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6: Los estamos saludando con mucho gusto en este miércoles 17 de junio de 2026. Estamos aquí en la jugada final. Cari Zambrano, Jess de León y Heriberto Murrieta, con el gusto de platicar con ustedes como cada día. Cari, mucho gusto en saludarte.
7: Claro, Beto, mucho gusto también saludarte y a nuestro auditorio, sobre todo Jess de León. Pues ya estamos listos, ya estamos iniciando una emisión más, un viaje más aquí en la jugada final. Gracias por acompañarnos a toda nuestra comunidad latina. Abrazo fuerte para todos ustedes. Y bueno, con este ambiente mundialista y todo lo que tenemos preparado para ustedes, quédense con nosotros porque va a estar bastante bueno.
6: Va a estar muy bueno, desde luego, el programa, con mucha polémica también futbolera en el Campeonato Mundial. Jess, mucho gusto en saludarte.
8: Igualmente, chicos, buenas, buenas a toda la audiencia, a toda la gente que ya está en sintonía de la jugada final, ya en esta mitad de semana. Como bien dices, mucha polémica, pues en torno a diferentes temas que ahorita vamos a estar platicando. Pues nada, quédense con nosotros porque eso se va a poner bueno. La pregunta del día, ¿era roja o no era roja, Beto? Eso es lo que todo mundo trae en mente y hay mucha...
6: Exacto.
8: Pues muchos comentarios, ¿no? De todo tipo en redes sociales.
6: De todo tipo, claro, porque se piensa, o muchos árbitros consagrados piensan, que el árbitro del partido de Argentina-Argelia sí debió expulsar a Leo Messi. Ya estaremos comentando ese tema tan apasionante y polémico en este miércoles sobre el astro argentino que se quedó en el terreno de juego, pudo haber sido expulsado y luego metió 3 goles para igualar la marca de máxima cantidad de anotaciones en un campeonato mundial, o en la historia, quiero decir, de los campeonatos mundiales. Cari, escuchamos el avance de tu información.
7: Por supuesto, acompáñanos porque voy a estar platicando, pues ya les decía, en el evento que hubo en la Casa Blanca el fin de semana de la UFC, platicaba de que pudo haber un atentado. Pues ya se dio a conocer que el principal sospechoso, de apenas 19 años, imagínense ustedes, fue denunciado por sus propios padres. Más adelante les cuento los detalles y también pues se vivió de nueva cuenta un ataque con ácido sulfúrico en Nueva Jersey. Bueno, desde un vehículo en movimiento que dejó a 5 mujeres heridas bajo cuidados médicos. Les diremos qué sabemos acerca de esta investigación. Y bueno, tragedia y caos en Texas. Volvió a pasar un accidente de avión. Un jet privado procedente de Los Cabos, México, se estrelló y se incendió en plena autopista en Laredo. Hay una persona fallecida y también impactantes escenas que de rescate que se vivieron en esos momentos. Vamos a estar dando a conocer todos estos detalles. Y bueno, advertencia contundente con el tema político desde la cumbre del G7. El presidente Donald Trump lanzó una dura advertencia a Irán. Si no se comportan o no les gusta el pacto, él volverá a lanzar bombas. Estaremos dando a conocer también esta información. Y bueno, en la nota final, hoy conmemoramos el Día Mundial de la Lucha contra la Desertificación y la Sequía. Un llamado urgente, ¿y qué estamos haciendo realmente para salvar a nuestro planeta? Quédense con nosotros porque en un momento más estaremos platicándole acerca de todo esto.
6: Perfecto, perfecto, Cari. Muchas gracias por este avance de tu información. Y vamos con tus titulares, Jess, en este miércoles.
8: Oigan, pues de este lado ya lanzaron el primer trailer de Shrek 5. Los fanáticos están criticando duramente la animación, también la ausencia de Alfonso Obregón en el doblaje. Más adelantito les voy a poner un extracto de este trailer para que ustedes puedan escuchar la voz. Digan, ¿se parece, no se parece? ¿Estuvo bien, no estuvo bien? Como quiera, se los voy a compartir también a través de redes sociales para que lo chequen. Próximamente a estrenarse, pero bueno, pues ya están preparando el terreno para esto, ¿no? Y además, Lupillo Rivera mantiene esta batalla legal contra Belinda. Pues ahorita que estamos ya casi a nada del estreno de Toy Story 5, el nombre de Belinda está muy sonado y justamente esta batalla legal todavía sigue, pero él dice que él no va a dar marcha atrás, que él sigue para adelante, y ahorita tenemos también sus declaraciones para que se queden con nosotros acá con todos los detalles.
6: Perfecto, Jess, muchas gracias por este avance de la información. Yo les voy a hablar de los partidos del día de hoy, que son 4: Portugal, Congo, Inglaterra, Croacia, Ghana, Panamá y Uzbekistán, Colombia. Vuelve la acción al Estadio Azteca, el partido de Uzbekistán, Colombia.
8: Nosotros acá con todos los detalles.
6: Perfecto, Jess, muchas gracias por este avance de la información. Yo les voy a hablar de los partidos del día de hoy, que son 4: Portugal, Congo, Inglaterra, Croacia, Ghana, Panamá y Uzbekistán.

0: vialidad en la capital de la República Mexicana. Por lo que toca a el Estadio Azteca, un escenario que conmueve, que impresiona a todos los que se plantan ahí. El otro día que pudimos estar allí en el Estadio Azteca fue realmente impresionante ver el ambiente y sentir esa vibración tan especial de un partido de fútbol en un escenario con tanta solera, con tanta tradición, que se ha ido modernizando con el paso del tiempo, que ha modificado su fisonomía en la parte interior, aunque sigue siendo, claro, la antigua, original estructura arquitectónica, ingenieril del Estadio Azteca, un escenario que pesa mucho. Y Fabio Cannavaro, lo vamos a escuchar más adelante, al referente de Italia, hablando sobre el Estadio Azteca, lo mismo a Néstor Lorenzo, el técnico del equipo de Colombia, que por su parte también elogia a Willer Dita, el jugador de Cruz Azul, campeón del fútbol mexicano, que va a jugar con la selección de Colombia este partido contra Uzbekistán en la cancha del Estadio Azteca. Vamos a tener declaraciones un poquito más adelante de Jordan Carrillo, el jugador que hizo una gran campaña con el equipo de los Pumas de la Universidad y que sin embargo no se quedó en Pumas y recala en el Guadalajara. Ya está Jordan Carrillo en el Guadalajara y vamos a escuchar al nuevo jugador de las Chivas, así como también Kevin Castañeda, que ha sido contratado por el Guadalajara, que se une a una pléyade de jugadores jóvenes interesantes, capaces, que ya tiene Chivas el equipo de Gabriel Milito. Y Kevin Castañeda también dio sus primeras declaraciones en esta llegada a Guadalajara para jugar con el equipo de las Chivas. Arrancamos con esta polémica que comentaba Jess con respecto al astro argentino Leo Messi. Yo al ver la jugada Cari, Jess, en velocidad normal, me parece que es un poco trompicada la acción, que no hay la intención de Messi de lastimar, aunque puede ser que la intención no se califique, sino el resultado de la acción. Yo en la velocidad normal creo que no era de roja, pero al ver la cámara lenta y las fotografías fijas, claro, una fotografía siempre fija, pues siempre creo que ahí, al hacer este tipo de análisis sobre una imagen congelada, pues sí, el pie de Messi está en la pantorrilla del jugador argelino y pudo haber sido calificado como tarjeta roja. ¿Qué les pareció a ustedes, compañeras?
1: Ay, a mí una jugada muy, pues sí, muy controversial. Para mí también era roja. Aquí lo complicado y lo que decíamos ahorita fuera del aire es que pues ni siquiera amonestación, ni siquiera vamos a revisarlo, no sé si lo estaban tratando con pincitas, no sé si pues por ser Messi, no sé, porque muchos decían pues qué privilegio goza, ¿no? Pues, totalmente pierde credibilidad entonces ya muchas cosas y muchas cuestiones del marcaje de los árbitros y demás, y pues siento que apenas va empezando, ¿no?, el Mundial.
0: Sí, cara, y efectivamente hubiera cambiado totalmente el rumbo del partido, Cari, si el árbitro expulsaba a Messi, lo cual hubiera sido un escándalo mundial.
2: Exacto, igual también es show, ¿no? Showtime, y entonces también pensándole por el lado ese, yo creo que también, bueno, fue roja, yo también lo veo y digo yo, bueno, ¿cómo cree que se trata esto, no?
0: Claro, claro, y ahí entra, pues claro, toda la suspicacia, la perspicacia, las teorías conspirativas, una supuesta protección para Messi, ¿verdad? Claro. Sí, por ser el jugador más importante del mundo, pero la esencia del fútbol nos tendría que remitir a una imparcialidad total. Trátese de quien se trate. Fabio Cannavaro, astro del equipo italiano, figura histórica de la escuadra azzurra que otra vez no calificó al Mundial, habla sobre lo que representa el Coloso de Santa Úrsula.
3: ¿Sabe? Como italiano aquí he vivido un momento muy bueno, como la semifinal de Italia-Alemania. También que hemos perdido una final aquí. Claro, cuando tienes la oportunidad de entrar en este estadio, la piel se pone, ¿sabes?, de gallina. Aquí Maradona también ha hecho uno de los mejores goles de la historia del fútbol. He aprovechado mucho en este, o sea, ido ahí a verlo, he aprovechado mucho. Esto es, nosotros, ¿sabes?, desde pequeño, crecemos con esta gana de visitar, jugar en este estadio. Seguro que eso está en los primeros tres estadios más icónicos del mundo.
0: Es la voz de Fabio Cannavaro, el astro italiano, que hace un análisis muy puntual sobre lo que el Estadio Azteca representa, más allá de la cuestión estructural, en términos de lo que el público apoya en este escenario donde jugó Pelé, donde jugó Messi, donde jugó Maradona también,

y donde la selección de Argentina pues no tiene oportunidad de jugar en el Azteca en este Mundial, y Cristiano iba a jugar con el equipo de Portugal aquel partido amistoso hace algunos meses, pero acabó lesionándose y Cristiano no ha pisado la cancha del Estadio Azteca. Vamos a la primera pausa y volveremos enseguida en este miércoles aquí en La Jugada Final.

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12: Francia confirma en su debut que quiere campeonato y no subcampeonato en este United 2026. Lo platicamos en otro minuto mundial. El equipo de Didier Deschamps sacó 3 puntos de oro ante Senegal. Lo ganó 3-1 ante un rival que hasta cierto punto en el partido los metió en problemas. Kylian Mbappé tuvo que ser fundamental nuevamente para que el equipo europeo encabece la tabla de colocaciones junto a Noruega con 3 puntos. Francia se jugará el pase prácticamente y además el liderato del grupo I en la próxima jornada, enfrentando nada más y nada menos que al Noruega de Erling Haaland. Les habló el Minuto Mundial. Quique Lanza.
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13: Estamos de regreso en La Jugada Final el día de hoy y vamos contigo, Cari, con tu información.
10: Por supuesto, gracias por seguir en la jugada final, mi parte informativa. Vamos de lleno y bueno, la noticia que ha dejado el ojo pues, cuadrado a muchas autoridades en Estados Unidos, y es que el FBI acaba de desactivar lo que pudo haber sido la auténtica tragedia de dimensiones históricas. Ya lo platicaba el día de ayer. Resulta que las 5 personas fueron capturadas tras descubrirse una red que planificaba el atentado terrorista utilizando drones cargados con explosivos. Y bueno, el objetivo era el evento de la UFC que se celebró en los terrenos de la Casa Blanca, coincidiendo además con las celebraciones del cumpleaños del presidente Donald Trump. Y de acuerdo con reportes oficiales, ya lo platicaba ayer, que la información no era oficial, pero ahora ya es oficial. El plan consistía en 2 fases, muy calculadas. Primero, soltar drones con explosivos en las inmediaciones del complejo presidencial para generar pánico y provocar obviamente una evacuación masiva de cerca de 5,000 personas que se encontraban disfrutando del evento en pantallas gigantes, el escenario monumental, tantas personas que se encontraban en este lugar disfrutando de este evento, y luego de sembrar el caos pretendían atacar directamente las rejas de la Casa Blanca para irrumpir en las instalaciones. Y obviamente la pieza clave para frenar esta locura fue pues la misma familia del principal implicado en esto, en quien planeaba todo esto, este joven de tan solo 19 años, identificado como, con su apellido nada más, Álvarez, fue denunciado por sus propios padres tras percatarse de sus conductas sospechosas. En la denuncia del FBI se revela que el joven ya coordinaba la compra de materiales, diciendo textualmente en mensajes que empezaría a cocinar ahora y que trabajaba a marchas forzadas en los drones. Afortunadamente, el rápido actuar del FBI, el servicio secreto también, evitó lo peor. Obviamente recordándonos los enormes desafíos de seguridad que enfrenta la actual administración, y bueno, ponen en bandeja de plata con estos eventos que también están muy para dárselos a la gente que tiene estos planes tan retorcidos en su mente, sobre todo. Bueno, esta es la información. Y bueno, también pasamos a temas de seguridad local que tienen concernada la comunidad hispana en el noreste del país. Esto, para ser exactos, en Jersey City, Nueva Jersey, ya que las autoridades investigan un brutal y cobarde ataque que dejó a 5 mujeres heridas con quemaduras muy graves en la piel. Todo ocurrió, en Wilkinson Avenue. Las víctimas se encontraban tranquilamente dentro de un automóvil cuando 2 sujetos a bordo de una motocicleta tipo ciclomotor se emparejaron al auto. Sin medir palabra, les arrojaron un líquido directamente al interior del coche, que las autoridades ya identificaron preliminarmente como un ácido sulfúrico. Esta sustancia, obviamente, altamente corrosiva, que es capaz de destruir el tejido humano en cuestión de segundos. Y el mismo alcalde de Jersey City, James Solomon, calificó el acto como un crimen de extrema gravedad y aseguró que la policía local no va a descansar hasta dar con los responsables de este hecho. Y bueno, hasta el momento no hay arrestos, pero la principal línea de investigación apunta que se trató de un ataque premeditado, sobre todo, y dirigido debido a una disputa previa. Las 5 mujeres permanecen hospitalizadas en condición estable, afortunadamente fuera de peligro mortal, pero con heridas obviamente químicas que podrían dejarle secuelas permanentes en su rostro y cuerpo, ¿no? Una verdadera atrocidad que no tiene cabida, sobre todo, mejor dicho, en nuestras comunidades. Vaya noticia, ¿no? Nos movemos a la frontera de Texas, específicamente a Laredo, donde se vivieron momentos de auténtica desesperación, sobre todo, y terror sobre el asfalto. Un jet privado bimotor, un Cessna que había despegado de Los Cabos en Baja California Sur, se estrelló e incendió en plena autopista Loop 20, muy cerca del Aeropuerto Internacional de Laredo. El accidente ocurrió poco después de las 10 de la noche del martes. Imagínense la escena para los conductores. La aeronave se precipitó, arrasó con una farola de luz y terminó partida prácticamente por la mitad, volcada de costado, envuelta en llamas. Lo impresionante aquí fue el heroísmo de los testigos al ver el fuego y percatarse de que había gente atrapada intentando romper las ventanas de la cabina. En el interior, muchas personas se bajaron de sus automóviles, se detuvieron, corrieron hacia el avión con palas, mazos y lo que tenían a la mano para romper los cristales y abrir las compuertas y las ventanas. Gracias a esa rápida acción de los ciudadanos, de ciudadanos, tres jóvenes y el piloto lograron salir corriendo de la aeronave para salvar sus vidas. Lamentablemente, las autoridades de la policía de Laredo confirmaron que el accidente dejó una persona fallecida, aunque todavía se está investigando si se trataba de un tripulante o de alguien que circulaba por tierra. Y bueno, los cinco valientes, también policías que tuvieron que ser hospitalizados por intoxicación tras absorber el humo, intentando también rescatar a las víctimas. Y bueno, las causas del desplome aún están bajo investigación federal. Y bueno, en geopolítica, también temas muy importantes. Donald Trump ha vuelto a sacudir el tablero internacional, declaraciones sumamente directas y bueno, fieles a su estilo duro. Esto ocurrió en Evian, Francia, durante la clausura de la cumbre del G7, justo antes de iniciar una reunión bilateral con el mandatario de Egipto. Como sabemos, esta misma semana, el viernes, estaba programada en Suiza la firma de un histórico memorando de entendimiento entre Washington y Teherán para poner fin formalmente a las hostilidades de la guerra, pero el presidente Trump dejó muy en claro que ese texto no es definitivo. El mandatario advirtió textualmente: si no me gusta, si no se comportan, volveremos a lanzar bombas justo en medio de sus cabezas. Así lo argumentó y dijo que el régimen iraní lleva 47 años sin tener una buena conducta con Estados Unidos. Y bueno, Trump también aprovechó el espacio ante la prensa para desmentir los rumores de que su gobierno planea inyectar un fondo millonario para la reconstrucción de Irán, calificándolo como una historia completamente falsa. Y bueno, con esto el presidente sube a la apuesta y deja una presión tremenda sobre la mesa a solo 48 horas de que las delegaciones se sienten en Suiza para firmar la paz. Y bueno, la moneda sigue en el aire con este tema de la guerra en Medio Oriente.
13: Correcto, Cari, muchas gracias por esta información. Y vamos ahora contigo, Jess, a escucharte con el mundo de los espectáculos.
14: Ya estamos de este lado con toda la información y justamente vamos a arrancar con Shrek 5. Últimamente y las semanas pasadas había sonado mucho Toy Story 5. Bueno, pues estamos en el momento de las quintas entregas y ahora llega Shrek con este primer trailer que ya lanzó. Los fanáticos lo criticaron mucho por la ausencia de Alfonso Obregón. ¿Quién es Alfonso Obregón? Bueno, pues básicamente quien da la voz, quien pone esa voz de Shrek, la icónica voz de Shrek en el doblaje pues latino. Se había manejado que habían estado negociaciones, había pues obviamente ciertos requisitos que Alfonso había puesto sobre la mesa para estar en esta quinta pues entrega. Y pues al parecer no lograron ese acuerdo, no lograron pues ponerse de modo para que pues él pudiera ser la voz. Entonces, de tal manera que se tenía que lanzar el trailer, lo lanzaron y pues los comentarios no se hicieron esperar. Pero miren, les voy a poner un fragmentito de este trailer para que a ver si logran identificar ese cambio. Y obviamente pues otros personajes que sí están y que sí van a estar presentes en esta quinta entrega.
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21: El mismo burro de siempre.
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14: Lograron escuchar por ahí, se escucha Eugenio Derbez, que pues sabemos que es la voz del burrito. Él sí llegó a un acuerdo con la distribuidora para volver a personificar a este carismático burro, a este personaje que tanto queremos, pero bueno, pues Alfonso Obregón quedó fuera de este proyecto debido, justo como les digo, a esas diferencias en esas negociaciones y exigencias contractuales que pues la productora decidió no aceptar. Ahora, ahí se escucha ya la voz de Shrek, que muchos por ahí dicen, bueno, pues luce algo similar. ¿Ustedes qué opinan? ¿Se parece? ¿No se parece? ¿Qué opinan, chicos? ¿O no lo notaron?
13: Sí, a ver, Cari.
10: No se parece.
13: A mí lo que me llamó la atención, Jess, es que la voz con la que inicia este corte que nos acabas de presentar es la de Jorge Alberto Aguilera.
14: Sí, sí, sí.
13: El famoso locutor, ¿verdad? Que estuvo casado con la primera esposa de Eugenio Derbez.
14: Uh-huh.
13: Y que Jorge Alberto, locutor de mucha tradición acá en México, de mucha historia, de mucha trayectoria, fue quien vio crecer a Aislinn, la hija de Eugenio Derbez, así que me llamó la atención que esas dos voces de dos hombres que estuvieron casados con la misma persona aparecen aquí en este corte.
14: Sí, totalmente. Ese es un buen random fact que pudiste identificar ahí. Pero sí, volviendo a la voz de Alfonso Obregón, pues sí, no, como dice Cari, no se parece. Como que quieren o quisieron darle ese tinte de, pues, tan característico, pero sabemos que la voz es algo único, o sea, que realmente cada quien tiene su huella, cada quien tiene su interpretación y más como actores de doblaje. Y definitivamente, no solamente Cari lo notó, sino todos lo notaron, y más la comunidad latinoamericana.
13: Sí.
14: Cuando sabemos que Shrek, no solamente esta es la primera, a lo mejor si hubiera sido esta la segunda, bueno, no lo notas tanto y no lo extrañas tanto, pero estamos hablando de una quinta entrega. Esta noticia se volvió tendencia global en cuestión de minutos, obviamente, porque están diciendo, es que cómo que regrese Alfonso, este avance no nos gusta, y no solamente se criticó eso, yo les voy a compartir el video en mis redes sociales para que ustedes puedan ver, porque aparte están criticando también la animación. De todas maneras, yo sí la quiero ver, la verdad, si queremos verla, pero pues sí, también para dar nuestra opinión referente a, pues, a cómo quedó y a ver si nos gusta.
13: Oye, qué interesante tema. Seguiremos tocándolo después de este corte aquí en la jugada final.
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13: Estamos de regreso en La Jugada Final. Me quedo pensando, Cari y Jess, en la importancia del doblaje. Que puede llegar a ser, por lo que nos dices, Jess, casi que más importante que la propia trama, porque si se escuchan voces diferentes a las de costumbre, el público se siente como que está cambiado totalmente el panorama auditivo de la película, como que es otra película, como que no se sienten los espectadores tan identificados con la voz que ahora se utiliza. Y por otra parte, la importancia de tropicalizar, como suele decirse, o mexicanizar el lenguaje para acercar esos diálogos al público mexicano.
14: Sí, totalmente, es algo muy importante, pero sabemos también
8: pues la diferencia salarial que hay entre los actores de doblaje en México, por ejemplo, o en Latinoamérica en general, a diferencia de acá en Estados Unidos o a nivel internacional, ¿no? Entonces, justamente esa diferencia y pues esa brecha salarial que había, pues sí es la que también Alfonso trajo sobre la mesa y decir, oigan, pues necesitan pagarnos mejor. O sea, estamos hablando de que aparte es el principal, ¿no? Es el actor principal. Entonces, pues bueno, debido a eso, pues al parecer, yo pensé que sí iban a llegar a un acuerdo. Yo dije, ay, no, pues sí, sí se va a lograr, porque ¿cómo van a quitar a Shrek? No, pues sí, sí me lo quitaron. Entonces, pues bueno, sí son muy importantes y el reconocimiento a todos los actores de doblaje que realmente hacen una labor muy, muy excelente, muy, muy precisa y que justamente, como dices, Beto, le da ese toque a ciertas películas que ya son parte de nuestra cultura en Latinoamérica. Oigan, pero cambiando de información, ahorita estábamos hablando de Shrek 5, pero también Toy Story 5 está muy fuerte porque justamente este fin de semana se va a estrenar. Entonces, quien está ahí en Toy Story 5 es Belinda, que sabemos que le va a dar voz justo a Lily Pad, que es esta pues tableta, ¿no? Que ahora con la tecnología viene a sumar a este mundo de los juguetes o a dividir, no lo sabemos. Próximamente estaremos viéndolo en la película. Pero quien tiene una batalla legal contra Belinda es Lupillo Rivera. Y pues él habló, digo, sí habló de sus proyectos, pero también respondió a esta polémica que está enfrentando. Y él dejó bien claro, yo voy a seguir adelante con mi estrategia jurídica. Realmente esto sigue. Y bueno, si ustedes recuerdan, este problema fue debido a la publicación de su libro, porque ahí se habla de su relación con Belinda. Entonces, ese fue el conflicto legal, porque Belinda dijo, a ver, no quiero que se hable de mí, no menciones nada de mí, pero bueno, pues el libro ya había sido publicado. Vamos a escuchar qué es lo que dice Lupillo.
14: Pues nosotros vamos hacia adelante sin frenos. Nosotros vamos para darle para adelante hasta donde lleguemos.
15: ¿Alguna novedad?
14: ¿Hubo
15: algún acuerdo?
14: No ha habido ningún acuerdo, no ha habido ningún intento de nuestra parte tratar de arreglar nada. Nosotros, como les digo, voy adelante con todo y por miedo. Así hay que aguantar la vara, Le picaron la cresta al gallo, hay que darle.
8: Pues va a aguantar vara, porque aparte él dejó claro que no contempla pues realizar ningún cambio en el contenido que ya está publicado, pese a toda esta polémica. Y pues él dijo, mira, yo la verdad es que no tengo buena relación con ninguna de mis antiguas parejas sentimentales, entonces pues ni modo. Si quieren pelea, les voy a dar pelea. Ahí está mi libro. Eso fue lo que yo viví, lo que yo pasé, es mi experiencia. Y pues ni modo. Así que, bueno, pues dentro de tanto éxito también de Belinda, también hay problemas legales que próximamente vamos a ver en qué terminan.
13: Oye, Jess, me quedé pensando, ya ves que ahora con inteligencia artificial se puede recrear la voz de alguien, lo cual puede ser alguien fallecido, por ejemplo, Roberto Gómez Bolaños en el video de la selección mexicana, ¿no?
8: Ajá.
13: Esta recreación de la voz de alguien que puede ser entrañable, pero que también puede ser prohibido. Así que, pues sí, aquí no cabía ni siquiera la posibilidad de que la voz de Alfonso pudiera ser utilizada, porque obviamente no está el permiso de este actor y de doblaje, ¿no? Tan destacado. Claro.
8: Sí, no, imagínate, tremón legal, super problema legal que se metería, y yo creo que,
13: claro,
8: pues sí, saldría peor. O sea, sí, hubiera estado, yo creo que más grave el asunto, si de por sí los comentarios fueron intensos porque no estuvo, imagínate todavía usar su voz,
13: claro,
8: sin tener que pues llevar un mérito o el pago o demás. Entonces creo que sí es algo complicado, pero qué bueno que no fue el caso. Sí trataron, siento yo que sí trataron de imitarla un poco, porque sí tiene como unos tintes, pero no se parece, pues obviamente no se puede igualar.
13: Claro, a mí me ha pasado con gente que he tratado y que de repente se opera la cara y siento que estoy hablando con alguien diferente.
8: Ajá.
13: Y lo mismo puede pasar con la voz, ¿no? Alguien que le cambie la voz, pues, y que no concuerde con su cara, pues debe resultar una experiencia bastante rara. Bueno,
8: sí,
13: pues interesante.
8: Complicado.
13: Interesante el tema, Jess, sobre Shrek. Y vamos a hablar de deportes, a terminar con lo que dice Néstor Lorenzo de Willerdita, el defensa de Cruz Azul, que hizo un gran torneo con la Máquina Cementera y que va a jugar con la selección de Colombia contra Uzbekistán la noche de este miércoles en la cancha del Estadio Azteca.
16: No, hombre, ha tenido un gran torneo, también fue mexicano, Cruz Azul, y creo que eso le dio la chance de entrar en el final de los convocados, y es un jugador que está a disposición como lo que me dice. Gracias a Dios tenemos un nivel muy parejo en todas las líneas, en todas las posiciones. La decisión final se toma contando de características individuales, en todo la parte estratégica al partido que vamos a afrontar cuando llegamos.
13: El propio Néstor Lorenzo elogia el Estadio Azteca, la catedral del fútbol mexicano, donde se va a jugar este partido contra Uzbekistán el día de hoy, con muchos colombianos que viven en México y que están apoyando al equipo sudamericano.
16: Sí, es un estadio que decíamos antes, la verdad que te emociona con solo pisar ese cerco y saber que ahí vimos al mejor Pelé y al mejor Maradona. Así que yo en ese momento estaba en la selección juvenil de Argentina en el 86 y lo viví muy de cerca porque entrenaba con el equipo mayor y la verdad que lo tengo muy, muy en el corazón también ese mundial. Así que recordar lo que hizo Andrés en el estadio, lo hicieron todos los muchachos, los compañeros, muchos amigos míos, es maravilloso la verdad. Y bueno, Pelé ya tenía, era chiquito cuando fueron de Pelé, pero fue un monstruo de verdad.
13: Por otra parte, Jordan Carrillo finalmente no se quedó con el equipo de los Pumas de la Universidad después del gran torneo de Jordan, que llegaba de Santos Laguna al conjunto universitario en la capital mexicana, y el Guadalajara le comió el mandado a Pumas, se queda con Jordan Carrillo, y esto dice Carrillo al llegar a Guadalajara.
17: Bien, bien contento de llegar a esta institución, la verdad que es un sueño y bueno, vengo muy ilusionado, vengo con muchas ganas, con la mejor actitud y bueno, de ser campeón con Chivas.
13: Es la voz de Jordan Carrillo y vamos a escuchar también a Kevin Castañeda, otro destacado jugador joven mexicano que llega a incorporarse al conjunto de las Chivas para el próximo torneo del fútbol mexicano.
18: Muchas gracias por darme la bienvenida. Estoy muy feliz, muy ilusionado con esta nueva etapa. Estoy cumpliendo un sueño de niño y creo que elegí bien en venir acá porque las exigencias son muy altas y como me lo mencionaba al principio, estamos para ser campeón y desde ahorita empieza todo este proceso.
13: Es la voz de Kevin Castañeda y vamos a terminar, Cari, contigo con la última nota del día.
19: Claro que sí, Beto. 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Y bueno, para cerrar este bloque informativo, hacemos este espacio de reflexión, amigos, porque hoy miércoles 17 de junio es el Día Mundial de la Lucha contra la Desertificación y la Sequía, esto proclamado por Naciones Unidas. Y bueno, la pregunta que quiero compartir y que yo también me he hecho es directa, obviamente, al corazón. ¿Qué estamos haciendo realmente para evitarlo? Y bueno, este año la conmemoración mundial tiene como sede Kenia en el continente africano y el foco está puesto también en algo vital, los pastizales. Y casi la mitad de los pastizales del planeta, que proveen el 70% del alimento para el ganado del que dependemos, están degradándose y bueno, en alto riesgo por el cambio climático, obviamente también la sobreexplotación. Y bueno, la sequía no es un problema del futuro, la escasez de agua y la pérdida de tierras fértiles ya están tocando la puerta de miles de agricultores ganaderos, afectando obviamente los precios de la comida que compramos todos los días, que llevamos a la mesa. Y bueno, cuidar el agua desde casa es importante, de suma importancia, sobre todo el consumo sostenible, y exigir también políticas verdes. No es un lujo, es una necesidad de supervivencia. Y bueno, el pensamiento que también quiero que compartir con ustedes y que nos toca también poner nuestro granito de arena para restaurar la tierra y con ella también restaurar la esperanza. Y bueno, aquí les dejo también esta reflexión del día, ¿no? Cuidar mucho también nuestro planeta. Con esto cierro las noticias por ahora y bueno, seguimos con más de la jugada final en este cierre.
13: Perfecto, con una última pregunta, Jess. ¿El público preferirá ver la película, una película con doblaje o con subtítulos?
8: Ay, yo en mi caso siento que hay ciertas películas que con doblaje y hay otras que sí con subtítulos, con el idioma original. Pero, por ejemplo, hablando de Shrek, Toy Story y demás, es así, doblaje sí o sí.
13: Exacto. ¿Tú qué piensas, Cari?
19: Yo también. O sea, hay películas que sí se necesitan, se desean tener con el doblaje, como dice Jess de León, con, por ejemplo, en el caso de Shrek.
13: Exacto.
19: Y Toy Story, no me acuerdo también otra película que también traía en mente, pero se me olvidó que quién doblaba la película y que dices tú, no puede ser alguien más que me imagine otra voz más, ¿no?
13: Exacto, ya se familiarizan con el público estas voces entrañables, identificadas con ciertos personajes de películas que dejan huella. Gracias, Cari Zambrano, gracias, Jess de León, gracias a ustedes por acompañarnos y hasta mañana, jueves, que mañana juega la selección aquí en la jugada final.
0: Sí.

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10: Argentina cambió la historia del campeonato del mundo anterior, debutando con victoria, goleando, gustando y además con el nene encendido. Lo platicamos en Minuto Mundial. Messi a los 17, 60 y 72 sentenció un partido ante Argelia que al final terminó siendo de trámite para el equipo de Scaloni. Lionel Messi además caminó a Argentina a ser líder del grupo J con 3 puntos, grupo que comparte con Jordania, Austria y Argelia. El próximo partido de la Albiceleste en el grupo J, la próxima jornada, es contra Austria. Les habló en Minuto Mundial, Quique Lanza.
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More en cada corazón de todas las madrecitas del mundo. 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
3: Francia confirma en su debut que quiere campeonato y no subcampeonato en este United 2026. Lo platicamos en otro minuto mundial. El equipo de Didier Deschamps sacó 3 puntos de oro ante Senegal. Lo ganó 3-1 ante un rival que hasta cierto punto en el partido los metió en problemas. Kylian Mbappé tuvo que ser fundamental nuevamente para que el equipo europeo encabece la tabla de colocaciones junto a Noruega con 3 puntos. Francia se jugará el pase prácticamente y además el liderato del grupo I en la próxima jornada, enfrentando nada más y nada menos que al Noruega de Erling Haaland. Les habló en Minuto Mundial y que lanza.
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14: De regreso en la cabina Ford, vehículos hechos tan capaces como tú. Se retiran los jugadores de la Selección Colombia después del trabajo precompetitivo. Carlos el Pibe Valderrama, se acabaron los 8 años de espera. Colombia está de regreso en la máxima cita mundialista con grandes esperanzas de trascender. Pibe, ¿cómo estás? Bienvenido.
15: Un saludo a todo el combo de Fútbol de Primera. Sí, señor Sammy, después de 8 años, eso es cuando uno no está así feo. Cuando uno no está así feo y uno busca y no está, eso es lo peor que le puede pasar a uno. Pero bueno, aquí está y estamos. Yo estoy optimista con esta selección.
14: ¿Estás optimista?
15: Sí, yo estoy optimista. Me gusta esta selección.
14: Hay equipo.
15: Esta selección va a cambiar la historia. Esta selección va a cambiar la historia.
14: Lo dice Carlos el Pibe Valderrama. Colombia va a cambiar la historia. Hacemos la pausa. Regresamos desde la cancha del Estadio Azteca.
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1: Seguimos en la previa desde la cabina Ford, vehículos hechos tan capaces como tú. Saludamos a Mauricio Chicho Serna, el 5 de Colombia, listo para el debut. El conjunto cafetero esta noche en la cancha del Estadio Azteca. ¿Cómo anda, Chicho? Bienvenido.
5: Súper bien, un saludo muy especial para toda la mesa, a todos nuestros clientes. Encantado, feliz y muy tranquilo de nuestra selección.
1: ¿Cómo ves el debut? ¿Cómo ves al rival, a la debutante Uzbekistán de Fabio Cannavaro?
5: Bueno, indudablemente que la obligación y el compromiso del partido por historial lo va a tener que llevar Colombia. Pero Colombia tiene que ser inteligente, saber manejar los ritmos de partido. Lo que sí es que Uzbekistán seguramente se va a meter fuerte, pierna fuerte, hay velocidad, pero creo que Colombia se ha preparado de muy buena forma. Y un tema que hay que tenerlo presente, la altura para Uzbekistán. Colombia durante el último mes estuvo trabajando en la altura, entonces puede hacérsela sentir si le mueve la pelota.
1: Hacemos una nueva pausa, estamos en la previa, se viene Uzbekistán-Colombia desde el Estadio Azteca por Fútbol de Primera.

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9: Se manda ahora Weston McKennie, levanta Cucharé, gol de Pulisic, ya está.
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0: Está quedando todo listo, todo dispuesto en la cancha del Estadio Azteca con el saludo a Javier Castrilli, terna británica para dirigir este partido. Javier, ¿cómo le va?
9: ¿Qué tal, Sammy? Un gusto compartir con ustedes, para mí un honor. ¿Sí? Debuta Colombia y debuta también Anthony Taylor, el árbitro inglés de 47 años, 13 árbitro, 13 como árbitro internacional. Dirigió el Mundial de Qatar 22 con dos partidos en las fases de grupo, Corea del Sur, cuando le ganó Ghana 3-2 a Corea, y el partido que terminó 0-0 entre Croacia y Bélgica, que lo dejó afuera a Noruega. Yo lo vi y observé detalles, ¿no? Detalles de ubicación y desplazamiento que a veces entorpecía el avance de los jugadores y se interponía en el campo visual, ¿no? Esperemos que el balón no le llegue a pegar, que se mantenga despierto, que no se quede adormecido mirando el juego, ¿no? Ese es un detalle que muchas veces pasa desapercibido y obstaculiza y los mortifica a los jugadores, principalmente cuando tiene un avance a su favor.
0: Uzbekistán todo de blanco con vivos, azules y verdes. Colombia con la camiseta alterna, si están en el canal de YouTube, la que tiene Chicho Serna, de un color azulado con ribetes amarillos, medias amarillas, short azul. Señoras y señores, estamos listos para comenzar a vivir todas, pero todas las emociones del regreso de Colombia, Colombia, Colombia al Mundial. Vamos, Anthony, vamos, pelado, señoras y señores, arranca el partido. Están jugando en Fútbol de Primera. Somos la radio del Mundial. Uzbekistán frente a Colombia, atacando de derecha a izquierda en el sentido de la cabina Ford. 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Todo de naranja fosforescente, el portero del conjunto de Uzbekistán, Utkir Yusupov, todo de morado, medio lila. Camilo Vargas, que conoce esta cancha, juega en los rojinegros del Atlas de Guadalajara, pero ha jugado más de una vez en esta cancha del Estadio Azteca. Primera infracción sobre la punta, Eldor Shomurodov. Es tiro libre, favorable al conjunto Uzbeko por el sector de la derecha con el perfil cambiado. Ya estaba pitando la primera temprano Javier Anthony Taylor.
9: Un simple empujón con su brazo derecho lo desplaza el jugador Uzbeko. Fácil, falta fácil, tonta.
0: Faizulayev le va a pegar a la pelota. Atención a esta, el 12 más 1 para pegarle, que es Sherdov Nazruladiev. 27 años para él. Está el número 13, está el número 22 perfilado, 2 en la barrera, agazapado en el área menor el portero Camilo Vargas. Va a buscar el centro, va a buscar el cabezazo de las Torres que tiene. Viene la pelota por elevación arriba. Estaba despejando bien ubicado desde el fondo Jefferson Lerma. La pelota se va del terreno de juego. Será lateral favorable a Colombia.
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11: Vemos ahí cómo rápidamente en esa falta, la viveza, ¿no?, de los jugadores, de empujar a los jugadores a uzbekistanos a la zona de fuera de lugar. Va a ser para mí el oficio también importante de la selección de Colombia para este partido.
0: La primera de James tocando a John Lucumí, cruzando la mitad de la cancha para el conjunto colombiano. Ya está proyectado por el costado izquierdo John Mojica. La tiene Lucumí, dejando para Davinson Sánchez. Abre otra vez para que venga a buscarla por ese costado derecho el jugador Gustavo Puerta, que se ganó la titularidad. Profundidad para Colombia, el servicio es largo sobre la proyección del lateral derecho Daniel Muñoz, la pelota se va del terreno de juego. Saque de meta para Uzbekistán.
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12: Sammy, empezamos a notar que Uzbekistán no quiere salir jugando, que siempre va a jugar largo. Ya la segunda vez, en tan solo 3 minutos, eso es un indicativo de lo que quieren hacer y lo que pretenden en campo contrario.
0: Colombia sale con Camilo Vargas en la puerta, Daniel Muñoz, Davinson Sánchez, John Lucumí y Johan Andrés Mojica en la defensa, Jefferson Lerma y Gustavo Puerta en el doble 5, James Rodríguez, el capitán, John Adolfo Arias por derecha, el guajiro Lucho Díaz por la izquierda, adelante Luis Javier Suárez en el frente de ataque, el conjunto de Fabio Cannavaro, campeón del mundo con Italia en Alemania 2006 y Balón de Oro con Utkir Yusupov en la puerta. 3 en el fondo, Azurmatov, Kusanov, Abdulayev. En la mitad de la cancha, Nazrulaev, Shukurov, Mozgovov y Ruskarimov. Abiertos, Faizulayev y Urunov en el frente de ataque, Eldor Shomurudov. Para el conjunto que dirige Fabio Cannavaro. Está saliendo Colombia ahora, la busca Lucho por el sector de la izquierda. Falta sobre Mojica, sigue el fútbol porque la pelota la tiene la selección colombiana. Y estaba apuntando el señor Anthony Taylor, lo atendieron, pibe, fuerte al lateral izquierdo colombiano.
8: Sí, le pegó, hubo falta, le pegó fuerte.
0: En el número 2, Javier, justamente en ese sector de la cancha, Kodir Kusanov.
9: Bien, no, acá no existe ventaja. La mejor ventaja es sancionar el tiro libre, porque la pelota continuaba en poder del equipo colombiano, pero bien Taylor acá en interpretar que la mejor ventaja era sancionar.
0: Tiro libre favorable a la selección Colombia. Cuidado con esta porque le va a pegar por ese sector de la cancha. John Arias perfilado, también está el capitán James Rodríguez. 2 en la barrera, buscará sobre el área de las ilusiones. Llamada de atención, Javier, de Anthony Taylor a Lucho Díaz, que venía con el otro 7 del conjunto Uzbeko, Shukurov. Viene James buscando arriba. Ligeramente Yusupov con, no sé si los puños, trató de atenazar la pelota, estaba despegando del fondo Shukurov. La manda lejos, muy lejos, pibe. A los 5 minutos, 0-0 el marcador.
8: Sí, este equipo tira pelotazo, no sale jugando como normalmente está jugando ahora. Son grandotes también, son fuertes. Colombia tiene que tener paciencia, tranquilidad, seguridad, precisión en los pases para que haga un desgaste.
12: Y a todo eso, pibe, me parece importante lo que hace Lucumí. frente a un equipo que se agrupa, que se mete en su zona, Tucumí lleva la pelota controlada, gana espacios y puede generar un pase importante.
0: La pelota va por el sector de la derecha en la salida con Daniel Muñoz. Estamos en Fútbol de Primera.
12: ¿Qué hace Lucumí? Frente a un equipo que se agrupa, que se mete en su zona, Lucumí lleva la pelota controlada, gana espacios y puede generar un pase importante. La pelota

0: terreno de juego, costado izquierdo, Giovanni Savarese será lateral para el conjunto uzbeco.
1: Sí, aquí vemos justamente la oportunidad del arquero, es un saque de banda para el equipo de Uzbekistán, que como dijo el pibe, me parece que entró en el partido tratando de pegar un poquito, de intimidar a la selección colombiana, pero apenas inicia este partido.
0: Urunov se manda el número 11, trataba de picar, ya lo estaba marcando bien Davinson Sánchez, hace bien la cobertura por ese costado, Lukumi, de punta y para arriba vienen a buscar por ese costado a Suárez, va a presionar ahora, tiene que pegarle de punta y para arriba Abdullaev, que la manda por el sector donde va a venir Mojica, trataba de buscarla Faizulayev con Mojica, pasó el 22, cae Mojica, pita Taylor, Anthony Taylor, Javier, temprano a los 6 minutos, saca la brocha el inglés.
2: Mojica veía que se le iba y trastabillaba, lo persiguió como 10 metros trastabillando y al final le tira el cuerpo encima y lo hace caer al hueco y Taylor le saca la amarilla por cortar un avance prometedor.
0: Primer pintado de amarillo, Chicho, para el lateral izquierdo colombiano.
3: Sí, hay que tener precauciones, hay que tener mucha concentración, porque Uzbekistán lo que va a provocar es jugar largo para aprovechar espacios y aprovechar su velocidad.
4: Y la estatura.
0: Y aquí el tiro libre.
4: Sí, claro.
0: Peligroso.
4: Pero son grandotes, son grandotes.
0: Abosbek Faizulayev le va a pegar el número 22 por el costado derecho, cuidado con Kuzanov, a Surmatov que están en el área, el servicio no es bueno, estaba despejando o chocaba o rebotaba la pelota en Lucho que aplaude justamente que la vaya a recuperar Mojica, que claro, Javier queda condicionado temprano con esta cartulina amarilla, ¿no?
2: Y 7 minutos de juego ya está molestado, es complicado, ¿no? Pero bueno, esperemos de que no pase mayores problemas.
3: Tiene que saber jugar con esa también.
0: Lo dice la voz de la experiencia. Sí, señor.
3: ¿Ah? Obvio.
0: La pelota la tiene Shukurov. El toque atrás, estamos en fútbol de primera. Colombia con el mismo 11 que terminó jugando el partido de preparación que le ganó 2-0 a Jordania el pasado 7 de junio con los dos goles de John Arias. Dos cambios en el conjunto uzbeco de aquel equipo que perdió 1-2 contra los Países Bajos con el gol de Igor Sergiyev el pasado 8 de junio. Hoy Sergiyev, autor de ese gol, está en la banca de suplentes. Se manda el conjunto de Fabio Cannavaro, trataba de filtrarla por ese costado. Davinson Sánchez que recorta atrás para Camilo. Camilo que la pone en circulación de zurda a media altura. El largo en el servicio para Suárez, va a tenerla tranquilamente Utkir y Yusupov. La mayoría de estos jugadores, salvo algunas excepciones, juegan en el fútbol uzbeco. La gran mayoría, hay uno, el 11, Urunov, que está en el Persópolis de la República Islámica de Irán. Abdullaev, que está en Emiratos Árabes Unidos. El número 5, Ashurmatov, que está también en el fútbol iraní. Pero, salvo por ahí, y uno en Emiratos Árabes Unidos, Shukurov, que está llenando la lata por ese costado. La pelota la tiene ahora Lukumi, la salida del número 3 en cortico para que venga a buscarla Jefferson Lerma. Aquí está el jugador del Crystal Palace, el toque largo, muy largo, pibe, para Lucho, lateral uzbeco.
4: Ah, se nos pegó el juego del otro equipo.
0: Que está jugando largo.
4: Claro, nosotros tenemos que tocar la pelota en corto. Claro.
1: Tiene que salir jugando.
4: No, tenemos que salir jugando, hermano.
3: Colombia no puede traicionarse a lo que es su esencia.
4: No, hermano. No hay necesidad, man.
0: Lateral en ataque por el costado derecho de Kuzanova. Trataba de ir a por el balón Luis Suárez. Saque de meta favorable Uzbekistán.
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1: Y lo que dice, justamente ahí, si Colombia sigue jugando esos pelotazos largos, más bien le está dando confianza al equipo contrario de que puede ir un poco más adelante, puede ir a apretar, y lo hemos visto presionando más en estos minutos porque empieza a agarrar confianza el equipo de Uzbekistán.
4: Eso es lo que ellos quieren.
1: Claro.
4: Es que se lo conviene a ellos. Tirar pelotazos, ellos son grandotes.
1: Exacto.
4: A ellos les cuesta tocar.
0: Iba a ser una larga noche ahí, atenti con Mojica y con el 22, Faizulayev, que encara bajito, chiquito, pero que trata de gambetear por ese costado. La pelota va al 22, permanentemente, atenti por ese costado. Va a despejar desde el fondo Davinson Sánchez, lo venían agarrando a Luis Suárez, el árbitro estaba pitando en tres cuartos de cancha. La falta, salía a buscarla por ese costado, en la central izquierdo, Abdullaev, Javier, lo agarraban a Suárez, tiro libre para Colombia.
2: Sí, nueva falta. Se están repitiendo estas faltas en la mitad de la cancha en pelota de mí. Eso obviamente que hace el juego todo muy trabado.
1: Lo cual es increíble, ¿no? Porque es un referí inglés y usualmente los ingleses

0: dejan jugar un poco más, o sea que está haciendo algo diferente a lo que pensábamos.
1: Pero ocurre que el 90% de los árbitros dirigen distinto a los mundiales.
2: Totalmente. Tal cual.
1: Dirigen distinto.
3: La pelota la tiene Daniel Muñoz. Trataba de buscarla nuevamente Colombia, articulando ahora con James. La pelota al 10, ahora sí abierto para Mojica. Va a meter el centro. No la pudo controlar Gustavo Puerta, el hombre del Racing de Santander. Venía la pelota, la rebotaba y no pudo controlarla. Cuidado con esta, viene Davinson. Mano a mano con el capitán Eldor Shumurudov. La pelota se va del terreno de juego. Primera articulación correcta, ahora sí en la salida colombiana.
4: Sí, ese es el fútbol que tiene que hacer Colombia. Jugar, tocar, movilidad. Que James, que Arias, que Lucho Díaz se muestren para poder entregarle la pelota a los que saben.
0: Y Chicho, yo creo también ese espacio justamente ahí donde tira el centro va a estar abierto, porque se tiran los tres para atrás rápido, no llega el contención, y si consigue un poco más ese espacio, creo que le puede hacer mucho daño a este equipo colombiano.
4: La llegada de uno de los volantes.
0: Exacto.
4: De Colombia.
3: La tenía Faisulayev, termina perdiendo el control de la pelota con Jefferson Lerma, tocaba para Davinson, y Davinson para Muñoz, otra vez para James. La pelota siempre al 10 la tiene el zurdo. James controla el balón un poco largo para Jefferson Lerma, le estaba ahora tocando para Mojica, Mojica en corto para John Arias, allí se viene Arias, abierto para el conjunto colombiano, ahora sí tocando, ahí está pidiendo la pelota por el andarivel, la tenía Puerta, otra vez para John Arias, está proyectado Daniel Muñoz, más solo que la una por el costado derecho, no lo van, no lo dan, la tiene Lerma, Lerma otra vez para James, James ya lo vio, puso el GPS, va a meter el servicio por el costado derecho, banderín en alto, Javier, el señor Adamnun, el árbitro asistente número 2, levanta el banderín, Daniel Muñoz, el lateral derecho, estaba adelantado.
1: Por un pelito, digamos, sí, efectivamente, cuando parte el pase estaba apenas, esas posiciones de adelanto de milimétrica, de bar.
3: La pelota la tiene Jefferson Lerma, transmite fútbol de primera, somos la radio del fútbol de los Estados Unidos. Se demora Jefferson, pierde el control de la pelota, costa de foul, se calienta el número 16, pibe, y tiro libre para Colombia.
5: No, que la ponga rápido el hombre, si es la más que tiene que recuperar y tocar la pelota, hombre. Una pensadera ahí, hermano.
3: Lo madrugaron a Jefferson Lerma, le robaron a costa de falta. La recuperación ahora del conjunto colombiano la tiene James, levanta la cabeza, pone el balón largo para Lucho. Se anticipa bien por ese costado el jugador Karimov. El balón se va del terreno de juego. Un nuevo lateral ofensivo para Colombia.
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3: La pelota la tiene ahora el conjunto Uzbeko, estaba recuperando nuevamente para Faisulayev, que es el que más se ha mostrado en este arranque de partido para el conjunto Uzbeko. Va a meter el pelotazo muy largo, lo quemamos, no falla el número 22, hay saque de meta para Colombia.
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3: Vamos a controlar el tiempo y marcador. Estamos en fútbol de primera desde la cancha del Estadio Azteca. En este mismo grupo hoy temprano, ¿acaso una sorpresa? La selección de Portugal no pudo. La selección de Portugal empató 1-1 contra la República Democrática del Congo, que será el próximo rival de Colombia en Guadalajara. 1-1 el marcador. Luego Inglaterra derrotó 4-2 a la selección de Croacia. Gana, viene de ganarle justamente en tiempo de reposición al conjunto de Panamá. El balonazo largo, controlamos tiempo y marcador por fútbol de primera. Este es el tiempo de juego. Mutual, por ahora no pasa nada, están empatando Uzbekistán y Colombia 0-0.
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3: Se lesionó el arquero, pibe, en el choque aparentemente con su propio compañero. Queda sentido de la rodilla izquierda el arquero uzbeco Yusupov.
5: Sí, chocó con su compañero y está lesionado. Hay que parar para.
0: Y hemos visto también cómo
4: Usanov lo choca.
0: Lo choca. Estaba viendo un poco la manera como sale jugando Colombia, muy estáticos todos. O sea, el que primero que tiene la pelota, muy lento para tomar decisión, y los jugadores que están enfrente están en siempre muy estáticos, no hacen movimiento y están intentando esa pelota larga siempre que está dándole los beneficios más al equipo contrario.
5: Sí, el problema que tenemos es ese, porque no hay movilidad y están tirando pelotazos.
3: Eso. Cuidado con esta, aquí viene Colombia, el remate de media distancia de John Arias, que aparece, reclama que la pelota se había ido del terreno de juego. Primera clarinada de alerta, primera llegada, Chicho, del conjunto colombiano.
4: Sí, una pelota que se pierde en ataque, pero que rápidamente se recupera, agarra mal parado el equipo rival y John Arias probando de media distancia.
3: Saque de meta favorable al conjunto de Uzbekistán. Yusupov la manda lejos ahora con el golpe de cabeza de Davinson Sánchez. Aparece por ese costado, la pide Camilo. Con tranquilidad ahora Camilo Vargas, el portero de la selección Colombia. Entregaba a John Lucumí. La pelota en salida para el conjunto colombiano. La tiene John Lucumí en tres cuartos de cancha. Aparece por ese sector ahora Gustavo Puerta. Puerta que combina sobre Arias. Se manda por ese costado ahora con James Rodríguez, otra vez para John. Se manda John para Muñoz. Va a meter el centro. La barrida y es tiro de esquina, el primero del partido. 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Llegó Colombia, el primer corte, pibe.
5: Sí, sí, llegó tocando. Llegó tocando como tiene que hacer. Tiene que arriesgar al estilo del fútbol colombiano. No puede cambiar porque pierde.
4: Se juntan Lucho Díaz, se juntan con James y después hacen una jugada que termina en una posibilidad clara.
3: El centro, cuidado con esta, viene y está. Estaba despejando bien desde el fondo Kuzanov ahora para la selección Colombia. La tiene Gustavo Puerta. Combinaba con y la pide por el sector de la izquierda Mojica. El toque en la mitad de la cancha para que venga a buscarla John Lucumí. Aquí la tiene Lucumí. Estamos en fútbol de primera. Somos la radio del Mundial en el cuarto partido. Cuarto cerrando esta jornada de miércoles. La tiene ahora Lucumí. Dejando el balón para que venga a tomarla Davinson Sánchez. Davinson Sánchez otra vez para Muñoz. Se le arrima por ese costado ahora. Trataba de buscarla. Está más centralizado Arias. Casi en el mismo nivel que Suárez. Balón ahora para la salida nuevamente colombiana para que venga a buscarla John Lucumí. No sale a marcar ni tampoco sale a presionar Somurudov. La pelota para James. James que juega con el sector nuevamente de área. Se manda John. Va a buscar la individual. Tiene que retroceder la pelota para que venga a buscarla otra vez Muñoz. Muñoz otra vez para James. Y James que levanta la cabeza. Iba a jugar con Lerma. Primero la tiene Gustavo Puerta. Tiene que retroceder el balón para que venga ahora John Lucumí controlando. Totalmente embotellado el conjunto uzbeco en 50 metros en su propio territorio. El balón la tiene otra vez Davinson Sánchez. Davinson Sánchez que abre para que venga a buscarla Arias. Levanta el brazo derecho el jugador Mojica, que está más solo que la una fildra. Área, claro, Mojica se calienta, pibe, porque estaba solitario para tener ese andarivel izquierdo y poder proyectarse.
5: Pues si estaba solo, ya solo, cambiada. Hay que desesperarse. Si uno se desespera, pasa lo que pasó. Se equivoca en los pasos.
4: Tranquilidad.
5: Claro, y paciencia.
4: Para el último cuarto de
5: campo. Paciencia, paciencia.
4: Más tranquilidad hay que tener.
5: Claro, paciencia, paciencia. Más con el equipo, porque ese equipo le está dando el balón. Hay que tener paciencia.
3: Narulayev. Mosgovoy ahora. La salida por el costado derecho para que venga a buscarla Abdukodir Kuzanov. Este es el más internacional de todos. Jugador del Manchester United, primer uzbeco en jugar en la Premier League, partido 28 de 22 años.
4: City.
3: ¿Qué dije? United.
4: Sí.
3: Lapsus. Torpus. Manchester City, sí señor. Me equivoqué. El rival. La pelota la tiene ahora para que venga a controlarle el conjunto uzbeco. Es bravo así con el sonido. La pelota la tiene Camilo Vargas. Salida ahora desde el sector de la derecha para el conjunto colombiano. Lentamente la tiene Daniel Muñoz. Muñoz que controla. Es lenta la salida. Giovanni del conjunto colombiano esperando, pero se abroquela bien Uzbekistán.
0: partida esperan la presión, pero saben que Wigestán no va a ir a presionar y no hay jugadores entre líneas tratando de conseguir la pelota para moverla rápido. En cierto momento hemos visto James que ha bajado a buscarla y ahí crea un poco la diferencia, pero por ahora muy lenta esta posición del equipo de Colombia.
3: La pelota la tiene Lucumí jugando ahora para que venga a buscarla James Rodríguez. James otra vez para Lucumí, en corto para Jefferson Lerma, la devolución para John, metiendo el pelotazo largo para Arias. Arias que abre por el sector de la izquierda para que venga Mojica. Se manda Mojica sobre la marca en ese sector de la cancha de Nazarov. Insiste el conjunto colombiano, toca y toca James. Ahora sí aparece, la tiene el 10, descarga de tres dedos para que venga Muñoz. Levanta la cabeza, busca el hombre mejor ubicado, prefiere hacerlo ahora en horizontal, tocando para Jefferson Lerma, metido en su propio territorio, que hace 25 metros el conjunto uzbeco. Con todo y camión, aquí aparece Lucho. Lucho ahora por el centro, filtra la pelota para el costado derecho, viene el centro que no es bueno, largo detrás de la portería, la ponía Gustavo Puerta y saque de meta para Uzbekistán.
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3: Los Lobos Blancos de Uzbekistán lograron su clasificación tras finalizar en el segundo puesto en el grupo A de la tercera ronda de las eliminatorias de Asia. Además se convirtieron en la primera selección debutante en sellar su boleto a la máxima cita mundialista, uno de los cuatro debutantes en esta Copa del Mundo bajo la conducción de Timur Kadatse. La Federación Uzbeka apostó acaso a la experiencia internacional del Balón de Oro y campeón del mundo con la selección de Italia, Fabio Cannavaro, que llegó justamente aquí. Momento de hidratación, se para el partido y escuchamos este mensaje en Fútbol de Primera.
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3: 24 minutos, aprovechamos el momento de hidratación para escuchar el comentario de Carlos el Pibe Valderrama en Fútbol de Primera. Por ahora no pasa nada, Uzbekistán y Colombia empatan 0-0.
5: Sí, no pasa nada, ninguno de los equipos ha tenido ocasiones de gol. Vuelvo y insisto, Colombia tiene que tener la pelota, tiene que tener la pelota y tener tranquilidad, porque ese es un equipo fuerte, ya se vio que le gusta tirar pelotazos, son grandotes, pero son fuertes. Si Colombia no cambia el estilo, le va a costar. Tiene que tener tranquilidad y tocar la pelota rápido, o cambiando, que no se desespere. Si le entra a la ciudad, le va a dar el partido.
3: Chicho.
9: Es que Colombia no puede jugar a un pelotazo, pero tampoco puede jugar caminando. Que estos equipos que se arman bien, que pasan la línea de la pelota, hay que aprovechar los espacios. Entonces Colombia tiene que jugar más rápido, adelantar líneas, tener precaución en defensa, pero filtrar balones donde Arias y James puedan maniobrar y servir a Lucho Díaz, que necesitamos que aparezca.
3: Giovanni Zavarez en Fútbol de Primera.
0: Sí, exactamente lo que hemos estado conversando, que debe hacer mejor Colombia, es mover la pelota más rápido, tener un poco más de movilidad los jugadores que están muy estáticos, tratar de cuando se llegue a un lugar tirar centros correctos en zonas que sean peligrosas, y para mí por ahora ha sido muy trabado el partido y no me ha gustado cómo comenzó Colombia por ahora en lo que ha venido a buscar contra este equipo de Uzbekistán.
10: Un poco de desequilibrio también de Luis Díaz, ¿no?
5: No ha aparecido. Lo que pasa es que tenemos que tener movilidad en la mitad de la cancha para que aparezca. Viene. Ahí a veces aparece John Arias y James un poquito, pero tienen que aparecer más con más continuidad, porque son los dos jugadores que pueden hacer la diferencia. ¿Entiendes? Porque los otros dos volantes son volantes de marca a marca.
0: Y están muy estáticos los jugadores en sus posiciones, porque no hay un intercambio. cambio, una movilidad, y claro, creo que tiene que moverse más.
3: Bueno, aquí viene la presión alta por primera vez del conjunto uzbeco en la salida para Camilo Vargas. Llegaba justamente John Murudov, el 9 del conjunto, el balonazo largo, muy largo, pide disculpa Davinson Sánchez, levanta el brazo derecho porque la pelota se va del terreno de juego, un nuevo lateral favorable al conjunto uzbeco que se cobra rápidamente. La tiene John Murudov, combinaba por ese costado para Urunov. La marca y sale ahora Muñoz, insiste el conjunto uzbeco, trataba de buscarla, pero su nuevo lateral pierde el control de la pelota. Nasrulayev, lateral para Colombia.
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3: Ahí está saliendo el conjunto de Colombia, la tiene Lucumí, abierto por la banda izquierda, viene Mojica. Tiene otra vez Lucumí con tranquilidad, con paciencia, la salida para Davinson Sánchez. Estamos en fútbol de primera, somos la radio del fútbol de los Estados Unidos. Balón otra vez para Davinson Sánchez, filtraba para James, viene James ahora, tranquilamente dominando la pelota. Era, discúlpeme, por Puerta, ese costado Puerta. Puerta, sí señor, y la tiene Puerta ahora para Lucho. Se manda Lucho por el sector de la izquierda. Aparece Lucho ahora, va a levantar el servicio para que venga a buscarla Muñoz. En dos tiempos Muñoz con golpe de cabeza, la pelota se va del terreno de juego, lateral para Colombia.
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3: Lucumí la tenía ahora Mojica, juega otra vez con Puerta, el balón lo tenía Lucho, va el choque por ese costado, la recuperación del conjunto de Uzbekistán la tenía Mosgoboy para Shukurov, el balonazo largo con golpe de cabeza para que venga a despejarla Lucumí, le estaba luchando por ese sector de la cancha, la tenía el 14 pero estaba en... ¿Qué cobró el árbitro?
11: Mano, se ayudó con la mano,
3: fuera de juego,
11: sí,
3: fuera de juego, ¿no?
12: Para mí fue fuera de juego.
11: Levantó la mano, amarilla, le pega en el brazo.
13: No amarilla, profe.
11: Pega en el brazo.
13: Profe, ¿no es amarilla esa?
11: No, en ataque, pega en el brazo. Tiró el brazo y le pegó. Si hubiera querido sacar una ventaja, como hacer un gol, entonces...
3: La pelota va a buscarla ahora Kuzanov. Estamos en fútbol de primera, somos la radio del fútbol de los Estados Unidos. Yusupov, abierto por el sector de la izquierda, la tiene Ashurmatov, mete el pelotazo. Bueno, a cualquier lado, Gio, será lateral colombiano.
14: Ha sido un lindo partido por ahora, ¿no? Vemos Uzbekistán, que esa es la que busca, esa pelota larga, correrle atrás, trabar el partido, ahí justamente con ese bloque en el medio, y Colombia no ha conseguido respuesta en cómo tratar de romper las líneas que tiene este equipo de Uzbekistán.
3: Insiste el conjunto de Colombia ahora. La tenía Jefferson Lerma. Combina para James, trazo largo, el golpe de cabeza para que venga Kuzanov. Le va a quedar por ese costado. Viene la falta en ataque. Estaba cobrando de Puerta Javier Castrilli sobre el número 22, Faizulayev. Tiro libre para Uzbekistán.
13: Pero qué arbitrico este, pues.
11: Me pareció una...
12: ¿Qué inventó?
13: Hermano, tampoco hasta allá.
12: Y es un árbitro inglés.
13: Exacto.
11: El exceso de celo, me parece, sí. Taylor.
13: No, hermano, tampoco hasta allá, pues. Sí, no podemos ni besarnos.
11: Sí. Nah, sí, sinceramente fue algo insignificante. Parece que no, esa falta de ataque muy celoso. Sí. Eso. Una exageración.
3: La tenía James, combinaba con Mojica, ya le estaba robando la pelota a Shurmatov. Se manda ahora Karimov, el servicio para Shomurodov, el 9. Justito, pero justito. John Lucumí para robarle la pelota. Muñoz, el cruce va con todo. Nasrulayev, traba lateral derecho Javier de la selección Colombia y falta.
11: Bueno, esto es lo que tiene que tener cuidado Colombia, porque son muy bruscos. No es que lo hagan a propósito con mala intención. Ellos tienen la característica que el contacto físico ya de por sí es una táctica para ellos en el juego. Prevalecen a través de la velocidad y el contacto físico.
14: Es evidente, ¿no? Del comienzo del partido, o sea, se ha visto...
11: Pero sí, porque es natural, sí, en ellos.
14: En ellos, exacto.
3: Ahora, buen anticipo, Chicho, de Lucumí, porque se estaba entre, le hacían el 2 contra 1 a Shomurodov, el hombre en punta.
13: Lo salvó Lukumí.
3: Ya estaba listo para rematar.
13: Claro, Davinson estaba listo ahí.
3: Estaba casi perfilado.
13: Pero claro.
9: Es que pareciera que Colombia está esperando que le metan un gol para empezar a jugar.
3: No.
9: Pareciera.
3: Davinson, la pelota viene a buscarla, Muñoz se manda, toque madera nomás, ya tiene Muñoz, estamos en fútbol de primera, somos la radio del Mundial, el Grupo L, hoy más temprano Portugal y la República Democrática del Congo empataron 1-1, el próximo rival de Colombia en Guadalajara, pero esto es largo todavía, no puede dominarla Lucho Díaz, tiene que despejarla de fondo, Kuzanov, aquí tiene que bajar a toda velocidad Mojica, viene el 22, Faizulayev, corta bien Mojica, se ampara en Camilo, viene a presionarlo el número 22, controlamos tiempo y marcador por fútbol de primera desde la cancha del Estadio Azteca. Este es el tiempo de juego.
15: Tiempo de juego.
3: Exactamente, pam, pam, pam. Pam, pam, pam, 31 minutos de la primera etapa. Arias que filtra, este buena, Lucho está. Choca en la base del poste izquierdo, la primera llegada colombiana, la primera triangulación, la primera llegada en profundidad, buscando ese espacio, buscando el agujero, buscando el callejón, apareció Lucho Pibe, se salvó Uzbekistán.
13: Así es que se juega. Así es que se juega. Viste, la pelota estaba en el medio, solito se la dieron y le tiró la pelota filtrada ahí a la jugada. Así es el que tiene que jugar Colombia.
3: Muy bien, Arias.
9: Un gran pase, pero una diagonal perfecta. Perfecta.
14: Y la definición viene, ¿eh? Buscó el segundo palo y yo creo que muy mala suerte aquí, porque esa pelota muchas veces toca un poquitico al lado y se mete
13: y
14: adentro.
13: Se mete. Sí, señor. Pero ya empezó.
3: Ahí apareció. Lo que ustedes estaban pidiendo.
13: No, es que es así. Es que es así. Ese equipo le está dando la posibilidad de jugar al estilo que nosotros queremos.
3: Al toque, sí, señor. Decíamos exactamente, bam, bam, bam, 32 minutos. 32 de la primera etapa y el marcador indica. 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Por ahora no pasa nada del Azteca. Uzbekistán y Colombia empatan 0-0.
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3: Corto Lucho, aprovecha, mete el trazo largo a toda velocidad, mete el pica y Lucho, le metieron falta al camarógrafo, se fueron con toda la cámara, primero a Lucho y luego impactó con el camarógrafo de cancha que estaba cerca, la acción de juego fue con todo Abdulkadir Kuzanov, llamada de atención de Taylor, lo cruzaron a Lucho, también lo cruzaron al pobre camarógrafo que no tenía vela en ese entierro y aquí está el segundo amonestado, Javier del partido.
11: Era imposible que no amonestara. ¿Cómo es?
3: Kuzanov.
11: Uno de los hermanos Karamazov.
3: Este es el gallo, le gusta, Chicho, este. Pero fue con todo, Kuzanov.
9: Sí, fue con todo, lo que pasa es que Lucho rapidísimo llega primero, alcanza a tocar la pelota y es Kuzanov quien lo golpea y lo tira al piso.
3: Le sacaron todo hasta la base del tripo de la cámara. Bueno, que atienda la sanidad el pobre camarógrafo, que quedó sentido Lucho. Espectacular, se paró inmediatamente. Pero se fue despedido Kuzanov por ahí.
11: Pero era inevitable también el choque, ¿eh? Porque tenían los dos como en dos,
3: mire,
11: tres manos.
3: Mire, pobre.
9: Alta velocidad.
3: Le rompieron la cámara. Tiro libre, favorable a Colombia, Colombia, Colombia. Le va a pegar James Rodríguez, servicio arriba, el segundo palo. Viene el golpe de cabeza, el portero. Que descuelga con seguridad cuando llegaba Jefferson Lerma por alto, Pibe. El portero Yusupov se hace del balón.
13: Sí. Esos centros son de arquero.
3: Descolgó bien y con seguridad. Estamos en fútbol de primera, la radio del fútbol de los Estados Unidos. 34 minutos de esta primera etapa. Por ahora no pasa nada, 0-0. Mañana tenemos una nueva jornada con 4 partidos. 4 arrancamos con Chequia frente a Sudáfrica desde las 11:30 de la mañana, tiempo del Este. 8:30 en el Pacífico. 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Y nos vamos a Guadalajara, Jalisco, México. 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Preparen la picada. Va a despejar ahora desde el fondo el portero Utkir Yusupov, de 35 años, nacido en Kazajstán. La pelota en rebote se va del terreno de juego para que venga a buscarla Daniel Muñoz, costado derecho, lateral colombiano.
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3: Y como si estuviéramos en el Metropolitano, en Currambe, en el Campín de Bogotá, en el Atanasio Girardot, en Medallo, la gente se levanta, la gente alienta, el jugador número 12 con Colombia, Colombia, Colombia, que juega hoy de local. La pelota la tiene en la salida ahora Davinson Sánchez, ha abierto para Daniel Muñoz después de la jugada de Lucho Díaz, se levantó el público que tiene que apoyar, ya la tiene James, aquí la tiene el 10, la tenía James, el toque atrás nuevamente para Davinson, Davinson que abre para Mojica. De gran campaña en el conjunto del Mallorca, se fue al descenso, pero hizo una muy buena campaña con Martín de Michelis en el conjunto mallorquín. Va a salir ahora nuevamente Davinson Sánchez, levanta la cabeza, toca rasante para Muñoz. Aquí viene el jugador del Crystal Palace, compañero justamente de Jefferson Lerma, campeón de la Europa League. Tiene que retroceder la pelota para que venga a buscarla John Lukumi. Lukumi de zurda, levanta la cabeza, lo tiene cortico a James, prefiere jugar en el medio, largo por golpe de cabeza, va a despejar bien ubicado ahora Kuzanov. Trataba de buscarla, la recuperación limpia, no pasa nada, otra vez para Mojica, la pelota la tiene Colombia, entrega para Lucho, amaga Lucho, se manda Lucho por la izquierda, sigue Lucho, mete el centro, y estaba rebotando la pelota para que venga a buscarla Kuzanov. El movimiento de Lucho para dejar ahí, pagando al defensor Ubeco, y trató de llegar por esa banda izquierda, pibe, insiste Colombia ahora,
13: el partido, por eso el partido está ahí,
3: ¿dónde?
13: Donde área.
3: Viene el balón, sí señor, recibía Arias ahora en el centro, metía el servicio James, ya filtró una para Lucho, tuvo esta también, lo bajaban a Somurodov, Javier, la falta y es tiro libre, pibe, favorable Uzbekistán.
13: Chami, lo que pasa es que Arias se está moviendo y está solo, siempre, lo que pasa es que no lo ven, o si lo ven tienen miedo de pasar la pelota, pero siempre está solo en el medio.
3: Está en medio, solo.
13: Solo, hay que tirársela, hay que tirársela.
15: Yo creo que es que están exagerando un pase frontal, un pase gol, y es muy difícil desde tan lejos meter un pase gol. Es mejor desgastar movilidad, juego rápido, uno o dos toques, porque ahí es donde aparecen los espacios para que después los hombres brillantes puedan ejecutar y definir de muy bien.
14: Claro, porque piensan siempre, como ahí está el bloque tirado para atrás, bueno, no podemos tocar, no vamos a llegar, vamos a tirar ese pelotazo para atrás, pero lo que le están es regalando la pelota, porque también no hay un movimiento hacia adelante para abrir espacio. Vimos cuando tocaron esa pelota y la filtraron, había un jugador que se movió adelante, creó el espacio y ahí corrió Díaz y tuvo la oportunidad. Eso es lo que tienen que buscar.
3: La salida ahora del conjunto colombiano con Jefferson Lerma. Esa finta lo dejó sin cintura Kuzanov. Bala de Lucho Díaz simplemente en el amague para llevárselo y hacer el pase solito. El balón nuevamente para la salida colombiana con Jefferson Lerma. Ya la tiene Davinson Sánchez del Galatasaray de Turquía. Aquí está Davinson. Sale para Lukumi con calma, con paciencia. Sale la selección Colombia tocando en total dominio de balón. Aquí viene Lucho sobre la marca del número 22, Faizulaev. Círculo central para que venga a buscarla Davinson otra vez. Está solito y esperando casi en 40 metros el conjunto uzbeco, incluso con Somurodov, el 14, que es el 9, el hombre en punta, que está defendiendo tres cuartos de cancha. La tiene Arias. Arias que abre ahora para Muñoz. Muñoz para James. Aquí está James. Combina para... ¿Dónde está Arias? Arias está en tres cuartos de cancha, en el medio, pidiendo pista. Davinson Sánchez, vuelta completa para eludir a Somurodov. El servicio ahora para la selección Colombia. Se manda el trazo largo para Lucho. Lucho que filtra la pelota para Suárez. ¡Viene James! Le pega de zurda, pero justito, justito Abdulaev. Estaba rebotando la pelota, filtraba la pelota, no pudo Lucho. No podía, viene el servicio, ¡está! ¡Gol! Bolaños, en posición de 9, en una jugada certera que arranca Mojica, levanta la cabeza para Lucho, filtra profundidad buscando a Suárez, pero aparece el lateral derecho Daniel Muñoz, que la manda a guardar como llega, incómodo casi sobre el manchón penal, para los 40 minutos marcará el primero de Colombia en el Mundial, el de la esperanza, el del sueño, llega Colombia, gana 1-0 en el Azteca. Y cayó el primero, pibe, a los 41 minutos y lo hizo Daniel Muñoz.
5: Y se abrió, ya el equipo estaba cogiendo, estaba mejor el equipo, ya habíamos tenido la posibilidad con Lucho que había pegado en el palo y golazo.
14: Pero la movilidad, lo que no hemos dicho, ¿no? Muñoz se mete por dentro, sube arriba el lateral, va a buscar el movimiento, le corre atrás y muy bien. Esa es difícil, para esa pelota, para dirigirla y meterla en la portería, pero buena carrera de lateral.
15: Hace poco, Lucho Díaz hizo una diagonal perfecta, casi termina en gol. Esta es otra diagonal perfecta de Daniel Muñoz, un jugador que le gusta mucho el ataque, que le gusta el gol, que lo busca constantemente, y un pase de puerta preciso, pero una definición de un goleador. No era fácil definir de esa manera.
3: Llegó incómodo Muñoz. Llega incómodo y define, sí, estupendo.
15: Sí, fue, perdón, pase de Lucho Díaz.
3: Sí, Lucho, buen Lucho. Pero lo vinco, la verdad, se
14: es,
3: filtra.
14: Es muy difícil, sí, conectar esa pelota. Lo hizo,
15: y sobre pegarle, todo en el aire.
14: En el aire
15: es muy compleja.
3: Le pega de aire.
14: Sí, le da esa cachetada a la pelota para meterla adentro.
3: El cuarto gol de Daniel Muñoz con la camiseta colombiana, el antioqueño de 30 años. Abre la lata. A los 42 está ganando Colombia. Bien decía el pibe, de cuestión de paciencia. Cuando se animó a tocarla y a dejarla y a tenerla, Colombia marcó el primero. Balón largo, ahora se va del terreno de juego, la buscaban a Lucho, será saque lateral para Uzbekistán.
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3: 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Está ganando Colombia por 1-0. Lateral en ataque favorable al conjunto de Uzbekistán, que ahora tendrá que responder, que ahora tendrá que salir, que ahora seguramente Chicho dejará algún espacio favorable a Colombia en el fondo.
15: Claro, Colombia no puede bajar el ritmo. Colombia tiene que mejorar con este gol. Este gol le tiene que dar mucha confianza para que empiece a manejar bien, bien la pelota, encuentre espacios y haga mucho más daño.
3: Y otra vez el trazo largo, Gio, a cualquier lado para regalar un lateral para el conjunto colombiano. No cambia el libreto de Canavaro con el equipo.
14: Sí, no son finos. Aunque ahora están teniendo un poco más la pelota, la intención es siempre esa, de pegarle diagonal, largo, buscando los jugadores que corren por detrás, pero no son muy precisos a veces en ese tipo de pases.
3: El golpe de cabeza ahora de Kuzanov. La recuperación colombiana la tiene Lucho Díaz. Aquí viene Lucho, que tiene que aparecer más en el partido sobre la marca de Shukurov. Otra vez Lucho por el centro. Abre para Muñoz, autor del 1-0. Está ganando Colombia. El primer gol del Mundial para el conjunto colombiano. Ya la entrega nuevamente la pide James. En tres cuartos de cancha la tiene el zurdo. Viene el capitán ahora. Filtra, toca. Área, Lucho, Suárez. Arias para Muñoz. Ahora sí, Colombia toca. El balón ahora en tres cuartos de cancha para que venga a buscarla Gustavo Puerta. Puerta entrega atrás. Para que venga a entregarla a Davinson Sánchez. Davinson la deja apagando. ¡James! De media distancia, bote pronto, pibe. Avisa el capitán a las manos de Yusupov.
5: No, así que tiene que tocar. A medida que va tocando, se va abriendo. Se va tocando y se va abriendo. Ahí tiene otra posibilidad que no habíamos tenido. Entonces, pero ese es concepto que uno tiene, no tiene que cambiar su estilo. más ahora va ganando. Ahora tiene que tocar más las pelotas.
14: Y movilidad, ¿no? Estamos viendo finalmente movilidad y todo inicia con Luis Díaz. Luis es el que tiene constante movimiento y está motivando a los otros jugadores también a hacer rotaciones porque se mete por dentro y ahora otro tiene que salir. Y ahí es donde empiezan a conseguir la combinación para llegar al área contraria.
5: Contagie.
15: Esa movilidad te lleva a ganar espacios. Y espacios en zonas que son ya peligrosas, con jugadores como Díaz, como Arias, como James, que son pensantes, que son habilidosos, que te meten ese pase gol. Entonces es ahí la oportunidad de que Colombia tiene que seguir mejorando.
3: Urunov aparece en el área, la luchaba con Davinson Sánchez. Será tiro de esquina for vehículos hechos tan capaces como tú. El segundo del partido, el primero que cede la defensa colombiana. ¿Cuánto más jugamos, Javier?
11: 5 minutos de los cuales ya se jugó uno.
3: Ahora le cuento porque viene el tiro de esquina. Después del tiro de esquina vendemos. Va a venir, cuidado con esta para Shomurudov, porque viene el centro arriba, la pelota que queda picando para el remate que no es bueno. Es un mamarracho, sale ahora Lucho, lo venía persiguiendo, lo bajaron al 8, Javier, y es una falta del 24, Bekrush Karimov. Llamada de atención nomás de Anthony Taylor.
11: Y se le iba al jugador colombiano, incluso por fuera de la cancha, y lo empuja con ambas manos, haciéndolo caer, perdiendo la vertical en la mitad de la cancha. Por eso Taylor lo advierte en lugar de amonestar. Consideró que estaba lejos de la meta para hacer un avance prometedor.
3: Jugamos hasta los 50 minutos, 5 más. 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
3: Karimov con golpe de cabeza entrega un nuevo lateral favorable al conjunto colombiano, que anotó 28 goles en el proceso eliminatorio en la Conmebol, donde terminó en el tercer lugar. Ya marcó el primero en esta su séptima clasificación, su séptima presencia en la Copa Mundial de la FIFA, progresando la fase de grupos en 2 oportunidades, la última cuarto de final en Brasil 2014. Ahora ubicado en el grupo K de Kilo junto a la República Democrática del Congo, que más temprano empató 1-1 con la selección de Portugal de Cristiano Ronaldo. La tiene Dani Muñoz, combinaba ahora la pelota para que la tenga puerta a puerta atrás para Lerma, en 3/4 de cancha la devolución otra vez para el 14, aquí se manda puerta, va a meter al área de las ilusiones, servicio que se va por fuera para Lucho, que aparece por el costado izquierdo, ya lo estaba marcando a Shurmatov. Sigue Lucho, gambeteando, 2 a la marca, tiene que retroceder ahora para que venga James y el banar la acción, John Ari. La tiene el 11, área al 8, se interna en el área, trata de filtrar la pelota, pibe. Hay tiro de esquina for vehículos hechos tan capaces como tú.
5: Así es que tenemos que jugar. Así es que tenemos que jugar. Un toque, dos toques, viste, quedamos hasta en el área tocando. Así es que tiene que jugar Colombia.
15: Y ataca por derecha, no tiene profundidad, voltea toda la pelota, va y ataca por izquierda. Está moviendo bien todas las fichas Colombia y moviendo muy bien al
3: rival. La pelota arriba, el arquero queda picando. El tercer tiro de esquina, segundo para la selección Colombia. Le pegaba como venía apurado, estaba despejando, venía primero Lerma. Después trataba de buscar la puerta y Akmal Mozgovoy está despejando la pelota para un nuevo lateral en ataque, Gio, favorable Uzbekistán.
14: Sí, cuando empieza a jugar mejor a Colombia se le complica a Uzbekistán, porque ahorita la tiene que correr, tiene que buscarla y no la consiguen, y eso lo está haciendo en estos últimos minutos mucho mejor la selección colombiana.
3: Aquí la tiene Lucumí otra vez para James, el balón en el centro para Jefferson Lerma, ya la tiene Mojica para Lucho, descargando para el 7, quedaba cortica la pelota para Mojica, que no puede controlarla, se va del terreno de juego, lateral para Uzbekistán.
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3: Se nos va la primera etapa, estamos prácticamente en el epílogo, 1-0. La diferencia, el gol de Daniel Muñoz a los 41 de esta primera etapa por Fútbol de Primera, la radio del Mundial. Está tratando de filtrar el balón para Faizulayev. Le va a quedar al camiseta número 13, Tarkov Nasrulaev. Aquí está el conjunto uzbeco que simplemente transita para que el árbitro Anthony Taylor haga sonar su silbato indicando el final de esta primera fracción. El gol de Daniel Muñoz marca la diferencia a los 41 minutos. Está ganando la selección Colombia por ahora. 1-0 en la cancha del Estadio Azteca. Hacemos la pausa y regresamos con el medio tiempo por Fútbol de Primera, la radio del Mundial.
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0: Miligeris con la pelota, toca la banda izquierda para buscar a Keiden Jan. La pelota ahora para Miligeris en la entrada del área, le pega a Miligeris, la cruzó, balón adentro, golazo.
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5: Estamos en el medio tiempo. Verizon, únete a la acción con Verizon, el patrocinador oficial de la Copa Mundial de la FIFA 2026. 1-0, está ganando Colombia. Carlos, el pibe Valderrama, comenta en Fútbol de Primera.
6: Ah, mejoró el equipo los últimos 15 minutos. Tuvo una ocasión con Lucho y después vino el gol. Pero mejoró en una asegurada de la pelota. Empezaron a rotar con la pelota en el pie, que eso es muy importante. Tuvieron más movilidad y ahí está el resultado, 1-0. Está ganando bien.
5: Chicho, ¿algo que ajustar para el segundo tiempo con el 1-0? Nada.
7: No, Colombia tiene que mejorar. Como mínimo mantener como terminó el primer tiempo. Siendo superior, llegando con propiedad, mejorando mucho en ese último cuarto de cancha. Pero por sobre todo, la concentración tiene que reinar en defensa. Los centrales tienen que jugar un partido diferente. No pueden estar pendientes de quién es el que hace el gol de Colombia, no. Tienen que estar concentrados con el número 14, que es el 9 de ellos, porque es al que van a buscar. Entonces, uno marca, el otro sobra y no hay ningún problema. Eso tiene que ser vital para mantener el cero.
5: Tras la pausa, el comentario de Gio Savarez. Estamos en Fútbol de Primera por ahora en la cancha del Estadio Azteca. Está ganando Colombia 1-0. Volvemos.
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5: Seguimos en el medio tiempo. 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Giovanni Savarese, y los conceptos de este primer tiempo: gana Colombia 1-0.
9: Sí, no, importante que comiencen el segundo tiempo como terminaron el primer tiempo, tocando la pelota con rotaciones, con movilidad, moviendo la pelota más rápido, consiguiendo espacio, rotaciones, en espacio donde pueden hacerle daño a este equipo, y sobre todo ahora están ganando 1-0, que utilicen el resultado a su favor, y como dijo también Chicho, que los centrales, los medios de contención, tienen que estar atentos en los momentos de transición rápida, porque le puede hacer daño ahí este equipo de Uzbekistán.
5: Hacemos la última pausa y regresamos con la etapa complementaria. Está ganando Colombia en el Azteca 1-0 en el debut del Mundial.
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5: Muy bien, con el ritmo del grupo Opus y Life is Live, están regresando los equipos al terreno de juego. Parece que prepara un par de variantes Fabio Cannavaro. Nos contaba Javier que usted dirigió un partido bravo en este escenario, el clásico de la CONCACAF.
16: Inolvidable. Clásico por el eliminatorio.
17: ¿Te fue bien con los entrenadores?
16: Me volvieron loco. Hola, por un lado, Steve Sampson.
5: Oh.
16: No, partido de novedad, 0-0.
5: Mire usted.
16: El otro día lo veía Lalas, está contratado por una,
5: sí,
16: vez,
5: sí, claro, cadena. Sí,
16: irreconocible.
5: Sí, no, no, ya está.
18: Es otro, profe.
5: Sí, sí, sí, sí.
18: Profe, otro, es otro.
16: Bueno, también me miran a mí y dicen a mí.
19: Bueno, Lala siempre fue inteligente, sabía, sabes, cómo mover la cosa ahí, la ficha.
5: Bueno, va a preparar dos variantes el conjunto de Fabio Cannavaro. Se va del terreno de juego el número 13, Nasrulayev. Ingresa el número 4. Se va el 4 del conjunto
17: Saifiev.
5: Sí, Saifiev, número 4 entonces, en lugar del 13, en los precisos instantes en que vámonos, arranca, ahora sí, arranca la etapa completa. Bueno, explíqueme, usted que,
17: no,
5: usted que
17: no,
5: juega esto, explíquele, sí, a la audiencia de Fútbol de Primera lo que acaba de suceder con la selección de Uzbekistán. Pitó el señor Taylor y mandó un pelotazo al lateral.
17: No lo entiendo, venga, porque es a lo que juega Uzbekistán, un pelotazo siempre.
5: Eso, no había nadie.
17: A ver qué se encuentran arriba.
5: Pero... No, disculpa, vuelve. ¿Qué hizo? Volvió a buscar la pelota del centro y a reponer, Javier.
16: Sí, aparentemente no lo
5: pitó.
16: Sí, no lo tomó como correcto Taylor. Lo hizo repetir el
5: centro. Pero hizo lo mismo.
17: Pero era bien curioso, ¿no?
16: Sí. Después se matan para recuperar la posición
17: del balón. Bueno, se está poniendo de moda, Javier, esa jugada.
19: Bueno, después del PSG lo hizo.
16: Bueno, pero hay quienes dicen...

0: entenderemos un poco más la situación.
1: Roma trataba de robar la pelota en la proyección. Luis Suárez trataba ahora de administrarla y no puede, se va del terreno de juego. Será un lateral favorable al conjunto colombiano con Mojica por la banda izquierda. Siguen los mismos, Chicho, entonces en el equipo de Néstor Gabriel Lorenzo.
2: Sí, sí, indudablemente que yo preveía eso de no hacer ningún cambio, no tocar, porque creo que se mejoró mucho al final del primer tiempo.
1: La pelota en la salida la tiene Davinson Sánchez, combinaba con Puerta, y Puerta para Lucumí, se proyecta por la banda derecha también Muñoz, el toque de Lerma, Lerma que filtra para Lucho, que aparece un poco más en el centro, le robaba la pelota Shurukov, aquí se viene por la banda izquierda en el primer contacto de Lamdabov, que acaba de ingresar también en la 4, Sajiev ya estaba robando la pelota y se viene Puerta. Por el sector de la derecha la tiene Gustavo, le hacen el 2 contra 1, por eso tiene que retroceder para entregar la pelota a James Rodríguez, que tiene mayor claridad. Una ligera atención para James, aquí se viene Arias, filtra Arias, otra vez para Lucho, a ver si gambetea, se engancha y le pega. Otra vez para Arias, le quedaba larga la pelota, le estaba robando Faisulayev ahora. Veíamos allí que Taylor saludaba a Lucho Díaz, obviamente lo ha dirigido en su época de Liverpool. Aquí había una falta de John Arias, Javier, tiro libre para Uzbekistán.
3: Cuando lo estaba superando en la marcha Luis Díaz, le estira su pierna para impedirle el paso y lo hace caer a mitad de campo hueco. Sí, correcto, Taylor, cerca de la...
1: Ashur Matov en la salida para el conjunto de Uzbekistán, tocaba para Mozgovoy, viene a buscarlo James Rodríguez, otra vez para Ashur Matov, estaba rebotando en Gustavo Puerta, un nuevo lateral uzbeco.
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1: Ahora el 22, Faisulayev se vino por la banda izquierda, jugó todo el primer tiempo por la derecha y provocó, Chicho, este tiro de esquina. Ford, vehículos hechos tan capaces como tú, el cuarto del partido, el segundo que cede la defensa de Colombia.
2: Sí, en el primer tiempo inclusive le provocó la amarilla
1: a Mojica,
2: y ahora intenta atacar a Daniel Muñoz, pero lo marca de buena forma.
1: Aquí va a venir el tiro de esquina favorable al conjunto uzbeco, cuidado con esta. La va a buscar ahora Las Torres, y la recomendación habitual del árbitro y de todos los árbitros del Mundial, Javier, a los jugadores que se van formando en parejas para manotearse antes del tiro de esquina. Ya me cuenta porque viene el córner cerrado al segundo palo. Cuénteme nomás, porque se fue de un costado al saque de meta para Colombia.
3: Yo les llamo las promesas incumplidas.
1: Como los políticos.
3: En todos los torneos.
2: Todos los partidos, Javier.
3: Y en todos los partidos les instruyen de los árbitros que antes de ejecutar su tiro de esquina, un tiro libre que puede llegar a desembocar en un centro, advierta, pero se la pasan advirtiendo, nunca cobraron penal.
2: Yo creería que lo que le dicen, se pueden agarrar, que eso no lo vamos a pitar nunca, hagan lo que quieran,
1: pero...
3: Y si cobran mancha, ¿no? Claro, como lo hizo Taylor en la primera, corroborando esto que el 90% de los árbitros no dirige como en sus ligas, ¿no?
1: Se manda Arias, tocaba para Lucho, metido de puntín para Kuzanov, que estaba despegando con golpe de cabeza. Tengo a dos amonestados, Javier, uno en cada lado, ¿no? En el departamento disciplinario, los amonestados del primer tiempo.
3: Efectivamente, a los 7 minutos de juego Mojica y a los 25 Kuzanov.
1: Aquí se viene Lucho, trataba de filtrar la pelota, ya se le estaba robando Lamdamov, que ha trocado posiciones. El 17 ahora está por derecha y el 22 está por el costado izquierdo, por lo menos Gio, en el arranque de esta segunda etapa.
5: Sí, así es, vimos poco cómo han cambiado los de Uzbekistán y la intención de lo que está haciendo Colombia.
1: Lerma, el toque atrás para que venga a buscarla nuevamente Colombia, filtra para Suárez, la tiene Luis Javier Suárez. Mojica en la barrida, llegaba Karimov, que mete el pelotazo largo para Faisulayev, despejaba bien con golpe de cabeza Davinson Sánchez, la pelota se va a un nuevo lateral uzbeco.
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1: Karimov que mete el centro, chocaba Davinson con Muñoz, caía en el centro otra vez para Davinson con el golpe de cabeza.

0: trata de salir jugando el conjunto colombiano. Tocaba Lucho, una chiquita cuando Lucho defendía en tres cuartos de cancha, pibe. Y venía la falta de Faizula Yefa y tiro libre para Colombia.
1: Sí, uno lo toca ahí y el árbitro estaba cerca.
0: Cuando salía justamente Luis Díaz, Chicho, será tiro libre colombiano.
2: ¿Cómo ha incorporado tantos movimientos, estrategias, Lucho Díaz a su club? La verdad que cada día se hace mucho más completo.
0: Aparece ahora por el sector intermedio, va a tomar ya la posición desde la banda izquierda. La salida de Colombia con tranquilidad con Davinson Sánchez, gana por 1-0 el gol a los 41 de la primera etapa de Daniel Muñoz, tiene ganando el conjunto colombiano. En este mismo grupo más temprano, la selección de Portugal, uno de los batacazos también de esta primera jornada, empató 1-1 contra la República Democrática del Congo. Después de este partido ya habremos visto a todas las 48 selecciones nacionales, por lo menos en sus primeros 90 minutos. Mojica, queda picando la pelota, llegaba Arias, cuando quedaba en el área menor para que venga a despejarlo. ¿Cómo podía allí el conjunto uzbeco? Se le encontró yo en área de 9.
3: Mucho mejor Colombia en la combinación, en lo que está buscando, y vemos que esa combinación dio la posibilidad de meter un buen centro, y esos centros duros ahí abajo son complicados para los defensores. Ahí muy cerquita estuvo Colombia de poder conseguir pegarle la portería.
0: Faizula Yev le metió una sandía larguísima el jugador Karimov sobre Faizula Yev de un costado y se va del terreno de juego. Estuvo cerca ante la duda de Ashurmatov, Chicho, en el área menor cuando anidaba allí John Arias.
2: Sí, un buen centro, va al primer palo atacando la pelota a Suárez, no alcanza a empalmar de muy buena manera, y después el rebote casi le queda servido a John Arias para haber marcado y haber aumentado la diferencia.
0: Y justito a Ashurmatov, el jerarca, el presidente,
2: tu amigo,
0: de la fe, el suyo, de la Federación Colombiana de Fútbol, don Ramón Yesurún, en el palco, con el presi de la FIFA, Gianni Infantino, y con el presidente de la Federación Uzbeca, con el de atrás, Iván Ramiro, que estaba atrás. Ahí está. La pelota va saliendo ahora para el conjunto de Uzbekistán. 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
0: Mogoboy en la mitad de la cancha, la tiene Shukurov. Aquí está Otabek Shukurov, que juega en Emiratos Árabes Unidos. A su lado la tiene a Mogoboy. La devolución ahora para Karimov. Karimov que abre por la banda izquierda para que venga Saifiev. Y Saifiev con Mogoboy. El público rechifla en la tribuna porque, por supuesto, una larga posición que no termina en ataque para el conjunto uzbeco, que tiene y que pasea la pelota, pero sin profundidad. Simplemente lateralizando la tiene Shukurov. Traba ahora limpiamente, le roba la pelota a Davinson Sánchez, reclamaban una falta, ya la tiene Puerta. Y Puerta que filtra para James. A James sí lo atendieron en el círculo central. El árbitro, nada, juegue nomás, porque la pelota la tiene en posesión ahora la selección Colombia con Mojica. Y Mojica que abría para Lucho, y Lucho otra vez para James. La pide en la mitad de la cancha John Arias. La pelota viene por el 11. Le estaba pidiendo también recostado Puerta. Viene lentamente la salida de la selección Colombia con James. James que filtra para Lucho. Lucho que toca en primera para Mojica, y la devolución otra vez para James en el círculo central. No tiene apuro el conjunto colombiano, que le sigue tocando la pelota al conjunto uzbeco, que tampoco presiona la salida allí o del conjunto colombiano, y por eso va rotando tranquilamente y con paciencia Colombia la pelota.
3: Y tiene el resultado a favor también, tiene que tener paciencia, tiene que mover la pelota, tiene que desesperar al equipo contrario para que así entonces empiecen a abrir los espacios y puede tener más oportunidades de atacar.
0: Le chocó en la mano a Jefferson Lerma de rebote. Chicho, será tiro libre favorable a Uzbekistán.
2: Sí, Colombia tiene que tener el control de la pelota, la tiene inclusive hasta en defensa, y Uzbekistán no quiere salir a presionar, porque ellos saben que en el momento de presionar, salir de esa presión implica un espacio muy grande para Lucho Díaz, para Arias o para el mismo Suárez.
0: La pelota otra vez en la salida para el conjunto uzbeco, largo, pero largo el servicio de Ashurmatov, sin ningún inconveniente para que venga trabajarla con tranquilidad Camilo Vargas. Y Camilo que entrega a Lucumí, trabajo precompetitivo del banco de la Selección Colombia. El toque para Arias. Arias otra vez para Lucumí, abierto por la banda derecha, el central por ese costado es Davinson Sánchez. Y Davinson que juega ahora para la salida de Jefferson Lerman. La pedía puerta por derecho, un poco más adelantado también Arias. La pelota va para Arias, círculo central, la Trionda. Ahora para el autor del gol que tiene ganando a Colombia por 1-0, Muñoz. Muñoz para Arias. El toque atrás, venían a apretarlo por ese costado. Sigue teniendo la pelota el conjunto colombiano con Otavek Shukurov que venía ahí empujando a Arias. Otra vez para Jefferson Lerman. Levanta la cabeza, viene Lerma. Entrega la pelota ahora, empujón. Falta, Javier, lo bajaron a Luis Suárez. Tiro libre para Colombia.
5: En la mitad de la cancha, de espaldas al arco, lo empuja, sí, obviamente. Se lo lleva por delante. Lo tira de bruces. Claramente fue falta.
0: El 18, Abdullah Abdullaev, jugador del Diba de Emiratos Árabes Unidos. La pelota la tenía James. James que entrega el balón otra vez para Jefferson Lerma. Trataba de buscar la Mojica. Se proyecta Mojica. Corte ahora hacia atrás para Arias. Toca bien la pelota Colombia. James. Filtró la pelota con indicación para el costado derecho donde estaba Muñoz. Golpe de cabeza de Mojica. La pone en circulación a Shurmatov. Y tiene que retroceder ahora Lucumí. ¿Qué pasó, Chico? Atrás para el portero Camilo Vargas.
2: No, lo que hablamos ahora, la importancia de que los defensores centrales estén marcando en ataque. Estaba Lucumí con hombre y lo estaba sobrando Davinson, sin ningún problema.
0: El balón ahora en la salida, otra vez para la Selección Colombia, que es amplio dominador, pibe, del segundo tiempo.
1: Sí, es lo que tiene que hacer, tiene que tocar la pelota, que la ocasión de gol va a aparecer.
3: Y me ha gustado mucho Puerta, en este comienzo del segundo tiempo, cae por el costado derecho, se mete atrás, de repente aparece como nueve, le está dando esa rotación para crear espacio que por ahora ha ayudado a Colombia para tener la posesión de la pelota.
0: Y se ganó la titularidad, ¿no? Puerta al final.
1: Sí, sí, ¿no? Sí, sí, se la ganó bien, se la ganó bien. Le dieron los partidos y respondió.
2: Y podríamos hablar de Suárez, que no ha aparecido tanto, pero que es un hombre que hace un trabajo muy, muy importante, que sostiene a los defensas, que te aguanta la pelota, que provoca faltas. Entonces también hay que resaltar el trabajo.
0: La pelota la tiene Mojica ahora en la cancha del Estadio Azteca. Y obviamente yo creo que el tema de altitud, más allá que estemos jugando en la noche y no haya una temperatura muy alta, le va a terminar pasando factura a la selección asiática en algún momento. Estamos en casi 14 minutos de la etapa complementaria por fútbol de primera. A Shurmatov, el toque atrás para Kuzanov, que está amonestado. Descargaba la pelota otra vez para Shurmatov, abierto, largo, bueno, el servicio a cualquier lado, Gio. Se va al lateral favorable a Colombia. Este juego del rival le conviene, por supuesto, a la Selección Colombia.
3: Sí, no, hablamos de altitud y todo eso, pero también yo creo que los jugadores tienen
0: limitaciones.
3: Y se ve claramente en un pase tan simple de que tira la pelota para afuera.
5: Tremendo, tremendamente rudimentario. ¿Vieron cuando tiró un taco?
0: Sí.
5: Están esperando el médico.
2: Muy poco feeling con la pelota, ¿no?
0: No, después de la pelota que tocaron en el segundo tiempo, armando el partido y iniciando el partido, la mandó al lateral. Aquí está saliendo nuevamente el conjunto colombiano con Shukurov. Mete el pelotazo, el golpe de cabeza de Shomorudov. El servicio profundo, el centro abierto. Cuidado con esto, el remate. Servicio profundo por el costado derecho y aparece el 22 que había arrancado por la izquierda. Aparece por la derecha donde jugó todo el primer tiempo y anota el histórico primer gol en la historia de los mundiales del conjunto asiático. A los 16 minutos del segundo tiempo, buscando una jugada en profundidad para para Lamdov, que la rescata. El remate al palo del arquero queda picando el balón que había logrado el 14 Shomurdov. La fue a cubrir Camilo, choca en el palo y aparece con golpe de cabeza para mandarla a guardar a los 16. Está empatando Uzbekistán con Colombia, 1-1.
6: Gritalo. Gol de arquero. Gol de arquero.
2: Un conjunto de horrores.
6: Gol de arquero.
2: Porque primero entre los defensores y los volantes te reciben una pelota libre. Después, Davinson Sánchez no va con toda la propiedad para evitar que ese centro salga de la línea. Y después, el remate del delantero de Uzbekistán, que es bueno, cómplice de nuestro arquero Vargas para encontrar el empate.
5: La única vez que llegó.
3: Sí, es que lo que pasa es que cuando te sientes bien y que te está saliendo todo,
1: entonces ¿para qué tenemos arquero?
5: No, no.
1: Dele, usted tiene la razón, primera vez, una masita.
5: En todo el partido.
1: Una masita.
3: Pero ustedes para acá lo ponemos. Pero Chicho tiene razón también, ahí tenía que presionar un poco mejor para que no saliera el centro. No,
1: pasó.
3: Pues, exacto.
1: Yoba pasó. Y entonces el arquero, ¿para qué está?
3: Ah, no, tiene que estar. Ahí tenía que parar.
1: Una masita.
3: Sí.
1: Yoba, es una masita.
3: Ahora, ahí la tenía para sacarla bien.
0: Llegó Shomurdov.
1: Después la culpa del técnico. Después la culpa es el técnico.
3: Es verdad.
1: Ay, amajita linda, me lo conozco. Porque después, no, el técnico. Te está dando el chance, hermano, gánate el puesto.
0: Y divies en la marca previa. Shomurdov entra con el pega de derecha. La pregunta es qué quiso hacer Camilo al palo del arquero. Tratar de embolsarla, le rebota la pelota y queda libre para que entre el 22 a cabecear.
1: Sammy, ¿qué más quiere el arquero? ¿Qué iba a hacer? Le iba a parar el pecho. Él está para parar el pecho. O con la mano. ¿Y para qué tiene la mano, hermano?
0: Le rebota en el pecho. Yo no sé si quiso embolsarlo. No, viene James. Ahora la reacción. Queda picando Suárez. Le queda la pelota para el remate. La tiene Lucho. El segundo Lucho. El remate. Área. Estaba cubriendo bien por ese costado. Kuzanov, insiste Colombia. El remate del arma. Rebotaba en la defensa uzbeka y tiro de esquina para Colombia. 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Será el quinto del partido, el tercero, Chicho, para Colombia.
2: Sí, otra vez a arrancar de atrás, a volver a empezar. Se hace difícil, pero Colombia volvió a demostrar que tiene la capacidad y que puede llegar a hacer la diferencia.
0: Aquí le va a pegar James Rodríguez. Le va a poner con comba porque está por derecha y está el zurdo, el capitán de la selección Colombia, buscando a Suárez, buscando a Lerma. Otra vez Taylor habla con los jugadores, lo vienen agarrando a Lucho Díaz. Le va a pegar ahora James, balón arriba, el golpe de cabeza. Buscaba Davinson Sánchez, que es el último en tocarla, y saque de meta para Uzbekistán.
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0: Noveno gol de Faisulayev, el número 22 de 22 años, jugador del Istanbul Basaksehir, en su partido 33, el primer gol en la historia de Uzbekistán, debutante absoluto en una Copa del Mundo. Llegó justamente a los 16 minutos de la etapa complementaria, Gio, para poner el empate en el minuto 65, casi de tiempo corrido en la cancha del Estadio Azteca.
3: Y el gol lo hizo el que corrió más, el que ha venido corriendo más del equipo de Uzbekistán.
0: Aquí la tiene Puertes, gol de Lucho, está

0: 7 el servicio de puerta con la complicidad del remate de Yusupov, y a los 21 minutos pone el balance en el partido. Tenía que aparecer el Guajiro, tenía que aparecer Lucho Díaz, tenía que aparecer Colombia en la cancha del Estadio Azteca, y la manda a guardar. A los 21 minutos gana Colombia 2-1. Segundo, unos minutos más tarde del gol del empate, el 2-1, pibe para Colombia.
1: Ah, se recuperó Colombia, puerta, por eso juega puerta. Se recupera y sabe jugar. Ahí le puso el pase y Lucho definió fuerte al segundo palo.
0: Chicho Serna, gol de Lucho, gol de Colombia, 2-1.
2: Importante en el momento que se consigue hacer la diferencia. Importante porque Colombia se había equivocado, había regalado un gol. En esta, un saque de banda de equipo rival, bien presionado por Colombia, alto, puerta recupera, y después le sirve muy bien para que Lucho tenga esa excelente definición que ya en el primer tiempo se le había negado con un balón cruzado.
0: Gio Savarese, se está ganando Colombia por 2-1.
3: Así es, respuesta inmediata, eso es importante porque te mete en el partido nuevamente, y como dijo Chicho, exactamente, esa presión rápida generó el momento oportuno para hacer el ataque, y después Lucho muy bien como la tocó ahí, y vimos su cara viéndola entrar poco a poco sufriendo mientras se metía la pelota.
2: Creo que la metimos el pibe.
0: Porque el remate efectivamente choca en Yusupov y lentamente, ¿no? Anestesiada, como pidiendo permiso, la pelota va a morir a la portería de Yusupov. Y se viene el tercero, venía Daniel Muñoz, estaba cruzándose bien Kuzanov, era finalmente Ashur Matov, será lateral Chicho para Colombia.
2: Vive lo que apretamos. Uy, en esa jugada. Cosa de loco. Sí. Yo no sabía si mirar o no mirar. Ni me quise mover.
0: Muñoz, tiro libre con las manos dentro del área. Buscaba otra vez Muñoz. Venía la arma. Y va a descolgar Utkir Yusupov. Controlamos tiempo y marcador. Por Fútbol de Primera, la radio del Mundial en la cancha del Estadio Azteca. Este es el tiempo de juego. Van 23 minutos de la etapa complementaria y el marcador indica. 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Está ganando Colombia 2-1, Uzbekistán.
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0: Antes del momento de la hidratación, una jugada en donde llegó el portero Yusupov a tenazarla con dificultad, cayó y quedó sentido. Le están atendiendo del posterior en la parte del gemelo derecho.
3: Una pelota solito.
2: Calambre, ¿no? Me parece a mí.
5: Y en el primer tiempo recordemos que también estuvo
0: la rodilla.
5: Se golpeó la rodilla izquierda. Sí,
2: sí. Con un compañero.
0: Pero insólito.
2: Esperamos la jugada.
5: Un ataque neuronal.
3: Me ha gustado mucho. Sí, no, me ha gustado mucho puerta, debo decir que en este partido, en el quite, en ganar la pelota, en el pase, en los movimientos que ha tenido, un jugador que no conocía muy bien, y estoy viendo que está generando muchas cosas importantes para la selección.
2: Ha sido muy participativo, ha recuperado algunas pelotas y han terminado con alguna pequeña posibilidad.
1: Jova llegó y se ganó el puesto, porque ahí Richard era el titular del equipo.
3: Correcto. Claro.
1: Y le dieron el chance en un partido amistoso y el pelado dijo, aquí estoy.
3: Claro.
1: Y de ahí empezó y se ganó la titularidad.
3: Sí, el fútbol es de momento.
2: Y a sí, todo señor. Esto, la hidratación en el primer tiempo favoreció a Colombia, porque de ahí para adelante Colombia mejoró mucho.
3: Sí.
2: Esperemos que en este sea esa mejoría, se note mucho más, y que Colombia no se conforme con el 2-1.
1: Tiene que tener
2: Colombia tenga seriedad, siga jugando bien, tenga la pelota, pero que busque también el arco.
1: Claro, claro. Tiene que tener la pelota para caer el desgaste, porque ellos son grandotes y son rápidos. Mira cómo hicieron la jugada del gol. Tiraron un pelotazo y no se quedaron parados.
3: Exacto.
1: Llegaron hasta el final y tiraron el centro.
3: Exacto. Porque vieron...
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1: ¿Quién entra? ¿Qué número?
8: Ingresa Campa, Hamilton Campa. Veíamos antes del cambio, discúlpeme, porque la gente por ahí estaba el rostro, el pibe Valderrama en el Azteca, pero si lo tenemos acá. Y René estaba detrás.
2: Yo lo que sentí fue una máquina registradora.
3: La escuchaste, la escuchaste.
2: Eso sonaba. Y el pibe feliz porque sabe que estaba marcando los ceros.
8: Y estaba René, faltó el gel nomás del comercial. Bueno, se fue entonces James Rodríguez. Queda claro que no está para los 90 minutos. Hay altura, se va James en su tercera Copa del Mundo. 6 goles en 2 Copas del Mundo. Esta es su tercera. Se va el número 10. Ingresó Hamilton Campá, 26 años, jugador de Rosario Central. Número 21 que le puede aportar pibe Chicho Campas. El número 21 a estas alturas del juego.
1: A velocidad, cambio de ritmo. Sabe jugar porque tiene también buena técnica. Yo pienso que puede ayudar al equipo.
2: Sí, profundidad, buen remate. Es un jugador que bien interesante, que juega pierna cambiada, que sabe meter una diagonal y encontrar un buen remate a portería.
3: Y me parece también que James ya hizo su trabajo, ¿no? Porque con el jugador Puerta, que se está moviendo mucho, ahora tener un asociado fresco entrando en el partido le hace muy bien a Colombia.
8: Claro, ¿cómo llegó James acá?
2: Y normalmente, cuando sale James, entra Juanfer.
8: Juanfer.
2: Ah, es lo
8: exacto,
2: normal.
8: Eso te iba a decir.
2: Hoy ha decidido otra situación en el entrenador.
8: Okay. Hey. Lo hablábamos durante la pausa, ¿no? Porque regularmente no los dos juntos. Pero si no está James, es Juanfer el cambio cantado.
2: Sí. Y otra opción de eso es Carrascal, que tampoco
8: también. Claro. El toque atrás para Camilo, va a ponerlo en circulación de punta y para arriba la pelota en el pivoteo de Suárez. Aquí viene Hamilton, el toque, está el tercero, viene Lucho. Lucho para Campas, el servicio. ¡Oh! ¿Por qué no le pegó al arco, pibe? ¿Por qué no le pegó al arco?
2: Porque le quedó para la mocha. Aunque ahí hay que intentar, pero mira que él es muy zurdo y le queda abierta.
8: Para la de
2: intenta
8: palo.
2: El pase.
8: Sí.
2: Intenta el pase.
3: ¿Tú qué hubieras hecho, pibe?
1: Ay, él mete un amague ahí.
8: Claro, para acomodar la zurda.
2: Y yo la tiro a la tribuna.
3: Ahí el amague, ¿verdad?
8: Claro.
1: Ahí yo le meto un amague, no joda, aunque me metan lo que sea.
8: ¿Pero qué cobraron adelantado?
1: El amague va.
8: Sacó de puerta, parecía que era tiro de esquina. Javier de no haber cobrado algo el árbitro, porque, ¿no? La pelota arriba. Viene el balón de Davinson Sánchez y pudo haber amagado ahí para buscar el perfil zurdo, ¿no?
1: Hoy se la tiraba Lucho muertecita.
8: Claro. Aquí viene a buscarle el guajiro. Falta, hombre, falta. Le hicieron un tochón. Falta aquí el número 2, Cusa, que está amonestado, Javier.
5: Sí,
8: Kuzanov está amonestado, sí. Javier.
5: Y lo tendría que echar, ¿eh? Porque es un ataque prometedor. No sabía ya qué hacer Kuzanov para evitar de que Díaz se le fuera. Eso es amarilla. Y está amonestado.
8: Está amonestado.
3: Sí, pero parece que lo va a perdonar, ¿eh?
8: Y Davinson, que jugó en los Spurs.
1: Se puede perdonar.
3: Así parece. El árbitro ahí no le sacó amarilla.
8: Mira, se le acerca Lucho y Davinson. Uno que jugó en Liverpool, el otro jugó en el Tottenham. Lo dirigieron a Anthony Taylor y dice...
1: Amarilla.
8: Profe, estaba con amarilla.
2: Pero dirige a...
5: Inexplicable. Inexplicable lo de Taylor. Sinceramente, ha defeccionado, ¿eh? Con esto...
8: Tiro libre favorable a Colombia, 30 de la etapa complementaria, estamos en 75 de tiempo corrido. Atenti Lucumí, que está con Cusanov, le va a pegar John. Viene área, balón arriba. Alta, alta, cuando llegaba en el segundo palo Jefferson Lerma. Saque de meta para Uzbekistán.
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8: Comenzaron los calambres, Chicho, en los jugadores ubecos.
2: Claro, empiezan a sentir el desgaste. Claro. Empiezan a sentir la altura. Entonces,
9: aparecen los calambres.
8: Exacto. En este caso, el número 5, Rustam Ashurmatov, que juega en el fútbol iraní. Queda ahora calambrado. Se había calambrado primero el portero Yusupov. Ahora el central por derecha del conjunto uzbeco. Señal inequívoca cuando se va a venir. Camiseta número 20, Azibek Amonov, de 28 años, del Dinamo de Zarmagand. Juega en la liga local. El jugador de 28 años, viene el 20 y viene el 26, Jacques Jongir Urozov, que también está en el fútbol local.
2: ¿Cómo? ¿Ya?
8: Jacongir, es el nombre, oh. Urozov, es el apellido. Urozov. Ahí está.
2: Hay que criarse.
8: Se va el 5, que está calambrado, Ashurmatov, y el 22, el autor del gol. Ingresa Urozov, el 26, y también Urunov, dije, ¿no?
5: No. Sí, Urunov.
2: Sí. Urozov. El 26.
8: Amonov. 26 y...
9: Y el número 20.
8: 20. Amonov.
9: Amonov.
8: Y se fue el autor del gol.
2: Vámonos ya con este resultado.
8: Faizulayev. Faizulayev. Gole de Dani Muñoz y Lucho Díaz. Está ganando Colombia. Colombia, Colombia. En el grupo K de Kilo. Por fútbol de primera. Hoy más temprano el rival Portugal empató contra la República Democrática del Congo. El próximo partido de Colombia será en Guadalajara, Jalisco, México, donde juega el Tri mañana frente a la República de Corea. Van a jugar el próximo martes. Hoy estamos miércoles. Viene la pelota de Lucho casi una semana después. Va a jugar Portugal contra Uzbekistán en Houston y en Guadalajara, Colombia, frente a la República Democrática del Congo. Todo por fútbol de primera para cerrar la fase de grupos en Miami contra Portugal, Chicho.
2: Qué buen partido es.
8: Pero primero hay que liquidar este.
2: Después y el que sigue.
8: Sí, señor. Piano, piano, se va lontano.
2: Madre, lo primero, lo primero.
8: Sí, señor. Aquí, Gio, entiende que es. Va a despejar Urozov. La pelota desde el fondo la tiene Davinson. El toque para la salida del conjunto. Se vienen dos cambios en Colombia. Atenti. Se vienen dos cambios en Colombia. La pelota la tiene Davinson Sánchez. El toque atrás para Camilo. Va a venir Camilo. Vargas con Amonov, que venía a presionar. Largo el servicio para Suárez, que no apareció por ahora en el partido. Yusupov se hace de la pelota, abre para la salida ahora del hombre recién ingresado. La tenía Karimov para Urozov, otra vez para el jugador Kuzanov, y Kuzanov que abre por la banda izquierda para Urozov, que mete el trazo, cuidado, el trazo largo, perfecto golpe de cabeza de Davinson Sánchez. Muñoz, Muñoz ahora para que la tenga Puerta, se manda Puerta, se va a venir al terreno de juego Richard Ríos. Se viene Richard Ríos, camiseta número 6, atente con él. Cae otro jugador, estaba Abdullayev. Hay tiro libre favorable a Colombia.
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8: Los cambios, pibes, se va Puerta, camiseta número 14 a la cancha, Richard Ríos, hombre por hombre, y se va Luis Suárez, que no trascendió en el partido, a la cancha Juan Camilo, el Cucho Hernández, jugador del Real Betis Balompié. Te escucho, pibe.
9: No, ya va a hacer los cambios, pero me extraña la salida de Puerta. Estaba haciendo un buen partido y todavía se veía que tenía Puerta, pero bueno. Richard también tiene buena calidad.
2: Buen manejo.
9: Sí, sí.
2: Presencia. Llega bien al área. Es
3: más fresco ahorita.
2: Le da frescura.
8: Sí. Y bueno, verlo a Cucho, Gio, gran estrella del Columbus Crew, múltiple campeón en la MLS, lo catapultó al Real Betis Balompié del Ingenier Pellegrini, y ahora en de regreso, por supuesto, porque ya había jugado en España, en la Liga Española, ¿no?
3: Sí, contento de ver que haya llegado a la selección, porque ese era lo que estaba buscando. Entraremos acá el ataque del equipo de Uzbekistán.
8: Dos goles, décima presencia del Cucho, 27 años con la selección Colombia, Richard Ríos del Benfica. Dos goles en 33 presencias. Descubierto jugando futsal, sí, señor, en Brasil.
9: Sí, señor.
8: Mire usted.
2: Sí, señor. Había ido a Flamengo a jugar futsal.
9: Sí, señor.
2: Pues brilló en Palmeiras.
9: Mire dónde está.
2: Y ahora lo hace de maravilla en Benfica.
8: ¿Quién lo identificó?
9: Lorenzo. Lorenzo fue el que lo llamó.
8: Del futsal.
9: Mira.
8: Impresionante. Siempre Lorenzo con la camisa vino tinto, siempre con la granate de la cábala y el saco negro.
2: No, es por gusto, no es cábala.
8: Por gusto que le gusta el vino tinto.
2: Sí, le gusta bastante.
8: Bueno. Malbec o Cabernet Franc. La pelota va a salir ahora por el sector de Richard, ¿eh? El primer contacto de la pelota de Richard para Jefferson Lerma. Aquí se manda Colombia. Esto no termina así. ¡Mojica! Hay que pegarla así, no, porque no, está no, en la altura.
9: No, no, que va
8: está
9: a pegar,
8: en la altura.
9: Que va a pegarme cuando ha hecho un gol ya ahí.
8: Remate de media distancia. Vamos, la pelota ahí, dobla.
9: Ya estaba Lucho Díaz solo. Hombre.
3: Cada uno a lo suyo, ¿no?
9: Hombre, cuando ha metido un gol de ahí, hombre.
8: Pero está en la altura,
9: no,
8: pibe.
9: No, altura ni que
8: pelota
9: altura.
8: No dobla.
2: No, se fue a la altura.
8: Claro. Sí, amando al ángel de la independencia.
2: Claro, claro.
8: Para mi reforma.
9: Hola, madre, mano. Seguro.
8: Davinson que se quedó con el gafete de capitán.
9: A mí me decían, Carlos, ¿tú por qué pateas? ¿Qué voy a patear si yo tengo una masita? ¿Para qué voy a patear de ahí? Entonces yo la aseguraba.
8: Claro,
9: yo
8: claro.
9: Tengo que el equipo tenga la pelota. Es lo mismo que voy a hacer. ¡Hombre!
2: Y le digo, sí. Cuento la segunda parte.
8: A ver.
2: Él la aseguraba. Sí. Y el que llegaba la erraba. ¡Chao!
8: No, listo. Sí, está borrado. Está borrado.
9: No, es que es así, hermano. Es así. Estamos sufriendo por un gol que regalamos.
2: Claro.
9: Sin necesidad. Entonces llega uno al camerino y él come muerto de risa. ¿Qué te vas a morir de la risa, hermano? Llámela la atención, hermano.
8: Claro.
9: Porque es que el fútbol es así. Este es un campeonato mundial. No te no puedes regalar un gol de esa manera. Y
8: además,
9: mano.
8: Es la mínima diferencia. Está 2-1. Usted no está cerrado, ni mucho menos.
2: No, no está.
9: Claro.
8: En seguro, absoluto.
2: Mano. Hace unos minutos atrás hablábamos de que no había posibilidad de que usted
8: y pum.
2: No falla.
3: Exacto. Justo cuando estábamos hablando, ahí entonces, fue donde atacó.
8: Es la que nos pasa a nosotros. Siempre habla el relator, el comentarista. Dice de un jugador, lo elogia. Pum.
9: Entonces, vamos 2-1. Teniendo la pelota y Mojica de la mitad de la cancha quiere meter un gol al ángulo. ¿Cuándo lo ha metido? Nunca. Toca la pelota, hermano. Tócala.
8: Lateral en ataque. Uruzov, esto nada dicho, nada resuelto. Viene el tiro libre con las manos prácticamente de un lateral para el conjunto de Uzbekistán. Robaba la pelota, trabataba el guajiro. No puede Richard. El balón en control del jugador Mozgovoy. Sin falta, falta de Richard. Lo estaba bajando Javier al número 7, el jugador Sukurov, el árbitro pita, tiro libre para Uzbekistán.
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8: Cuidado con este tiro libre, que va al área de las ilusiones. Está Shomurudov para buscar el golpe de cabeza, balón larguísimo, bueno, de Sukurov, se va del terreno de juego.
3: Me va que varias veces la ha hecho un igualita, buscando el segundo palo, no hay nadie allá, y se termina perdiendo la pelota por la línea de fondo.
2: No, para mí bien ejecutada.
3: Muy bien, pero para Colombia.
2: Obvio, claro que sí. Claro que sí.
8: Pero también aquí tiene un componente, le pegas así, en la altura se va por lejos.
3: Claro, puede ser
8: eso también.
3: Eso también
8: tiene un componente.
3: Sí,
8: ¿no?
3: Exacto.
8: Eso, jugando en Toluca, jugando en Ciudad Universitaria, jugando en el Azteca, tiene un componente. A ver, John, la tiene Arias, abierto para Campas, aquí la tiene el zurdo 21 que ingresó por James, descarga para Jefferson, Jefferson para Mojica, y Mojica que abre para el guajiro, la tiene Lucho sobre Karimov, filtra bien la pelota, el servicio, y estaba rebotando. pensando en el defensor uzbeco, en Abdulayev. 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Es el cuarto, Chicho, que cede la defensa uzbeca, cuarto para Colombia.
2: Una vez que Colombia se junta, crea peligro, distrae al rival, consigue espacios y se aproxima, y ahí consigue un buen tiro de esquina.
8: Aquí viene Richard Ríos a buscar el golpe de cabeza. Davinson Sánchez y Lucumí. Vendrá el tiro de esquina desde el sector de la izquierda, al corazón del área. Observe, llama la atención ahora Davinson Sánchez. El señor Anthony Taylor con Urozov. No le gusta Castrilli. Va a venir el centro ahora. Cuidado, arriba. Lucumí aparecía solitario. Allí está otra vez, la recupera Colombia. Viene el remate, está. Le pegó Jefferson Lerma, pibe, en la red lateral derecha del portero Yusupov. Y aquí venía la réplica uzbeca. Pasó el peligro, pibe.
9: Sí, otra oportunidad de gol. Otra oportunidad. Yo pensé que John le iba a pegar al arco ahí, hombre. John tenía la manera de pegarle al arco. Fue una oportunidad que tuvo Colombia desperdiciada.
3: Sí, porque Campas se la dio perfecta ahí, claro, ¿verdad? Para que le pegara de primera.
9: Pero tenía que pegarle él.
3: Duro, claro.
8: Estamos en fútbol de primera.
2: No podemos seguir errando esas opciones. Porque al final, eso también se define por goles.
8: A ver, Campas, la tiene Campas. Mete en el área la pelota que queda picando. Otra vez viene a buscarla Campas. Pone la pierna, bien, le roba la pelota. Sigue Campas y está el remate. Era buena la intención, trataba de darle la comba de zurda, tirado por la banda derecha, con el perfil cambiado, Chicho, pibe, balón arriba y afuera.
2: Y hace una, la gana de valiente, y después, cuando le quiere pegar, tira mucho el cuerpo atrás, y eso hace que la pelota se vaya muy atrás.
3: Sí, en su cabeza la tenía perfecta, sabía que quería hacer donde la quería poner, pero no ejecutó de esa manera.
8: Aquí está despejando en el fondo Davinson Sánchez. Controlamos tiempo y marcador por fútbol de primera. 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Este es el tiempo de juego en la cancha del Estadio Azteca. Exactamente, pam, pam, pam. Pam, pam, pam, 42 minutos 87 ya de tiempo corrido, y el marcador indica. 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Está ganando Colombia, Uzbekistán en el debut mundialista, 2-1.
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8: Landamov, que le pegaba, rebota la pelota en el arma, y un nuevo tiro de esquina. 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El tercero, Chicho, favorable a los uzbecos.
2: Sí, creo que la salida de puerta la ha sentido Colombia.
9: Y la salida de Camilo Vargas, hermano.
3: Sí.
9: Mano, ¿cómo va a regalar una pelota ahí? Esa pelota regalada, hermano, si no tiene necesidad. Está, Mojica está solito por la izquierda, hermano. Asegura la pelota. Pero le entregó la pelota al equipo contrario.
8: Kurusov con Richard Ríos.
9: Increíble, ¿no?
8: Otra vez el árbitro llama la atención al jugador colombiano y al uzbeco. Tiro de esquina con comba, le va a pegar desde el otro costado. Cuidado con esta, muchos elementos en el primer palo. Otra vez, Telo.
5: No, sí.
8: Dilátala.
5: ¿Para qué tiene las amarillas? ¿Para qué tiene las amonestaciones? Si me, vos podés advertir una vez y te diría por tiempo.
8: Sí, pero ¿cuántas veces?
5: Pero no. Quieres estar haciendo lo mismo.
8: Cuidado con esta. Dos jugadores uzbecos chocaron entre sí buscando la pelota. Uno de ellos fue Azibek Amonov. Será despeje desde el fondo favorable a la selección Colombia. 44. Atente ahora. A ver cuánto más jugamos. Juan Calderón de Costa Rica. ¡Pura vida! Nos va a mostrar la pizarra electrónica. A ver cuánto más jugamos en este partido en la cancha del Estadio Azteca. Ayer goleó Argentina con hat-trick de Messi. Hoy está ganando por ahora el segundo sudamericano. Sudamericano en esta Copa Mundial de la FIFA Colombia. Mañana estamos desde Guadalajara con México frente a Corea del Sur en una nueva jornada de 4 partidos, 4. Arrancamos temprano mañana por Fútbol de Primera, la radio del Mundial. Chequia frente a Sudáfrica en el grupo, por supuesto, de México. Suiza frente a Bosnia, Canadá frente a Qatar y México frente a Corea del Sur. Todo por Fútbol de Primera. Y el viernes vuelve Brasil, otro de los sudamericanos. A ver si despierta Brasil contra Haití. La pelota la tiene ahora el conjunto de Uzbekistán. Sale por el sector izquierdo con Karimov. Karimov que mueve la pelota para Zaiviev. Trata de buscarla sobre la marca de Muñoz. Se mueve Uzbekistán. Cuidado con esta. Viene el remate de Mosgoboy. Tuvo todo el tiempo del mundo para perfilarse, pibe. Chicho, sí. Gio, balón fuera del terreno de juego. Avisó Uzbekistán.
9: Sí, no le cogió la curva, pero la intención fue muy buena.
3: Una de las mejores combinaciones, sí, para llegar a esta oportunidad. Y como dijimos anteriormente, la tenía perfecta en la cabeza, pero le metió muy por debajo. Por eso se levanta y se va por encima del travesaño.
2: Lo que yo no me explico es cómo, si Colombia tiene la pelota, si Camilo Vargas la tiene para sacar, ¿por qué la tira y la regala? ¿Por qué no vuelven a jugar como lo hicieron todo el partido? Entonces, claro, vos la tirás, la regalás y viene el ataque que casi termina en el empate.
9: 8 minutos.
8: ¿Cuánto?
9: 8.
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8: ¿Qué pasó, Javier, con la acción anterior de Taylor?
5: Según Taylor, la pelota estaba en movimiento, entonces tenía que estar bien detenida para arreglar.
8: No, estaba muerta, tuvo que regresar entonces para el despeje. 8 minutos, esto sigue el fútbol, 90+8, jugamos en la cancha del Estadio Azteca, tiene que estar atento. Colombia, hoy en tiempo de reposición, gana, le ganó por 1-0, la mínima diferencia a la selección panameña. El último minuto tiene también 60 segundos, ya sabe usted, la tiene Uruzov, está atacando Uzbekistán, se ha quedado Colombia. Ah, viene el servicio, cuidado, está el servicio en 2 tiempos. Camilo Vargas se hace del balón, el centro venenoso, pibe, aparece Shomurudov, vuelve a avisar Uzbekistán.
9: Colombia perdió el balón, Tiene, ya se confiaron de que ya ganaron, no han ganado, todavía faltan 10 minutos. Tiene con él.
8: Se viene Kevin Castaño. Se viene Kevin Castaño. Parecía mano, ¿no?
2: No tiene la intención. Me parece, sí, que es el movimiento que lo lleva.
3: En mano totalmente, pero es una mano donde no creo que, o sea, valga para penalti porque estaba cerca del cuerpo. Termina pegándole ahí, creo que en una postura normal. Entonces, ¿qué piensa, profe?
5: Cuando el movimiento del brazo de la mano te justifica por el resto del cuerpo y no hay intención, no es sanción. Aunque sea entre la...
8: Bueno, se vienen Gómez y Kevin Castaño. Chicho, se fue el Guajiro, ¿no?
9: Sí.
2: Sí, no, no.
9: Y Arias.
2: Y Arias.
8: Y se fue John Arias.
2: Muy bien. Bueno, refuerza la zona de la mitad con Kevin para darle un orden ahí. Cambia hombre por hombre en ataque.
8: Muy bien, y se fue también Shomurudov, el capitán, y el 9 que tiene el 14, delantero centro del conjunto uzbeko, a la cancha Igor Sergiev, número 21, que milita en el Persepolis de Irán. Kevin entonces a la cancha. También está Gómez, balón arriba, centro pasado.
3: Guío. Uzbekistán está consiguiendo, sí, muchos pases fáciles filtrados por el medio que terminan después afuera y viene el centro y le están complicando porque van dos hombres prácticamente en la misma zona y no uno adelante y uno atrás para que no pase esa pelota.
9: No, yo voy porque tiene el balón el equipo contrario. Colombia, claro, perdió el balón, hicieron los cambios para que sea así.
3: Claro, para tener la pelota.
9: Claro, y para mejorar el equipo, no para empeorar el equipo.
3: Exacto.
9: Es que ahora lo que está pasando, el equipo está, el contrario, está manejando. Por eso es que es el problema que tiene Colombia, porque ahora no recupera la pelota y no tiene la pelota. Ese es el problema.
3: Hace 10 minutos, sí.
9: Claro, perdió, ¿no? Hermano.
8: Después de los 35, 36 perdió la pelota.
9: O cuando los cambios salen. Sí, sí. Los cambios no han funcionado.
8: Y absolutamente desarticula de alguna forma. El parado está buscando nuevamente la profundidad. Nunca tantas camisetas blancas de Uzbekistán en territorio colombiano. Le saca bien Richard Ríos, le pone el cuerpo limpiamente. Se viene Colombia ahora. Se manda por ese costado, la tiene el Cucho. Sigue Cucho, pasa por ese sector de la cancha. Tiene que ponerle el freno de mano. Trataba de filtrar la pelota Richard Ríos. Felizmente para los intereses colombianos estaba rebotando la pelota en Lambda Moves. Lateral para Colombia.
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8: El trazo largo de Davinson, buscaba el pivoteo de Juan Camilo, la pelota va a morir a la mano de Yusupov. Estamos en 5 de tiempo de reposición, quedan todavía 3 largos minutos por fútbol de primera en la cancha del Estadio Azteca. La pelota la tiene el conjunto asiático. Kuzanov cruzando, lo dejan cruzar la mitad de la cancha con una facilidad. Colombia está esperando en 35-40 metros. Esto puede ser peligroso, Saifiev.
9: No, pero si yo entro a caminar, que entra, hermano, o faltando 10 minutos, tiene que reventarte, hermano.
8: ¿Sí? Claro. Sí, está fresco. Sugurov mete otra vez el servicio, el golpe de cabeza de Mojica. Están buscando permanentemente el trazo largo, Chicho, en el área. A ver qué resulta y qué pesca el conjunto uzbeco. Sigue Sugurov. Le van a robar la pelota. Trataba de buscarla por ese sector de la cancha Carlos André Gómez. Ya la recuperó nuevamente el conjunto uzbeco. El trazo largo de izquierda a derecha. Para que venga a bajarla Karimov. Y Karimov juega con Mozgovoy. Otra vez para Karimov. La pide Urusov, está solito el 7. Hacia él va la pelota, la tiene Sugurov con ganas de seguir avanzando. A la izquierda está el que ingresó, el 4, que sigue proyectado, Saifiev, que es el carrilero. Hay una falta de Daniel Muñoz, Javier, en 3/4. Tiro libre para Uzbekistán.
5: Lo pisó, llegó a destiempo en el ataque uzbeco y bueno, es tiro libre peligroso, ¿no? Para la valla de Colombia.
3: Pero Colombia se está complicando.
10: No, se complicó.
3: Sí.
10: Porque perdió la pelota, porque los cambios no funcionaron, porque no van y presionan, porque no están, pareciera estar más cansados que el rival. Totalmente. Cuando hace unos minutos veíamos que los de Uzbekistán estaban con calambre.
3: Y claro, que a veces tiran más no para atrás y para atrás, claro.
10: Entonces más atrás, más cerca del arco nuestro, mucho más peligro.
9: Sí, pero si entran a caminar... Sugurov. El problema, va a jugar 10 minutos y vas a caminar.
8: Tiro libre largo, se va del terreno de juego. Parece que sacaron un segundo aire los uzbekos cuando pensamos que se iban a ahogar la altura y el Azteca.
9: Ay, pero si te doy la pelota, yo saco 30 aires.
3: Sí, es
9: el problema. El problema es Colombia, que entre que sí. Hicieron 5 cambios y tiraron una pelota.
3: Claro.
10: Claro.
9: El problema
10: entraron
9: es
10: a caminar.
9: Y cuando no tienes la pelota, vas a caminar.
10: Entonces ingresar, el rival, fresco, ¿no? Aunque no tenga muchas condiciones.
3: Tiene espacio.
10: Tiene pelota.
3: Ahí.
10: Tiene espacio.
3: Te va a hacer daño.
10: Y tiene tiempo. Entonces, claro que te va a meter en el arco.
9: Claro.
8: Con paciencia, 7.5. Le quedan 30 segundos. Acomoda la trionda. Camilo Vargas la quiere mandar hasta Guadalajara. Va a despejar Camilo. La pone en circulación en territorio uzbeco. Venía Richard en el pivoteo. Ahora Jefferson. Otra vez gana por alto. Mojica trataba de sacarla de zurda. Círculo central. Bien, Davinson aparece ahora. Se viene el conjunto de Uzbekistán. Tiene que reventarla nuevamente en el fondo Davinson. Viene ahora por la pelota Cucho. Cucho lo bajan. Falta. No, el árbitro dice que no. Sigue Cucho. Lo estaban trabando. Cucho la va a mandar al córner. Va a meter el centro. Arriba está.

0: ¡Gol! ¡De Colombia! ¡Colombia! ¡Colombia! Lo hizo Hamilton Campas. Todo el mérito del Cucho Hernández, que peleó la pelota. Lo trababan, la descubrió, la amagó, metió el centro de la derecha profundo al segundo palo y aparece Hamilton Campas con golpe de cabeza para mandarla a guardar. En el minuto 90 más 8, gol de Colombia, gol de Campas, lo va a ganar Colombia 3-1. Liquidado el partido, pibe, Chicho, Gio.
1: Ya no hay tiempo. Ya no hay tiempo.
0: 90 más 9,
1: sí,
0: pues.
1: Ya está listo.
2: Pero, pibe, dijiste, no, hay que correr. Y Cucho corrió, metió y vio ahí el espacio en el segundo palo y metió tremendo centro, ¿eh?
1: Sí, ¿por qué?
2: Porque corrió.
1: Claro. Si vas a, te están dando 10 minutos, un campeonato,
2: claro,
1: mundial, vas a caminar.
2: Claro.
1: No puedes caminar, ahí está la muestra.
3: Un rechazo de la defensa colombiana. Una pelota que pelea al Cucho con todo, con todo. Y después la sirve en un centro impecable. Y por suerte Campas llega muy bien y también define de muy buena manera.
0: Aquí viene la pelota, cuánto más jugamos, ya estamos 10 minutos más después del gol, señoras y señores. Anthony Taylor controlando su cronómetro, todo el gesto del Cucho Hernández, que siguió por la pelota, que la peleó, que llegó sobre la última línea, que metió un centro magnífico, centro pasado para la gran definición de Campas con golpe de cabeza para superar al portero Yusupov. Señoras y señores, ha terminado el partido. Ha ganado Colombia. Colombia, Colombia, 8 años más tarde, de regreso en la Copa del Mundo. Con gol de Daniel Muñoz a los 41. El empate a los 16 del complemento de Faisulayev. A los 21 del complemento el guajiro Lucho Díaz. Y al 90 más 9. La cereza en el pastel de Hamilton Campas, que ingresó en la etapa complementaria. La importancia del primer partido, la importancia de ganarlo, la importancia de los 3 puntos. Colombia ha ganado a Uzbekistán 3-1. Lo conversamos, lo analizamos con el equipo mundialista tras la pausa en el Después del Fútbol, aquí en la cancha del Estadio Azteca. Ganó Colombia 3-1.
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20: Muy bien, estamos de regreso. Esperamos hasta el final para elegir el momento del partido, señores. Tuvo varios momentos, varios mini partidos, como dice Jorge Burruchaga, pibe, pero... ¿Qué dices? ¿Cuál fue tu momento de esta victoria colombiana 3-1?
21: El segundo gol. El segundo gol.
20: ¿El de Lucho?
21: Sí, el segundo gol, porque íbamos 1-1 y no estábamos claritos. ¿Entiendes? Hubo una jugada ahí que recupera Puerta y lo vio y definió bastante bien. Yo pienso que ahí el equipo volvió otra vez a tener la pelota y a mejorar. Y los cambios sí no le favorecieron al equipo. Pero ya, yo pienso que el segundo, porque íbamos 1-1 y no estábamos claritos. ¿Entiendes? Hubo una jugada ahí que recupera Puerta y lo vio y definió bastante bien. Yo pienso que ahí el equipo volvió otra vez a tener la pelota y a mejorar.

0: Siguió ese gol y sobre todo la agresividad para ganar la pelota fue muy importante.
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5: Seguimos transitando el después del fútbol. Victoria colombiana, segundo equipo sudamericano que gana en esta primera ronda de la Copa del Mundo. Ya vimos a todos los 48 equipos. Colombia ha ganado, ha dejado, pibe Chicho Gio, alguna duda, sobre todo pensando en rivales que pueden...

0: puedan exponer y que puedan aprovechar esos momentos que hoy tuvo Colombia, en donde Uzbekistán, queda claro, no los aprovechó.
1: Ah, Sammy, yo digo que estos campeonatos no son fáciles, son complicados, ahí lo vimos. Colombia empezó estudiando el otro equipo lo mismo. Pasaron 20 minutos y el equipo empezó. Quedaron una ocasión de gol de Lucho que fue en el palo. Ahí el equipo mejora a tener la pelota, porque estaba jugando como estaba jugando el otro equipo, al pelotazo. Ese no es el estilo del equipo colombiano. Después marca, y cuando en el segundo tiempo va ganando 1-0, pierde el balón. Y después regalamos el gol, porque el gol lo regala Colombia. Y entonces empezamos de nuevo otra vez. En este campeonato no se puede dar esa ventaja, porque como dices tú, que hay otro equipo, bravo, técnicamente se nos complica. Pero bueno, pasamos el primer examen. Estos exámenes aquí son bravos, y es el primer examen, y lo pasamos bien. 3-1, un marcador bueno para empezar.
0: Es holgado, y sobre todo ganar el primer partido. La importancia, siempre hemos dicho, Chicho, en un torneo corto, más allá que este sea un campeonato extra large, pero ganar el primer partido.
2: Siempre empezar ganando es el valioso, porque te suma mucho para lo que viene, en tranquilidad, en confianza. Creo que Colombia no ha jugado bien, tuvo pequeños pasajes donde superó al rival, pero después se equivocó el camino, se equivocó, sobre todo al final del partido, metiéndose muy atrás, regalando la pelota. Y claro, cuando lo haces frente a un rival, y aunque no tenga esas cualidades, le das tiempo, espacio y balón, te termina metiendo. Y ahí se equivocó Colón. Entonces, para aprender, sí. Pero es mucho más fácil corregir cuando se está ganando.
0: Tal cual. Y estoy pensando en el partido de la próxima semana, Gio, el próximo martes en Guadalajara, frente a una República Democrática del Congo que hoy acaso haya sorprendido en el empate contra Portugal.
3: Es un equipo complicado, un equipo que tiene jugadores en lo individual, esta República del Congo, que te pueden complicar. Se lo hicieron el día de hoy a Portugal. Es un partido difícil. A mí, estoy de acuerdo todo lo que hemos conversado de lo que hizo la selección colombiana el día de hoy. A mí lo que me preocupa un poco es terminar sufriendo en un partido donde tú juegas con un contrario que no deberías de tenerle miedo en los últimos minutos. Sí, menos mal que hicieron el tercer gol, pero hubo momentos que vimos cada vez a la selección colombiana meterse más atrás y atrás y atrás, y yo creo que ahí es donde creo que tiene que venir la conversación, porque Congo va a ser mucho más fuerte, va a tener mejores ideas y le va a competir mejor, pero al menos los 3 puntos son importantes el día de hoy.
0: Hacemos una nueva pausa y regresamos con el análisis arbitral de Javier Castrelli sobre la actuación de Anthony Taylor.
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0: Se va retirando la afición colombiana de la cancha del Estadio Azteca. Javier Castrilli, Anthony Taylor, que es uno de los árbitros más importantes de la Premier League.
14: Increíble, ¿no?
0: ¿Qué nos cuenta de la actuación del árbitro de hoy?
14: Bueno, yo tenía otras expectativas con Taylor. Yo lo había visto dirigir. No me pareció mal árbitro en el Mundial de Qatar. Pero yo creo que esta noche todo el arbitraje deambuló de la mano del absurdo. No me gustó para nada. Absolutamente incoherente en la enorme mayoría de sus fallos, ¿no? A lo largo de todo el desarrollo del partido, alternó disputa de balón que pudieron haber sido falta y que dejó sin sanción con algunas decisiones que llamaron la atención, como por ejemplo cuando le cobra esa falta en ataque a Colombia dentro del área, que fue realmente absurdo. Entonces sacó un conejo de la galera, no. Una cosa realmente difícil de sostener. Después las advertencias fueron insoportables a lo largo de todo el partido. Se la pasó divirtiendo en todos los tiros libres de esquina y todos los tiros libres cerca del área que podía llevar un centro, ¿no? Es decir, un árbitro puede advertir una vez en un área, otra vez en otro área, pero no podés pasarte todo el partido, el tiempo que demoró, aparte, ¿no? Advirtiendo que iba a sancionar cosas que después, obviamente, yo le llamo promesas incumplidas. Y para terminar este rosario de despropósitos y de incoherencias, a los 30 minutos del segundo tiempo, una vez más, Kuzanov, que no lo encontró en toda la noche, parecía el coyote con el corre camino con Luis Díaz, ¿no? No lo agarró nunca. Ya no sabía cómo pararlo, y sobre el costado izquierdo del avance colombiano cerca del área, lo agarró, lo tiró al piso, cortó un avance prometedor, no sé, de aquí a Kiev, ¿no? Groserísimo. Lo tenía que haber amonestado. Obviamente, el jugador estaba amonestado. Kuzanov estaba amonestado, se tendría que haber ido expulsado. Omitió esa expulsión. Digo, realmente fue lamentable. En un partido tranquilo, porque tampoco fue, los jugadores dentro de todo se portaron bien, ¿no? Él fue el que no colaboró con el espectáculo, ¿no? Erró y mal. Me dejó muchas dudas, yo creo que no va a llegar a la asistencia final del torneo.
0: La palabra de Javier Castrilli, el análisis arbitral en Fútbol de Primera. Despedimos la transmisión en nuestro canal de YouTube. Hacemos una nueva pausa, 4 minutos para todo el país, y regresamos para abrochar la transmisión desde la cancha del Estadio Azteca.
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0: Muy bien, va vamos cerrando la transmisión de Fútbol de Primera en esta jornada de hoy a miércoles para invitarlos a que nos acompañen mañana. Tenemos una nueva jornada de 4 partidos aquí en Fútbol de Primera, la radio del Mundial. Hoy con el debut de la Selección Colombia hemos terminado de ver a todos los equipos, a los 48 equipos que están involucrados en esta Copa Mundial de la FIFA. Es decir, mañana tendremos el 4 partidos cerrando con la cancha de Guadalajara con el partido entre las selecciones de México y la República de Corea. Vamos cerrando la transmisión junto al Pibe Valderrama, Mauricio Chicho Serna, Giovanni Zavarese, al análisis arbitral de Javier Castrilli, Claudio Gutiérrez en la coordinación técnica. Quien les habla, Sammy Sadovni, y dice gracias por la sintonía. Buenos días, buenas noches para todos.
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4: Argentina cambió la historia del campeonato del mundo anterior, debutando con victoria, goleando, gustando y además con el nene encendido. Lo platicamos en Minuto Mundial. Messi a los 17, 60 y 72 sentenció un partido ante Argelia que al final terminó siendo de trámite para el equipo de Scaloni. Lionel Messi además caminó a Argentina a ser líder del grupo J con 3 puntos, grupo que comparte con Jordania, Austria y Argelia. El próximo partido de la Albiceleste en el grupo J, la próxima jornada, es contra Austria. Les habló en Minuto Mundial, Quique Lanza.
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cuelgan de las paredes como tú los colocaste. Tus sandalias están en su lugar y hasta tu bata de baño está donde la pusiste tú. Lo único que ha cambiado es el espejo. Ahora, cada vez que lo veo, me refleja una figura con unas sombras profundas bajo mis ojos y unas arrugas que empiezan a amenazar mi rostro.

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4: Francia confirma en su debut que quiere campeonato. Y no subcampeonato en este United 2026. Lo platicamos en otro minuto mundial. El equipo de Didier Deschamps sacó 3 puntos de oro ante Senegal. Lo ganó 3-1 ante un rival que hasta cierto punto en el partido los metió en problemas. Kylian Mbappé tuvo que ser fundamental nuevamente para que el equipo europeo encabece la tabla de colocaciones junto a Noruega con 3 puntos. Francia se jugará el pase prácticamente y además el liderato del grupo I en la próxima jornada, enfrentando nada más y nada menos que al Noruega de Erling Haaland. Les habló en Minuto Mundial Quique Lanza.
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4: Argentina cambió la historia del campeonato del mundo anterior, debutando con victoria, goleando, gustando y además con el nene encendido. Lo platicamos en Minuto Mundial. Messi a los 17, 60 y 72 sentenció un partido ante Argelia que al final terminó siendo de trámite para el equipo de Scaloni. Lionel Messi además caminó a Argentina a ser líder del grupo J con 3 puntos, grupo que comparte con Jordania, Austria y Argelia. El próximo partido de la Albiceleste en el grupo J, la próxima jornada, es contra Austria. Les habló en Minuto Mundial, Quique Lanza.
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3: Francia confirma en su debut que quiere campeonato y no subcampeonato en este United 2026. Lo platicamos en otro Minuto Mundial. El equipo de Didier Deschamps sacó 3 puntos de oro ante Senegal. Lo ganó 3-1 ante un rival que hasta cierto punto en el partido los metió en problemas. Kylian Mbappé tuvo que ser fundamental nuevamente para que el equipo europeo encabece la tabla de colocaciones junto a Noruega con 3 puntos. Francia se jugará el pase prácticamente y además el liderato del grupo I en la próxima jornada, enfrentando nada más y nada menos que al Noruega de Erling Haaland. Les habló en Minuto Mundial Quique Lanza.
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3: Argentina cambió la historia del campeonato del mundo anterior, debutando con victoria, goleando, gustando y además con el nene encendido. Lo platicamos en Minuto Mundial. Messi a los 17, 60 y 72 sentenció un partido ante Argelia que al final terminó siendo de trámite para el equipo de Scaloni. Lionel Messi además caminó a Argentina a ser líder del grupo J con 3 puntos, grupo que comparte con Jordania, Austria y Argelia. El próximo partido de la Albiceleste en el grupo J, la próxima jornada, es contra Austria. Les habló en Minuto Mundial, Quique Lanza.
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0: Francia confirma en su debut que quiere campeonato y no subcampeonato en este United 2026. Lo platicamos en otro Minuto Mundial. El equipo de Didier Deschamps sacó 3 puntos de oro ante Senegal. Lo ganó 3-1 ante un rival que hasta cierto punto en el partido los metió en problemas. Kylian Mbappé tuvo que ser fundamental nuevamente para que el equipo europeo encabece la tabla de colocaciones junto a Noruega con 3 puntos. Francia se jugará el pase prácticamente y además el liderato del grupo I en la próxima jornada, enfrentando nada más y nada menos que al Noruega de Erling Haaland. Les habló en Minuto Mundial Quique Lanza.
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4: Argentina cambió la historia del campeonato del mundo anterior, debutando con victoria, goleando, gustando y además con el nene encendido. Lo platicamos en Minuto Mundial. Messi a los 17, 60 y 72 sentenció un partido ante Argelia que al final terminó siendo de trámite para el equipo de Scaloni. Lionel Messi además caminó a Argentina a ser líder del grupo J con 3 puntos, grupo que comparte con Jordania, Austria y Argelia. El próximo partido de la Albiceleste en el grupo J, la próxima jornada, es contra Austria. Les habló en Minuto Mundial, Quique Lanza.
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6: Se acerca el Día del Padre. Y estamos ya listos. ¿Qué le van a...? ¿Tú qué crees que me dijeron? ¡Amor! ¡Amor! Le digo, ¿qué pasó, mi amor? ¿Qué pasó? Buenos días, mi amor. Buenos días. No pude dormir muy bien. Estoy pensando mucho lo del aniversario, dónde se va a llevar a cabo. Ya hasta estoy poniendo en mi mente dónde van a ir los securities, dónde van a ir los puestos, todo eso. ¿Pero qué crees que me dice? ¿A dónde nos vas a llevar, mi amor? ¿A celebrar el Día del Padre? ¡Ah, no! Tú eres la que me tienes que llevar a algún lado el Día del Padre. ¿Tú crees? Bueno, pero mi chavorruco, no pasa nada, ya que hacemos, ya estamos impuestos a que siempre nos agarren de bajada las morras. Y lo, no, es que tú, ya sabes. Pero vámonos con más, mis amigos, mis amigas, arrancando esta mañana, dándole gracias a Dios. En nombre del Padre, del Hijo, del Espíritu Santo, amén. Que nos bendice, nos protege, nos permitió despertar un día más. Listos para recordar, música. ¿Qué pasó aquí? No la conectaste, Costeño. No conectaste el micrófono, por eso no se escucha el eco. Vámonos con musiquita. Para recordar mi amor, a recordar a nuestras mamás, que a los que ya no tenemos, a nuestras mamás, a nuestros papás, a nuestros tíos. Musiquita, que ya he puesto antes, pero ya tiene rato que no la soltamos. Que le va, el Crepper va a empezar con su guión de que todo eso, pero bueno, nosotros sí vamos a disfrutarlo al máximo. Vamos a empezar con Pedro Infante, 100 años.

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Se vive solo aquí en La Grande, la estación que todos los días suena diferente, todos los días te sorprende. Mi Creper quedó bien sorprendido, decía, no manches, muy viejita, se va a levantar mi abuelita a tocar la guitarra. Ay, porque si Dios me quita la vida, pa. Buenos días, Marisol, buenos días, corazones, buenos días, Beto, buenos días, Pocha, gracias, gracias, Eli. Somos Radio La Grande, desde Rally Carolina del Norte, deseándote lo mejor, que te levantes temprano, vayas contento, le des gracias a Dios, al Creador, a tu poder superior, que vayas tranquilito al trabajo, llega temprano, 10 minutos, 15 minutos antes al parqueadero, no vayas a la carrera, ¿verdad?, porque te deseamos lo mejor, no queremos que vayas a obtener o pasar un accidente, ¿verdad?, porque la familia siempre te desea lo mejor, y yo soy tu familia, nosotros somos tu familia. La Grande, puro power latino, Marisol desde New York, Creper desde Tennessee, mi amiga, la Pochita desde la Ciudad Reina, allá en Charlotte, mi amiga María Solís desde Dallas, Texas, ya listos todos para disfrutar de la buena música y levantarse dándole gracias a Tate Tennessee, mi amiga, la Pochita desde la Ciudad Reina, allá en Charlotte, mi amiga María Solís desde Dallas, Texas, ya listos todos para disfrutar.

No, Creper, no tienes corazón, no tienes infancia, no tienes recuerdos en tu mente. Porque esos temas fueron parte de nuestra historia, de aquellos años que nomás existía el televisor blanco y negro. Veíamos películas de Capulina, las películas de Pedro Infante. No. No tienes infancia, Creper. Ya estás viejo, ¿eh? Ya tienes 50 y tantos. Y el vato te ya sale que, ay, no. Bueno, vamos a regresar con Javier Solís. Porque ya me quiero ir a Puerto. No puedo ir. Estoy haciendo números y no me dan los números. Se viene el aniversario. Así que, mucha inversión. Y así que hay que aguantarse. Creo que quería irme con toda la familia, pero no se va a poder. Ya 44, ya, papá, eres de los míos. Eres de los que le escuchaban estas. Soy lo más. En mi viejo.

¡Ajúa! ¡Ajúa! Y mi compadre, bienvenidos, vengan todos al aburrimiento. Está la banda bien aburrida. Javier Solís, buenas rolas, ya ves. Dile algo al Creper, el Alacrán. Y esa banda, diciéndole a la banda, ¡véngase toda la banda! ¡Vámonos todos a aburrirnos! Vamos de bajada, en vez de ir para arriba, dice, hoy nomás. ¡Súbele! Se llama Cielo Rojo.

0: La música más bohemia del cuadrante hoy, aquí en La Grande. A los que quieran recordar, disfrutar, hasta las pulgas brincas, dicen. De perro en perro, oye aquel. Protección, protección, no sé por qué pusieron protección ahí, familia Bautista. O será provecho. Ah, verdad, saludotes a la bandota, gracias, gracias. Recordar es volver a vivir y solamente donde se recuerda. Aquí en La Grande. Vamos a recordar ahora a nuestra cantadora. Y que no, bueno, mucha gente, a las mujeres, a mi mamá la hacía tomar. Escuchar la música de Chayito Valdés era cuestión de caguamas. Es jueves, bebes. Es jueves, ahorita me metí un pozolito. Porque en Acapulcón es jueves pozolero. Es de pozole verde, pero el mío era pozole blanco. Pero ¿qué tiene? Se va a leer a pozole. No se van a dormir en el volante, caras de jerga, dice el Creper. Aliviárate, o cántala, papá. O ponte a gozar y a recordar, dice.
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0: A esta hora de la mañana, mi mamá cuando estaba viva, hombre, cuando estaba dolorida del corazón, esas canciones. Y en unos caguamones. Ah, porque mi jefa era brava, Buen día. ¿Qué hacen tan temprano? Pues trabajando, Juárez, trabajando, pa. No queda otra. Vamos a echarle con todo. Y recordar y volver a vivir a toda mi gente latinoamericana, dice.

llegó el momento, llegó la hora. ¿Te imaginas? Se salió enojada a María Solís de su casa. Que el marido y que no sé qué cosa, como esa canción lo que dice. Tere, que en las cantinas me voy a consolar con el coste y así que ahí me lleva entre sus piernas. Y ahí está donde dice uno, oh, a mí me toca consolarla, yo soy su paño de lágrimas. No, tú. Ahí donde entro yo. El creper no, porque está de, ay, que bélica, ya, creper, aprovecho, ahorita ir a hablar. Todas las viejitas están ahorita acordándose a doloridas del marido, que las han traicionado, que las trataron mal. Todas las chavarrucas ahorita están ahorita en su mero punto, ahorita llega Santito, mi amor. No te preocupes, así como yo ya voy entre las piernas, ahí me llevan entre las piernas, dando consolación. ¿Ok? Se van a regresar para la casa de amadrear al marido, tú, cállate. Decías que no y hasta la trompa alzabas. Irnos días, costeño, el Chuy de Nashville. Será buenos días, ¿no? Buenos días. Buenos días, pa, buenos días. Ahí está, saludote para toda la bandota. Ok, que nadie sepa mi sufrir. Vámonos. Es cotorreo, chicas, caballeros. No se vaya a regresar a su casa que diga, mira, llegó alguien a consolarla. No, no, no, tranquilo. Váyase a trabajar. Que trabaja 5 horas de la casa. Váyase a trabajar. Que le tocó trabajar desde Raleigh. Usted vive en Raleigh, pero le tocó trabajar en Tennessee. Váyase a trabajar, no hay bronca. Aquí nosotros las cuidamos. ¡Ay, güey! Lo bueno que mi trabajo me da chance de darme mis escapadas, que voy a ir a Chapo Hill, allá paso a visitar a una, que voy a Durham, paso a visitar a otra, que aquí en Raleigh, que para acá Panaideo, tú, papá, mi trabajo por eso no me gusta, me encanta, porque ando de ciudad en ciudad. Y como decían los camioneros, tienes que tener un amor en cada entrega. ¡Wow! ¡Te van a madrear, güey! ¡Chula, hey, Mariel! Nomás no le digas a mi vieja, ¿okay? Se llama que nadie sepa mi... Porque sufro. Que nadie sepa mi sufrir. Y ahí voy entre las piernas de María Solís, que se acaba de bañar y huele rico. Qué rico huele ahí en medio. Perdón, es que rico huele tu pelo. ¡Buenos días! Es cotorreo, sonría, ríase de la vida. Dele gracias a Dios, despertó, tiene sus manitas. Ahorita que me estaba, fíjense, le voy a platicar, ¿eh? Me ven que soy relajista y todo eso, pero yo estaba echándome el taco. La cucharada de pozole. Le muerdo la tostada y en ese momento me hace clic en mi mente. Agradecele a Dios que estás bien de tus dientes. Sí, porque parece juego, pero ustedes se acuerdan cuando digo, ¡ay, güey, mis dientes! Ay, esa... Ahorita no me han dolido. Y le agradezco a Dios que me ha estado dejando comer. Algo tan sencillo, algo que no le damos valor. Pero cuando tenemos esas partes que nos fallan, ahorita ya uno de Betabel de Chaborruco, la neta me acuerdo y digo, gracias, Padre mío, por dejarme comer bien, por poder disfrutar mi comida. Gracias. ¡Yale, ya vas a empezar! Sí, papi, hay que acordarnos, darle gracias a Dios, Padre. ¡Súbele! Que nadie sepa mi sufrir, caras de jerga, como ustedes y yo, ¿eh? Ustedes, no, yo sé que no son chismosos. ¡Chale! ¡Chula Maribel, súbele! ¡Bendiciones, amor! No te asustes.

Sí, me hacen el favor, chicos o chicas. ¿Hace cuánto tiempo que fue la última vez que escuchaste esa canción? ¿Cuánto tiempo tiene que la escuchaste? La última vez, ¿verdad? Y te trajo recuerdos, como mi amiga Maribel dice, esa canción me gusta. Ahorita que ando dolorida, traigo dolor de amor, de coraje. Tantos. Primera vez, dice mi compadre Creper. Órale, chido. Órale, no, no. Agarramos un quinquín, un quintito. El Creper es su primera vez. Bueno, qué chido. Es válido, es válido. Y aquí también aceptamos los quincos. No hay bronca. Tú échate para acá, Creper. Aquí te vamos a dar cariño. Por ser tu primera vez. La que ya llegó y no es su primera vez es mi amiga Azu Quinto. Familia, gracias. Gracias, gracias. Familia Bautista, por estar por ahí uniéndote a la familia de la Grande. Ese despapalle, cotorreo, todos los días es diferente. Tocamos salsas, tocamos hasta reggaetón, puro chavorruco. De repente nuestra la nostalgia de acordarnos de esas viejitas como la de hoy, viejitas pero bonitas. Y de todo. Gruperas, salsa. Bachata, porque ahora ya escuchamos de todo, hasta música en inglés tocamos aquí en La Grande, desde Raleigh, Carolina del Norte. ¿Dónde están ubicados? ¿Dónde viven familia Bautista? Para mandarles el saludo bien hacia donde se encuentren, Alacrán. No me será ya un tosto, no tú, no le entendí, ¿no seré ya un tostón? Sí, más seguro, yo soy tostón, de 50 para arriba, ya se me prende. No, ya no es tostón, ya se me perdió mi dinosaurio, dice. Yo ya lo sigo hasta en esta cuenta de mi esposo, gracias familia Bautista. El tema se llama, ya me sigue usted, pero me sigue ahora con el de su esposo. Se llama, deja que salga la luna. ¿Pero qué crees? No va a salir la una, la luna, va a salir el sol, porque ya son las 5:36, que no se te haga tarde, mi amigo, mi amiga. El calorcito está fuerte, 76 grados Fahrenheit. Saludos desde Chicago, María Delgado, gracias, gracias, gracias. Por ahí Paquito Power, mi carnalito ya está presente. Mándame textito, Paquito, al rato, porque ando ahorita, no pude dormir, les platico. Ayer fui a hablar y ya estamos cerrando trato y se le manda el convenio. El acuerdo a los amigos de Rancho Ramírez, porque les dije que no me habían bloqueado aquí en Garner con lo del aniversario. Y ayer me agarré, me fui tendido a chambear, pero en el camino pues ya tenía la cita con Rancho Ramírez. Le hablo a La Costeña, a Flor, a Pestayo, los quiero en tal lugar, nos vemos a las 12:30. Allá nos juntamos, nos vimos, platicamos con mi compadre Roberto, su señora esposa. Y me parece bien el lugar, me gustó, vamos a platicar, lo platicamos, todo se arregló, ahora nomás son de aceptar el trato, ¿verdad? Y le digo, pues yo llevo las agrupaciones, viene mojado, viene de banda Z, yo me encargo de pagar toda esa cantidad, lo demás pues para acá y todo, vamos hablando se entiende la gente, es negocio, ¿verdad? Así que ahí vamos a echarle ganas con mis compadres de Rancho Ramírez. Ya tenemos donde se va a poner desde ahí arriba el escenario, donde va a estar la gente, donde van a ir los baños, donde va a ir. Y mi mente en la noche, ¿usted cree? ¿Qué creen? Mi vieja hizo pozole. En ese rato estuve tranquilo, ayer llegué, nunca lo había hecho desde que me trajo la maca hace como 3 años, mi chuche peluche, mi compadre allá de Michoacán, donde está la grande de la grande de las grandes, y señores, me puse a poner la maca, ayer le puse la maca a mis hijas, la anduve meciendo ahí, era para mí, al último me las quitaron las... papás, o las quemé, las que hago. Te subieron, pay, y do it. Y ahí me tienes como viejito. Le puse un mecatito y estoy sentado. Y lo agarré, voy a hacer como que estoy haciendo ejercicio. Estoy meciendo las gemelas. Entré, ya sabe el pozole. ¡Wow! Ya vieron que ya me comí mi pozolito ahorita en la mañana. Así que puro pozole el día de hoy. No hay otra comida, puro pozole. Es jueves pozolero. De ahí que se viene en mi mente que me voy, me echo un baño, me acosté, bye. Y mi mente empieza a pensar, papi. Eran las 11, las 12, yo no podía dormir, mi mente ya estaba, aquí va a ir un security, aquí va a ir el otro security, por acá van a entrar los carros, por aquí va a ir, mi mente haciendo el mapa ya así, acomodando, llego a un lugar y me pongo a hacer como que ya estuviera la fiesta, hago la visión así. ¿Ya lo vieron? ¿Te imaginas ahí el escenario? ¿Te imaginas aquí la gente? ¿Te imaginas ahí empiezan los patrocinadores? ¿Te imaginas acá? Y ya lleno todo el parque así de carros. Mi mente trabajando y anoche Marisol no podía dormir. He dormido como 3 horas, se los juro.
Gracias a Dios le digo que me da esa mente y me pongo ahí a pensar, ya duérmete, carón. Y mi vieja, ¿no me vas a dejar dormir otra vez? No, tú. Échate para acá mejor y que me aviento un anochecero, mejor será para agarrar según yo sueño. Cásate, cállate que me desesperas. No, es que estoy platicándoles lo que estoy viviendo, papi. Ustedes son parte de la historia de la grande. Siempre les platico de mi vida. Le platico cuando estuve bien clavado con las drogas. Le platico cuando me quedo sin feria. Y ahora les tengo que platicar esto, porque no sé si a usted le pasa, pero a mí sí. Si usted ha tenido alguna quinceañera, alguna boda, lo ha sufrido. Si usted ha tenido algún compromiso así importante, lo ha sufrido. Y ahorita me está pasando nuevamente a mí. ¿Y por qué lo haces, Costeño? Si ya te debes estar impuesto. No, porque yo quiero que me salga todo perfecto y tenerlo. Y no se puede, nunca va a ser perfecto. ¡Obros! ¡Deja que salga la luna y cállate, Costeño! ¡Échale ganas, viejo! Dice Paquito Power. Ahí vamos, Paquito, ahí vamos, papi. Ahí vamos. Ponte pilas. Mándame mensaje al rato cuando salga del aire, Paco, por favor. O márcame. ¡Ya le llegó la menopausia! Oye, el otro cara de jerga. Es preocupación, es que quieres que el trabajo salga bien. Ya lo pasado, pasado, dice. ¡Súbele, Lupita! ¡Dale, vamos! Lupita Lupe se levantó temprano.

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1: Saludos a mi carnalito Daniel Río. Saludos desde Puebla capital, costeño. Gracias, carnal. Aquí estamos, aquí seguimos, Dani. Trabajando, ya sabe, mi Dani. Para toda la bandota. Saca el glove. Que es el glove, no sé.

0: Gracias, gracias. Qué bonito se siente por aquí leer a mi compadre allá en Puebla, que anda de Daniel, dice, extraño tu programación. Me vine para el rancho para estar tranquilo. Gracias, Dani, que estás allá en tu pueblo, en tu rancho allá en Puebla. Y bueno, te deseamos lo mejor, carnalito. Y aquí estamos, lo bueno que las redes sociales. Te imaginas, yo cuando me vine al norte. Sí, son mis historias. Yo no hablo de nadie en Crepper, nomás hablo de mí. Yo llegué, no existían los celulares. Todavía ni se inventaba el Viper, todavía no lo sacaban. Después salió el Viper, después salió el celular y que era de prepago. Todo eso que nos exprimieron de billete. Pero bueno, señores, ahora con la tecnología, con los celulares que nos podemos hasta estar viendo a través de las aplicaciones como es el TikTok, el Facebook, tantas aplicaciones que hay, ¿verdad? Le agradecemos a Tata Dios de toda esa tecnología y esa ventaja que ahora da, que mucha gente no la aprovecha y otros sí le sacamos provecho. Yo sí, la neta, con la radio que se ha quedado un poquito estancada, le sacamos provecho con las aplicaciones. Como es TikTok, mucha gente le dice, mira, estos aquí, ah, en serio, tienen muchos seguidores. Para mí son poquitos. ¿En serio? Sí. Sí, fíjate, porque acá en el Facebook pues somos 163 mil seguidores. Y ¡hola, becha! Dice, ¡no manches! No, pues sí me anuncio contigo. Eso es sacarle provecho, ¿verdad? De esa manera. Que puedo seguir vendiendo, puedo seguir sobreviviendo la radio. Y aquí seguimos en esta lucha. ¿Eh? ¡Léeme un salmo! Dice, no, si no soy pastor, cara de jerga, tú también. Ya tiene GPS, que se busque sola la desgraciada. Y la ya agarraste por tu cuenta las parrandas. Hoy hablando de eso, hoy a las 7 de la mañana vamos y se me hizo chusco y me acordé porque a mí me pasó. Mira, aquí estoy con el chombre, ven por mí. Usted, señora, o usted, mi amigo, también porque queda, porque ahora las mujeres también son borrachas, ¿eh? No malos hombres. Usted, si su mujer le habla, mi amigo, está borracha ya con las amigas y te hablan, viejo, ando borracha, ya ven por mí. ¿Irías por ella? ¿A recogerla? Yo voy, la recojo y la recojo y aprovecho que anda tomadita, ¿verdad? Vente, mi amor, sí, vente. A ver, mi amiga, usted si su viejo le habla, que está tomado. Vieja, estoy borracho, la neta, no quiero manejar, ven por mí. Ahí que dejamos la troca, aquí dejamos el carro. A ver, llegó mi carnalito José Corógrafo. ¿Cuánta gente no vemos cuando salen de los 15 años? Bien borrachos los vatos. Y pues no pueden ni manejar. No sé si te ha tocado ver que luego, vieja, estoy en tal lugar, ven por mí aquí, ven por mí, mi amor, ven por mí, no quiero que... Ala, ¿tú irías por tu marido? Le mando un Uber, dice, con él luego solo quieren pelea. Es que tú ya te por eso se fue a poner borracha la señora Crepper. Por eso tu mujer se fue a poner borracha. Porque tú ya te trae, papi, ya la tienes hasta el cuello, ya la tienes harta, ya la tienes cansada de tus mismas cochadas, cocho, gallo, amigo. Hey, saludos desde Houston, Texas, Austin, Texas, para los finisheros de parte de los piperos. Pipeliners, de parte de los Pipeliners, saludo Luis Ángel. Yo sí he ido por mi esposo, estaba bien borracho. Bueno, al ratito a las 7 de la mañana con el capibara, el capibara flaco, vamos a estar hablando de eso, a ver qué ondas. La neta, a mí me ha tocado unas chidas. Unas que hasta me han dejado en Puerto Rico por haberme puesto bien. No, unas historias que tengo chidas. Chidas, de esas que dices, ay, güey, ¿en serio eso te pasó? Sí. ¿Y qué tiene? Pues anda de borracho, tienes que pasarte, pa. No más. Se va a pasar de listo el del Uber. El vato siendo mujeriego, que quiere agarrarse a la vecina, a la comadre, ahora sale que va a mandar al del Uber. El del Uber se va a agasajar. Y le va a ver, señora, y se la señora, ¿cómo está? Sí, ya sé que el Crepper tiene su señora de estar 2-3. Imagina el del Uber, Crepper. Papi, ¿cómo vas a hacer eso? La neta. Ahí sí la regaste. Siendo tú un gallo jugado, se lo vas a dejar a otro gallo que piensa que porque está en el Uber. Es un gallo jugado, ponte. Y ahorita con las mujeres, porque ya ni se sabe. Se encuentra una de esas que le dan también a las mujeres, mujer con mujer. ¡Papá! Va a llegar bien servida. ¡Vámonos mejor con música! Pues eso es para después ver el video, ellos. No te lo van a enseñar a ti. Ay, papi, vámonos, Javier Solís. Porque vas a ver esto, mamá. Las puras sombras, Crepper. Es gallo calao el Crepper, no es jugado. ¡No, tú! Yo sí he visto esos casos, dice mi carnalito José Correa. Te digo, José, al rato platicaremos de eso. Más que nada, yo voy a platicar de mi vida, porque ustedes son unos santos. A mí solamente me pasa que me ha dejado la mujer bien borracho allá, que ha ido por mí y no me voy. ¡Todo! Si no van por uno, llegamos a las dos, en 2 días. ¿A poco no, primo? ¡A wiwi! ¡A wiwi! ¡Vámonos!
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0: Nada más, y vamos a recordar los éxitos, porque no paramos, ¿eh? Hasta las 8 de la, hasta las 7 de la mañana, ya son las 5:55. Hey. Atención, precaución, hay serio accidente de otro motociclista. Ayer fue uno que sube en la Glingot, hoy en la Ebenezer Show Road, en Raleigh, serio accidente, una persona salió volando de esa motocicleta. No sabemos si iba, qué pasó, qué le ocurrió, pero la bronca que la moto quedó por ahí tirada y el vato al hospital. Mucha precaución, mis amigos, si vas en moto, vas en tu bicicleta, precaución con los automóviles, precaución con las velocidades en las curvas. Y apenas le digo a mi mujer, vamos a dar la vuelta en la moto. No, a mí me da miedo esa moto. Y veo cada cosa que pasa, cómo se poncha una llanta, cómo salen volando. Déjese chingadera tú también ahí. Lema, aquí una vueltita, vamos en la moto. ¿Cómo antes sí te subía? Sí, pero antes porque estaba loca, ahora ya no. Dijo adiós, vida cruel. No sé, no sabemos, Creper. El vato, no dijeron que falleció, nomás es un serio accidente, ¿ok? Vámonos, ya lo sé. Ya lo sé que tú te vas, princesa, con el Creper. Porque dicen que yo la tengo chiquitita.
1: Hoy me he despertado
0: con esa tristeza por culpa de Lupita. Y sí, dicen, no será chisme.

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5: Acuérdese que este domingo es el Día del Padre. Señora, amiga, amigo, amigo, ¿qué? ¿Lo van a festejar o no? ¿Mi amiga va a festejar a su marido? ¿Va a festejar al papá?
6: Bueno, al del que ya se dejó, pero es el papá de sus hijos, ¿verdad? ¿Le van a dar un regalo al viejón por haber hecho ese trabajo tan lindo, tan bonito, haber hecho esos hijos tan preciosos, esas hijas tan preciosas? Porque sin él no hubiera habido nada, ¿verdad? Así que, a ver, festéjenlos. Mándenle un regalito por ahí, como uno le hace ir a... Sí, mija, era, llévele un regalo a tu mamá. Dile que de parte mía. ¿Ok? Sí, porque si se pelearon fue otra cosa, pero hubo tiempos que estuvieron felices. Hubo momentos de felicidad, que hasta tuvieron los hijos, que los hicieron con mucho amor. ¿O no? Princesa dice, no, y no. A ver, Liz, ¿qué dijo Liz también por acá? Dice Liz. Dice, ¡nah! Uno no es rencoroso, ¿saben? Ustedes son las mujeres, son las que tienen que impartir ese amor, esa paz, ese cariño, enseñarle a los hijos. ¡Diga que no! ¡Ya cállate! Diga, ¿te imaginas? Si eso que yo no soy el ex y ya me dijo, dije que no. Y tan tranquila que te ves. Una mujer atractiva, bonita, bien amable. ¿Qué te hizo cambiar? ¿Qué te hizo ese hombre que te hizo cambiar esa mente y ese coraje que te revió contra él? Y amorosa también soy, dicen. No tú. Pero con él, no. Ya no quiero. Ya fue lo pasado. Ya lo pasado, pasado. Y ahora. Ya está viejo también, entiéndelo. Tuvo joven, estaba loco, no pensaba bien. Pero te gustó esa locura porque estuviste con él. Te gustó esa locura porque hasta hijos hicieron. ¿Ok? Eso quiere decir que había muchas noches de mucho amor. Y se acabó la mejor. Y dice la mujer, pues que cállate, costeño, mejor ponte la canción de y la chancla que yo tiro, no la vuelvo a levantar. Ay, uy, andan bravas las mujeres. No, estaba en deja, costeño, cállate. Estaba bien bandeja. Por eso dice que la chancla no la vuelve a levantar, cocho gallo, amigo. ¡Buenos días, viejos! 6:04, nomás para que vean lo que nos espera. Yo también que tengo diferentes hijas, tengo hijas, pero con diferentes mamás. ¿Te imaginas cuáles me van a mandar regalo? A ver, ¿cuál de las tres o cuatro o cinco? Creo son seis o siete. A ver, ¿cuál de las siete me va a mandar regalos? ¿Y me irán a llegar? A ver qué. ¡Ah, uno mejor! Vamos a esperar sorpresa este domingo a ver qué me regalan. O me voy a quedar viendo como el chinito nomás. Mira aquel cómo lo festeja, lo llevaron a los mariscos. Mira aquel allá. Ahí nos contará el lunes.
7: ¡Vamos!
5: Mujeres, no sean así. Es malo. Les va a hacer mal el coraje. Les va a dar azúcar, mujeres.

0: ay, ay, ay. Ya no llega el Día del Padre y ya nos estamos dando cuenta que va a ser difícil que nos den regalos. Va a ser difícil que esa... Porque es lo que se hizo ahorita de moda, ¿verdad? Que uno tiene hijos con diferentes mujeres, mujeres que tienen hijos con diferentes papás. Y es donde cuando viene el Día de las Madres, reciben el... no creo que el niño de 10, de 12 años tenga para comprar el ramo. El papá le da al hijo. O a la hija. Ven, cómprale un ramito a tu mamá. Llévale su regalito. Llévale un perfumito. Ten, cómpraselo más. El papá le tuvo que dar. Ahora las mujeres aquí me estoy dando. Tengo varias amigas. Y veo cómo viven con ese rencor. Si supieran que si ustedes actuaran indiferentemente de decir, ok, sí, llévale esto, ese cara de jerga, ese bandejo. Eso le causaría más dolor aún. Porque entonces diría, lo que hice... ¿Cómo la regué? ¿Cómo esta mujer sí tenía un buen corazón? Pero te das cuenta que la mujer tiene un corazón pa'l perro, tiene un corazón que sigue dolido, tiene un corazón que no es capaz de decir, ay, sí te perdono, y continuar tu vida regular, pero, sí, mijo, mira, mija, ten, cómprale eso a la cara de jerga ahí, llévale una playa, ten, tú cómprale lo que tú quieras. No se lo vas a mandar directamente, porque sabes que la niña o el niño no tienen la solvencia. Pero usted un día le contaré coste, ya que usted nunca me deja hablar. Cuando me miró, usted parece... Y tengo ese problema, yo hablo. Pero es que era la primera vez que te veía, me dio gusto verte, platicarte de mí, lo que hago, lo que me pasa, todo. Quiero que sepas de mí, Liz. Pero para la otra, sí. Ahí me ha dicho, era, Costeño, cállese. Quiero que me escuche. ¿Okay? Pero aún así yo te hubiera dicho, perdónalo. No es para que te juntes con él, no para que vuelvas a vivir con él. Porque eso, bueno, los alcohólicos te enseñan que se llama, estás rencorosa, estás enojada y andas cargando con ese peso que no es necesario. Le contaré y dirá, tiene razón, Liz. ¡Buen día, perro! Dice mi compadre Julio Chinche. Bueno, continuamos con más música. Cuando están enojadas y si les quieres tú platicar o algo, es algo difícil para que las chicas te puedan escuchar. Y ya van a escuchar solamente lo odio. Solo para el Chilo y para Eri. Lo odio. Patito, good morning. Pero lo dudo. Yo lo dudo, porque con él... Tuviste niños, tuviste hijos, y lo dudo que nunca lo hayas querido. Lo dudo que hayas estado bandeja, sí te das bandeja, pero de amor. ¡Vámonos! Y bandejo también, ¡súbele! Es el señor José José. Pero lo dudo conmigo. ¿Te sentías en el aire? ¡Hoy no vas, Lo dudo que no lo hayas amado. Y hay un poquito de amor ahí, que tengas ese coraje encima tapando todo ese amor. Anda y ve, chécalo.
1: Anda y ve.

Dice mi compadre Chinche, salud para Carlos, a papi Carlos, que anda escondiendo los sándwiches. Y yo, ¿qué onda? ¿Qué onda? Lo hice. No estoy loco, no soy loco. Órale, dale sándwich, dale sándwich.

0: En el aire.
1: Dice, ¿tienes algo en los lentes o traes sueño? No, no, les acabo de platicar hace ratito que no pude dormir bien, la neta, he dormido como 4 horas. Mi mente pensando lo del aniversario de que fuimos ayer al Rancho Ramírez. Y ya mi mente pensando dónde va a ir el security, dónde va a ir aquel persona. Y Flora es la que se encarga de hacer la logística. Pero mi mente ya está trabajando. Y yo no sé por qué soy así, pero bueno. Y también traigo un poquito, no traigo sueño. Estoy bien, pero sí me he dormido bien, ¿eh? A lo mejor estoy yo bien acá, pero mis ojitos están cansados. Mesías, no metías. No le entendí a mi Amparo García. Mesías, no metías. ¿Estás miope también? También estoy miope, ya sabes. Por eso traigo lentes. ¡Oiga más! ¿Qué voy a hacer contigo, Flora? ¡Ya cállate, mi amor! ¡Ay, ay, ay! ¡Buenos días, macho prieto! Así se mira cansado sus ojos, chiquitos, chiquitos. De por sí, ya ves que ni veo, lo hago así. ¡Vámonos! ¡Dale!

0: Escuchamos a Dos Gotas de Agua, pero ahora llega Rocío Dúrcal. Un recuerdo, un éxito.
1: Y nos dieron las 10.
0: Sí, se cambió de lugar, ya que no pudimos hacerlo en el parque. Muchas restricciones. No nos bloquearon, muchas restricciones. O sea, te ponen ahí, tienes que pagar 500 por hora en el parque. Tienes que pagar, un equipo especial de que ellos te van a mandar para hacer, parquear los carros. A las 5 se para la música. Tienes que no dejar nada, sacar los baños, sacar todo. A las 7 ya no tiene que haber nada en el parque. No, muchas restricciones, se pusieron bien pesados. Y pues, mis respetos, son reglas que nos pusieron. Y pues ahí no puede decir, sí le entro, pero es como obligándote. Di que no, di que no. Y bueno, pues ya no me dejaba estar en paz eso. Estuvimos como 2 días preocupados por acá con el equipo. Ahora, ¿dónde lo hacemos? ¿Qué voy a hacer? ¿Qué vamos a hacer? ¿Qué hago? Son cosas que se me meten a mí en mi cerebrito. Cosas que luego me veo los compañeros. Estos vatos ni se preocupan. Y yo, ay, como loco. Por eso anoche no pude dormir. Y ayer fuimos con Miguel, la costeña, Flor. Fuimos ahí al Rancho Ramírez. Fuimos platicando, hablamos, todo eso. Ya seguí en plática por la tarde con el señor Roberto. Y bueno, ya nomás hoy vamos a mandar el convenio para que se haga pau y armemos esto que es el aniversario. Imagina, ya se le mandó para los depósitos a las agrupaciones, a 2 de las agrupaciones, y estar en el aire, en el limbo. ¿Se va a hacer? ¿No se va a hacer? Llegar mi mente a pensar, no te preocupes, si no se puede hacer, pues no se hace para el año que viene, güey. No pasa nada. Así que, bueno, gracias a Dios que se nos... Nos llegó esa bendición y ahí está el señor Roberto. Nos va a echar la mano y vamos a ver qué onda para acomodarnos y trabajar al 100% y se lleva a cabo el aniversario de La Grande, ¿ok? Así que no es fácil para conseguir un lugar para tantas personas, tantos seguidores que son. No es nada fácil, nos cuesta. Y luego vienen escandalosos. Vamos a encargarles a cada rato que estén recogiendo la basura a toda la gente que vaya a acompañarnos ese día, entrada gratis. Solamente se va a pagar el parqueadero porque pues el lugar tiene sus costos también, ¿ok? Así que ahí vamos, Rocío Dúrcal. Se llama Y nos dieron las 10. A mí me dieron la 1 de la mañana y no me pude dormir. Hoy. Vengo sin dormir bien, tú. Cara de jerga. Pero digo, aguanta, tú puedes, costeño. Mari López, buenos días.

estación que tiene puro power. 6:29 minutitos de la mañana. 76 grados Fahrenheit. Muchas gracias. Mucha precaución en las carreteras. Les digo, ayer hubo accidente de motociclista que perdió la vida en la Glenwood. Hoy se reporta uno más. Esta mañana despertamos con esta noticia ahí por la Ebenezer. Mucha precaución, por favor, los que andan en las motos. Ahorita es temporada de andar en, las motocicletas. Pues sabemos que hace el calorcito, no hay lluvia, se presta y pues se siente bonito andar en la motocicleta, pero mucha precaución, por favor. Y usted que va en su carrito también, por favor, precaución, precaución. Seguimos. Vamos a recordar a México. Otra más de Luis Miguel se llama México en la piel, ¿verdad? Éxito solamente aquí en la grande, de todos los países, no solamente de México, sino que de todo el área habla hispana. Súbele, papá. Algo para identificar por ahí, a ver quiénes son los mexicanos, quiénes somos los mexicanos, que nos gusta esa rola y que te habla de cada parte de nuestro México. ¡Es así! ¡Dale, patito! ¡Es la grande! ¡Puro power latino, tu amigo el coste de la grande!

Gracias, gracias, gracias, gracias. Gracias, princesa, gracias. Patito. Yo dice, ya me siento mal porque ya llegó Coyotito. Ya Patito, pues ya pasó de moda, ahora viene Coyotito. Saludos para mi compadre Mauricio, ya regresó al cara de jerga. Ya llegaste. Llegaste, me tenías sufriendo por acá, me dejaste abandonado como 2-3 semanas. Sentí que fue como un mes, la neta, ¿eh? La neta, como un mes cuando quieres a una persona, se te hace larga la cosa. La espera. Vámonos. Porque llegaste tú cuando menos te esperaba, Mauri. Llegaste tú. Sí, porque ando de llorón en estos días, ando agüitado. No, ya nos alivianamos porque ya encontramos lugar donde se va a hacer el aniversario. Y ahí está, para mi compadre Mauri. Ya regresó el andaba de andariego, andaba de parranda. Y uno acá sufriendo. Así es la vida. Chulada de tema, dice Mari López. Tú llegaste cuando menos te esperaba, Mauri. Afloja, saca la cartera, porque ando bajo. I need money. ¡Vámonos, sube! Para mi carnalito Mauri, el licenciado, el listo, el que está listo para el caso. Mi compadre Mauricio ya regresó. ¡Súbele! ¡Morrimondi, parrandero! ¡Chulada de temas! 6:41 minutitos.

Mis amigos, serenos morenos, ya que ya se está aglomerando el tráfico en el 440 y el 40, 540 también está afectándose. Mucha precaución, por favor. Serenos, ¿ok? Queremos que lleguen bien, lleguen con bien. Bueno, vamos con más música. ¿Qué creen? ¿Qué creen? Pues seguimos con más éxitos. Al ratito, ya casi. Vamos a platicar. Pusimos la pregunta. ¿Tú irías a recoger a tu marido si te echa una llamadita? ¿O a tu mujer? Porque ahora también las mujeres toman, no nomás el hombre. ¿Irías a recogerla del lugar donde se encuentra tomando con sus amigos o amigas? ¿Irías o no irías? Muchas respuestas, la gente tuvo reacción, nos platicó, nos comentó, y esta mañana también han puesto por aquí comentarios muy fuertes. Otros que dicen, ahí los dejo, yo ahí lo dejo. Otros, no, yo sí voy. Bueno, vamos a ver. ¿Usted qué opina? ¿Usted iría por su marido o por su mujer? ¿Tú qué crees, Mauricio? El Creper dice, yo mando un Uber. Le contestaron, ponte pilas, Creper. Los del Uber también son langarones. Pues el viaje iba al Uber por ti. La mujer tomada. El chofer langarón, así como yo o como tú. ¿Tú qué crees que le va a pasar? O se puede encontrar hasta otra mujer, porque esta entre mujer y mujer también es peligroso, ¿verdad? Ya no es como antes, peligroso, peligroso. Así que vamos a platicar de eso y más. ¿Irías o no irías por tu marido o por tu mujer? ¿O le mandarías un Uber como el Creper? Leo, me extraña, Creper, tú eres gallo jugado, de esos que no se te escapa ni una. ¿Encuentras esa oportunidad, te imaginas, Padre Santo? No la dejas ir, padre, no la dejas ir. Fabiola, buenos días. Seguimos con más musiquita para ustedes, recordando esos éxitos de ayer, de hora de siempre, esos viejitos, pero bien bonitos aquí en La Grande. Puro power latino. Seguimos con, ¿quién? Oh, Juan Gabriel, va, súbele pues, vámonos. ¡Caray! Buenos días, Fabiola.

0: Hoy no más.
1: ¡Eso es la grande! Oye, va a estar calientísimo hoy, ¿eh? Temperaturas térmicas. Sí, es térmicas, pero está en tiempo de calor también. 100 grados. Hasta 107 hoy, para hoy. Precaución, los que se fueron a trabajar tempranito, qué chido. Esos que madrugaron desde las 5 de la mañana, como mi compadre Creper de temprano, ya voy en camino, pa. Ya voy en camino. Él entra regularmente a las 7 de la mañana, pero ahorita que está el tiempo de calor y pues que se amanece más temprano, pues más tempranito, papi, para acabar temprano, ya a las 11, 12, si no aguantas a la 1, ya es, papi, ya avanzamos. Vámonos, vámonos para el cantón. Un rato al carro, ¿verdad? Algo así, no sé. Usted acomódese. Un tema que le cantaron a la selección de África, Pestayo, ¿verdad? ¡Miguel! Mira, Miguel, clavado ahorita. ¿Quién sabe qué estará viendo? Se llama El Son de la Negra. Para los de África. ¿Qué más? ¡Súbele! ¡Súbele!

0: Y muy pronto ahí llega el mariachazo para ustedes. Señores, señores, porque la grande está en todas partes. Y llega un super concierto donde van a estar los mariachis tocando todos sus éxitos. Ahora está fresco el clima. Ahorita en este momento, al ratito, se va a poner como el diablo, dice aquel. Señoras y señores, pues bueno, somos Radio La Grande, agradeciéndole a ustedes y a todos por estarnos compartiendo, por seguir nuestras transmisiones a través de Facebook, a través de TikTok, a través de La Grande. 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Te va a poner buenísimo. Al ratito vamos a estar platicando, ya casi por acá arrancamos con el señor Miguel González el Pestayo. Mucho ambiente este fin de semana. Al ratito voy a tener transmisión especial desde el mandado supermarket, donde vamos a estar ahí afuera con el, porque lo están arreglando hasta el supermercado, lo están arreglando, lo están decorando, porque viene fiesta también, ¿eh? Al ratón le gusta el queso, va a estar hirviendo, ¿sí? Claro, papi. 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Soy su amigo el Costeño, y bueno, ya nos estamos preparando una más, sí, papi, una más para disfrutar el mariachi. Toque mariachis, canten el señor Leodani, Pedro Fernández, con este citazo para ustedes. Pedrito Fernández, bueno, es que se le quedó de Pedrito, ¿verdad? Mi compadre de mi primo hermano dice, parece que soy en el recreo o en un bailable ahí en la primaria. Pero vamos a recordar a Leo Dani, al señor Pedro Fernández, con este tema. Toque mariachis, canten. ¿Traje pozole, Pestayo? ¿Vas a querer pozole ahorita? Ahorita, nada, si no comes ahorita, no, entonces no. Es para comer ahorita. Sí, es que es pozolero. ¡Vámonos!
1: Adiós, adiós.
0: Sí, el señor Pedro Fernández, que antes era Pedrito Fernández, mañana, señor
1: mañana me iré.
0: Miguel, no, pero están los dos juntos. Es un dueto,
1: pa. México querido, yo nunca olvidarte podré.

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2: Con todo el power, power, power, power. Y ya casi. Por poquito no venía a trabajar, Miguel.
3: Ah, caray.
2: Sí, es que me dormí como a la una de la mañana, no puedo dormir. Entonces, vuelta y vuelta. Ya menos me corrían de la casa.
3: Ah, sí, caray.
2: Ay, deja dormir, ¿qué traes? Pues bueno, ya, cálmate, cálmate. Pobre de la mujer, ahí tiene que aguantar todas esas torturas.
3: Parece carne asada.
2: No, sí, vuelta, vuelta. Sí, la neta es... Y me levanté como cuatro veces.
3: Señoras y señores, buenos días. En este jueves 18 del mes de junio del 2026. Buenos días a todos. Se levantó con power. Ánimas, que no amanezca. Que sea puro a medianoche, dice la canción de Cuco.

0: Sánchez. Y bueno, pues este, vámonos a lo que sigue, a lo que continúa.
1: ¿Qué es lo que sigue?
0: Pues invitando a la gente, invitando a la gente este,
1: a los eventos.
0: A todos los eventos, a que se anote para la playera. No hemos anotado para la playera.
1: ¿Usted?
0: Para las
1: playeras.
0: Aquí de las playeras.
1: Bueno, aquí le paso el de las playeras. Regístrate y gánate la playera oficial del. ¡Ah! Es que le mandaron, ¿verdad?
0: Lo de la
1: oficial del.
0: Fútbol de primera. La radio del mundo.
1: Vienen hasta con su sello de que son originales, ¿verdad?
0: Sí, de la. Este, producto oficial de la FIFA.
1: Ok.
0: Sí, pero no creo que usted fue a Saltián y si.
1: No. Algo bien. Nosotros no la compramos, nos las mandaron. El mandado supermarket.
0: ¿Qué pasó con
1: mañana? 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
0: El tráiler.
1: No es uno, van a ser tres tráilers, tres camiones, o no sé cómo le quieran decir, este, señoras y señores, repletos de carne con la promoción para ustedes. Bueno, va a haber precios desde $5.99 la libra, señor Miguel, como el diezmillo.
0: Mira,
1: hubiera sido desde hoy, porque hoy es el partido de México. Porque a medianoche hacían una carnita asada. ¿Cuántos van a estar haciéndola así? ¿Va? No, ¿Se vale o no?
0: 9 de la noche el partido. Ahí para, se va a preparar. Pues desde la tarde te vas preparando para llegar entonado a cantar el himno nacional.
1: Ah, sí, con una cheluca, ¿sabes? Señor Miguel, ¿usted sí come de noche o no? Tampoco.
0: Muy poco. Bueno, un cafecito con pan.
1: ¿Oh, sí? ¿No se vende un pozolito en la noche?
0: Casi no.
1: Yo me lo aventé anoche, ahorita me aventé otro en la mañana.
0: Lo que pasa es que la última vez, y déjame contarte, la última vez que fui con mi nutrióloga.
1: Ok, ok.
0: Este, pues sí me estaba diciendo acerca de los niveles de azúcar, el A1C, y como están saliendo un poco, no altos para alarmarse, pero sí no era una cosa que, lo que desean los doctores, que te cuides, que estés bien, que para la próxima cita que tengas con ellos, la próxima consulta, pues ya tus niveles de azúcar estén ya más estables, que estén estables. Entonces, sí le he bajado algunas cosillas. Yo también, de los que me gustaba cenar por la noche, pero machín, unos taquitos, unos taquitos al pastor, así con su cilantro, cebolla, una salsa así bien, bien chida, bien machín, y tu refresco, tu Diet Coke o tu Coca Cero.
1: Señores, es cuando dices, no puedo dormir si no como algo.
0: ¿Sí?
1: Y anda buscando ahí en la cocina a ver qué sobró, qué quedó en esas temporadas, ¿verdad?
0: Así es. Pero bueno, pues hoy se cuidaban. Daban su cocota, no, regular su café con azúcar. Uh-huh. Mi café, ¿cómo? Póngale dos de azúcar. Y por más que tú volteas y le dices, oye, cabrón. No,
1: que no sabe igual.
0: No, lo que te dicen es lo mismo que yo le digo a la gente cuando me dice, ¡Pestayo! ¡La Coca Cero es peor! ¡Pestayo, mira! ¡Esa que te va a matar, Pestayo! Entonces le digo, te lo sigo. Entonces, pero a diferencia de que tú eres diabético, güey, que a mí la nutrióloga sí me ha dicho lo del refresco cero, te dicen, lo mejor sería no tomar, toma agüita, pero si vas a tomarte un refresco que sea cero sugar, que sea cero sugar, sugar free o diet, o sea, si te vas a tomar un chesco. Entonces, a esas personas, tú le dices, oye, no, a ti que te valga. Oye, no, pero es que, güey, yo soy diabético, por eso te lo digo. Pues yo también soy, güey, y a mí mi doctor, una vez, me dijo, estaba tomando su cocota, y dice, te dijo tu doctor, sí. Pero ya tratas de no alegar con la gente, porque, ok, no, pues chido.
1: Puede ser que su chido. Doctor sea diferente.
0: No, ningún doctor te va a decir eso, pero tú dices, bueno, chido, chido. Entonces, personas que tengo que he conocido, ahorita están en proceso de diálisis.
1: Sí.
0: De diálisis. Porque la diabetes te trae muchas consecuencias. Uh-huh. Una de ellas es que te empiecen a fallar los riñones. Y los riñones son de los órganos del cuerpo humano que no tienen regeneración. El porcentaje de productividad de los riñones va bajando y no hay manera, por más que te digan, mira, tómate este tecito de esto, tómate esta infusión de esto, tómate, no hay manera. Médicamente, científicamente no hay manera que los riñones vuelvan a recobrar el porcentaje perdido de su función.
1: Y esa plática no es solamente para el hombre, también para la mujer, porque sí, es el mismo problema.
0: Entonces, no hay manera. Entonces te dicen, yo la última vez, ya tiene rato, sí le pregunté, le digo, me gustaría saber cuál es la función. Ya me hicieron los análisis y no me llamaron. O sea, que no te llamen es una ventaja.
1: Sí.
0: Cuando te dicen, pues, si hay algo, nosotros te hablamos. Sí.

0: Y si no, pues no. Entonces a la siguiente cita le pregunté, ¿y qué tal el? Ah, no, de turriones están bien, pero cuídalos.
1: Sí.
0: Entonces, veo gente, y te lo tengo que decir, no sé si con nombre y apellido, pero gente que era diabética y que te presumía que nunca bebieron, que nunca fumaron, que nunca se drogaron, pero tú los veías tomándose sus cocotas y sus cafés, y ahorita están hospitalizados diciendo, ay, aquí estoy, no me puedo mover, bendiciones para todos.
2: Hagan una comida.
0: Entonces tú te quedas y dices, güey, pues, yo creo que no solo yo creo que hubo muchas personas que le decían, pues sí, güey, no bebiste, no fumaste, no te drogaste, pero no te cuidas, güey.
1: Eso sí.
0: No te cuidas y ahí están las consecuencias.
2: Ya, Miguel.
0: No, lo tengo que decir. Y pues ahí están, o sea, se están dializando o están con algún problema médico severo, ya irreversible, porque no cuidaron sus niveles de azúcar. Y yo digo, no, está cañón, de por sí, con la pata quebrada, con un tubo en el estómago. Ayer sí tuve
1: Y tiene que decir también, señor Miguel, que hay personas que están sin pie.
0: Sí.
1: Están muy mal físicamente, anémicamente, sin ganas de vivir. O sea, ya nomás está por estar ahí.
0: O sea, por ejemplo, a mí sí me dijo el médico, y también me dijo mi carnal, dice, bueno, ¿tú te quebraste la pata? O sea, siendo diabético es un riesgo muy grande.
1: Hasta que le van a cortar la pata, pesayo, sí. ¿Te imaginas? Y diabético y con ahí. Es lo primero.
0: Si tus niveles de azúcar hubieran estado disparados y no te cuidas, pues no te sana la pata. Y mira, poco hasta patadas puedo dar ahorita. Pero por eso ahorita que me está preguntando, todo nació porque me pregunta el coche, que si yo no me aviento un pozolazo por la noche. Y sí, como no, se hizo una santoja. Ay, que me mandar saludotes a El Catracho Feliz.
1: El Catracho.
0: Buenos días, vatos. Chau. Compartido, gracias.
1: Es su brother, todavía.
0: Es mi brother. Joana Esmeralda Salinas. Muy buen día, dice. Rubí Salmerón, buenos días, Costa, buenos días, Pestaña, feliz jueves.
1: Rubí.
0: Eli García, hola, buenos días. Y tienen condimentos, dice que no tienen condimentos la carne, entiende, tú la vas a preparar como se te pegue tu gana.
1: Ay, tú le pones el sazón que quieras.
0: Huevón, hasta para condimentar la carne eres, de veras. No. Yo voy a ordenar una pizza mediana.
1: ¡Esa!
0: Okay, con vegetales, de co para seguir en forma. Estoy panzón. Escribe bien, güey, neta, azúcar se escribe con Z, neta, estás bien. Ay, ni cómo defenderte tú. Vive la vida y que no, la vida te veas. Hola, muy buenos días, feliz jueves, chicos del coro.
1: Saludos, cachorro.
0: Maris Vargas, buenos días.
1: Me hubieran
0: puesto el pata de palo, pues no, me pusieron un fierro, si lo quieres ver. Tú nomás
1: checa, digo, ven, te vamos a enseñar el fierro.
0: Bueno, entonces, Coster,
1: vamos a ir a platicar el día de hoy. Fíjese que ayer estaba ahí pensando, ¿qué ponemos? Hasta dice mi compadre, el famosísimo Oscar Ortiz, qué ocurrencia del costeño.
0: Sí.
1: Oiga, pero la gente le cae. Si hubiera que más gente pone, no, esas preguntas que ponen, pero todos, la mayoría están comentando y nomás él es el único que se queja. Si tu marido está borracho, o tu mujer, señor Miguel, porque es para los dos, se me olvidó poner la arroba, está borracho con sus amigos y te llama a los amigos, o él mismo te puede llamar, que lo vayas a recoger, ¿tú irías a recoger a tu borrachito, a tu borrachita? Deja tu comentario. 50 personas comentaron, señor Miguel.
0: Sí, muchos comentarios.
1: Pero vamos a leerlos regresando del corte, ¿no?
0: Ya,
1: son las 12 de una bestia.
0: Espérate.
1: Sí, ya, de una vez, ahorita regresamos con esto y más. Bueno. Somos amigos de Radio La Grande, puro power latino. Vamos al corte.
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9: Son las 7 de la mañana con 18 minutos, 7 con 18, a tiempo con el tiempo, que no se le haga tarde para ir a chambear en esta mañanita de jueves. Ánimas, que no amanezca. Hay que ir a chambear. Mañana es cuando puede pedir permiso para llegar tarde.
10: ¿Por qué?
9: Por el partido de fútbol.
10: Ah, eso estaba de llegar crudelo. O no ir.
9: Llegar tarde, o no ir, sí. O agarrar uno de sus días de descanso, de tiempo personal o de vacaciones. Bueno, pues a tiempo con el tiempo. Y hay un accidente reportado en la Hillsboro. En el teléfono celular. 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
1: Y bueno, vamos a estar súper ocupadísimos, ya que también se viene mañana viernes, arrancamos ahí en el mandado, viernes, sábado y domingo, con las promociones del tráiler de carne, señor Miguel. 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
1: 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Continuamos, señor Miguel, la pregunta que está al aire y lo que vamos a estar platicando el día de hoy. Si tu marido está borracho, o tu mujer, borracho o borracha, con sus amigos o amigas, y te llaman para que lo vayas a recoger, ¿irías? ¿Irías usted, señor Miguel?
0: Yo iría.
1: ¿A recoger a su señora?
0: Yo he visto escenas que están los dos en una fiesta.
1: Ajá.
0: Que la mujer, como mujer de estas
1: empoderadas,
0: hogareñas, ¿no? De esas que vienen de México,
1: del rancho,
0: que vienen de una manera conservadora, que no beben.
1: Sí.
0: Pero el marido, y como venimos allá, desde allá somos borrachotes, llegas acá.
1: Guerrero de la costa.
0: La señora está cuidando a los niños, si está en la reunión, en la reunión. Ajá. O en la fiestecita, y ella no está bebiendo. Y me tocó una vez ver una escena donde ya el marido, así medio borracho, la señora le decía: hey, ¿yo no crees que voy a manejar, eh? Tú nos trajiste y tú nos llevas.
1: Y
0: sí, fue así como que todos veíamos.
1: ¿Qué onda?
0: O sea, se va a arriesgar a irse con sus hijos.
1: Por el coraje.
0: No, sí, nada más por el berrinche. Porque hay una cosa que se llama victimización. Y es lo que usan para manipularnos. La victimización. Es lo que usamos todos en realidad. Sí. Todos tratamos de buscar una justificación donde nos veamos como las víctimas para tratar de hacer una manipulación. Y esta señora lo estaba haciendo así. No, yo te dije desde el principio, Rigoberto. Te dije desde el principio, vamos a ir, pero no vas a tomar. Y a ti te valió gorro. Y
1: no,
0: te pusiste a beber. Ahora, a ver cómo le haces, pero tú nos vas a llevar de regreso. ¿Sí? Yo no voy, ni que, y la señora sabiendo manejar.
1: Sí,
0: porque también hay señoras que dicen, bueno, pues ¿y ahora cómo le hago? Pues no manejo.
1: Sí, no manejo.
0: Sí, no le das, güey. Bueno, la señora, nos quedamos así como, pues no te tratas de no meterte en lo que no te interesa. Como para decirle, señora,
1: no manche,
0: pues ¿cómo? ¿A ti qué te importa? Porque a veces dices,
1: él es mi marido.
0: No es que trate de meterme en lo que no me importa. Bueno, entonces no te metas, ¿eh? Entonces te quedas callado. Entonces, me tocó ver esa escena. Y esa escena hasta la fecha ha sido así como que, ¿te acuerdas, güey? Sí.
1: No, queda remarcada, aunque sí. Andabas borrachito, pero ¿te acuerdas? El pancho que le hicieron, el show.
0: Y como no era en estos tiempos, pues, imagínate, es en estos tiempos donde sí ya corres un riesgo grande de que si no tienes tu documentación legal para estar en el país y te agarran con un DWI, te dicen que incluso puede haber una deportación. No era en ese tiempo. Uh-huh. Por eso yo creo que la señora también dice, no, pues total, nomás se lo llevan al bote y al rato vamos y lo sacamos. Hay que se quede para las 72 horas de rigor para que aprenda, porque así a veces nos...
1: Pero esas son las que piensan de esa manera, pero las que dicen, no, de una vez que lo agarre y se lo lleven, ya me quiero deshacer de él de por sí.
0: Tenemos un amigo con dos relaciones y las dos lo deportaron.
1: Mari Vargas dice, claro que sí iría por él. Otras personas tal vez no, pero si le pasa algo, luego se están lamentando. Esa es otra cosa, señor Miguel. No, que ahí, maldito borracho, ahí que se quede, ya me tienes el tope. Y ya cuando lo agarran están, ay, pobrecito, mi marido, ayúdeme, vamos a hacer otra comida, por favor, ayúdeme a sacarlo.
0: Dice Bab Baf, 911, Uber a domicilio fácil. Ah, caray.
1: Uh-huh, ok. La Claribel, llama al 1-800 el coste. ¿Y yo por qué?
0: Lo dices por experiencia, dice Jesús Arellano, no, DJ tú. Fantasma. Mi ex iba a... Ok, está. Ya, Joel, uh-huh. Vas. Mi ex me iba a recoger siempre, pero quedaba con nosotros, se quedaba con nosotros tomando.
1: ¿Eh?
0: No, pues, total.
1: No, estuvo chido, se fueron en taxi.
0: Al último. Porque mira, ahorita, sí, la respuesta, ahorita en la actualidad es, pues llámale al Uber, güey.
1: Uh-huh.
0: Pide un Uber.
1: Pobre del Uber.
0: Ah, se acabó. ¿Va? Esa es la respuesta que en la actualidad
1: ya podemos tener. No es taxi, ahora el Uber.
0: Yo me acuerdo que había una persona que tenía un negocio de... Y por más que les dices, güey, uh-huh, si andas borracho, pide un taxi.
1: Sí, güey.
0: No entendemos. No entendemos. Y

0: y me cuento.
1: Yo manejo bien, borracho.
2: La clásica frase.
1: Aquí estoy cerquita, yo tranquilo.
2: La clásica frase. Si manejo más, mejor borracho, güey.
1: Ni se me nota. Vea que no se me ve quedando borracho, güey.
2: Yo no sé por qué pensamos eso.
1: No se me ve quedando borracho, güey.
2: Sí. No sé por qué lo pensamos, pero así es.
1: No.
2: Dice ahí la lechuga. Una vez me tocó ir a recogerlo de donde me estaban poniendo el cuerno.
1: ¡Ah! ¡Hasta me dio comezón, Miguel! ¡Me dio comezón, no manches! Esa estuvo pesada.
2: Hijo de su.
1: Esa ya es otra historia.
2: Sí.
1: Y sí pasa, ¿eh?
2: Y suele suceder.
1: Ven por mí, aquí estoy con mi compa. ¿Y luego qué onda? ¿Dónde estás aquí con doña Juana? Oh, qué va, y es la que te anda reventando.
2: Dice Bala Salinas, es mejor ir a recogerlo y ocasionar desgracias, claro que sí. ¿Cómo creo que no ocasionar? ¿Qué querrás decir?
1: Lila Isabel dice, prefiero ir por él a que tenga un accidente.
2: Pues sí. Rubí Salmerón, sí voy por él. Es mejor prevenir que lamentar. Celestino Pérez, yo sí he ido por mi señora a traerla. Espérense, ya es que me están poniendo más. Cuando se reunieron con sus hermanas o cuando les hacían comida el día de la enfermera. Ah, bueno. Pero no te, o sea, quiere decir que le hacían comida y no invitaban a la familia, o sí invitaban a la familia y solamente a ti no te invitaban al convivio.
1: No, pues no iba a recoger a las señoras. Yo, no, pues ya ahora sí me puse pedo, ahora sí ven por mí. ¿Y por qué a mí no me invitaron? No, es que caes gordo. Metes mucho la pata.
2: Así, sí. Rubí Salmerón, eso es verdad. Yo lo he escuchado también donde la señora los están regañando. En mi caso, el que tome y yo manejo, soy chofer resignada. Ok, mira.
1: Por acá Yanet dice, la mera verdad, yo sí iría por él. Estoy viendo que muchas mujeres sí irían por sus parejas, señor Miguel. Uh-huh. Viani dice, allá que se quede, yo no lo mandé.
2: A ver. ¿Oye? El Catracho, gracias, vatos, me voy. Que te vaya muy bien, Catracho. Fíjate, ya te están regañando Giovanni Roque.
1: A ver qué pasó con Giovanni.
2: ¿Por qué se burla de la gente necesitada, Coste? Además, la gente que ayuda con las comidas son buenísimas personas.
1: Por no, sí dijiste, está bien.
2: Por lo que dijiste.
1: Sí, de verdad. No, pero no me burlé. Eso no. No, nunca me burlé. No me hice el comentario. Es chascarrillo, es cotorreo. Es carrilla. Yo algún día voy a necesitar también que me hagan una de esas, señor Miguel, ¿eh?
2: Cachonona Miranda dice, yo siempre llevo mi chofer. No, Anita Yanet León, lindo y bendecido. Anita Yanet León, lindo y bendecido día.
1: ¡Power, power, power!
2: Yona, Anita, te pierdes. Anita. Ya extrañamos decir esa frase.
1: Sí, nos dejas.
2: Que hiciste famosa.
1: Tanto tiempo, sí.
2: El rico humillando al necesitado, dice Giovanni Roque. Sí. Celestino Pérez, no porque nada más eran ellas en la clínica. Ah, el convivio. El convivio. Si ¿sí? ¿Tú sabes quién fue el presidente de los Estados Unidos que sacó esa ley de el chofer resignado?
1: No. ¿Quién fue?
2: Bill Clinton.
1: ¿Oh, sí? Sí. Y él era el borrachote.
2: Él era el borrachote, por eso. No, al revés. Al revés. Le dijo a Mónica Lewinsky, yo manejo y tú chupas.
1: Eso es, niña.
2: Abuelita. Vámonos al corte.
1: Me dice Ana Lili, si tuviera marido, claro que voy.
2: Ahí está.
1: Soltera.
2: Anda buscando, se está promocionando. Una vez, ok, ya dijimos, Laura. Sí, claro que voy. Todos van,
1: Cruz. Sí,
2: sí claro que voy, porque de seguro yo le di permiso para empezar. Ok. Ahí está.
1: Enrique Garay. Si a mí me piden por favor, yo sí le hago el favor y le recojo. Y más si fuera el Pestayo o Don Ray. Ja, ja, ja. A raza llevada, vale.
2: ¿Quién dijo?
1: Que sí va por usted.
2: ¿Pero quién es?
1: El Enrique Garay.
2: Oh,
1: el Nalgoncito. Pues a mí me han ido a recoger, jaja. Ja. Depende qué confianza hay entre tú y tu pareja.
2: Pero lo que dice por aquí, Vianney Morgan, allá que se quede, yo no lo mandé. Y le contestan, tú eres de las mías, le contesta Camila, y tú eres de las mías, aquí no somos migajeras, claro.
1: ¡A la vez!
2: Vámonos al corte comercial, sí, vamos al siguiente corte y regresamos. Si quiere usted anotar, yo creo que estaban hablando para anotarse para las playeras.
1: Ah, sí, que llamen.
2: Las playeras, al 919-833-4487, 919-833-4487, regresamos.
1: ¿Va a platicar alguna anécdota de usted?
2: No, ya platiqué.
1: No, de cuando andábamos de briagos. Bueno, cuando ando yo de briago, a mí sí me ha pasado. Ahí te platico unas. ¿Okay?
2: Vámonos.
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2: Reporte de las temperaturas a las playas para este fin de semana, para que usted se ponga pilas, si va o no va. Pásela bien en este momento, 79, máximas de 93, señor Miguel, hoy jueves bebés, para irnos a aventar unos soccer punch allá en la playa, está chido. Ya tiene rato que no me da chance de irme a aventar unos soccer points, don Miguel. Vámonos rápidamente porque Durán reporta 77 y máximas de 97. Vientos y cielo nublado, señor Miguel. Uh-huh. Es lo que tengo en las temperaturas el día de hoy.
3: 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Hoy dice Anita Yanet, dice... Anita.

0: Mi esposo no sale con amigos porque no le gusta, pero él a mí sí me ha ido a traer porque cuando se me antoja, pasados los tragos, le llamo para que vaya por mí. Ok. Conociendo Raleigh, Noel Pérez.
1: Buenos días, Noel.
0: Buenos días, Raleigh. Buenos días, Costeño, ya conectados.
1: ¿A usted qué le parece esta pregunta, señor Miguel? ¿Es algo chusco, pero que se vive todavía o ya se ha calmado la gente?
0: Mira, por lo regular, el marido no le habla a la mujer para que vaya por él.
1: Yo sí le he hablado.
0: Por lo regular, sí, uh-huh. Ya...
1: sí, te la va a hacer de pex.
0: No, y ni siquiera piensa en ello. O sea, no hay ningún tipo de conciencia de que. Pero dice el Coster que tú sí le has hablado. A ver, platícanos, Coster.
1: Sí, yo sí. En unos tiempos, sí, hey, ven por mí, Nixie, acá. Y llegaba ahí en el Chompis, uh-huh. El refugio de los de, ¿cómo se le llama? El Escuadrón de la Muerte.
0: Ok.
1: Sí, estaba ahí y y ya cuando llegaba, ya pues vámonos, porque ya no era de llegar y saludar, no más, ya estoy aquí, vámonos. Uh-huh. Pues déjame, miento la última. Valió mayes. La última, y lo, güey, ahorita yo te llevo, porque ahí sí ya salen los que te quieren llevar. Ahorita te llevo, güey, ahorita.
0: Y también andan igual.
1: Y sí. Andan igual. Y de tanto que, ya me voy a ir, ¿Dijiste que viniera por ti o no? Uh-huh. Sí, pero ahorita espérame, nomás me estoy echando otra. Y al último, ya cuando yo salía, pues ya había. Uno no toma el tiempo, señor Miguel. Ajá. Ni cuenta te das cuánto tiempo tardó ahí parqueada. Y ya cuando sales. ¡Ah, claro! ¿Ya no está? Pues me regreso a chelear. Me dejó. Ahí, como dice usted, me hago el víctimo.
0: No, lo que pasa. Lo que
1: ¿Qué
0: pasa
1: te costaba que esperarme?
0: En ese caso, tú lo que necesitabas era solamente llamar la atención. Solamente era lo que querías. Uh-huh. Sentirte a ver si en realidad se preocupaban por ti. Pero no era tanto que te quisieras ir de la fiesta.
1: No.
0: Sí, eres llama la atención.
1: No, tú.
0: Eres llama la atención. Mira, en mi rancho no había carros.
1: Sí.
0: Bueno, sí había, pero pisteábamos allá en el mismo rancho. O sea, te ibas caminando a tu cantón. Pero yo veía a las señoras que llegaban así por el marido allá a la tienda donde estaban. Porque allá dentro de las tiendas podías beber. Uh-huh. O en su caso...
1: Se les
0: a la banquetita, uh-huh. Y no había bronca.
1: Caguamón, sí,
0: no pasaba la patrulla que anduviera dando sus rondines y te uh-huh. dijera que era delito estar tomando vía pública. Era como una costumbre que se tenía ahí. Yo no sé si todavía en la actualidad. Uh-huh. En la banquetita estabas con tus cuates, ibas a la vinatería, solamente había una vinatería. Ibas y, uh-huh. y comprabas tu pomito y enfrente de la vinatería, en la sombrita.
1: Sí, una paquita.
0: Ahí mero, comprar vasos desechables y tu refresco y estabas ahí.
1: Para que no se den cuenta que estoy tomando.
0: No.
1: Ya sabían que era por borracho.
0: Todo el mundo sabe, o sea, pasa por ahí. Sí. Y de repente yo veía que llegaban las esposas de los vatos que estaban ahí.
1: Sí.
0: Vámonos. Ahorita voy, vieja. No, ya vámonos. Sí. Espérame, y volteaban. Y tú con la cabeza. Con la cabeza agachada. No, él no quería que le hicieran el paro. Él estaba apenado. Él volteaba así con la carita de apenado, así sonriendo.
1: Y ya vino mi vieja por mí, güey.
0: Y nosotros ahí, Y no faltaba el que. Mandilón. sea, mandilón. Y eso encendía a las mujeres. ¿Sí? Ey. Usted cállese.
1: Usted como está solo, como un perro.
0: Usted cállese. Si usted, nadie se preocupa por usted, yo sí me preocupo por mi marido. Ándale, vámonos. Ahorita voy, vieja. No. ¿Eh? Y pues la vieja no se iba.
1: Y ahí parada.
0: Hasta que, sí.
1: Moviendo la patita así.
0: Ahí parada, pasando ella vergüenza. Sabía que estaba pasando vergüenza.
1: Porque pasaban los vecinos y todavía venían. Ya vino la mujer de Miguel.
0: Pero ella también lo que quería, aparte de pasar la vergüenza, quería que el vato quedara en ridículo. Y si pasaba más gente, sí era así como que mira, ya vinieron por eso. O sea, ella sabía que estaba dejando en ridículo al borracho.
1: Ya se le hicieron de pedo a al Coste.
0: Y había quienes llegaban con los niños. Ándale, ándale. Y ya llegaba el morrito. Vámonos, papi. Y era todo así.
1: Y estoy en pedo así.
0: Entonces, no se acababa la carrilla el vato ya después.
1: Sí. Che mandilón, que es que llegó tu vieja por ti.
0: Entonces yo sí le dije a mi mujer, le dije, que ni se te ocurra nunca. Nunca se te vaya a ocurrir irme a levantar de ahí donde estoy con mis compas. Que no se te ocurra.
1: ¿Y nunca fueron?
0: Y nunca fue. ¿Y qué crees? Me pasó lo del cóster. Uh-huh. Un día borracho, así bien sentimental, le digo, tú no me quieres porque tú nunca vas por mí ahí donde...
1: Ahí me dejas abandonar. Si me ves que me estoy vomitando, ahí me dejas.
0: Ahí me dejas. Sí, también se le hice de tos. Bueno, no sé si vaya relacionado con el tema, pero sí, allá no había carros, allá no había, pero sí iban las esposas por el marido para que dejara de estar bebiendo. Aquí dice por acá, yo no tengo esos... Ah, caray, se me apagó.
1: ¿Sí? Prende. Dice por acá Marisol, lo que usted le pone a restar por ahí. Yo sí he ido por mi esposo, estaba bien borracho y los amigos lo dejaron ahí porque se había orinado en los pantalones.
0: Eso.
1: Eso está gacho también cuando los compas te dejan, señor Miguel.
0: Qué ojetes.
1: Sí, qué onda. ¿Qué onda, banda?
0: Sí.
1: ¿A usted lo han dejado también?
0: No.
1: A mí sí, también, esos compas. Bueno, una vez a la vieja me dejó en Puerto Rico.
0: Ah, imagínese nada más.
1: Nomás porque me fui al table, ¿tú crees?
0: ¿Tú crees? Coste. No. Una vez llevé a una amiga, dice Celestino Pérez, una amiga de mi cuñada. Ella ya andaba poquito tomada, yo también. Y le di una recia.
1: O sea, se le dio una gasajada.
0: Puro.
1: Es cuando mi compadre Creper, el mujeriego acá, que dice que él casa a la vecina y no sé qué tanto. Y sale, no, yo le mando un Uber a mi vieja. Ahora mi gallo jugado me quedó mal. ¿Te imaginas el del Uber que ande con ganitas?
0: Sí.
1: Y la mujer pues va tomadita y... Oh, papá.
0: Son más vulnerables.
1: Va a ser así como dice el Celestino. Le falta un pie, pero le dio una recia.
0: Imagínate la escena, uh-huh, el del Uber, porque los taxistas, todos los choferes, ajá, son psicólogos esos güeyes. Oh, igual que los peluqueros, uh-huh, que están ahí en la plática contigo y te están dando... Oiga, ¿viene bien? No, bueno, ¿y por qué bebe? Oiga?
1: Sí.
0: Porque
1: sí,
0: me gusta... Okay. ¿No tendrá algún problema así en su casa? Ajá. Pues fíjate que sí. Empieza. Sí, ya, y los guatos saben.
1: Ya cayó.
0: Fíjate que sí, lo que pasa es que mi marido y en pie. No, es que usted está muy guapa, o sea, no sé.
1: Ya
0: bailó. Y sopas y sal.
1: ¿Quiere unas cervecitas? Se la paso a comprar porque ya le veo su labio seco.
0: Sí, ¿no quiere pasar a la tienda por algo?
1: Yo se le invito además.
0: Sí.
1: Para que no esté.
0: Ni le voy a cobrar
1: el
0: viaje.
1: Chuche Peluche, a mí nomás me invitan para que maneje y ellos tomen. No, tú.
0: Ahí está Chuche Peluche, ¿qué estás haciendo? Son las 5:43 allá en México.
1: Sí, ¿no? ¿Sí? Siempre listo trabajando, de la mañana periodo de los programas allá en La Grande.
0: Ese es mi Chuche Peluche. Sí. Y por acá tenemos más comentarios, dice por acá sí, claro, dice Georgina. Claro que sí, porque mi esposo haría lo mismo por mí. Creo que por eso tenemos 27 años juntos, por la buena comunicación que tenemos, gracias a Dios.
1: Ori Monroy dice, si así lo conocieron y no le dan problemas en su casa... Y de vez en cuando que lo recojan, y si es costumbre, métanlo Alcohólicos Anónimos. A mí me gusta la familia y la vida saludable.
0: Ah, bueno. ¿Eh? Ahí está, pero si él lo quiere, él lo quiere. Yo le mando uno, okay. Y los amigos que le hagan como puedan.
1: Janet Martínez, ni Mayes, que se quede donde esté.
0: ¿Así dijo Janet?
1: Ahí dice.
0: No, no, Janet.
1: Este otro aquí dice Janet. Pero eso trae Janet.
0: Ah, eso trae Janet, porque dije, sí, no. Sí, sí. ¿Cómo nuestra Janet Martínez va a decir eso? No.
1: América dice, yo no iría. ¿Por qué? Uno, yo no lo mandé. Dos, no es cosa de enfermedad. Tres, yo no tomo, así que no me va a poder decir, así te voy a hacer. Cada quien que se atenga a sus consecuencias. Uh-huh. Ese es amor.
0: Sí. Oye, cuando le llaman al... Oye, Jaime, ¿qué pasó? ¿Dónde vas, güey? ¿Dónde estás? Ya, güey, ya me salí, güey, ya me voy para mi casa. Pero pues estamos en tu casa, güey.
1: No, ya, no está chistoso también usted.
0: ¿Cómo no?
1: Ay, qué cuentos viejos, No, parece la, Chuche Peluche.
0: Las traes nuevas. Parece
1: Chuche Peluche.
0: Yo le mando, okay, un número. Bueno, a mí me han ido a recoger, dice Nueve Monroy, ¿sí? Jaja, depende qué confianza hay entre tu pareja. Dice, el mero petatero, sola la migra, y así vas por el chivo Oaxaca, no sé.
1: No, escribe bien, tú también.
0: Hola, Andrés, mis mami van por mí, dice Andrés.
1: Es una publicación que ya lleva más de 22,000 vistas, señor Miguel.
0: Obviamente que sí.
1: Y ha agarrado mucho.
0: Sí, claro. Sí, cómo no. Llama a 1-800, ya dijimos, de Gler. Uh-huh. Sí, claro. Sí.
1: Sí, todos sí.
0: Todos sí. Sí. Sí. Te digo. Ok. Mira, la neta, hablo por mi trabajo. Hablo por mí. Trabajo toda la semana y hay que medirse para tomar. Pero sí siento que ya me pasé de un cierto límite. Levanto mi teléfono. ¿Vienes por mí o llego temprano? Así nomás lógico que se me encantonal. Pero ¿qué más hace uno? Se la mata trabajando. Y ella es ordenando cuanta tontería en Amazon. Ni modo que no se merezca unas chéves. Leo viejas manonas. Ajá. que no van por el cajero automático. Sí, el vato es el cajero automático.
1: Sí, sí.
0: Yo, bueno, de entender, ya me fregué todas las semanas. Sí, me echó mis chelitas. Ella se la pasa
1: en el teléfono.
0: Ordenando cosas por todos los malditos días, llegan a tocar la puerta.
1: Cajas ayer me tocó, abro la puerta y digo, ¿otra vez ordenaron?
0: Amazon.
1: Ya, no manches.
0: Es más, vieja, hiciste de comer. Yo ya lo ordené por, ¿cómo se llama?
1: Por Amazon, por Uber Eats.
0: Uber Dash, o no sé
1: sí, qué. Sí, DoorDash.
0: Ya la ordené, ya la van a traer viejito. Sí. O sea, ya nada aquí en la serie, todo lo ordenaron. Y ni modo que yo no me eche mis chelitas, dice por acá mi compa. Pero vamos al último corte.
1: Pero es de que trae el chofer, dice Cachorona, pilas. Si no les pone el lonche, van a ir por ustedes, dice Chuche.
0: Si no les pone el lonche, ¿tú crees que van a ir por ustedes?
1: ¡Cállate, Chuche! No estés hablando de mí, carón.
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3: Colombia, con algunos apuros a pesar del 3-1, aprobó en su debut y Lucho Díaz hizo su primera anotación en una Copa del Mundo. Lo platicamos en Minuto Mundial. Los suramericanos hicieron líder del grupo K, venciendo 3-1 a Uzbekistán, con gol incluido del hombre del Bayern Múnich, que además registró su nombre en los anotadores históricos de la Copa del Mundo. Hizo el 2-1 después de que Uzbekistán lo había empatado. La selección colombiana se jugará un partido crucial en busca de la clasificación en Guadalajara frente a Congo. Les habló Quique Lanza en Minuto Mundial.
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3: Se acabó el tiempo, señor Miguel. No. Llamadas a la línea telefónica. Puede marcarnos 919-833-4487 para participar, registrarse para la playera, señor Miguel.
4: Para las playeras conmemorativas del Mundial 2026, cortesía de Fútbol de Primera y sus amigos de la Grande.
3: Último mensaje, Rey Cortés. Hay que cuidar a nuestros borrachos, sobre todo a los papás. Cuando éramos niños, andábamos para arriba y para abajo con ellos. Pero cuando uno crece, nos olvidamos de ellos, como dice la canción de Bad Bunny. Y si yo me emborracho, pues que me ayuden.
4: Ahí está. Hay que cuidar a nuestros borrachitos.
3: Sí, que nos cuiden. Usted ya no toma. ¿Usted me cuidaría, señor Miguel?
4: No.
3: Me pide una borrachera, así que le dije, Miguel. ¿Cuánto tiempo yo lo anduve con usted cuidándolo ahí?
4: Si andábamos en la, juntos.
3: Pues sí, no andábamos juntos. Pero
4: no me andabas cuidando.
3: Eso era cuidar, era amistad, era hermandad. Ahora...
4: Imagínate, no, andábamos en la... Las loqueras que poníamos...
3: Pero yo le digo, ¿no me cuidaría?
4: No, pues porque ellos...
3: No, ¡eh, Miguel, tráeme una chelita, pa! Como antes.
4: Antes.
3: ¿Ahora ya no puede traerme ni una chelita?
4: No, antes incluso me acuerdo que no entraba yo al programa, íbamos a entrar. Porque empiezan a vender, porque si no lo saben, los que no... Por si no lo saben, las cervezas dejan de venderlas a las 2 de la mañana en cualquier establecimiento. Las gasolineras, sobre todo, que están abiertas...
3: Para que sepan,
4: 24 horas.
3: ¿Y se empieza a vender?
4: Sí, y se empieza a vender a las 7 de la mañana. Entonces yo llegábamos a hacer el show con mi amigo del alma. Y el Coster estaba aquí amanecido con el Puma y con no sé cuántos.
3: Y con Chavo.
4: Llegábamos y aquí entramos y olía cantina porque aquí habían fumado adentro.
3: Sí,
4: se habían caído las chelas en la alfombra y tanta cosa.
3: Chela vieja y con la colilla del cigarro ahí.
4: Sí,
3: y todo,
4: entonces sí. Entrábamos y...
3: Lo normal.
4: Antes de que entres al aire, güey, ve por unas chelas. Y sí me decía a mi cámara, si vas a ir, güey, pues dime qué hago.
3: El patrón del borracho. Sí,
4: tengo que ir. Además de ahí, que cuidar al patrón. Además de ahí me iba a invitar una.
3: ¡Buenos días! ¿Quién habla?
4: ¿Aló? ¿Nadie?
3: Ya se espantó, ya ve, por andar hablando de borrachos.
4: Gracias. Miguel Coste, buenos días, muchachos. Cachi viernes para bajar a tomar agua del pozo.
3: El vato se estaba quejando de la plática del tema.
4: Sí.
3: El Oscar Ortiz, y veo la respuesta. Ay, Oscar. ¡Buenos días!
5: Hola, buenos días.
3: Buenos días.
5: ¿Cómo están?
3: Muy bien, gracias a Dios. Akira, trabajando. ¿Con quién hablamos?
5: Con Janet.
3: ¡Oh, Janet! ¿Cómo está, Janet?
4: Yo me extrañaba que hubieras puesto un comentario de esos, Janet.
3: Pero no era
4: Pero ahí, ya nos dijeron que es otra Janet Martínez.
5: Por favor.
4: Porque, a ver, ¿tú qué harías, Janet?
5: Pues sí, ¿sabes la pregunta?
4: Irías, si tu marido estuviera borracho en algún otro lugar, que se haya ido sin permiso o con permiso, y te hablara y te dijera, ven por mí porque ya ando briago.
3: Ya ando indispuesto para manejar.
5: Pues sí, iría.
4: Sí, iría. Sí. Pero le ponías una regañada, ¿no?
5: Ah, en ese momento tal vez no mucho, porque no va a entender al otro día.
4: Ah, eso es pensar bien. Al otro día, cuando los agarras en la cruda moral, cuando dices, ¡ay, mi cabeza!
5: No, cuando está el desayunito ahí, que está con el deseo de comer.
4: Ajá. Ahí mero lo atoras.
3: Sí, no hay escape.
4: Sí. No hagan ruido porque mi cabeza me... Ah, no hagan ruido, pero ¿qué tal la noche la canción los cadetes de Linares? Dos coronas a mi madre y una superior para mí.
5: Exacto. Es que, pues se lo merece, dijeras. Okay. Trabajan mucho.
4: Ah, ya ves, ahí está.
3: Ese soy yo.
4: Aprendan, mujeres, aprendan, se lo merece.
3: Lo bueno que Nixie ya aprendió. También. Que me lo merezco, que me vente mis chelas.
5: No, yo no. Es que yo no soy ejemplo de nadie ni para nadie. Simplemente cada quien habla como le va en la feria, como dice el dicho. Así que si no es una persona que toma del diario y de repente se amerita, ¿por qué no? Yo tampoco, yo no tomo, pero pues si está el calor, estoy acá afuera limpiando, recogiendo, el agua no cae. Cae bien una cervecita bien fría.
4: Un caguamón.
3: Ajá, un caguamón loco, sí.
5: Todo depende del momento y la hora y en la ocasión y el lugar. ¿Entiendes?
4: Yo le decía al costeño, cuando bebía, le decía, costeño, se me está antojando una quesadilla así, aunque sea sin queso ni tortilla, nomás la pura caguama.
3: La pura caguama.
5: No, pero está bien, con caguama y tortilla está bien.
4: Okay. Pero te vas a anotar para la playera, ¿verdad?
3: ¿Usted tiene la lista, señor?
4: Sí, yo tengo la lista.
5: Sí, por eso estoy llamando.
4: Tú tienes la pluma.
3: Gracias. Ya ves, Nixie, aprende. Cuando ande borracho, ve por mí.
5: No, Costa, no, dice, no, ya, no, escucha, no me pongas de ejemplo.
3: Sí, no, tiene que ir por mí.
5: Si ella no va por ti, pero ya fue que bastante hizo, esa tendrá sus razones, de que habla con ella.
4: Ahí está.
5: Nadie puede ser ejemplo de nadie.
4: Lo dijo hace rato. No, a mí no me agarran ejemplo. Yo nomás digo cómo me fue en la feria. Así
5: exactamente.
4: Es. Ok, ¿tu número de teléfono es, Janet?
5: Es 919. Ajá. 454-7360. Disculpe, es que no hace mucho me levanté.
4: Listo, Yanet, ya estás anotada.
3: Gracias por llamar, Yanet.
4: Cuídate
5: mucho. Gracias a ustedes, que tengan bonito día y que les vaya bonito la noche. Si gana México, pierde, pues ni modo.
3: Bueno, ahí está. Pero eso va a meritar de unas buenas chelas, señor Miguel.
4: Ah, para hoy, sí.
3: Hoy va a haber muchos ahí, vieja. Estoy viendo el partido aquí en el Nayarit. Aguántame, ¿ok? Va a pasar como el costeño, no llegó la semana pasada.
4: Ah, sí, así es.
3: Trabajé mucho, me lo merecía, ¿sí o no, Nixia? Me lo merecía. Me lo merecía la semana pasada. Trabajé todo el día y yo me levanto de las 4, señor, me lo merezco. Así que hoy me vuelvo a poner pedo. ¿Sí, mi amor? No trabajo viernes.
4: Buenos días.
6: Buenos días.
4: Sí,
3: buenos días.
4: ¿Cuál es tu nombre?
6: Reinaldo López.
3: ¡Ese Reinaldo!
4: Ese es mi rey.
3: Anda
4: rey.
3: Pedo, creo, ¿eh?
4: No,
6: no,
4: sigo
6: trabajando.
3: Así sí. Habla.
4: Número de teléfono, rey.
6: 919.
4: Sí.
6: 671.
4: Ok.
6: 7613.
4: Ya está.
3: Oye, sobre. Reinaldo, ¿ya han ido por ti cuando andas briago o qué ondas?
4: Reinaldo no bebe.
6: No, yo gracias a Dios, yo ya no tomo, llevo para 3 años que no tomo.
3: Bueno, pero cuando tomaba, ¿sí tuvo alguna experiencia que lo regañaran o no fueron por usted nunca o qué ondas?
6: No, a mí no, yo menos en este país nunca tuve tomando y andar en la calle, solo en casa.
3: En casa, ok, chido, va.
6: Sí, no,
4: no,
6: en casa.
4: Ya estás anotado, mucha suerte. Vámonos, Coste, vámonos.
3: Yo quisiera ser como ese señor, hombre.
4: Las 8 de la mañana viene el abogado Estefan Latorre con su programa de inmigración.
3: Porque yo soy el único siempre que soy el descarriado, el que todo me pasa a mí, señor Miguel.
4: Sí.
3: Veo a mi compadre cómo él toma en su casa a gusto. Usted ya se compuso, nomás yo sigo igual. Ya me voy al rato con el Chompi. ¡Ay, que el Chompi lo pone en la tele afuera, señor Miguel!
4: Okay.
3: Voy a ver el partido ahí, ya me toca.
4: Ajá,
3: ya me toca.
4: Papel, arroz con leche.
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3: Buenos días, amigos. Les habla su amigo, el abogado Estefan Natorre. Bienvenidos a La Verdad de la Ley, el programa donde eliminamos sus dudas y contestamos sus preguntas en su propio idioma. Amigos, quiero que ustedes oigan el audio del nuevo video que acabo de terminar para las redes sociales. ¿Qué pasaría si la fecha de su audiencia en la Corte de Inmigración fuera adelantada y no te das cuenta? Las Cortes de Inmigración en todo el país están adelantando audiencias bajo una directiva nacional para mover los casos más rápidamente. Como resultado, algunas personas están descubriendo que audiencias programadas para meses en el futuro han sido cambiadas para fechas mucho más cercanas, a veces solo con semanas de aviso. Si usted no se presenta a su audiencia porque no sabía que le cambiaron la fecha, el juez puede emitir una orden de deportación en su ausencia. Mi consejo es sencillo. Si tiene un caso pendiente en la Corte de Inmigración, no asuma que su fecha de la audiencia sigue siendo la misma. Manténgase en contacto con su abogado y verifique regularmente el estado de su caso de parte de su amigo, el abogado Estefan Latorre. Ese es el nuevo video que pueden encontrar en Facebook, en Instagram y en TikTok. Y lo apreciaré mucho si ven el video y le dan un me gusta. Vamos a comenzar hoy con Marta, que nos llama de Spartanburg. Buenos días, Marta.
4: Buenos días, señor abogado. ¿Cómo está?
3: Estoy muy bien, gracias a Dios. ¿Y usted cómo está?
4: También bien, gracias a Dios. Mire, mi pregunta es que se me extravió mi tarjeta de residencia. ¿Qué puedo hacer?
3: Bueno, Marta, si no encuentras su tarjeta de residencia, vas a tener que pedir otra. Tienes que hacer una aplicación con inmigración para pedir una nueva tarjeta de residencia. Eso es algo que siempre tienes que tener contigo. El residente, por ley, siempre tiene que traer su tarjeta de residencia en su persona. Muchos no saben ese requisito, pero no solamente tienes que tener la tarjeta de residencia, la tienes que tener en su persona. Entonces tienes que someter la aplicación para que te manden otra tarjeta de residencia.
4: Y al hacer la aplicación y eso, ¿cuánto tarda en llegar?
3: Bueno, sí se está demorando bastante para recibir la nueva tarjeta de residencia. Algunas veces hasta un año se puede demorar. Pero cuando se aplique para la nueva tarjeta de residencia, cuando Inmigración te mande esa carta, usted puede usar esa carta mientras tanto. No para viajar fuera del país, pero para estar dentro del país. Porque para ser claro, usted no ha perdido su residencia. Lo que has perdido es su tarjeta de residencia, que es la prueba que indica que usted es residente legal de este país.
4: Sí. Tengo una salida para un otro estado. ¿Cómo está la situación? ¿Es recomendable salir?
3: Sí, usted puede viajar dentro del país, porque como te dije, usted todavía es residente del país. Usted tiene una licencia de manejar que cumple con el requisito del Real ID Act.
4: Sí.
3: Okay, usted puede viajar dentro del país con su licencia de manejar, porque usted puede mostrar eso en el aeropuerto para abordar un avión. Mientras usted viaje dentro del país, no te deberían pedir la tarjeta de residencia. Ahora, es diferente si vas a viajar fuera del país, pero sí debes aplicar para la nueva tarjeta de residencia lo más pronto posible.
4: Sí, está bien. Haré una cita en su oficina para que me ayuden a hacer la aplicación para pedirla.
3: Bueno, con mucho gusto te ayudamos. Gracias por su llamada.
4: Muchas gracias. Gracias. Que tenga buen día.
3: Feliz día. Hasta luego.
4: Hasta luego.
3: Ahora vamos con Carlos, que nos llama de Austin, Texas. Buenos días, Carlos.
5: Buenos días. ¿Cómo estás?
3: Estoy muy bien, gracias a Dios. ¿Y usted cómo está?
5: Bien. Usted es Esteban Torres, ¿verdad?
3: Sí, yo soy. Sí, adelante con su pregunta.
5: He escuchado su programa. Mire, tengo una duda. Lo que pasa es que yo tengo 4 años de haber llegado aquí al país. Y yo conseguí un abogado allá en Denver y llegué a Denver y él me hizo, ¿cómo le digo yo? Yo llegué a México y de México me entregué por frontera, me hicieron el evaluo, me hicieron, ¿cómo que se llama? Un parol. Se lo di al abogado, él me hizo una SOA, tuve la primera presentación, me dieron las leyes del país, después tuve la segunda presentación en Denver, y el abogado no fue, y de ahí me prolongaron como para 2-3 años. Pero de ahí yo no volví a hacer nada, no volví a hacer absolutamente nada con respecto a lo mío. Y ahorita tengo la presentación el 1 de julio. Y de verdad que estoy como asustado porque unos dicen que tengo que presentarme aquí en San Antonio. Y unos dicen que uno llega, entra y lo deportan de una vez, que uno no entra a la corte y no vuelve a salir. O sea, estoy preocupado de verdad porque ese abogado prácticamente no me hizo nada. O sea, según el documento que tengo y lo que él me hizo, eso supuestamente no tengo nada. Entonces, de verdad necesito asesoría. ¿Qué me recomienda usted? ¿Si me presento o no me presento? O de verdad no sé qué hacer. Para ver si usted me puede ayudar en eso.
3: Bueno, Carlos, déjame te pregunto. ¿Usted sometió alguna aplicación de inmigración?
5: Sí, claro. El parol que me dieron.
3: Bueno, fuera del parol, ¿usted no sometió ninguna aplicación con inmigración?
5: Sí, yo metí el asilo.
3: Ok, entonces sometió la aplicación de asilo.
5: Sí, señor, metí el asilo en Denver.
3: Ok, ¿cuál es su país de origen?
5: Venezuela.
3: Ok, para calificar para asilo, tienes que mostrar un miedo de persecución en su país de origen. Pero como usted entró por la frontera de México, o sea que estabas en México antes de entrar a este país, usted va a tener que mostrar que tienes un miedo de persecución, no solamente si regresas a Venezuela, sino también si vas a México. Eso va a ser mucho más difícil de probar. Pero lo que te aconsejo, Carlos, es que tengas una consulta con un abogado para que evalúe bien su caso y por lo menos te aconseje. Sería mejor que te represente en la corte, pero por lo menos que te aconseje. Debes tener una consulta para ver qué tipo de caso tienes, porque el juez en la corte va a evaluar su caso. Él puede determinar que no tienes un buen caso de asilo y desestimar su caso y darte una orden de deportación. Ahora, no tiene que pasar eso. Si tienes un buen caso de asilo y puedes presentar su evidencia, él te puede dar una fecha para tener un juicio completo, para entonces determinar su caso. Pero sí te recomiendo que tengas una consulta con un abogado de inmigración lo más pronto posible. Yo te invito a que vengas a la oficina que tengo en Austin y con mucho gusto revisamos su caso y te aconsejamos.
5: Ok. Sí, me interesa.
3: ¿Sabes dónde queda la oficina en Austin?
5: No, señor.
3: ¿O tienes cómo apuntar el teléfono?
5: Sí, porfa.
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3: Sí, si llamas ese teléfono, podemos hacer una cita y con mucho gusto te atendemos en la oficina de Austin.
5: Ok, voy a llamar para allá ahorita para prolongar la cita.
3: Bueno, Carlos, con mucho gusto te ayudamos.
5: Otra cosa, en el papel de la presentación dice preliminar. ¿Qué significa esa palabra?
3: Es la fecha en la corte de inmigración.
5: Sí, pero abajo dice cita preliminar.
3: Bueno, debe ser que tienes una fecha en la corte, pero eso no va a ser la fecha donde van a oír su caso, necesariamente. Pero el juez todavía puede revisar su caso y tomar una decisión ese día. Entonces, por eso es muy importante que estés bien preparado.
5: Ok. Llamaré para allá entonces para pedir la cita.
3: Bueno, Carlos, gracias por su llamada.
5: Gracias a usted.
3: Hasta luego.
5: Hasta luego.
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1: Buenos días, Luz.
2: Hola, buenos días, abogado.
1: ¿Cómo estás?
2: Bien, bien, gracias a Dios. Mi pregunta es, abogado, tengo una petición de mi papá del año 2006, donde fui aprobada. En ese año mi papá todavía era residente, pero hace, en el 2017 tuve un problema y me mandaron con salida voluntaria para mi país, para México. Hace dos años atrás mi papá se hizo ciudadano, pero yo regresé al país hace dos años. No sé si tendría alguna posibilidad de arreglar o ya no.
1: Bueno, el problema que tienes es que usted ahora tiene el castigo permanente. Ese castigo te obliga a salir del país y cumplir 10 años afuera del país. Entonces, claro que puedes conseguir la residencia por medio de su padre, que es ciudadano ahora, pero vas a tener que salir del país y cumplir 10 años afuera del país primero. Porque usted estaba en el país indocumentada por varios años, después se fue del país y regresó indocumentada.
2: Sí.
1: Por eso es que tienes ese castigo que te obliga a salir y cumplir 10 años afuera del país. Entonces, si te quedas aquí en el país, aun cuando llegue la fecha de prioridad de la petición de su padre, no vas a poder conseguir la residencia aquí adentro del país. Vas a tener que salir y cumplir 10 años afuera del país para entonces sí ser elegible para conseguir la residencia. Y no importa quién haga la aplicación para usted, no importa que sea su hijo ciudadano americano o aún su esposo ciudadano americano, no hay un perdón para el castigo que tienes. Entonces, de todas maneras, tienes que salir y cumplir 10 años afuera del país para poder conseguir la residencia.
2: Ok, abogado. Abogado, otra pregunta. También mi mamá tiene el proceso de, igual por mi papá, cuando era residente, y mi papá ahora que es ciudadano, pero mi mamá, bueno, él y mi mamá ya son mayor de edad. De hecho, mi papá ya está retirado. Solo que cuando también mi mamá se vino en el 2006, también la agarraron en la frontera. Ella no tiene ninguna posibilidad de arreglar aún.
1: Ok, pero ¿qué pasó en el 2006? ¿La detuvieron y ella pudo entrar al país?
2: Entró por primera vez al país, sí.
1: Ok, ¿y ella no ha vuelto a salir del país?
2: No, ya tiene, todo el tiempo ha estado aquí con nosotros.
1: Ok, entonces sí, ya es diferente para ella, porque si ella entró al país y nunca volvió a salir. Ella tiene un castigo de 10 años, pero para ese castigo sí hay un perdón, que su padre ciudadano puede pedirlo para ella. O sea, el esposo de ella puede pedir un perdón para ella. Ok, entonces ella sí puede conseguir la residencia, porque hay un perdón para ese castigo. El castigo suyo es diferente, porque usted estaba aquí indocumentada más de un año y se fue del país y volvió a entrar indocumentada.
2: Sí.
1: Ok.
2: Ok, abogado. Entonces, ¿podemos pasar por su oficina para chequear el caso de mi mamá?
1: Sí, claro. Yo creo que ahí le podemos ayudar a conseguir la residencia.
2: Ok, abogado. Muchas gracias. Entonces, haré una cita para ir a su oficina y nos ayude con el caso de mi mamá.
1: Bueno, gracias por su llamada.
2: Hasta luego.
1: Hasta luego. Buenos días, Javier.
3: Sí, buenos días, señor abogado.
1: ¿Cómo estás?
3: Pues estamos bien, gracias a Dios. Me comunico con usted ahora, estoy mejor.
1: Ah, bueno, gracias por su llamada.
3: Sí, ya es una preguntita. Mi residencia, yo soy residente permanente. A mí se me cumplen ahora en agosto, pero yo pienso salir el próximo mes por 10 días. ¿Tengo algún problema por eso?
1: Bueno, usted puede viajar fuera del país mientras que su tarjeta de residencia no se haya vencido. Ahora, si se va a vencer pronto, es posible que la aerolínea

0: no te deje abordar el avión.
1: Él se vence en noviembre, se vence, pero yo pienso salir del país ahora en junio por 10 días.
0: Ah, bueno, no debes tener ningún problema. La tarjeta de residencia es su prueba de que eres residente del país.
1: Ok.
0: Entonces, mientras su tarjeta de residente no se haya vencido, usted puede viajar fuera del país y regresar sin problemas. Ahora, déjame te pregunto, ¿usted aplicó para renovar su tarjeta de residencia?
1: No, eso le quería preguntar, que si pensaba ahora cuando volviera en junio, porque me voy pienso irme el día primero y regresar el día 10, si allá en su oficina me harían ese trámite.
0: Sí, claro, con mucho gusto te ayudamos, sí. Yo te recomendaría que hagas la aplicación antes de irte.
1: Sí, okay. Y me daría tiempo para, porque yo sé, creo que mandan una carta o algo, porque no están dando una vez, ¿me daría tiempo para irme o tengo que posponer el viaje?
0: No, tienes tiempo para preparar, para que hagamos la aplicación y la enviamos antes de que te vayas. No tienes que necesariamente posponer su viaje, pero sí te recomendaría que hiciéramos eso primero.
1: Ah, pues yo estaré pasando por su oficina para saber qué necesito entonces para hacer la renovación.
0: Está bien. Con mucho gusto te ayudamos, Javier.
1: Bueno, muchísimas gracias.
0: Gracias por su llamada. Hasta luego. Buenos días, Maiden.
2: Buenos días.
0: ¿Cómo estás?
2: Muy bien. ¿Qué tal? ¿Cómo está? Quisiera hacerle una consulta.
0: Está bien, adelante.
2: Yo tengo orden de deportación, pero estoy comprometido con una ciudadana americana. No sé si eso sí puedo abrir un proceso para poder arreglar mi estatus en este país.
0: Bueno, si te casas con su novia, que es ciudadana americana, ella te va a poder ayudar. No necesariamente va a ser aquí adentro del país. Probablemente tienes que salir, de todas maneras. ¿Cómo conseguiste la orden de deportación? ¿Por no presentarte a la corte?
2: Exactamente, porque no pude llegar a la corte.
0: Ok. Bueno, sí, probablemente vas a tener que salir y cumplir un castigo afuera del país. Pero por lo menos sabes que hay una manera de conseguir la residencia. Si te casas con su novia, que es ciudadana americana.
2: Exactamente, porque estamos esperando un hijo también. Llevo más de 2 años con ella.
0: Ok, bueno. Yo te recomiendo que se casen y después te invito a que vengas a la oficina para una consulta donde podemos evaluar bien su caso y te explicamos cuál va a ser el proceso.
2: Ok.
0: Ok, pero como te digo, no va a ser todo aquí adentro del país. Usted probablemente va a tener que salir y estar afuera un tiempo. Pero
2: ¿y cuál si es el estimado del tiempo que yo voy a estar fuera del país?
0: Bueno, probablemente 5 años. Ahora, cuando evalúe su caso, te voy a decir con más seguridad. Pero quiero que sepas que probablemente no vas a poder hacer todo aquí dentro del país. Que vas a tener que salir por unos años.
2: Ok, muchas gracias. Yo entonces me comunico con la oficina para ver ese caso.
0: Bueno, gracias por su llamada. Hasta luego.
2: Muchas gracias.
0: Buenos días, Lisbeth.
3: Buenos días, abogado. ¿Cómo está?
0: Muy bien, gracias a Dios. ¿Y usted cómo está?
3: Bien, gracias a Dios. Me da gusto. Abogado, tengo una pregunta.
0: Está bien, adelante.
3: Tengo viviendo 5 años en un apartamento aquí en Charlotte. Hace como un mes llegó una carta de migración, la cual no abrí porque era de la persona, supongo que era de la persona que vivía anteriormente en el apartamento. No tengo idea de quién sea, ¿verdad? Porque tengo 5 años yo viviendo aquí. La semana antepasada llegó otra carta, la cual sí abrí porque ya van 2 cartas que llegan. La carta es sobre una forma de la I-797C, en donde le pedían a la persona pagar $100 para seguir con su aplicación. Ayer llegó otra carta, la cual también abrí. La estuve leyendo y esa persona tiene una cita el próximo jueves en Virginia. Mi pregunta es, Yo vivo aquí y esta persona tiene una cita. Al final de la carta dice que si ese día no consigue ningún estatus, recibirá la expulsión del país. ¿Qué riesgo corro que vengan a buscarme aquí y me confundan con esa persona, alegando que yo también soy indocumentada?
0: Bueno, inmigración siempre puede venir a buscar a cualquier persona que tenga una orden de deportación. Y claro, pueden llegar a la última dirección que ellos tengan. Pero como usted tiene varios años viviendo ahí, es menos probable que inmigración venga buscando a esa persona. Y si vienen, usted puede decirles que esa persona no vive ahí. Entonces no creo que tienes mucho riesgo. No debes preocuparte tanto. Pero sí, si vienen por esa persona, le dices que la persona no vive aquí, que usted vive ahí hace años. Ahora, lo que deberías haber hecho con el correo que recibiste es devolverlo para que se lo devuelvan a inmigración y se den cuenta que están regresando las cartas de ahí, que esa no es la dirección correcta. Y además, te digo para que sepas, no es legal que usted le abra el correo a otra persona. Eso es un crimen, es una ofensa federal. Entonces no debes hacer eso de nuevo. Lo que debes hacer es escribir en el sobre que la dirección está incorrecta, en inglés, wrong address, y regresar el correo. Nunca debes abrir el correo de otra persona. Como te dije, eso es un crimen federal.
3: Sí, abogado, sabía eso, pero como ya eran tres cartas con esta, entonces, sí, yo la última fue la que abrí, fue el día de ayer con esa carta y la puse a leerla, entonces... estoy preocupada por si viene alguien y me toca la puerta y o alguien, no sé cómo me esperen afuera confundiéndome con esa persona. Si me llegan a detener con el nombre de otra persona, ¿tengo algún beneficio? Me refiero a que si me detienen, guardo silencio y al final comprueban que no soy yo, ¿podría sacar algo de eso?
0: No, no vas a poder sacar nada de eso. Inmigración puede detener a cualquier persona que está indocumentada. Y pueden detener a un residente o ciudadano mientras comprueban que es residente o ciudadano.
3: Okay. Muchas gracias, abogado.
0: Okay. Bueno, gracias por su llamada. Y ya sabes lo del correo. Nunca debes abrir el correo de otra persona.
3: Okay. Muchas gracias, abogado.
0: Bueno, gracias por su llamada. Hasta luego.
3: Que tenga buen día. Gracias.
0: Buenos días, Juan.
4: Abogado, buenos días.
0: ¿Cómo estás?
4: Muy bien, gracias. ¿Cómo está?
0: Estoy muy bien, gracias a Dios.
4: Una pregunta. Tengo a mi hija que está en San Antonio, Texas. Ella se va a graduar en el Navy en agosto. Nosotros tenemos C-14 por medio de Visa U. Aplicamos desde marzo del 2018 y ella quiere que vayamos a su graduación. ¿Qué recomienda usted? ¿Cree que es peligroso o usted qué recomienda? No tenemos ningún problema con la ley ni nada, solamente pues la entrada indocumentada y eso.
0: Ok, pero ¿ustedes ya le aprobaron la visa U?
4: No, solamente estamos, me parece que estamos en lista de espera, porque aplicamos desde el 2018, desde marzo del 2018.
0: ¿Y ya recibieron un permiso de trabajo?
4: Sí, el C-14 lo tenemos, okay. Activo desde hace 3 años.
0: Bueno, como tienes un permiso de trabajo, usted debe tener una licencia de manejar. Y con eso usted debe poder ir a casi todos los lugares. Ahora, como su hija está en el Navy, ella debe averiguar ahí para confirmar qué requisitos van a pedir de los padres que vienen a visitar ahí. Así está seguro de que estás bien.
4: Fuimos a Chicago a su graduación, a su fin de entrenamiento a Chicago y no hubo ningún problema. Yo me imagino que cada base es diferente, ¿verdad?
0: Bueno, por eso te recomiendo que le digas a su hija que confirme en la base del Navy ahí, para que no tengas ningún problema. Su hija puede averiguar muy fácilmente y así vas con más confianza.
4: ¿Y para viajar, qué recomienda? ¿Aún los aeropuertos son peligrosos o qué recomienda usted? ¿O será mejor por tierra?
0: No, usted no debe tener ningún problema bordando un avión dentro del país, porque aún si no tienes una licencia de manejar que cumple con el Real ID Act, usted puede llevar su pasaporte vigente de su país. Y con eso puedes bordar el avión.
4: Bueno, muchas gracias. Gracias por su respuesta.
0: Bueno, gracias por su llamada. Hasta luego.
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0: Amigos, por hoy la verdad de la ley llega a su fin. A la misma hora tenemos aquí una cita en su radio favorita, o también los invito a que bajen la aplicación de este programa La Verdad de la Ley a su celular y así nos pueden escuchar a cualquier hora y de cualquier parte de los Estados Unidos y del mundo. 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
3: Portugal dejó ver su cara débil en el debut en la Copa del Mundo. Y CR7 se quedó con las ganas de incrementar sus estadísticas. Lo platicamos en Minuto Mundial. Portugal apenas pudo empatar 1-1 contra Congo en actividad por el Grupo K. Lo anotó João Neves el 1-0 a los 6 minutos y no pudo hacer más Portugal. Consecuencia de eso, João Luiz a los 45 minutos empató el partido para dejar 1-1 el resultado final. Cristiano, que anotó en el 2006 un gol, otro en el 2010, uno más en Brasil, cuatro en Rusia y uno en Qatar, se quedó con las ganas de hacer su noveno gol e incrementar el récord de ser el único futbolista que anota en todas las copas del mundo. Les habló Quique Lanza en Minuto Mundial.
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Hola, hola mi gente, buenos días y good morning por la mañanita, ya que es jueves. Oh my goodness, es jueves, bebés. Thirsty Thursday, ¿cómo le quieren decir? ¿Cómo le ponemos? Pues es jueves, mi gente, y es el día donde, pues, es como que medio obligación de tomar agüita. Pues sí, y especialmente con este calorazo, mi gente. ¡Ay! No se me vayan a deshidratar. So, asegúrense que tomen su agüita, al menos unos 4 o 5 vasos de agua. Estaría chido, ¿verdad? Pero mi gente, bienvenidos, bienvenidas. Aquí merito a Mentes Inquietas para otra sesión, otra inquietud en este día de jueves, el 18 de junio, mi gente. Ya nos pasamos mitad de la semana. Ya mero se va a acabar la semana bien rapidito y pues por supuesto hay mucha actividad. No actividad paranormal. No. Este no, tampoco no es la mano peluda, pero cálmate. Pero mi gente, aquí merito tenemos dos eventos, dos cosas que andan ocurriendo este fin de semana. Uno, iniciando ya mañana viernes, 19 de junio hasta el 21, que es el domingo. 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So, si quiere más detalles, está en el Facebook de La Grande, Instagram, en TikTok también. Entonces, asegúrense de seguirnos para también estar al tanto con lo que anda ocurriendo aquí en la comunidad. Y también eventos, ¿verdad? 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Alrighty, mi gente, ya estamos en vivo en el Facebook, ya estamos en vivo aquí en las diferentes frecuencias, por supuesto, of course. Y también en TuneIn, Apple Music, nos pueden buscar como La Grande NC y disfrutar de este programa de Mentes Inquietas. Siempre estamos aquí de lunes a viernes de 9 a 10 de la mañana. Aquí con su amiga Flor, a veces se equivoca, a veces no, pero aquí estamos todos en conjunto para ver la inquietud del día de hoy, mi gente. Aquí le puse en la gran pregunta para todos ustedes. Se lo puse primeramente a los del Facebook, para los Facebookeros. Pero, por supuesto, lo voy a compartir con todos para que estén al tanto. La pregunta para el día de hoy, mi gente. Si la experiencia debería garantizar oportunidades de crecimiento. Eso es lo que estamos platicando el día de hoy. Vamos a ver cuántos de ustedes pueden como que estar de acuerdo con esta inquietud o desacuerdo también, porque como siempre les recuerdo, no hay opinión correcta, no hay opinión incorrecta y pues este es un espacio seguro para, you know, opinar y más que nada con respeto, ¿ok, mi gente? Porque luego se me pasan y como el ese Gio.
que me da estrés nomás. Si se presenta hoy, Ok, pues vámonos aquí con la inquietud. Recibimos un mensajito por el WhatsApp. Ustedes también, si algún día se topan con una inquietud y lo quieren compartir aquí con la familia de La Grande, pues solamente usa la aplicación del WhatsApp con el mismo número de teléfono de cabina, que es el 919-833-4487, ¿ok? Alright, pues vámonos aquí con la inquietud del día de hoy, mi gente. Dice aquí, hola Flor, trabajo en una empresa donde recientemente se abrió una vacante para supervisar un equipo. Todos pensábamos que una compañera, le vamos a poner Laura, ¿ok? Se quedaría con el puesto. Lleva casi 8 años en la empresa, conoce todos los procesos, capacita a los nuevos empleados y es la persona que la que todos acuden cuando tienen dudas, ¿ok? Oh, mira. Hasta me cae bien Laura, ni la conozco, pero me cae bien. Sin embargo, la empresa sorprendió a todos al contratar a un candidato externo con menos experiencia en el área cuando comenzaron a circular los rumores. Explicaron que aunque Laura tenía más conocimiento técnicos, el nuevo candidato destacó por su liderazgo, felicidad para comunicarse, resolver conflictos y conectar con las personas durante las entrevistas. Ahora el ambiente está dividida. Algunos creen que la experiencia y el trabajo duro deberían ser suficientes para ganar una oportunidad así. Otros dicen que saber tratar con la gente es una habilidad igual o más importante que la experiencia. Laura sigue trabajando allí, pero muchos sienten que se cometió una injusticia. Entonces, aquí nos dejó la pregunta. ¿Qué debería pesar más? ¿Qué debería pesar más a la hora de contratar o promover a alguien? ¿Los años de experiencia o la capacidad de relacionarse con las personas? Por eso la gran pregunta, mi gente. ¿La experiencia debería garantizar oportunidades de crecimiento? Vamos a ver cuánta gente de la familia de La Grande están de acuerdo, desacuerdo, están como que entre medio, como que sí, entiendo que la experiencia cuenta bastante y yo estoy de acuerdo con eso. Pero también a la misma vez, si la otra persona sabe cómo comunicarse bien, sabe cómo resolver conflictos en el equipo de trabajo, pues eso también cuenta, eso también es válido. Pero, a ver, ¿qué opina la familia de La Grande, ¿ok? Ahí déjame los comentarios. Si quiere marcar a cabina, adelante, marca cabina. Es el número 919-833-4487. Ahí saluditos al Irving, que anda aquí en el TikTok, que dice, no sabo. Mira, no sabía. Tranquilo. Además, antes de que nos vayamos al corte comercial, recordándoles a todos que andan aquí conectados, escuchando, no importa, en la radio, las diferentes frecuencias, aquí en el Facebook, en el TikTok, Recuerda, si aún no

0: gente. Estas playeras son de cortesía de Radio La Grande y Fútbol de Primera, la radio del Mundial 2026. So, mi gente, aprovecha. Nos vamos al primer corte comercial. Cuando regresemos, continuamos aquí con la gran pregunta de hoy. Hoy en Mentes Inquietas. ¿La experiencia debería garantizar oportunidades de crecimiento? All right. No se vayan tan lejos, que esto es Mentes Inquietas de Radio La Grande, donde vinimos con puro power latino.
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0: All right, bájale DJ, que La Grande está sonando. Y ya están de regreso aquí merito en Mentes Inquietas. Espero que se encuentren bien, porque es jueves, mi gente. Se ve, se siente. El jueves está presente. Y eso significa que tienen que tomar agua, ¿ok? No se me vayan a deshidratar, especialmente con este calorazo. Y anda arrasando, quemando llanta aquí, el solazo. Aquí, a lo menos en Carolina del Norte. No sé si han escuchado que estamos en ya nivel 1 en Raleigh, que estamos un poco bajos de agua. En la ciudad de Durham ya están

en nivel 2, entonces hay ciertas restricciones para el uso de agua. So, si quieren más información de eso, búscanos en Facebook. Ya saben que La Grande, aquí escuchando la radio, también información importante para todos ustedes, ¿ok? 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Continuamos aquí con la inquietud del día de hoy. Mi empresa contrató a alguien con menos experiencia porque tenía mejores habilidades sociales. Eso es lo que está ocurriendo con la inquietud del día de hoy. Nos escribió el amigo de La Grande, es lo que porque ya tiene rato que un amigo de La Grande nos manda un mensaje, ¿verdad? Explicándonos que se abrió una posición para supervisar un equipo, ¿verdad? Y pues todos que ya estaban trabajando allí, los compañeros del trabajo, estaban seguros, estaban como que esta posición es para nuestra amiga. Yo le puse Laura, quién sabe, nunca he conocido a la persona, so entrena a los otros empleados nuevos. Y pues, como que yo también hubiera asumido, like, oh, pues sí, Laura es la mera mera aquí. Entonces, sorprendieron a todos. Y sale que contrataron a alguien más, un candidato externo, alguien de afuera, que tiene menos experiencia en la área donde trabajan. Pero ojo y oreja, es que esta persona nueva demostró su liderazgo en la manera de cómo estaba comunicándose fácilmente, cómo resolvía conflictos entre el equipo de trabajo, experiencia en, pues tiene buena carisma, se puede ser carismático el señor o la persona, pues. Entonces, ya los trabajadores están como que miche y miche. Están como que, oh, pero ella tiene experiencia. Pero otros dicen, oh, pero la persona nueva, pues, sabe cómo comunicarse bien, sabe cómo resolver problemas. Y, pues, eso también es importante. Ahí es la pregunta para todos ustedes. Ahí es donde quiero ver qué opina la familia de La Grande. ¿La experiencia garantiza como oportunidad? Ya la regué la pregunta. ¿La experiencia debería garantizar oportunidades de crecimiento? Eso es lo que estamos tratando de analizar el día de hoy, mi gente. So, tengo, como siempre, los diferentes puntos para que me dejen sus comentarios. Saluditos al JJC que nos está acompañando. Patricia también. Good morning, Flower Power. Buenos días. Gracias por estar aquí. También tenemos a la flaca. Mira, saluditos al papi chulo también. Ah, mira, no se queda atrás. Saluditos también a Irving que anda aquí conectado. A ver, so, tengo lo primero que creo que todos aquí vamos a estar de acuerdo, es de que la experiencia cuenta. La experiencia de que, hey, sé cómo hacer este trabajo. Y especialmente cuando uno trabaja por tantos años en una compañía o una empresa, ¿verdad? Y uno construye por años y como que, hey, quiero aprender esto, esto. Y pues uno...

0: Pensaría, like, hey, esto es suficiente, pero claramente que no. Pero vamos con la llamadita. Tengo a alguien aquí en la línea. Vamos a ver. Hello, hello.
1: Hola, Flor, buenos días.
0: Hola, buenos días. ¿Con quién tengo el gusto?
1: ¿Qué crees?
0: ¿Qué pasó? ¿Qué pasó?
1: Gabriel otra vez.
0: Oh, Gabriel. Oh, qué gustazo. Feliz jueves. Asegúrate de
1: Gracias.
0: tomar agüita, Gabriel, ¿ok?
1: Oh, sí, claro.
0: All right,
1: Claro que sí.
0: listo, listo.
1: Porque la salud es lo primero.
0: Eso sí, eso merito. A ver, Gabriel, explícame aquí, ¿usted qué opina de la inquietud del día de hoy?
1: Pues mira, de ambas partes, tanto como de la persona que obtuvo el puesto y la que estaba en espera que sea considerada, tienen sus razones. Pero también quien contrató, en este caso recursos humanos, también tiene su trabajo que hacer y para un puesto así, considerar una persona que pueda cumplir con el perfil, para mí, digo yo, que tienes que reunir muchos puntos, no solamente es la experiencia.
0: No,
1: Puedes
0: eso
1: tener
0: es cierto.
1: toda la experiencia de las áreas que tienes donde trabajas, pero también tienes que tener la personalidad, el temple para poder ser un líder, porque una persona que sepa no significa de que es líder,
0: Okay.
1: porque son dos puntos muy diferentes, el ser líder y ser jefe. A veces nosotros lo confundimos que porque soy el jefe, pues yo mando aquí, ya no me puedes decir nada y pues yo soy solamente estar a mis órdenes. Y para cubrir un puesto de jefe, pues tienes que ser líder y también ser jefe. Entonces, para mí el líder es eso, el que empuja, el que vamos a hacerlo, no hazlo, sino hagámoslo.
0: Eso sí.
1: Solucionar problemas, no estancarte, no buscar culpables, buscar soluciones. Entonces, yo puedo tener toda la experiencia en el trabajo, puedo tener 15, 20 años, pero si no sé liderar, entonces el puesto no es mío. Porque tengo que reunir muchos puntos, saber persuadir a mis empleados, cuidar de ellos, para que ellos puedan cuidar de mis clientes. Porque si yo no cuido de mis empleados, entonces el cliente le van a dar una mala cara y es donde falta la empatía también. Entonces, a veces nos ha tocado de que pasa un restaurante que es el manager y el manager quieres quejarte o algo que te hicieron o una mala experiencia, pues simplemente no te dan la atención porque él es el manager, se cree el intocable. Pero te falta un punto más. Lo que sí me hubiera gustado de esa chica que expuso su caso, le hubieran dado una oportunidad mínimo de un mes. Y en base a ello, ver cómo se desarrolla. ¿Me
0: Eso
1: entiendes?
0: sí, eso.
1: Y ven que, ¿sabes qué? Pues no, ok, era un periodo de prueba, pues ya se cursó la prueba, pero entonces no puedes postularte para el puesto.
0: No, eso es un buen punto y eso es buen sugerencia. Ahí merito, Gabriel.
1: Sí, porque en México, gracias a Dios, bueno, trabajé en recursos humanos. Y ahorita, pues aquí ya no. Pero sí, tengo unas tablas de que se puede considerar para poder también contratar personal, ¿no? Entonces, y de ambas partes está bien, porque el chico o no sé quién haya ocupado ese puesto, pues también tal vez reunía esos puntos. Igual, no hay que darle toda la confianza al nuevo, porque igual puede fallar también y es donde se puede.
0: Lo que también me preocupa es de que, y esto ha pasado en diferentes ambientes, a mí no he solamente trabajado en la radio, también he trabajado en otros lados, pero he visto esto pasar y desanima a los otros empleados para como que echarle ganas, que de seguro, pues, ¿para qué voy a intentar a aprender un poquito de todo si no va a cambiar nada?
1: Exacto. Bueno, para eso mi opinión es de que sí nos ha pasado. En México también he vivido recorrí empresas para poder trabajar y también te das cuenta que hay injusticias. Pero en este caso, si uno es inteligente, aprendes mucho. Tu primer trabajo donde no valoran tu esfuerzo, tu entrega, entonces míralo como una escuela, pero trabaja en ti. no solamente trabajes, es que ese, mira, buscando chismes, buscando, poniendo el pie a la otra para que se

0: no, mejor invierte en ti, edúcate, aprende más para que esa experiencia que estás adquiriendo en la empresa te sirva como una referencia para cuando vayas a tocar puerta en otra empresa. Y vas aprendiendo, es educación, es conocimiento, entonces no te quedes con la con el remordimiento o con la envidia de que pues me tomaron el cuarto y pues ahorita pues voy a expropiar la empresa, ¿no? Voy a hacer lo que se me dé la gana porque pues no me tomaron en cuenta, no. Mejor invierte en ti mismo, aprende más, aprende y aprende en ese mismo campo donde estás. Te va a servir para un futuro porque tarde que temprano te vas a ir de ahí y nadie te ve en una empresa, tocas otra puerta y ahí ya vas con aprendizaje.
1: Eso sí, wow. Ok, excelente, Gabriel. Muchísimas gracias por tomar el tiempo de marcar aquí en cabina. Se aprecia bastante.
0: Gracias, Flor. Me gusta este espacio para expresar. Pues, y cada quien es libre de opinar, porque no estoy diciendo que yo tengo la razón. Cada quien va a pensar diferente y es respetable las opiniones diferentes.
1: Claro que sí. Eso sí. Es lo bonito del mundo, que todos tenemos diferentes maneras de procesar las cosas. So, es lo chido. So, muchísimas gracias.
0: En un mundo de esto, pues es bonito. También aprender un poco de cada quien.
1: Uh-huh. Eso sí. Alrighty, Gabriel, pues muchísimas gracias y antes de que te vayas, ¿ya te registraste para lo posiblemente llevarte? Sí, creo que sí te tengo aquí, que tengo un Gabriel.
0: Sí, ayer me anoté, sí. Pero más solo porque me pasó a preguntarte, ¿cuándo es o cómo es la rifa?
1: Es mañana. Si sales ganador, asegúrate de contestar el teléfono, Gabriel, ¿ok?
0: Ok, bueno. Alright. Bueno, con que te asegures. ¿Qué más que sea mi número?
1: Pues, no, va a ser en la mañana con el costeño y el pestallo. Entonces, ya está fuera de mi control.
0: Bueno, voy a estar muy al pendiente.
1: Alrighty, listo, pues que tengas excelente jueves. Toma agua, ¿ok, Gabriel?
0: Gracias, Florita, igualmente.
1: Thank you, bye. Ahí está. Ok. Me gusta escuchar los diferentes opiniones, gente. Alrighty, so... lo que estaba diciendo, lo que estaba mencionando es de que, pues una cosa, no desanimar a los otros trabajadores o si las habilidades sociales, porque no todos, y yo también me pongo ahí, que a veces no soy tan social a ese nivel, así como el costeño, la costeña, así como... así de sociales, pero eso no significa que soy limón chupado así toda amargada, porque ya sé que de seguro hay gente allí que dicen, es porque esa persona no habla mucho, de seguro es amargada o amargado, y no todo el tiempo es el caso, a lo mejor la persona pues es shy, es un poco tímida, y pues eso tiene nada que ver, pero tiene todo que ver aquí, especialmente en el ambiente del trabajo. Si vas a ser líder, creo que a mí no es imposible, tampoco no voy a andar cerrando puertas, yo quién soy, ¿verdad? Pero sí se va a hacer un poquito más complicado para que les enseñes a la gente que, hey, yo puedo hacer este trabajo de líder, ¿verdad? Y eso es donde iba con el carisma, también es una habilidad, mi gente, que ser líder no solamente, como nos compartió aquí el amigo Gabriel, no solamente es de que, hey, haz esto, haz el otro, ponte a hacer esto, entra al trabajo a esta hora. También lo que importa es el tiempo del trabajo que pasas con el equipo y no solo los procesos, ¿ok? So, la comunicación es muy importante para que, se hagan los proyectos bien. Que se acaben a tiempo, que no se vayan a equivocar. Y especialmente en ciertos ambientes del trabajo, son más peligrosas que otras, ¿verdad? Construcción, cortando pasto, no sé, arreglando de ese ambiente. Me imagino que el líder tiene que estar al tanto con todo para prevenir que haya algún tipo de accidente, ¿verdad? Y eso puede ser en cualquier tipo, no sé qué tipo de profesión usted tengas, en restaurante, eres gerente, trabajes en oficina, aquí de locutora, también hay que...

0: Hay que estar al tanto con todo eso. La última cosa que voy a mencionar aquí, y nos vamos al segundo corte comercial, es de que saber hacer el trabajo no siempre significa saber cómo dirigir a quienes lo hacen, ¿verdad? Y también las sonrisas no reemplazan la experiencia. So, estamos como que entre medio. Estamos entre medio. So, deja sus comentarios. ¿Qué opina mi gente? Les dejo la pregunta una vez más. One more time. ¿La experiencia debería garantizar oportunidades de crecimiento? Esa es la pregunta para todos ustedes. Cuando regresemos, vamos a mandar saluditos a la gente conectada. También, si no se han registrado para estas playeras, vamos allá. Hoy es el último día, mi gente. Tiene que marcar a cabina para registrarse para esto. Tengo la lista. Ya mañana vamos a sacar ganadores, ganadoras para esas playeras oficiales del Mundial 2026. Cortesía de La Grande y Fútbol de Primera, la radio oficial del Mundial. Alrighty, mi gente. No se vayan tan lejos. Quédense pegados como chicle, más metidos que traje de baño, ¿verdad? Y regresamos en unos minutitos aquí en Mentes Inquietas.
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7: All right, bájale DJ. Ya están de regreso la familia de La Grande en este jueves, bebés. Aquí su amiga Flor, Florecita Flower Power de Radio La Grande. En otro segmento más, en otra inquietud más de Mentes Inquietas. Aquí el día de hoy estamos como que micha y micha ahorita. Porque entiendo completamente que la experiencia es bien importante, ¿verdad? Y dependiendo en el trabajo, ¿right? Porque usualmente cuando vas a como un trabajo de pintura, te dicen, hey, ¿tienes experiencia? Pues sí, más o menos. Y pues te contratan. Pero también, dependiendo si el trabajo también, si es una posición de ser líder o de manejar un equipo. Y luego a veces hay equipos de 15 personas, 20, 5, ¿verdad? Uno también tiene que saber cómo comunicar, cómo resolver conflictos entre el equipo, cómo dirigir a la gente para poder cumplir con los proyectos y todo eso. Y pues no es así de fácil de nomás decir, oh, pues, soy líder y ya. No, hay diferentes elementos a eso. So, por eso quería, pues, compartir datos. Porque siempre aquí en Mentes Inquietas tratamos de analizar, compartir algunos datos, a ver si esto nos ayuda a no necesariamente resolver. Porque a veces hay inquietudes que no hay solución y, pues, nomás hay que manejarlo en la mejor manera que podemos, ¿verdad? Pero antes de eso, les quiero compartir oportunidad de chamba, ¿verdad? Ya que estamos platicando del trabajo y todo eso, ¿verdad? 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Alrighty, continuamos aquí. Saluditos, es saludito time. A ver, tenemos aquí a los facebookeros. Tenemos a Rosa, al Rey. También tenemos a Kimberly, que marcó a cabina a registrarse. So, muchísima suerte, ¿ok? Te pasó un poco de suerte ahí para que ganes. A ver, también tenemos al Rey, que nos dejó comentario. A ver, ¿qué dice el Rey? Dice aquí, hola Flor, yo ya pasé por allí y le eché muchas ganas en todos los trabajos y escalé posiciones, pero lo que me di cuenta es que nunca hay un límite para, oh my gosh, espérate, yo la estoy regando, no eres tú, soy yo. Pero lo que me di cuenta es que nunca hay un límite para que el trabajo duro, que no hay límite para el que trabaja duro. O que no hay límite para los que trabajan duro. Ok. Y le echa ganas, aunque se vive bien económicamente. Pero me sentía vacío. Ay, Dios. Pero lo regular, las cosas materiales no se llevan con las cosas del corazón. Eso es buen punto. I like that. Y entre más obsesionados por el trabajo estemos, más nos alejamos de lo que verdaderamente vale la pena. Pero es solo mi punto de vista. Saludos. Eso es buen punto. Eso sí. I mean, estamos bien enfocados en el ambiente del trabajo y cómo uno debería de actuar o, you know, comportarse en el trabajo, de echarle ganas, de todo esto, ¿verdad? Pero también llega un punto donde dices, ¿todo para qué? Y todo, como la canción, you know? Okay. So, me gusta tu punto de vista, Rey. A ver, tenemos al Servando, espero que lo dije bien. Carlos también, saluditos a quién más anda aquí. Lidas, Pau, Sandra, saluditos también al Tic, que el Piojo, el Tic. Te pasas, ok. El Oli también, saluditos y Olis, no, también a usted. Fanny también, saluditos Fanny, espero que te encuentres bien. Emanuel, qué milagro, se me esconde el Emanuel. Alright, so, tengo algunos datos para ustedes porque no me queda mucho tiempo. Siempre se me va el tiempo aquí. Ok. Diversos estudios de liderazgo muestran que la inteligencia emocional, ¿qué dijo? Ok, está fuertemente relacionada con la efectividad de los supervisores y gerentes. So, yeah, es muy importante tener, no ser emo, pero inteligencia emocional, ¿ok? Ay, Dios. Hasta el Emanuel dijo, no tú. Ay. A ver, también, seguimos aquí. Las empresas suelen, a ver, que DJ, síguele con la música, no paramos aquí. Las empresas suelen considerar las llamadas habilidades blandas como comunicación, empatía, liderazgo, entre las competencias más difíciles de encontrar. Esa no me la sabía. So, aparentemente es un poco difícil encontrar a alguien que sabe comunicar, que tenga empatía y que tenga como liderazgo, así todo en los tres Wow, ok. So, a lo mejor tenemos que practicar eso. Todos aquí tenemos que, de alguna manera, practicar un poquito de comunicación, empatía, liderazgo. Y a lo mejor nos contratan a todos, ¿verdad? A ver, continuamos aquí. Los conflictos interpersonales. Espero que lo dije bien. Interpersonales, ajá. Son una de las principales causas de baja productividad en los equipos de trabajo. Son otras palabras. Ahora yo se lo voy a explicar. Que cuando hay conflictos entre el equipo de trabajo, pues hay baja. No se trabaja tanto, no son tan productivos. Entonces, por eso es importante tener un buen líder que sabe cómo resolver conflictos, ¿verdad? Pues para terminar el trabajo. Continuamos aquí. Los expertos en recursos humanos señalan que el mejor técnico no siempre se convierte en el mejor líder. O posiblemente. All right, último dato y nos vamos al corte comercial. Los empleados suelen permanecer más tiempo en

0: empresas donde sienten que tienen un buen jefe. Oh, mira. E incluso cuando existen mejores ofertas salariales. Pues que te paguen mejor, en otras palabras, mejores ofertas donde te van a pagar. Ya al último de la hora, y cuando regresemos, tenemos ya preparado el dicho pedorro. A veces me sale bien, a veces me sale mal, so no se lo pierdan, el dicho pedorro, pero sabio del día de hoy. All right, so no se vayan tan lejos. Esto es Mentes Inquietas de Radio La Grande, donde vinimos con puro power latino.
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0: Uy, uy, uy. Nos queda poquito tiempo. Ya son las 9:57 minutitos por la mañana. Es el 18 de junio, mi gente. Ya estamos arrasando mitad del año. Ya más de mitad de la semana. Es jueves, mi gente. Asegúrense de tomar agua, ¿ok? Quiero que se mantengan hidratados, ¿verdad? Con ese calorazo y especialmente si trabajas afuera, toma agua, mi gente, stay hydrated, toma su Gatorade, suero, lo que tienen que hacer para mantenerse bien, porque sí es pegriloso, es peligroso, ¿ok? So, estén al tanto. A ver, tenemos a alguien en la línea, a ver, bueno. Good morning, good morning. Feliz jueves. ¿Con quién tengo el gusto?
1: Con Patricia.
0: ¡Oh, Patricia! ¿Cómo andas, Patricia? ¡Qué milagro que nos marcas!
1: No, fíjate que estaba entusiasmada, estaba esperando que me contestara y me llega una llamada importante a mi teléfono y me dio risa porque es mi hijo y te puse primero a ti.
0: Oh, no. ¡Oh, Patricia! ¡No! ¡Oh, my gosh! A mí se aprecia bastante, pero, ¡oh, my goodness! Pero le tienes que regresar la llamada.
1: Yo le puse, I'll call you back.
0: Ok, oh, mira. Oh, ok, le vas a, ok, I'll call you back. No, está bien, está bien. A ver, Patricia, ¿cómo le puedo ayudar el día de hoy?
1: Me gustaría registrarme para lo de mi sorteo de las playeras.
0: Ok, por supuesto. Ok, aquí pues ya sé que es Patricia. Y no más
1: todas las mañanas.
0: Eso sí,
1: es. Y todo siempre.
0: A ver, ¿y si me da su apellido?
1: Ajá, Torres.
0: Torres. Ok. Y nomás déjame bajarle aquí el volumen. A ver, si me da su número de teléfono.
2: 336-270-0056.
0: Ok, ahí está, ya te tengo registrada. Patricia, muchísima suerte. Nos tenemos que apurar porque ya se me acabó el tiempo, Patricia.
1: Sí, Flower Power. Bonito día.
0: Igualmente. Ahí estamos en contacto, ¿ok?
1: Okay.
0: All right.
1: Bye.
0: Ahí estamos. Oh, rapidito, porque ya se me acabó el tiempo. El dicho pedorro para todos ustedes, ¿ok? El conocimiento te abre la puerta, ¿ok? Pero muchas veces es la forma de tratar a la gente la que te deja entrar. Estaba chido. Ahí saluditos al Cerro Tile, que dice saludos, Flor, un saludo para Cerro Tile. Ahí saluditos también a Connie y saluditos también a nuestro amigo que está pidiendo un poco de rock, Cesarín. Y pues ya son todos.

0: Okay. Uy, Cami, también anda aquí, Cami. Hola, hola. Okay, ya me tengo que ir, ya me tengo que largar, ya llego a seguridad. Nos vemos hasta mañana para otro segmento, ya mañana viernes. Otro segmento más de Mentes Inquietas aquí de Radio La Grande, donde venimos con puro power latino, mi gente.
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3: El Departamento de Seguridad Nacional defendió el arresto del activista colombiano Beto Coral tras 10 años de estancia ilegal con visa vencida, rechazando las acusaciones de persecución política lanzadas por el presidente de Colombia, Gustavo Petro. El operativo de LICE en Florida, que mantiene bajo custodia al defensor de izquierda, desató fricciones internacionales a pocos días de la segunda vuelta electoral en el país sudamericano. Mientras Bogotá exige su liberación alegando un supuesto asilo previo, legisladores locales respaldan la deportación argumentando que Coral actuaba contra nuestros intereses nacionales. En más información, el Departamento de Trabajo ordenó a los estados combatir el fraude y el despilfarro en sus programas de seguro de desempleo, bajo la amenaza de retenerles fondos administrativos. La medida del gobierno del presidente Donald Trump apunta principalmente a los estados liderados por demócratas como California, Illinois y Nueva York. El secretario de Trabajo interino advirtió que no tolerarán el abuso de recursos federales. Por su parte, la oficina del gobernador de California, Gavin Newsom, rechazó la directriz y recordó las regulaciones laxas de la primera gestión de Donald Trump durante la pandemia. En otra información, el presidente Donald Trump afirmó que, aunque es posible que firme la renovación del T-MEC, preferiría que el tratado dejara de existir, ya que nuestro país estaría mejor sin un acuerdo comercial norteamericano. Al cumplirse 6 años de su vigencia, Trump destacó que incluyó la cláusula de revisión para tener una opción de salida frente a México y Canadá, y advirtió que las negociaciones podrían no prosperar si no se logran modificaciones en sectores como automotriz y lácteo. Para MLC Noticias, Ana Sofía Contreras.
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1: Colombia, con algunos apuros a pesar del 3-1, aprobó en su debut y Lucho Díaz hizo su primera anotación en una Copa del Mundo. Lo platicamos en Minuto Mundial. Los suramericanos hicieron líder del grupo K, venciendo 3-1 a Uzbekistán, con gol incluido del hombre del Bayern Múnich, que además registró su nombre en los anotadores históricos de la Copa del Mundo. Hizo el 2-1 después de que Uzbekistán lo había empatado. La selección colombiana se jugará un partido crucial en busca de la clasificación en Guadalajara frente a Congo. Les habló Quique Lanza en Minuto Mundial.
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3: Portugal dejó ver su cara débil en el debut en la Copa del Mundo y CR7 se quedó con las ganas de incrementar sus estadísticas. Lo platicamos en Minuto Mundial. Portugal apenas pudo empatar 1-1 contra Congo en actividad por el grupo K. Lo anotó João Neves el 1-0 a los 6 minutos y no pudo hacer más Portugal. Consecuencia de eso, João Luiz a los 45 minutos empató el partido para dejar 1-1 el resultado final. Cristiano, que anotó en el 2006 un gol, otro en el 2010, uno más en Brasil, cuatro en Rusia y uno en Qatar, se quedó con las ganas de hacer su noveno gol e incrementar el récord de ser el único futbolista que anota en todas las copas del mundo. Les habló Quique Lanza en Minuto Mundial.
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3: La Reserva Federal mantuvo sin cambios los tipos de interés entre el 3.5 y el 3.75% en la primera reunión dirigida por su nuevo presidente Kevin Warsh, nominado por el presidente Donald Trump. Pese a que el gobierno difundió el acuerdo que pondría fin a la guerra con Irán y desbloqueará el estrecho de Hormuz, la Junta votó de forma unánime mantener las tasas debido a una inflación que alcanzó el 4.2% interanual en mayo, apoyada en la fortaleza del mercado laboral. En más información, el presidente Donald Trump afirmó que México perdió el control de su territorio ante las organizaciones criminales, asegurando que los cárteles dirigen el país. Aunque calificó a la presidenta Claudia Sheinbaum como una mujer buena, sostuvo que esta está asustada frente al narcotráfico. Donald Trump adelantó que concentrarán los esfuerzos en las rutas terrestres tras reducir el 60% del tráfico en una ruta monitoreada, en un contexto de tensión bilateral donde Washington busca catalogar a estas mafias como organizaciones terroristas. En otros temas, el presidente Donald Trump frenó la audiencia en el Senado para evaluar a Jay Clayton, nominado a dirigir la Comunidad de Inteligencia Nacional, como una medida de presión para forzar la aprobación de Jamie McDonald como fiscal federal del Distrito Sur de Nueva York. Desde Francia, el mandatario advirtió que el proceso seguirá congelado y vinculó esta parálisis con reformas claves a la ley FISA y exigencias de identificación para votar, prolongando así de manera interina la gestión de Bill Pulte al frente de la oficina. Para MLS Noticias, Ana Sofía Contreras.
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bienvenidos a un norteñazo más que estamos arrancando con todo el ánimo y con toda la intención de llevarte pura rolita de esa que llega con acordeonazo. Y nos arrancamos con esto, para aflojar botas, sombrero y cinturón, el vaquero a cargo de los elegantes de Jerez. Adrián Escobedo te saluda, te da la bienvenida y vamos a recorrer en estos minutos lo mejor del norteño sax. Así que quédate porque nos vamos con la que sigue. Aquí

Peso Pluma. Supuestamente él le hizo ojitos a través de las redes sociales a otra mujer, oiga. Eso es lo que dice el chisme. Aún ellos no han dicho nada. Son lo que se rumora.

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chismecito y resulta ser que ahora Karim León lo traen hasta en la sopa, oiga. ¿Qué pasó? Pues lo van a traer de tema en una telenovela que se va a llamar Tierra de Amor y Coraje. Ándele, la canción se llama Desde que te tengo, así que lo vamos a escuchar en todos lados. Ese es el norteñazo.

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4: Colombia, con algunos apuros a pesar del 3-1, aprobó en su debut. Y Lucho Díaz hizo su primera anotación en una Copa del Mundo. Lo platicamos en Minuto Mundial. Los suramericanos hicieron líder del grupo K, venciendo 3-1 a Uzbekistán, con gol incluido del hombre del Bayern Múnich, que además registró su nombre en los anotadores históricos de la Copa del Mundo. Hizo el 2-1 después de que Uzbekistán lo había empatado. La selección colombiana se jugará un partido crucial en busca de la clasificación en Guadalajara frente a Congo. Les habló Quique Lanza en Minuto Mundial.
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Espinoza Paz y la Fiera de Opinaga lanzaron Yo No Le Dije. Es una colaboración que marca la primera incursión de la Espinoza Paz en el sonido en Norteño Sax. Ya lo oyó. Escúchelo aquí en Norteñazo. Ya regresamos.

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0: vámonos para el último. Para el último cuarto, como en el fútbol soccer. Ahora tiene cuatro cuartos. Óigame, esto se llama Ya te olvidé, La Cumbre Norteña. Una de las canciones que traen orgullo herido, pero aquí está. Y luego, luego amarramos con el punto final, con la energía norteña. Ya regresamos con el último chismecito del día. No se me vaya. Siga aquí, Norteñazo.
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2: El presidente de Corea del Sur, Lee Jae-myung, solicitó al presidente Donald Trump su liderazgo para pacificar la península coreana. Tomando como ejemplo la reciente resolución del conflicto en Medio Oriente, el pedido se dio en la cumbre del G7 en Francia, justo cuando nuestro país está en un pacto histórico con Irán, lo que aviva la expectativa de que la Casa Blanca vuelque su atención hacia el régimen de Kim Jong-un. Trump expresó su compromiso de cooperar con Seúl, que ya flexibilizó los controles civiles en la frontera. En más información, el gobernador de California, Gavin Newsom, transformó una investigación del Departamento de Justicia en una plataforma para potenciar su perfil con miras a las elecciones del 2028. A través de un mensaje público, Newsom desafió al presidente Donald Trump, acusándolo de orquestar una venganza personal que involucra a su familia y posicionándose como el principal opositor a su gestión. Aunque las pesquisas consumirían los recursos valiosos, estrategas de ambos partidos coinciden en que el mandatario estatal capitalizó el ataque para consolidarse como el rival a vencer en la interna demócrata. En otros temas, la millonaria remodelación del estanque reflectante del Lincoln Memorial, impulsada por la administración del presidente Donald Trump para teñir el fondo azul por el 250 aniversario patrio, enfrenta problemas tras el resurgimiento de algas. A pesar de invertir casi 15 millones de dólares en tecnología de purificación y sellado de licitación pública, el intenso calor y el tono oscuro del suelo elevaron la temperatura del agua, acelerando las manchas verdes. Cuadrillas de mantenimiento trabajan a contrarreloj, aspirando los residuos orgánicos para recuperar el emblemático espacio visual de la capital. Para MLC Noticias, Ana Sofía Contreras.
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2: Son las 12 del mediodía con 8 minutos. Muy buenas tardes. Bienvenidos y gracias por continuar con nosotros. 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En nuestras plataformas digitales estamos como La Grande NC para que nos sigan, TuneIn, en Apple Music, en Sino Miri, en Simple Radio, en www.lagrandenc.com y por supuesto, señoras y señores, en Facebook, transmitiendo en vivo en estos momentos, en este día jueves 18 del mes de junio del 2026. Bienvenidos a la información. Esto es Zona Deportiva. Su servidor Miguel González, el Pestayo, de A Solo Solín Solito en este día. Bueno, ya a una semana de que se hizo la inauguración del Mundial 2026, ya jugaron todas las 48 selecciones. Ya se terminó, digámoslo así, la primera jornada. Una semana completa se llevó. Y bueno, pues vamos a arrancar con la jornada número 2 el día de hoy. Pero antes, pues ayer es que estuvimos con el Coster, tuvimos que hacer una diligencia a esta hora, la tarde de ayer, por eso no tuvimos información en Zona Deportiva. Les avisamos en su momento, así que no me vayan a salir con que no les dijimos. Déjale bajo aquí a esto para que no me vaya a interrumpir. Y pues no pudimos hablar acerca de el robo, se dio el primer robo descarado, robo en Despoblado, en el Mundial, el primer robo, pero así grandotototototote, o sea, descarado, ni siquiera lo disimularon, fue una cosa bárbara y espantosa lo que sucedió, y teníamos que haber hablado ayer de eso, pero pues no lo hicimos, pues vamos a ahondar, pues apenas acaba de pasar, vamos a decirlo de esa manera. Y pues ustedes saben a qué me refiero, a que Leo Messi no tenía que haber jugado, ya había anotado el primer gol, pero tuvo que haber sido expulsado. Yo no sé si haya personas que defiendan el que Messi, ay, es que fue una patadita, es que fue sin intención, es que no se fijó, es que se le atravesó el jugador. No era la intención de Messi. Hasta levantó las manitas, pues todo mundo, todo jugador así comete la falta más imprudente y más irresponsable y más fuerte, siempre levantan las manitas diciendo, yo no fui, fue al balón. Y ahí, Messi levantó sus manitas, las patitas de molcajete no, pero las manitas sí. Y bueno, le ganaron a Argelia 3-0, con 3 goles de Messi, que 2 de ellos no debieron haber, bueno, no, ni siquiera existido. En un universo, en un multiniverso donde la justicia sí debería de prevalecer, la justicia deportiva, que ni siquiera fueron al VAR a revisar. No, ir al VAR era para expulsión. O sea, los mismos del VAR dijeron, no la hagas de todo, güey, no la hagas de todo, o sea, no pasó nada. Ahí están las repeticiones. No, fue descarado lo que sucedió. Fue indignante. Indignante que la FIFA... Ya hemos hablado y vamos a tener que hablar de nuevo. Ya hemos hablado de que aquí le abrieron las puertas cuando vino la MLS, le hicieron un torneito, ¿cómo se llama? La League's Cup, para que lo ganara, le abrieron el camino. Hemos visto cómo descaradamente los jugadores contrarios le hacen un callejón para que pase. Hemos visto cómo descaradamente los porteros le regalan el balón, le avientan el balón exactamente hacia él para que siga anotando goles y se siga consolidando aquí en la MLS. Pero de eso, a que en una justa mundial le perdonen ese castigo, le perdonen una tarjeta roja, que siga jugando para que sea el máximo goleador en los mundiales. Al haberlo expulsado antier, la noche de antier, el haberlo expulsado, no hubiera anotado los 2 goles lógicamente los últimos dos, y hubiera sido suspendido por forzosamente un partido. No tendría que jugar el siguiente. No, pero como es el consentido de Infantino, yo no quiero decir otra cosa. Yo no quiero decir lo que toda la gente anda diciendo. Que la nena, que la perrita, que la budita, que la... No. Hasta eso yo trato de no referirme a él así de una manera despectiva. Pero fue muy descarado. Fue muy descarado lo que pasó. Fue muy descarada la acción que merecía cualquier otro jugador, cualquier otro jugador. Porque expulsiones ha habido solamente en el primer partido, que expulsaron a dos de Sudáfrica y a uno de México. De ahí en fuera no había habido tarjetas rojas. Y hace esto Messi, descarado. Fue la verdad. Y hay comentaristas, desafortunadamente, ahora sí lo voy a decir como dice el maestro, hay comentaristas que lo defienden. Es que ¿cómo lo van a expulsar? Si lo expulsan, se acaba el espectáculo. O sea, ¿estás de acuerdo que era expulsión? No, nomás digo así, no contestan igual que Carlos Mancía cuando le hace una pregunta. Pero ¿estás de acuerdo? Pero es que no podían expulsar. ¿Por qué? Porque es Messi. Pesa la playera, pesa el nombre. Hay una, ya nos fijamos que hay un decreto por parte de la FIFA, por parte de Infantino. Ey, Messi es intocable, güey. Tengo que hacer la comparación. Llega Guiñaga a México y a Guiñag lo dejan hacer lo que quiere, los árbitros mexicanos. El que se atreve a amonestarlo, pues ya la neta se está desafiando al universo. Y ha habido quien sí se ha atrevido a expulsarlo y ahí olvídate, se le acabó. O sea, ¿cómo vas a expulsar a un jugador como Guiñag, güey? Pero esto ya es totalmente descarado. Descarado lo que está pasando, descarado lo que sucedió. A ver qué dice, porque ayer me mandó un mensaje Carlos Mancía cuando íbamos rumbo al rancho.
3: Hola, dice: buenas tardes, Miguel, aquí reportándome. Y bueno, solo para decirte qué buen fútbol estamos viendo y grande Messi, ¿no? Sigue siendo el... Muchos empezaron ahí que, ay, Mbappé, que no sé qué, que jalan, porque hicieron dos golitos, tres le metió ayer él solo, ¿verdad? Y demostrando quién es quién, ahorita ya empató el goleo con Miroslav Klose de Alemania, el histórico.
2: Que no debió haber contado dos goles.
3: Sea el más goleador de todos los tiempos, pero bueno, ya así nada más esperar. Vamos a ver qué sale con el bicho Lover ahora que juega contra un equipo.
2: No anotó el bicho.
3: De África, el Congo. Veremos si...
2: Pues el Argelia también es de África.
3: También hace su golito, ¿verdad? Pero ahí queda demostrado, ¿no? Que Messi sigue siendo para decepción de muchos, ¿no?
2: ¡El robo descarado de la FIFA! No hay otra manera de explicarlo. Si siempre nos estamos quejando de que el arbitraje y que compran a los árbitros...
3: Para decepción de muchos, ¿no?
2: ¡El robo descarado de la FIFA! No hay otra manera de explicarlo. Si siempre...

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2: Portugal dejó ver su cara débil en el debut en la Copa del Mundo y CR7 se quedó con las ganas de incrementar sus estadísticas. Lo platicamos en Minuto Mundial. Portugal apenas pudo empatar 1-1 contra Congo en actividad por el grupo K. Lo anotó João Neves el 1-0 a los 6 minutos y no pudo hacer más Portugal. Consecuencia de eso, João Luiz a los 45 minutos empató el partido para dejar 1-1 el resultado final. Cristiano, que anotó en el 2006 un gol, otro en el 2010, uno más en Brasil, cuatro en Rusia y uno en Qatar, se quedó con las ganas de hacer su noveno gol e incrementar el récord de ser el único futbolista que anota en todas las Copas del Mundo. Les habló Quique Lanza en Minuto Mundial.
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5: 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Buenas tardes, amigo. Estadio, ¿cómo te encuentras?
6: Bien, bien, bien.
5: Ves, te dije...

0: Ese patitas de molcajete le iban a ayudar. Ay, como son de idiota los árbitros, ¿de qué le sirve tanta pinche tecnología y que la chingada, qué cámara en la frente y que quién sabe qué tanto? A ver, ¿por qué no le sacaron la roja al pendejo ese del Messi? ¿De qué le sirve el VAR y todo? Y ves, te dije, empezaron con sus pinches ayuditas allí al patitas de molcajete. Yo te dije que seguro va a haber mucha ayuda para que sea otra vez campeón del mundo. ¿Y por qué ya no repetían en los monitores la plancha que le puso por detrás al otro jugador? Ahí era para roja directa. Pero como se trata de Messi, como son de estúpidos. ¿Ves? Y seguro el pendejo ese de el Carlos bien contento de que metió hat-trick el Messi. Ok, amigo. Te sigo escuchando.
1: Ok, acá tengo otro mensaje.
2: Buenas tardes, amigo Pestayo.
3: ¿Cómo es las personas que están ciegas y no quieren ver la realidad que hay con ese Messi? Y no sé qué les ha dado ese patitas de molcajete, pero realmente todavía lo defienden, que no falta, que el mejor jugador, que no sé qué. Bueno, es la gente ignorante, ¿verdad? Bien dicen que en el mundo de ciegos, el tuerto es rey, y ahí pues se da bien claro, porque tantos ciegos que hay ahí, y con Messi ahí, según ellos lo miran como rey, están locos. Más ese pelón de Carlos Mancilla, ¿no? De cómo habla, como que si fuera la gran cosa. Como les dije la vez pasada, el mundial va a comenzar en la siguiente ronda. Ahorita es un colador, ahorita hasta pueden perder. Ahorita dicen, ay, Inglaterra es el equipo que ha demostrado mejor fútbol porque jugó contra Croacia. Sí, los dos equipos son buenos, pero realmente pues no hay un equipo que sí definido todavía. Porque ahorita es como precalentamiento para el verdadero mundial.
1: Ok, a ver, tenemos otro caso. Lo de Messi me lo mandó ayer el poblano, pero como no tuvimos programa, hoy me mandó otro. Aquí está el de
2: Buenas
1: hoy.
2: Buenas tardes, amigo Pestayo.
1: Buenas tardes.
2: ¿Cómo te encuentras?
1: Bien, vientos.
2: Ayer se te extrañó.
1: Pues, gracias,
2: no hubo
1: gracias.
2: Zona deportiva.
1: Sí,
2: no
1: tuvimos,
2: sé cuál fue el motivo, la razón.
1: Tuvimos que ir a ver un rancho.
2: Pero ayer te mandé un mensaje a ver si lo pasas hoy, y aquí te mando el de hoy. Ay, amigo, no sé, ¿ves? Te dije. Bueno, que ya te dije en el otro mensaje. Que el Fantino, ¿cómo se llama?
1: Ese mero.
2: Aplaudiéndole al Messi. No sé si le aplaudió al Messi por la plancha que pegó o aplaudió al árbitro por no sacar al Messi, por no darle la roja. ¿Ves? Ya te digo. Y otra cosa, amigo, te quería decir que por favor le digas a Henry Mancías y a Pichardo Castillo que por favor no le apuesten a México porque ellos son los alados, ellos dos. Porque era el Pichardo, le va a su América, perdió, no llegó a nada.
1: Ay,
2: y el Mancías,
1: poblano.
2: El Henry Mancías, apoya al Real Madrid también, no llegó a nada. O sea, mejor que no le apuesten a México, que se eviten esas mira, palabras.
1: Apenas estaba diciendo
2: okay, Pichardo. Amigo, te sigo escuchando.
1: Apenas estaba diciendo Pichardo que por primera vez te iba a invitar a una caguama por el primer mensaje, ya mira, ya lo. A ver qué dice mi camarada.
3: Pestayo, no sé cómo aguantas al Giovanni. Lo habías de bloquear.
1: Sí.
3: Es un típico
1: eso fue desde el viernes, ¿no?
3: Pestayo, antes de que te vaya, saludos. Y ahora sí se acumuló la información. Primero que nada, a ver, ¿con qué vergüenza, con qué argumento sale a defender el pastor a esa porquería de patitas de molcajete? Eso ya es descarado, Pestayo. Ya la verdad, ya se les cayó la vergüenza, ya no saben ni cómo llevarlo a la final o ponerlo en una vitrina. Y otra, me imagino que, pues como vino Messi ahí, el pastor se fue a verlo y a ver cuándo manda las fotos, los videos, cómo fue ahí al estadio. Igual al señor que le gusta el colágeno y al Giovanni, ya ves que son españoles, como decían que en México no había dinero. A ver si aquí, que están en Estados Unidos, ya compraron sus boletos o ya fueron a ver España, que pongan la muestra o nomás puro cuento.
1: Ok, bueno, ahí estamos. Sí, bueno, nuevamente la explicación. Ayer, a ver, la voy a hacer la explicación así, lo más breve posible. No sé si ustedes saben que el aniversario de La Grande está programado para el 4 de octubre. estaba programada en el Benson Lake Park, donde fue el año pasado y fue el antepasado. Hemos tenido dos eventos ahí, el de Banda Maguey y el del año pasado con los cuates de Sinaloa y Grupo Control. Ya estaba todo arreglado, ya por eso no había bronca, pero resulta que los del parque, Lake Benson Park, nos mandaron una carta donde ya las restricciones eran imposibles, vamos a decirlo de esa manera. Querían que el evento terminara a las 5 de la tarde. Dice, hasta las 5 de la tarde puede haber música. Y a las 7 de la noche ya no tiene que haber nadie ni nada. Todo, trailers de tacos, audio, escenario, todo lo que se lleve, planta de luz. Porque el año pasado, pues, algunas cosas ya no alcanzamos a recogerlas. Por ejemplo, la planta de luz y los baños portátiles. Entonces dicen, a las 7 tiene que estar vacío y limpio. Porque a las 5 hay que parar la música. Y para las agrupaciones que vamos a llevar, pues a las 5 de la tarde, pues es muy temprano. Además, el precio lo aumentaron de una manera exagerada. O sea, la neta nos estaban diciendo que ya no nos lo querían prestar o rentar, porque no es prestado. Bueno, pues entonces andaba el costeño, más que nada, el costeño andaba como loco buscando un lugar donde hacer el evento. Y pues nos hicieron una cita para ayer a las 12:30 del mediodía en Rancho Ramírez. Saludos al señor Roberto Ramírez, que nos hizo la invitación para ir a ver su terreno, su rancho, donde vive, para ver si se podía. Él dijo, vengan a verlo, a ver qué tal que. Y ahí teníamos esa cita, lógicamente hubo una plática larga, vimos las instalaciones y pues quedamos de acuerdo que sí, ahí es el lugar donde se va a hacer, es en Clayton, vamos a tener que salir un poquito de Raleigh, pero está aquí en cortito, es en Clayton, en el rancho Ramírez. Ya estaremos dando más información. Ese fue el motivo por el que ayer no hubo zona deportiva, porque sí era forzoso que fuéramos todo el equipo de Radio La Grande para estar ahí presente con él, para presentarnos, valga la redundancia, y para charlar. Esa fue la causa por la que ayer no hubo zona deportiva. Ok, bueno, pues mientras tanto, señoras y señores, vámonos rápidamente, porque pues los partidos del día de ayer, como bien lo acaban de mencionar, Portugal no pudo, bueno, a primera hora Austria le ganó a Jordania 3-1. Como dijeron, Ronaldo no pudo hacer gol, y el equipo de Portugal, a pesar de ir ganando, empata con la República del Congo 1-1. Inglaterra le gana a Croacia 4-2. Gana, le ganó a Panamá 1-0. Y Uzbekistán, en el Estadio Azteque, ahora se llama Ciudad de México, por lo del Mundial, Uzbekistán perdió ante Colombia. Colombia, neta, chido. 3-1. Para el día de hoy hay 4 partidos. Ahorita ya se está jugando el de ¿cómo? Chequia, República Checa contra Sudáfrica. Ya es la jornada número 2 del grupo A. Por el grupo B va a jugar Suiza contra Bosnia y Herzegovina a las 3 de la tarde. A las 6 de la tarde Canadá enfrenta a Qatar por el grupo B. Y cerrando la actividad del grupo A en su segunda jornada a las 9 de la noche, señoras y señores, en Guadalajara, Jalisco. El anfitrión, México, enfrenta a Corea del Sur. Sí, exactamente, enfrentamos a los coreanos en este día. Así que vaya haciendo su plan para esta noche. ¿A dónde vamos a ir a ver el partido? Ya sabe usted que lo puede ir a ver algo con los cuates. 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Con los gritos, con lo que la porra y todo lo que nos gusta, las ventadas de madre al árbitro porque marcó fuera de lugar o porque no expulsó a Messi, ¿sí? Desgraciado. A ver, por acá los últimos saludos, dice Sí, para las personas justas debió haber sido roja o amarilla, pero para todos sinvergüenzas no fue ni falta, porque el árbitro ni siquiera una tarjeta amarilla le mostró a Messi, que eso fue lo peor de todo. Y la defensa de todos los Messi lovers, porque también hay porristas de Messi dentro de las mesas de análisis de los programas deportivos. No, hombre, no, se desgarra. No debió haber. No, es que no era falta, güey. Es que no había intención. Es que no fue tan fuerte. Es que levantó la. Todavía. Es que él levantó las manos, güey. O sea, dijo, no era mi. Pues sí, todos levantan las manos, güey. Todos los jugadores, por muy fuerte que sea la falta. Es increíble ver cómo hay tantos abogados de Messi. Poblano y Oscar Velasco Isidro, que hoy se pongan sus camisas de la selección. Y no son de esos equipos. Pichardo, por primera vez ya dijo, el Pestayo se oye bien Les cuando le dice, ¡ay, amigo! ¡Ay! Me digo bien Les. Defiende, monstruo, digo Carlos. ¡Defiéndete, monstruo! Digo Carlos. No está. El Poblano está en otro mundo porque las Chivas no ganaron, o si el campeonato, ¿de qué habla? Henry Castillo, yo le estoy apostando, pero en contra que pierde 2-1 México, dice Henry Castillo. Oye, ahí está la apuesta, tú, Oscar Velasco Isidro, con Henry Castillo. Henry Castillo le va a Corea, 2-1, y todavía del marcador. No, simplemente con que gane, no sin marcador, no es quiniela, simplemente la apuesta. Hoy todos somos Corea, dice Giovanni Roque. Te quedo que Pestayo, ¿cuánto quieres? Porque por pasar mis mensajes, nada más tus amigos, no mandas ni un maldito mensaje, Víctor Vega. No mandas ni un maldito mensaje, ¿qué quieres que haga? Tan fácil que es apretar el maldito botón del teléfono, lo dice micrófono y decir, y solito, pero no lo haces, hasta para eso tienes hueva. Desgraciados panameños, no sirven para nada. Arriba España, Catracho, todo termina a las 5 de la tarde. ¿Con cuántos apostaste? Le preguntan a Henry Castillo. Ese rancho sí se va a poder echar chelas. Voy $300. Giovanni, ahí está Oscar Velasco y Isidro. $300. Paso, la lengua por mi retazo. Hay muchas más sorpresas en este mundial. Pichardo dice, ¿y por qué no hacen las reuniones en el programa del Costeño? Bueno, la reunión la hizo el señor Ramírez. Él fue el que nos dijo a qué hora pasáramos ahí. Y ni modo de decir, no, bebé, es que no. En ese rancho se va a poner hasta hacer tailgate. Sí, se va a poder. Vamos, México, tú puedes. Tomorrow tengo off. Corea, dice Giovanni. Mejor en casa, tranquilo. Ok. Ya me paso a retirar por el día de hoy, señoras y señores. Mañana viernes vamos a estar sacando ganadores de playeras ya, ¿eh? Si ustedes no se han notado, puede hacerlo en cualquier programación, al 919-833-4487. El mío no lo pasó ese día, ¿cómo no? Tienes un mensaje ahí, a ver, ¿cuál es el tuyo? Este será el tuyo, aquí está el tuyo, mira.
4: Pestayo, buenas tardes.
1: Ese no es el tuyo, este es el tuyo, no, tampoco, este es el tuyo, tampoco, ¿por qué mandaste? No sé.
5: Celebrando. Por eso Rafa Márquez andaba bien enojado, porque los jugadores andaban quemados. Y eso que son de ahí, bueno, son colombianos, ¿verdad?
1: ¿Eso fue lo que mandaste? Maldita sea. Y por eso estás chillando. Ay, Giovanni, de verdad, contigo. Pues, vamos a retirar por el día de hoy. Tenga excelente día, excelente tarde. Viene Jimena Aguilar de 1 a 5 de la tarde. A las 5 de la tarde, las gruperronas con Raimundo Rubí. 6 de la tarde, fiesta privada. 7 de la noche, con olor a monte. A las 8 de la noche, tenemos el programa de Jugada Maestra con Heriberto Murrieta y Karina Zambrano. Mañana a las 5 de la mañana. Mañana ya es viernes. Ya es viernes, no se desvele mucho para que se vaya a trabajar. Y si no, pues agárrese el día. Pero nosotros mañana sí chambeamos. 5 de la mañana, el Reventón Musical con el Costeño de Acapulco. 7 de la mañana, el Levantón con Power. A las 9 llega Flor con Mentes Inquietas. Cuídese mucho.
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4: Colombia, con algunos apuros a pesar del 3-1, aprobó en su debut y Lucho Díaz hizo su primera anotación en una Copa del Mundo. Lo platicamos en Minuto Mundial. Los suramericanos hicieron líder del grupo K, venciendo 3-1 a Uzbekistán, con gol incluido del hombre del Bayern Múnich, que además registró su nombre en los anotadores históricos de la Copa del Mundo. Hizo el 2-1 después de que Uzbekistán lo había empatado. La selección colombiana se jugará un partido crucial en busca de la clasificación en Guadalajara frente a Congo. Les habló Quique Lanza en Minuto Mundial.
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5: El presidente Donald Trump alcanzó un acuerdo extrajudicial en su demanda por $100 millones contra su sobrina Mary Trump por filtrar documentos fiscales familiares utilizados en una investigación sobre sus finanzas. El acuerdo pone fin a una disputa legal iniciada en 2021, donde se acusaba a la psicóloga de violar un pacto de confidencialidad al proveer información al New York Times. Los abogados confirmaron la próxima resolución definitiva de la causa una vez cumplidas ciertas condiciones. En más información, el presidente Donald Trump arremetió contra el senador John Ossoff a través de Truth Social, calificándolo de patético demócrata fracasado y asignándole el apodo de Ozherk Off. En su publicación, Trump respaldó la candidatura de Mike Collins para la reñida contienda por el Senado de Georgia y anunció la realización de meetings para dinamizar la base republicana. Este movimiento subraya la importancia del Estado para recuperar la mayoría en la Cámara Alta, donde Ossoff mantiene una ventaja estrecha en las encuestas. En otros temas, el presidente Donald Trump protagonizó el inicio de la última jornada de la cumbre del G7 en Evian al asegurar, irónicamente, soy el jefe, tras llegar con retraso a una reunión de trabajo. El mandatario mantuvo un tono bromista con la prensa antes de sentarse junto al anfitrión Emmanuel Macron en un encuentro enfocado en el crecimiento económico equilibrado. En la sesión también participaron figuras clave como Kristalina Georgieva del FMI y también Matías Cormann, cerrando una semana marcada por el acuerdo con Irán. Para MLC Noticias, Ana Sofía Contreras.
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2: ¿Qué tal, mi gente? ¿Cómo están? Bienvenidos a Jimena Aguilar en vivo. ¿Ya están listos para arrancar el mejor día de tu vida? Espero que la respuesta sea que sí. Y si no, don't worry, be happy, que aquí yo te ayudo a que te alistes, porque traemos un poquito de todo. ¿De qué está hablando el internet? ¿De qué está hablando el mundo? Yo te pongo al día con esto y mucho más. ¿Qué si los deportes? ¿Qué si la tecnología? ¿Qué si el chismecito, el espectáculo y más? Todo lo tienes en un solo lugar. Gracias por elegirme, gracias por tener esta estación como tu favorita y espero que ya la tengas guardadísima. Si no, ese es el recordatorio que hacía falta. Guárdala, déjala ahí para que en cuanto enciendas tu radio, inmediatamente suene la música y que puedas encontrarme fácil y rápido. De lunes a viernes, todos los días a esta hora en esta estación, conectamos tú y yo para llevarte a este viaje a través de la música, a través del show, a través de todo lo que tengo para ti. Así que, a pasarla bien, gente, porque hoy venimos de buenas, nada de caras largas, al contrario, hoy espero que la música, que el contenido, que los invitados, que todo lo que tenemos acá te ayude a que digas es un gran día, porque lo es, no lo olvides. Y bueno, obviamente también me encanta conectar contigo para ponerle cara a tu voz y tú a la mía, y que nos escribamos y que sepamos desde dónde estamos conectando, porque llegamos a muchos rincones aquí en la Unión Americana, así que qué bonito poder saber de ti y conocer tu historia. Escríbeme en Instagram, en Facebook y en TikTok, @ Jimena Aguilar Oficial. Jimena con J, no te equivoques. Y ya sabes, ahí puedes opinar de todo lo que platiquemos, comentar de las polémicas candentes que traemos aquí a la mesa más caliente de la radio, pero además también enviar tus saludos, pedir tus canciones y, por supuesto, ser parte de este show. Las próximas horas conectamos tú y yo y te garantizo que la vas a pasar muy bien. Bienvenidos a casa, bienvenidos a Jimena Aguilar en vivo.
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1: Arrancamos así con muy buen humor, con muy buena vibra y felices de tenerte aquí conectado, como siempre en esta estación. Soy Jimena Aguilar, gracias por estar aquí en el show. Y bueno, hoy quiero empezar, como siempre, con algo lindo, algo que nos ayude a agarrar viadita, ¿no? Porque va a ser un gran show, varias horas que estaremos juntos, platicando, chismeando a gusto, musiquita. O sea, tenemos como todo lo ideal para que hoy tú ya digas, es un gran día. Y además, ¿sabes? Yo creo que es importante recordar que somos bendecidos muchas veces, muchas más veces de las que logramos reconocer. Volver a casa después de un día largo o encontrar un lugar donde descansar, un plato caliente, silencio para cerrar los ojos con calma y fuerza para despertar un día más. Eso que llamamos rutina también es una forma silenciosa de abundancia, ¿sabías? No siempre la vemos, pero tenemos techo, alimento diario y un cuerpo que nos acompaña. Eso ya es motivo suficiente para agradecer, oigan. Y a veces nos enfocamos tanto en lo que falta que se nos olvida ver todo lo que ya está. ¿Te ha pasado? Las pequeñas cosas que damos por sentadas son las mismas que muchas personas desearían tener, piénsalo así. Por eso, agradecer no debería ser un acto aislado, sino una manera de ver la vida. Cuando aprendamos a honrar lo simple, el corazón se va a hacer más presente, más consciente y más en paz. Porque, queridos amigos, les voy a decir algo, les voy a spoilear la vida. Lo esencial, cuando se valora, lo transforma todo. Así que, okay, ¿estás listo para transformar todo, para transformar tu vida y sentirte agradecido y bendecido por todo lo que tienes? Espero que la respuesta sea que sí, porque eso es y así será. Gracias a todos por estar conectados aquí en este show. Espero que se queden, que las próximas horas disfruten, que llamen a cabina, que escriban en redes, porque quiero saber de ustedes también. ¿Desde dónde me escuchas? ¿Desde qué parte del mundo estás conectado? ¿Qué quieres escuchar hoy? Pide tu canción, Instagram, Facebook o TikTok, @ Jimena Aguilar Oficial. Jiménez con J, no te equivoques. Y quédate, que esto apenas comienza. Bienvenidos, es Jimena Aguilar en vivo.
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6: Portugal dejó ver su cara débil en el debut en la Copa del Mundo y CR7 se quedó con las ganas de incrementar sus estadísticas. Lo platicamos en Minuto Mundial. Portugal apenas pudo empatar 1-1 contra Congo en actividad por el grupo K. Lo anotó João Neves el 1-0 a los 6 minutos y no pudo hacer más Portugal. Consecuencia de eso, João Luiz a los 45 minutos empató el partido para dejar 1-1 el resultado final. Cristiano, que anotó en el 2006 un gol

0: otro en el 2010, uno más en Brasil, cuatro en Rusia y uno en Qatar, se quedó con las ganas de hacer su noveno gol e incrementar el récord de ser el único futbolista que anota en todas las Copas del Mundo. Les habló Quique Lanza en Minuto Mundial.
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2: ¡Qué locura ha sido este Mundial 2026, sin lugar a dudas! Y fíjense que han pasado fenómenos, han pasado cosas virales. Ayer yo les platicaba de una muy específica, que es el caso del portero de Cabo Verde, de Bocinha, que hoy, ¿ya vieron cuántos seguidores tiene? O sea, ayer cuando yo vi a mediodía tenía 9.2 millones de seguidores. Hoy tiene, bueno, en lo que me quedé antes de este show, 11.2 millones de seguidores y seguramente contando, sumando, superó por mucho a Tim Payne. Entonces, no podemos evitar de alguna manera comparar un poco, ¿no? La popularidad regalada versus la popularidad ganada. ¿Por qué? Porque ambos son fenómenos de este Mundial 2026. Ambos están padre lo que les ha pasado y son cosas inesperadas también para ambos. Por un lado, Tim Payne jamás se esperó tener tantos seguidores. Creo que me quedé en 5.8 millones ayer, no sé ahorita cuántos tenga. Porque un influencer decidió hacer famoso a una figura que nadie conocía, que nadie ubicaba, y ahora todos lo están esperando cuando sale al campo. Ahora las marcas lo están buscando. Ahora pues tiene que crear contenido para alimentar sus redes sociales y poder seguir con este flow que trae de seguir aumentando y aumentando seguidores gracias a la petición de este influencer. De alguna manera, ahora prácticamente le toca a Tim Payne hacer el trabajo, ¿no? Caerle bien a la gente, hacer un contenido que le guste para que se queden ahí y que no vaya perdiéndolo, ¿no? Finalmente ahorita estamos en el top porque estamos durante la fiesta deportiva y están pasando cosas. Apenas llevó un partido, no lo hizo nada bien. En medio risa por ahí un titular que veía que decía, qué Payne ver jugar a Tim Payne. Porque no le fue bien en ese partido, pero bueno, vamos a esperar a ver qué es lo que sigue. A lo que voy, ¿qué vale más, la popularidad regalada o la ganada? Porque en el caso de Bocinha, que les platicaba su historia ayer, tan conmovedora, y si no lo sabes, si no lo has visto, chécate el chismecito y el contexto en mi TikTok, ahí tengo publicado este video, Jimena Aguilar Navarro, así me encuentras, Jimena con J, de cómo él llegó ahora a 11.2 millones, y eso que yo cuando hice el video tenía apenas 9.2, o sea, apenas, ¿no? 9.2 millones de seguidores. Es una locura este fenómeno, de verdad, y bueno, ¿qué te puedo decir? O sea, la verdad es que yo he encontrado cosas maravillosas en esto que estamos viendo, en esas historias que apenas comienzan, ¿eh? Porque en el caso de Bocinha, él no llegó al Mundial siendo una promesa joven, ni el favorito de nadie. Llegó con 40 años, con cicatrices, con kilómetros recorridos y con el peso de representar además a un país pequeño que muchas veces ha sido ignorado en el mapa del fútbol. Y aún así, ahí estuvo, parado frente a una de las selecciones más temidas del mundo, resistiendo cada ataque como quien sabe que no solo defiende una portería, sino la dignidad de su gente, los sueños de su infancia y la prueba de que nunca es tarde para hacer historia. Porque hay victorias que no se miden en goles, sino en carácter. Y esa noche, Bocinha le recordó al mundo que la grandeza no siempre viene del gigante. A veces viene del hombre que aprendió a resistir hasta convertirse en un muro. Me está encantando este mundial, ver esta parte tan humana de los jugadores y los seguidores del fútbol está increíble y yo se la seguiré compartiendo aquí en este show. Sígueme para más historias del fútbol. Soy Jimena Aguilar y cuéntame, ¿qué es más pesado, popularidad ganada versus regalada? Los leo en las redes, ya regresamos con esto y mucho más.
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1: Ya estamos de regreso, señoras y señores. Jimena Aguilar en vivo al aire. Y este es el momento donde se pone buena la chorcha porque está llegando Arely Insunza. Bienvenida, amiga, ¿cómo estás?
2: Muy bien, feliz de estar contigo, Jimena Aguilar. ¿Qué novedades hay en el mundo?
1: Chismecito del bueno. Carely Ruiz sigue dando de qué hablar, amiga. Ya sabes que pues siempre, ¿no? Pero recientemente se hizo muy viral y han estado comentando en redes porque las usuarias que pues la siguen, que yo no sé para qué la siguen si no les gusta, pero bueno, la critican físicamente, hablando de su cuerpo, ya sabes. Y entonces, pues Carely dijo, ya no más, esto para las llamadas. Y entonces ella decidió exponer los perfiles de esas mujeres que estaban criticándola, una específicamente recientemente, y entonces hizo muy viral porque los fanáticos de Carely fueron a dejarle mala onda también a esta mujer y a su familia, y la mujer sacó un video llorando diciendo, ¿por qué? Si yo no me digan, o sea, sí le puse yo a Carely eso, pero pues yo soy una señora X, entonces no, y Carely dijo, a ver, chiquitita, pues sí, obviamente no vayan con la familia, ya pidió al fandom que pare eso, pero pues ella dice, pues ella se metió a mi perfil y me criticó a mí, ¿por qué no la voy a criticar? Entonces se hace este debate de quién tiene la razón, si Carely, porque efectivamente tiene millones de seguidores, es diferente la exposición que ella ponga a una persona, a alguien X que, aunque sí está criticando, no tiene ese alcance. ¿Crees tú que está bien lo que hizo Carely o no? ¿O qué opinas de todo este chismecito, amiga?
2: Ay, pues está muy complejo, Jimena Aguilar. Sin embargo, te digo que desde mi punto de vista, creo que si nos hemos excedido, no digo qué bueno que le está pasando a esta chica seguidora, sencillamente. Pero justamente tenemos esa idea. Yo puedo hacer y deshacer en redes sociales y puedo criticar duramente a alguien, pero a mí, pues no, porque yo... Pero entonces... ¿Por qué nos atrevemos a poner cosas tan duras en redes sociales sobre texto de que ellas son figuras públicas? Sí, pero son seres humanos. O sea, tengamos la conciencia que esos comentarios puede ser que estén más preparadas psicológicamente un poco, que tengan un pequeño blindaje, pero al final les afecta y lo hacen más duramente. Algo así como, ¿te atreves a ser una figura pública? Pues tómala, ahí te va, para que no te atrevas, para que pagues el precio por ser figura pública, que eso se me hace a mí muy cañón. Repito, no estoy diciendo que qué bien lo que están haciendo con esta señora, chica o lo que sea. Sin embargo, me parece que es un momento de hacer conciencia quienes somos unas completas X a la hora de poner un comentario agresivo y duro. Finalmente habla de nosotros. Entonces, cuando eso se revierte en un karma ahí extraño, no, eso sí no se vale. Claro, se puso con Sansón a las patadas. Y esto que mencionan, que no es lo mismo Carely por la exposición que tiene, pero justamente es que Carely recibe ese mundo de críticas todos los días. Entonces debe estar muy cañón estar aguantando la vara a diario de personas que se ensañan con ella, que porque es figura pública. O sea, a mí, yo lo que tomaría de todo esto es paren con ese mundo de críticas por creer que tienen el derecho de hacerlo detrás de una computadora en anonimato hacia una persona pública, porque esa persona decide tener una carrera y entonces, pues si decide tener una carrera pública, pues ahora se aguanta y tendrá que aguantar todo mi mal rollo. Pues ahora lo está viviendo ella, ¿no? Entonces,
1: si al final es esto, te llevas, te aguantas, como lo decíamos, y yo también, yo la neta sí estoy como a favor de Carely y no es la única que lo ha hecho. El otro día no sé si les platicaba aquí, pues, que...
2: A ver si escarmentamos de no estar haciendo esas ondas, ¿no?
1: La neta. O sea, que quien vaya a comentar algo mala onda, hate, que a ver, ok, pero nomás que también pueden ir contra ti, y peor porque finalmente, exacto, son figuras públicas, y aunque no sean tan públicas ni tengas eso, o sea, es como que, pues sí, si no hay ninguna regulación y la gente puede poner y hacer lo que sea, ¿por qué no vas a recibir tú lo mismo, no?
2: O sea, ¿qué persona tiene el corazón y la entraña de poner en su computadora eso a una desconocida y a una persona que lo único que está haciendo es trabajar?
1: Claro, vayan contra ellos, destrócenlo. Regresamos con más, no le cambien.
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2: Ya regresamos y bueno, seguimos con la fiebre mundialista porque han pasado muchas cosas y sabemos que, bueno, hasta apenas hace unos días Kylian Mbappé seguía haciendo historia. Con su gol ante Senegal, el delantero francés llegó a 13 anotaciones en Copas del Mundo, igualando la marca de Lionel Messi. El atacante de Francia abrió el marcador con una gran definición y ahora se coloca a solo 3 goles del récord histórico de Miroslav Klose, el máximo anotador en mundiales con 16 tantos. Y bueno, su número en las Copas del Mundo va desde Rusia 2018, 4 goles, Qatar 2022, 8 goles y este Mundial 2026, 1 gol. Hasta el otro día que yo me quedé, ¿verdad? Sacando cuentas, porque luego vi la entrevista de Lionel Messi, porque ya ven que metió 3 goles y entonces se quedó apenas a 2 de alcanzar justamente al goleador histórico que es Miroslav Klose. Y él dijo, no, para mí no es nada, o sea, esto son solo estadísticas, o sea, demeritó un poco ese premio diciendo que eso eran meros números, que finalmente dice, pues por ejemplo, en ese listado está Cristiano y no está en primera y para mí es como lo más top. Entonces, con esa declaración, además de todo, siento que, no sé, como que se vienen cositas, Messi y Ronaldo. Veía una entrevista el otro día que le hacían a Cristiano Ronaldo ahora por este tema de lo que están haciendo pues para Portugal y todo. Y entonces le decían, es que toda la vida ha sido el tema de los medios y los titulares de Messi contra Ronaldo, ¿no? Ronaldo contra Messi, pero ¿y qué tal si es Ronaldo y Messi? Nunca han estado juntos, nunca han jugado juntos en un mismo campo, ¿no sería esto maravilloso? Y Cristiano Ronaldo respondió, primero entre que vueltas y no, decía que sí, que no, que yo no sé por qué, pero bueno, al final dijo, pues todo puede pasar, todo puede ser posible, no lo creo, pero pues no, o sea, uno nunca sabe, prácticamente dijo esto. Y después fue lo de la declaración de Messi de que está alcanzando lo del máximo goleador, entonces dijo, no, mira, pues todo, esto para mí son solo números, no es nada, no significa nada para mí, o sea, X, ¿no? Como si fuera tan fácil tener tantos goles y hacer tanta historia, ¿no? Pero bueno, así piensan, esa es la mentalidad de los grandes, ¿no? Y pues no sé, ¿será que esto abre puertas a que a lo mejor, y si pasa, eso que todos sueñan, antes de que se despidan, antes de que sea su último baile, como decimos, que los veamos en el mismo campo, pero que no sea contra, o sea, que sea y que estén juntos? Vamos a ver, ¿no? Estaremos pendientes de lo que suceda. Por lo pronto, pues estos jóvenes siguen haciendo historia, los jóvenes y los no tan jóvenes, porque en el caso de Mbappé, con apenas 27 años, tiene pues la mira puesta en convertirse en el máximo goleador en la historia de los mundiales. ¿Será que él rompe el récord de Klose o le gana primero Messi? Porque apenas lleva un partido y ya lleva 3 goles. Entonces, vamos a ver. Estaremos siguiendo las huellas de los más grandes, los más pesados de la fiesta deportiva de fútbol.
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5: El Departamento de Seguridad Nacional defendió el arresto del activista colombiano Beto Coral tras 10 años de estancia ilegal con visa vencida, rechazando las acusaciones de persecución política lanzadas por el presidente de Colombia, Gustavo Petro. El operativo de LICE en Florida, que mantiene bajo custodia al defensor de izquierda, desató fricciones internacionales a pocos días de la segunda vuelta electoral en el país sudamericano. Mientras Bogotá exige su liberación alegando un supuesto asilo previo, legisladores locales respaldan la deportación argumentando que Coral actuaba contra nuestros intereses nacionales. En más información, el Departamento de Trabajo ordenó a los estados combatir el fraude y el despilfarro en sus programas de seguro de desempleo, bajo la amenaza de retenerles fondos administrativos. La medida del gobierno del presidente Donald Trump apunta principalmente a los estados liderados por demócratas como California, Illinois y Nueva York. El secretario de Trabajo interino advirtió que no tolerarán el abuso de recursos federales. Por su parte, la oficina del gobernador de California, Gavin Newsom, rechazó la directriz y recordó las regulaciones laxas de la primera gestión de Donald Trump durante la pandemia. En otra información, el presidente Donald Trump afirmó que, aunque es posible que firme la renovación del T-MEC, preferiría que el tratado dejara de existir, ya que nuestro país estaría mejor sin un acuerdo comercial norteamericano. Al cumplirse 6 años de su vigencia, Trump destacó que incluyó la cláusula de revisión para tener una opción de salida frente a México y Canadá, y advirtió que las negociaciones podrían no prosperar si no se logran modificaciones en sectores como automotriz y lácteo. Para MLC Noticias, Ana Sofía Contreras.
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1: Oigan, a ver, les traigo el chismecito porque la gente está así de ¿qué está pasando? Resulta que ayer, antier, más o menos, se dio a conocer la noticia de que estaba demandado Andrés Tobar, el esposo de Maite Perroni, porque pues había habido un fraude de no sé cuántos millones de pesos y bueno, fue todo un escándalo y que lo habían detenido y tal. Pero ya salió también la otra versión. O sea, siempre hay una cara A, una cara B y luego la C, que sería tal vez la real, ¿no? Estos son los dos delitos penales por los que Imagen Televisión denunció a Andrés Tobar. Esa es la relación con Rocío Sánchez Azuara y la declaración de Andrés Tobar, porque es el productor que ha hecho pues series, programas de televisión, que ahora está enfrentando un proceso penal por los delitos de fraude procesal y falsedad de declaración después de una denuncia presentada por la cadena Imagen Televisión, una empresa para la que él trabajó, con la que tiene litigio por derechos de autor. Y la resolución de vinculación a proceso se da a poco más de 14 meses de que Tobar iniciara una demanda civil contra la televisora y el caso podría derivar en una condena de hasta 8 años de prisión. Es una denuncia penal que viene con fraude procesal, con falsedad de declaración, según un lado. En este video publicado apenas hace unos días en la cuenta de Instagram, Andrés explicó que Imagen lo denunció penalmente luego de que él demandara a la empresa por la vía civil en 2024. Y como no encontraban una solución, dice, pues los demandé y entonces ellos presentaron una denuncia penal en su contra por supuesta falsedad de declaración. Esto está basado en hechos relacionados con la autoría, el desarrollo y la producción de más de 6,300 horas de programas, contenidos que según Tobar no han sido reconocidos ni pagados por la empresa. La Fiscalía General de Justicia de la Ciudad de México pues sostiene que el monto presuntamente defraudado asciende a 150 millones de pesos, una cifra que corresponde a los programas y proyectos que Tobar hizo durante su etapa en esa televisora. Y bueno, la audiencia judicial que definió la situación legal de este caso fue el 19 de mayo, aunque la información apenas se dio ayer, antier, más o menos que salió toda esta información. Y en su mensaje, Tobar dice que habla sobre una vinculación a proceso que no implica una sentencia ni una determinación definitiva de culpabilidad. Esta es la declaración que él hizo a través de las redes sociales, directamente en sus plataformas, pues diciendo a la gente lo que realmente pasa.
2: Legal,
1: ¿no?
2: Contra Imagen Televisión, empresa en la que creé, desarrollé y produje más de 6,300 horas de programas de televisión. Soy Andrés Tobar y durante 2 años intenté arreglar las cosas mediante el diálogo y la búsqueda de acuerdos. Al no encontrar una solución, en el 2024 decidí demandarlos por la vía civil para defender mis derechos. 14 meses después de haber presentado la demanda civil en contra de Imagen Televisión, ellos presentaron una denuncia penal en mi contra por supuesta falsedad de declaración y fraude procesal. Quiero aclarar que vinculación a proceso no es una sentencia, no significa culpabilidad y no representa una determinación definitiva de los hechos. Es únicamente un proceso legal que permite que continúe la investigación para que ambas partes presenten argumentos y pruebas ante las autoridades correspondientes.
1: Y eso es lo que procesa, ¿no? Ahorita dice que él quiere defender sus derechos como autor y productor porque él creó muchas obras que fueron desarrolladas y registradas por horas y horas que no fueron pagadas y entonces por eso es que habla así de esta manera, defendiendo su trabajo y sus ideas y que esto, dice, no puede convertirse en un crimen. Este es el argumento de Tobar y bueno, pues obviamente eso se va a poner duro porque va contra un gigante, ¿no? Que es el dueño, la televisora, o sea, de hecho, yo estaba leyendo los comentarios de muchos de los que le pusieron ahí en ese video, y muchas figuras públicas, Christopher Uckerman, Cristian Chávez, Marimar Vega, Rosana, muchos le pusieron apoyo a él, o sea, así como sabemos cómo trabajas, estamos contigo, algunos más decían que pare ya este tema de impunidad, ¿no? De que, pues, los gigantes quieran ir contra nosotros. Y pues está duro, ¿no? ¿Qué va a pasar? Pues las autoridades tendrán que determinarlo finalmente, pero entre que sí que no, pues está mucho dinero de por medio y tu tiempo y tu libertad también, porque todo puede pasar. Estaremos pendiente y claro, aquí les traeremos el chismecito.
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7: Colombia, con algunos apuros a pesar del 3-1, aprobó en su debut y Lucho Díaz hizo su primera anotación en una Copa del Mundo. Lo platicamos en Minuto Mundial. Los suramericanos hicieron líder del grupo K, venciendo 3-1 a Uzbekistán, con gol incluido del hombre del Bayern Múnich, que además registró su nombre en los anotadores históricos de la Copa del Mundo. Hizo el 2-1 después de que Uzbekistán lo había empatado. La selección colombiana se jugará un partido crucial en busca de la clasificación en Guadalajara frente a Congo. Les habló Quique Lanza en Minuto Mundial.
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1: Y en más el chismecito, Shakira estrena romance.
2: Sí,
1: te cuento todo porque aquí somos Shaki fans. Oye, y es que estas fotos se hicieron virales apenas hace unos días y pues la gente sigue comentando, ¿verdad? La captaron junto al actor mexicano, por cierto, Manuel García Rulfo, después de que, pues todo lo que ha pasado, ¿verdad? Ya para qué les contamos, ya sabemos, lo han incluso relacionado a ella desde hace tiempo, ¿se acuerdan? En algún momento hasta con Tom Cruise, luego con Lewis Hamilton, y que no, que sí, que no, y pues no, al final no. Ya pasaron 4 años de todo ese escándalo, ¿eh? Y ella sigue facturando, mira qué cosa tan bonita. Pero bueno, ahora al parecer dicen, pues las fuentes cercanas y fidedignas a Shakira, que ya está como que ready, ya dijo, bueno, vamos ahora sí, porque a lo mejor estaba muy cercana la fecha. Todos los que te mencioné ahorita era como que, pues no, o sea, todavía no supero bien esto y tal. Pero bueno, ahora que trae la gira en Los Ángeles y ya ven que estuvo con sus conciertos y todo éxito, como siempre tal, pues salió a cenar. Hubo una cenita con Manuel García Rulfo y muchos dijeron, bueno, o sea, no sabemos si fue una cita formal o qué, solo de negocios, pero hay rumores de romance. Entonces, aunque ella dijo en entrevistas recientes que está enfocada obviamente en su carrera, en sus hijos y tal, no en tener pareja, pues obviamente es lo principal, ¿no? Como madre, sabe uno que eso quiere, pero pues si uno sale por ahí con alguien, pues no le veo nada de malo, ¿verdad? Ahora, también entendamos que los artistas, es muy cañón, porque no puedes salir a cenar con un amigo, de verdad un amigo, o una cosa de negocios, porque todo lo relacionan a que, ah, es que romance, no lo sabemos. Lo que sí que ya empezaron a chipearlos ahí en las redes sociales, así de ver qué onda, se ven bien, si quedan juntos. Fíjate que sí se me hace más el estilo este de Shakira que los anteriores que mencioné, Tom Cruise ni al caso. Y luego Lewis Hamilton, pues, pero no se me hacía como que era así el que quedaran bien, pues, y este como que sí, fíjate, está guapetón también, entonces, pues, no sé, hay sospechas, nada de confirmaciones, es mero rumor, ¿verdad? De hecho, él es de Guadalajara también, estudió por allá en una universidad muy reconocida y después se fue también a prepararse a Los Ángeles y demás, y pues ha hecho ahí algunos proyectos. Está guapetón, se ve así como grandote, masculino. Pero bueno, a nosotros, ¿qué verdad le tiene que gustar a Shakira?

0: clic con ella. ¿Será que sí o es meramente cuestión de trabajo? ¿Qué dice el público? A ver, repórtense los Chucky fans, los leo en las redes sociales y por allá en el TikTok les daré más contexto. Sígueme como Jimena Aguilar Navarro, Jimena con J, no te equivoques. Y por lo pronto, no le cambies, que la música sigue.
1: Se pasa

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2: Ya estamos de regreso con más. Y bueno, para seguir con lo que traemos hoy, Arely, sí es un caso muy delicado que pasó hace unos días en Brasil y que se ha hecho muy viral. La gente sigue comentando esto y siguen todavía las investigaciones de esta chava, 21 años, decide aventarse de un bungee y resulta que nadie se dio la oportunidad de buscar, de fijarse que realmente los protocolos de seguridad los tuviera y, pues, pequeño gran detalle, no le amarraron los pies, la avientan y esta chava pierde la vida. Tremendo, porque además todo queda grabado. Ahí había gente que estaban grabando. Había como cuatro personas de esa cuerda que aventaban de ese proceso y nadie se dio cuenta que no estaba amarrada. La cargan y la avientan y la mujer cae y pierde la vida. O sea, es tremendo esto que ha sucedido. Muy raro también, todos los videos ya los hemos visto mil veces porque están en todas las plataformas. Pero yo por un lado preguntaba, bueno, a ver, ¿qué onda con los protocolos de seguridad? ¿Qué rollo con esta gente? Creo que ya tienen algunos detenidos. Y aparte de todo, los que estaban también ahí alrededor, a veces yo pienso en este tema de que estamos tan conectados digitalmente que nos desconectamos de la realidad, porque nadie de los que estaba grabando se dio cuenta que las piernas no tenía ninguna cuerda por ningún lado. Pues fue tremendo esto. No sé si viste el video.
3: La verdad es que no he visto el video, pero con esto que nos platicas, la verdad es que es súper intenso. Justo tuvo que ver con una falla de protocolo. O sea, todos asumieron, y lo que ahí debió de haber pasado, digo, no sé exactamente qué habrá pasado, pero son tantas las personas y están así como pollos a granel. O sea, el que sigue, que ya no te ha pasado que estás haciendo algo y lo empiezas a hacer por inercia y te desconectas. Pero entonces aquí estamos hablando de vidas. Entonces alguien no hizo el paso que le tocaba y los que siguieron ni siquiera se dieron cuenta. Y el novio, el amigo o quien la haya estado grabando estaba más concentrado en su cara. O sea, alguien, hubo una falla en los pasos del protocolo y nadie se dio cuenta porque estaban concentrados en otra cosa. La verdad es que es lamentable, qué triste. Ella misma, o sea, me explico, la persona estaba tan nerviosa que ni siquiera se dio cuenta ella misma de decir, épale, no me han puesto nada. O sea, creo que tiene que ver con falta de protocolos estrictos, porque esas personas que están ahí atendiendo lo hacen una y otra vez. ¿No te ha pasado que te subes a un juego y te hacen la misma revisión y dices tú, ay, qué hueva? Pues claro que ya me amarré, claro, o sea, ¿para qué me pregunta otra vez? Bueno, es que ahí es donde se requiere verbalizar, gancho amarrado, cinturón puesto, no sé qué. Son estas cosas que se ha demostrado que no es nada más hacerlo, sino que es verbalizarlo para que quede en el inconsciente de que ya lo hiciste, Pero la onda aquí es que hubo esa falla y, repito, nadie de los involucrados, incluyendo a la propia víctima, se percató. Cada quien estaba pensando en lo suyo. Y esto que mencionas de que vivimos a través del celular, a mí se me hace grave, y lo hacemos con este tipo de cosas, y lo hacemos en los festivales de nuestros hijos, y lo hacemos cuando vamos a un concierto, y lo hacemos cuando vamos a cualquier lugar. No vivimos la experiencia, la grabamos, y eso está lamentable.
2: Y nos perdemos los pequeños detalles, los pequeños grandes detalles, que en esta ocasión desafortunadamente costó una vida. Y imagínate cómo está la familia. El novio creo que fue al hospital del shock. O sea, imagínate, porque además es que el video está tremendo, Arely, porque se ve cómo la avientan y ni en cuenta, o sea, como que hasta que cae la mujer, los mismos del bungee se dan cuenta así de que, inga, tú voltean y ven que la cuerda está bien guapa allá atrás. Pues, o sea, sí es tremendo todo, sí nos queda como mucha reflexión acerca de este tipo de cosas y tener mucho cuidado, porque hay gente que le encanta la adrenalina y todo y está padrísimo, pero no por eso arriesgar tu vida de lugares que no estén certificados, que no tengas la seguridad de que vas a hacerlo de manera segura, precisamente porque, pues, no es cualquier cosa tampoco aventarse de un bungee y, pues, sin cuerda menos, ¿verdad? Entonces, pues, qué triste, la verdad. Vamos a ver qué pasa, las autoridades ya lo van a definir y estaremos nosotros muy de cerca de esto. ¿Ustedes qué opinan de este caso? Los leemos en las redes. Ya regresamos con más.
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1: En este mundial hemos estado viendo cosas muy virales, cosas que se vuelven de verdad extraordinarias por un pequeño gran detalle. No sé si ustedes vieron hace unos días atrás un video que se hizo viral de varios mexicanos que estaban apoyando a la selección, estaban varios, entre ellos niños, y entonces, pues claro, o sea, tú te vistes de verde porque apoyas a la selección mexicana, ¿sabes? O si puedes, te pones tu jersey oficial de México y lo apoyas. Ahora se ha escuchado y se ha visto mucho el tema de los outfits acá más fashionistas, ¿no? Que no es la oficial, pero bueno, haces alguna cosa para que se vea fashion. Bueno, el punto es que ahí había un pequeñito que se hizo viral porque compartieron este video en las redes y causó mucha gracia que de entre todos los jerseys de México y la palabra México y lo verde, pues sí, él tenía su camisa verde, solo que el pequeño detalle era que su diseño era un Santa Claus. O sea, era una sudadera navideña, pues, pero al final verde, ¿no? O sea, lo que cuenta es la intención. Vístete de verde para apoyar a México, dale, pues él se vistió de verde, pero pues lo que hubo es eso. Y entonces se hizo tan viral que después ya entrevistaron a la mamá y la mamá así de que no, es que él quiso elegir su outfit, él se quiso ir con esa chamarra. Y entonces, bueno, fue como meme, pues, que se empezó a armar por ese tema. El niño se llama Santi, de hecho, pero él demostró dos cosas: que la Navidad puede llegar en junio y que un aficionado de fútbol siempre se las ingenia. Y esto es justo por ese video viral con su suéter navideño para apoyar a la selección mexicana, donde por cierto ganó la selección mexicana también. Así que después del boom, Santi, como el menor de edad es llamado de cariño, fue contactado para recibir ya su playera personalizada, oficial, ¿no? Fue una cortesía de Santi Jiménez, por cierto, el otro mexicano que está dentro de la selección. Y entonces, pues las buenas noticias no acabaron ahí, porque ahora le hicieron saber algo más. Está invitado al partido de la selección mexicana contra República Checa, que será el próximo 24 de junio en el Estadio Ciudad de México. Entonces imagínate, este niño va a cumplir el sueño que muchos queremos de poder estar en el partido, porque los boletos están carísimos, solo por haberse puesto eso, haber dicho, me vale, o sea, yo voy de verde. Qué bonito es eso, la inocencia de los niños, ¿no? O sea, que no te importa nada, porque cuando uno es grande, que ya empiezas tú solo a ver todas las etiquetas y todo, ay, no. Muchos grandes, estoy segura que hubieran dicho, ay, no voy porque no tengo que ponerme. O sea, imagínate ese nivel. Y los niños, me vale. O sea, yo, pásame esa de Santa. Y bueno, pues nunca supo en ese momento que le vendrían tantas sorpresas, tantos regalos. O sea, su playera oficial de la selección y además la entrada a uno de los partidos que pues todos quisieran estar ahí también viendo para apoyar a la selección. Así que enhorabuena, bien por Santi Jiménez también, que por cierto es uno de los guapos en acción, ¿eh? Ya luego se los voy a presentar acá. Por lo pronto, los temas virales los traemos a la mesa más calientita de la radio. Soy Jimena Aguilar, quédate conmigo y ya regreso.
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4: Portugal dejó ver su cara débil en el debut en la Copa del Mundo y CR7 se quedó con las ganas de incrementar sus estadísticas. Lo platicamos en Minuto Mundial. Portugal apenas pudo empatar 1-1 contra Congo en actividad por el grupo K. Lo anotó João Neves el 1-0 a los 6 minutos y no pudo hacer más Portugal. Consecuencia de eso, João Luiz a los 45 minutos empató el partido para dejar 1-1 el resultado final. Cristiano, que anotó en el 2006 un gol, otro en el 2010, uno más en Brasil, cuatro en Rusia y uno en Qatar, se quedó con las ganas de hacer su noveno gol e incrementar el récord de ser el único futbolista que anota en todas las copas del mundo. Les habló Quique Lanza en Minuto Mundial.
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2: Ya estamos de regreso y ya lo sabes, en esta casa si hay preguntas buscamos respuestas. Y claro, ha llegado el momento de buscar a la experta así certificada, porque don't worry, be happy, cuando ustedes me mandan sus historias y me cuentan todas sus cosas y así, o sea, no crean que yo les voy a dar consejo como buena amiga que no sabe ni qué onda, ¿no? No, al contrario, aquí busco a los que sí le saben y me encanta conectar con la sexóloga Fer de México para el mundo. Síganla, sexóloga Fer con Z, así está en Instagram. Ella es sexóloga, psicóloga, terapeuta de pareja y vocera también de varias marcas, así que nos acompaña acá todos los días en el show para resolver esas preguntitas que ustedes han enviado en las redes sociales. Claro, la consulta va directamente con ella, ¿no? Pero justo entre las pláticas entre amigas salió una pregunta. ¿Por qué convivir tanto mata las ganas? Sexóloga, tengo una preguntita.
10: ¿Por qué convivir tanto mata las ganas? Hay parejas que se aman muchísimo, pero dejaron de desearse. No siempre es porque la relación esté mal, sino porque ya no existe espacio psicológico entre ambas partes. Si lo vemos así, duermen juntos, trabajan juntos, comen juntos, ven series juntos, resuelven pendientes juntos, y el cerebro deja de percibir a la otra persona como alguien por descubrir. Y en este caso, el erotismo necesita un poquito de distancia, no distancia emocional, sino distancia simbólica. Porque el deseo no solamente nace de la cercanía, nace de la curiosidad, de la novedad y de poder seguir viendo a tu pareja como alguien separado de ti. De hecho, cuando una relación entra en modo supervivencia, cuentas pendientes, rutina, logística, el cerebro cambia de sistema, pasa de erotizar a administrar. Y algo impactante aquí es que no puedes extrañar algo que no se separa de ti. Por eso muchas parejas recuperan las ganas cuando vuelven a tener espacios individuales, proyectos propios o momentos donde dejan de sentirse únicamente compañeros de vida. El amor necesita cercanía, pero el deseo también necesita oxígeno.
2: Ahí está la clave, señoras y señores. Pero mira, me encanta porque si aquí hay preguntas, buscamos respuestas. Si quieres una terapia pues más personalizada, sigue la sexóloga Fer. Fernanda Zárate, gracias, de México para el mundo. Conectamos con ella en el mundo digital. Quédate conmigo y ya lo sabes, si hay preguntas, buscamos respuestas.
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4: El presidente de Corea del Sur, Lee Jae-myung, solicitó al presidente Donald Trump su liderazgo para pacificar la península coreana. Tomando como ejemplo la reciente resolución del conflicto en Medio Oriente, el pedido se dio en la cumbre del G7 en Francia, justo cuando nuestro país está en un pacto histórico con Irán, lo que aviva la expectativa de que la Casa Blanca vuelque su atención hacia el régimen de Kim Jong-un. Trump expresó su compromiso de cooperar con Seúl, que ya flexibilizó los controles civiles en la frontera. En más información, el gobernador de California, Gavin Newsom, transformó una investigación del Departamento de Justicia en una plataforma para potenciar su perfil con miras a las elecciones del 2028. A través de un mensaje público, Newsom desafió al presidente Donald Trump, acusándolo de orquestar una venganza personal que involucra a su familia y posicionándose como el principal opositor a su gestión. Aunque las pesquisas consumirían los recursos valiosos, estrategas de ambos partidos coinciden en que el mandatario estatal capitalizó el ataque para consolidarse como el rival a vencer en la interna demócrata. En otros temas, la millonaria remodelación del estanque reflectante del Lincoln Memorial, impulsada por la administración del presidente Donald Trump para teñir el fondo azul por el 250 aniversario patrio, enfrenta problemas tras el resurgimiento de algas. A pesar de invertir casi 15 millones de dólares en tecnología de purificación y sellado de licitación pública, el intenso calor y el tono oscuro del suelo elevaron la temperatura del agua, acelerando las manchas verdes. Cuadrillas de mantenimiento trabajan a contrarreloj, aspirando los residuos orgánicos para recuperar el emblemático espacio visual de la capital. Para MLS Noticias, Ana Sofía Contreras.
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1: Gracias por seguir conmigo, gracias por elegirnos entre tantas opciones y gracias por escucharme. Soy Jimena Aguilar y como todos los días llego a esta hora en esta estación con lo mejor de la música. Y también importante que tomes en cuenta que si te vas a algún lado, si quieres escucharnos o volver a escuchar algún show o te perdiste algo del contenido, córrele a las plataformas de audio, Apple y Spotify Podcast. Ahí puedes encontrar Jimena Aguilar en vivo para que te pongas al día todos los días. Gracias por ser parte de esto y dejar tus 5 estrellas valorando el podcast, ¿eh? Y bueno, para seguir con esto, les tengo una muy buena recomendación. Mira, todos los días yo traigo la información verificada de muchas de las cosas que platicamos acá. Siempre hablamos de chismecitos, traemos espectáculo, pero también me gusta ponerlos al día con lo que está pasando en el mundo de la política, en el deporte. Yo como experta no certificada, siempre se los digo así, pero porque vengo respaldada también de Nueva News. 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Y ahora sí, después de tanta recomendación, buena vibra, estamos listos para comenzar. Bienvenidos a casa. Esto es Jimena Aguilar en vivo.
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12: Te cuento algo súper loco. Hace tiempo habíamos hablado de una prenda de esta forma, pero para las mujeres, y ahora los hombres también tendrán lo suyito. Es que un inventor japonés presentó ropa interior masculina inteligente que se desbloquea solo con la huella dactilar de tu novia o pareja. ¿Esto es tóxico o es innovador? ¿Qué dice el público? A ver, lo vamos a debatir aquí, obviamente aprovechando que tenemos a los mejores, así que los quiero leer en las redes sociales. Sígueme en Instagram, @JimenaAguilarOficial. Te doy más contexto. A ver, ¿La tecnología llegó demasiado lejos? Yo no sé, eso es lo que quiero que ustedes me digan. ¿Qué piensan sobre esto? Porque un inventor japonés presentó una ropa interior de lealtad, así le puso. Según él, para que se escuche bonito, ¿no? Ropa interior de lealtad, que literalmente se bloquea y solo permite el acceso mediante la huella digital de tu pareja. O sea, para abrir la ventanita necesitas la huella. La idea surgió después de una mala experiencia personal del creador, obviamente. Y aunque por ahora es solo un prototipo, ha causado revuelo total en redes sociales, ¿eh? Hay algunos que dicen que es el invento del siglo y otros que es una señal de inseguridad. Necesitas la huella. La idea surgió después de una mala experiencia personal del creador, obviamente. Y aunque por ahora es solo un prototipo, ha causado revuelo total en redes sociales.

0: piensan que esto es una idea, wow, o sea, claro, es lo que necesitábamos para estar felices en nuestra relación, o es too much for me. Los leo pues en las plataformas, vamos a debatir esos temas y más, así que quédate porque apenas arrancamos y traemos esto, chismecito, todo acerca del mundial y bueno, mucho más. Así que no le cambies, regresamos con esto y mucho más.
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3: Colombia, con algunos apuros a pesar del 3-1, aprobó en su debut. Y Lucho Díaz hizo su primera anotación en una Copa del Mundo. Lo platicamos en Minuto Mundial. Los suramericanos hicieron líder del grupo K, venciendo 3-1 a Uzbekistán, con gol incluido del hombre del Bayern Múnich, que ha

0: Además, registró su nombre en los anotadores históricos de la Copa del Mundo. Hizo el 2-1 después de que Uzbekistán lo había empatado. La selección colombiana se jugará un partido crucial en busca de la clasificación en Guadalajara frente a Congo. Les habló Quique Lanza en Minuto Mundial.
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1: Seguimos con mucho más. Gracias por estar conectados aquí en Jimena Aguilar en vivo. Manden sus mensajitos, escríbanos aquí en la cabina y síganos en las redes para estar al día con todo. Arely Insunza, ¿cómo te encuentran en las redes sociales?
2: Arely-Insunza, y ahí van a encontrarme en Instagram, en Facebook y también en TikTok.
1: Oigan, y no se olviden escucharnos en el podcast ¿Y tú qué onda? Onda con doble N. Estamos en YouTube, en Spotify, en Apple Podcast, para que cheques todos los temitas padrísimos que tenemos. En esta semanita, pues obviamente estamos muy ad hoc con el tema del Día del Padre, que ya se acerca, y claro, todos los chismecitos y los virales del Mundial, no se los pierdan. Pero bueno, mientras ustedes nos siguen, te voy a preguntar algo, amiga, porque el otro día me salió una situación que hizo un señor, que me pareció, por un lado, bonito, pero no sé si yo podría hacer esto. Es una persona que le detectan una enfermedad ya incurable, está pues ya prácticamente en sus últimos días o meses, tal vez, no sé, y entonces él decide hacer un funeral en vida. Dice, ¿para qué? Porque a él le tocó, dice, cuando vivió su papá, que mucha gente llegaba y que hicieron como una reunión con sus amigos y que estuvo muy padre, y que él cuando estuvo ahí dijo, ay, qué lástima que mi papá no pudo haber vivido esto que todos están haciendo. Entonces él dijo, para cuando, si a mí me pasa, yo lo voy a hacer en vida. Y entonces, en lugar de hacer este funeral triste, dice, lo voy a hacer ahorita que yo estoy. Y entonces mandó invitaciones a los amigos, a la familia, y todos de tu funeral en vida, literal. Y entonces fueron y hubo música y mensajes, y pues ya sabes, entre que lloran y no, pero se ríen y bailan, y fue algo muy bonito. Dice que para la mamá muy difícil también, porque finalmente pues sí era algo que iba a pasar en poco tiempo, pero que él lo disfrutó mucho. Entonces yo me quedé pensando, o sea, ¿será mejor hacer esto como un funeral en vida? ¿Tú qué piensas? O sea, ¿eres de las de eso o mejor prefieres ya ni saber qué?
2: Me parece mucho egocentrismo de su parte querer controlar hasta esa parte. No se puede hacer un funeral en vivo. Él hizo una fiesta, pero no era un funeral, porque no puede haber un funeral si no hay un cuerpo y una pérdida. No puedes llorar algo que todavía no se ha ido. Puedes ir elaborando tristeza si tú quieres, pero es que no se puede. O sea, si no está el muerto, no hay funeral.
1: Pues ahí estaba, bueno, vivito todavía, no coleando.
2: Lo que sí es que quiso saber, su ego quiso saber quiénes iban a ir, quiso escuchar las palabras bonitas, quiso endulzar su oído, pero sobre todo su ego. Quiso saber qué le iban a agradecer, porque finalmente lo que él quería escuchar eran las palabras bonitas, pues. Pero creo que no es por ahí. De verdad creo que no es por ahí, porque el funeral es un ritual, por así decirlo, para las personas que se quedan. Poder despedirse del ser amado para las personas que se quedan. No es para el muerto. O sea, un funeral nunca ha sido para un muerto. Es lo que más seguro tenemos. No vamos a estar en nuestros funerales, no vivos.
1: ¿Pero no crees que sirve como tipo, pues también como una terapia, de cuenta? O sea, hablando de la tanatología, para él, ahí sí es para él. O sea, como el decir, me voy a despedir de todos los que yo quiero, diciéndoles cosas que yo quiero. A lo mejor, sí, seguramente le habrán dicho cosas a él, pero él también se enfocó como a dar un mensaje para su familia, sus amigos, como agradecerles, pues, la vida, porque ya se iba, o sea, no sé.
2: Bueno, pero él ya estaba a punto de morir.
1: Sí, pero no estaba de que no podía hablar ni respirar. O sea, él estaba bien, nomás que estaba, él tenía un cáncer muy fuerte y ya estaba como en sus últimas, pero sí se cambió, se vistió y él estuvo en la fiesta y aguantó toda la fiesta, sí traía su oxígeno y todo, pero ya así pues.
2: Perdón, no escuché eso, ya me retracto de todo lo que dije, Jimena Aguilar.
1: Sí, entonces qué bueno, vayan y hagan su fiesta funeral, ¿qué me importa?
2: No me percaté del tema que estaba a punto de morirse el hombre, pero finalmente creo que eso sí se puede hacer. Funeral, eso sí, insisto, tiene que haber un cuerpo para que eso suceda, y sí es un ritual para los que se quedan. O sea, finalmente cuando nos morimos, digo, no sabemos qué pasa más allá, pero será otra etapa de nuestra existencia. Pero los que nos quedamos en esta tierra, sí nos sucede todas este tipo de cosas, que tenemos que elaborar un duelo en lo que entendemos y en lo que sabemos qué hacer con nuestra propia vida.
1: Bueno, yo sí haría la fiestecilla, ¿eh? Sí, en la fiesta.
2: Pero fiesta sí, vuelve a ser, no funeral. Es que insisto, una fiesta de agradecimiento, ya me voy a morir, chalala, chalala, les agradezco, quiero festejar todo lo que hemos vivido juntos, bla, bla, bla, sí. Pero un funeral, pues...
1: Bueno, es que es un decir, pues, pero era funeral en vida y lo disfrutó. Y bueno, no sabemos qué pasó con ese hombre. A lo mejor ya está en mejores lugares, ¿verdad? Pero bueno, ¿ustedes qué harían, sí o no? Cuéntenlo en las redes y ya regresamos.
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2: Oigan, pues a ver, les voy a poner sobre la mesa esto de las pelis que están estrenando y que lo hemos platicado aquí un chorro de veces, el tema de que lo que Hollywood nos presenta es como avisos, como que nos está preparando de las cosas que ya existen, que ya hay, que van a pasar, a lo mejor no tan intensas como lo hace la ciencia ficción, pero muy cercano a eso. No lo sé, Rick, son muchas cosas, pero ¿qué tal que nos están preparando para el día de la revelación real? ¿Ya vieron esta película? ¿Qué tal si Disclosure Day no fuera solo una película? Nos vamos a poner aquí en mood así como teorías conspirativas. Jimena Franco me van a decir ahora. Pero bueno, es que esta nueva cinta de Steven Spielberg ya está desatando teorías en internet y muchos se preguntan si detrás de Disclosure Day hay algo más grande que una historia de ciencia ficción. ¿Ustedes qué creen? Bueno, de entrada quiero saber si ya la vieron. Yo no la he visto, pero ya vi cortos, ya vi muchos resúmenes, ya vi mucho de todo, y entonces claro que la voy a ir a ver, pero quiero saber antes, ¿tú qué piensas? Según algunas teorías, la película podría funcionar como pues un supuesto intento de prepararnos psicológicamente a todos, al público, ante una futura revelación de extraterrestres, porque lo han traído mucho a colación las autoridades aquí en Estados Unidos. Ya Jaime Maussan ha andado otra vez así como que soy lo más top de lo top, yo les dije, ¿sabes? Pero bueno, la trama, los mensajes sobre no temer a lo desconocido y el misterioso final es lo que ha hecho que los fans conecten la cinta con una pregunta inquietante. ¿Nos están mostrando ficción o una advertencia disfrazada de cine? Porque, a ver, yo escuché en las teorías conspirativas que supuestamente esa película tiene escenas que son reales, pero que no nos dicen. O sea, obviamente que son aliens y lo que salga, no sé, no la he visto, pero que son reales y que las grabaron de verdad y que, pues, obviamente te las muestran como película y tú no sabes, tú dices, no, pues es ciencia ficción, pero que en realidad no, que es realidad. ¿Te fijas que nos ponemos bien cucu cuando empezamos a hablar de estos temas? Pero, pues, es lo que dicen, son teorías conspirativas, repito. Por ahora no hay nada confirmado, pero el debate ya está instalado. A ver, Disclosure Day será el próximo gran éxito taquillero o el inicio de algo mucho más grande. ¿Qué dice el público con estas teorías de Steven Spielberg, de esta estrategia de posible contacto extraterrestre? ¿Los archivos mostrados en la película son reales? ¡Qué fuerte! Estaremos platicando de esto porque, claro, aquí nos gusta el chismecito. Ya vuelvo contigo, soy Jimena Aguilar.
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5: No cabe duda que la fiesta deportiva más grande del mundo está reuniendo a las grandes estrellas. En todos los partidos que hemos visto hasta ahora, y los que faltan, porque seguramente para octavos de final estará lleno de más estrellas, de más celebrities, y esto pues termina siendo una gozadera para los que estamos ahí de metiches, ¿verdad? Viendo el chismecito, porque finalmente te los encuentras por ahí, los ves en la televisión, y tienen un peso fuerte en estos partidos. Recientemente en el partido también que se llevó a cabo pues en Estados Unidos, porque ya ven que también empiezan ahí ya las celebridades a visitarlos, estuvo nada más y nada menos que Patrick Mahomes, y que fue como el top de los tops. Estuvo de hecho en el campo y todo, presentando de alguna manera su imagen ahí en la NFL Superstar. Estuvo con su esposa, con Brittany Mahomes también, y bueno, pues ahí miles de fans se reunieron en el Kansas City Stadium para ser testigos de pues esto que están haciendo, ¿no? Con los campeones de la FIFA 2026. Estaba la copa, estaba el balón oficial, estaban ellos, o sea, ¿qué más quieres? La gente tomando fotos a todo lo que da. Estuvo increíble, y pues ahí lo veíamos, varias de las imágenes al estilo Taylor Swift, nada más que al revés. Cuando Taylor iba, ¿se acuerdan? A ver el partido de la NFL, bueno, que la grababan mucho y que salía mucho en la tele, pues así Patrick Mahomes, porque son estrellas, son celebridades que finalmente le suman a este tipo de eventos. Que te voy a decir una cosa, yo ya he escuchado que estos eventos, sobre todo en México, pasó de que se veían, o sea, más que gente común y corriente como tú y como yo, era como muchos artistas, muchos influencers, muchos invitados, como que todo muy maquillado. No sé si aplica igual a lo que los partidos de Estados Unidos, por lo pronto de Kansas, sí, y se vieron a muchos artistas, porque muchas celebridades, claro, quieren vivir esta fiesta del fútbol. Así que pues nada, seguramente en los próximos seguiremos viendo a grandes celebridades que se juntan en un mismo lugar. ¿Cuándo íbamos a pensar eso, no? O sea, los más grandes, las leyendas del fútbol en el campo y leyendas de otros deportes en el público, ¿no? Así que bueno, le seguiremos la huella, y claro que aquí se estaremos pasando todo el chismecito. Cuéntame a qué otra celebridad viste en los partidos que han sido y cuál ha sido tu favorita. Los leo en las redes, síganme en Instagram y Facebook, @ Jimena Aguilar Oficial.
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5: El presidente Donald Trump alcanzó un acuerdo extrajudicial en su demanda por $100 millones contra su sobrina Mary Trump por filtrar documentos fiscales familiares utilizados en una investigación sobre sus finanzas. El acuerdo pone fin a una disputa legal iniciada en 2021, donde se acusaba a la psicóloga de violar un pacto de confidencialidad al proveer información al New York Times. Los abogados confirmaron la próxima resolución definitiva de la causa una vez cumplidas ciertas condiciones. En más información, el presidente Donald Trump arremetió contra el senador John Ossoff a través de Truth Social, calificándolo de patético demócrata fracasado y asignándole el apodo de Ozherk Off. En su publicación, Trump respaldó la candidatura de Mike Collins para la reñida contienda por el Senado de Georgia y anunció la realización de meetings para dinamizar la base republicana. Este movimiento subraya la importancia del Estado para recuperar la mayoría en la Cámara Alta, donde Ossoff mantiene una ventaja estrecha en las encuestas. En otros temas, el presidente Donald Trump protagonizó el inicio de la última jornada de la cumbre del G7 en Evian al asegurar, irónicamente, soy el jefe, tras llegar con retraso a una reunión de trabajo. El mandatario mantuvo un tono bromista con la prensa antes de sentarse junto al anfitrión Emmanuel Macron en un encuentro enfocado en el crecimiento económico equilibrado. En la sesión también participaron figuras clave como Kristalina Georgieva del FMI y también Matías Cormann, cerrando una semana marcada por el acuerdo con Irán. Para MLS Noticias, Ana Sofía Contreras.
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2: Aquí en este show hemos hablado de encontrar el amor en estas fiestas mundialistas. Bueno, pues ¿qué crees? Hay uno que anda en busca de su futura esposa. Es un coreano que viajó a México porque dijo, yo quiero encontrar el amor. Sí, ¿por qué no con una buena mexicana, verdad? La cultura, la gastronomía, la historia, el físico de las latinas y específicamente de las mexicanas, lo tiene todo. Absolutamente todo. Y no sé por qué, pero he visto como mucho chipeo ahí entre las mexicanas y los coreanos, ¿eh? Bueno, igual y porque pues el partido y así, lo que sigue. Aquí no hay rivalidad en el amor, ¿verdad? En la cancha, quién sabe, pero en el amor, al contrario. El campo, ahí se ve que sí están uno contra el otro, pero fuera del estadio, híjole, yo he visto varios videitos ya de 2-3 besitos que se dan entre las mexicanas y los coreanos, ¿eh? Yo no sé quién está más contentos, porque además, no sé, es que como que esta cultura coreana se puso muy de moda en México, ¿sabes? En el tipo del skincare, en las series, en muchas cosas, la música, obviamente. Entonces, ahora también el fútbol nos están acaparando. ¿Qué va? Vamos a mezclar la raza. Va a estar bonita la mezcla, ¿no? Bueno, ¿será que esta es tu oportunidad? Un influencer fitness de Corea anunció en redes sociales que va a visitar México con la ilusión de encontrar a su futura esposa mexicana. El coreano fuerte estará en Guadalajara del 18 al 21 de junio, o sea que ya, córrale, vayan a buscarlo. Y busca hacer una dinámica con sus seguidoras para saber con quién tendrá su primera cita. Digo, se ve bastante bien este coreano, ¿verdad? A ver, ¿cómo se llama? Es que no sé cómo se llama este hombre, la verdad. Pero bueno, seguramente van a ver a muchos ahí. No sé si sean influencers todos, que lo más seguro es que sí. Allá, digo, todo el mundo, pero allá en Asia, o sea, yo veo que todos están metidos en el tema de las redes sociales. Está muy cañón la intensidad en cómo hacen eso. No sé si sea el caso de este chico, pero bueno, pues seguramente lo verás por ahí. Así que si andas en busca de pareja y quieres a un coreano, quieres cambiar la raza, bueno, pues esta puede ser una buena oportunidad. El mundial, la oportunidad para encontrar el amor, ¿sí o no? ¿Qué dice el público? Quédate conmigo, tengo más chismecito, más temas virales y de lo que está hablando la gente aquí y en el mundo.
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3: Portugal dejó ver su cara débil en el debut en la Copa del Mundo y CR7 se quedó con las ganas de incrementar sus estadísticas. Lo platicamos en Minuto Mundial. Portugal apenas pudo empatar 1-1 contra Congo en actividad por el grupo K. Lo anotó João Neves el 1-0 a los 6 minutos y no pudo hacer más Portugal. Consecuencia de eso, João Luiz a los 45 minutos empató el partido para dejar 1-1 el resultado final. Cristiano, que anotó en el 2006 un gol, otro en el 2010, uno más en Brasil, cuatro en Rusia y uno en Qatar, se quedó con las ganas de hacer su noveno gol e incrementar el récord de ser el único futbolista que anota en todas las copas del mundo. Les habló Quique Lanza en Minuto Mundial.
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0: broche de oro, Aurel Insunza, antes de que te nos vayas. ¡Qué bárbaro! Esta fiesta deportiva 2026, o sea, el Mundial, pues, ¿no? Nos ha dado muchas sorpresas. Yo estoy emocionada y me gusta contar las historias así, que son muy inspiracionales, que son motivacionales, porque sabemos que en esta ocasión hay más selecciones que otros Mundiales. Es la primera vez que son 48. Entonces, muchos decían, bueno, es que va a haber golizas, porque va a haber muchas selecciones que nunca la habían jugado, que no están al nivel de las más top y tal. Y efectivamente, pasó con Alemania Curazao, que 7-1 y todo el mundo, ching, goliza. Pero lo emocionante y lo viral ahí y lo bonito fue que el equipo de Curazao, en lugar de decir derrotados, estamos perdidos, no, ellos lloraron de la emoción porque le metieron un gol a Alemania. O sea, es Alemania, estuvieron 17 minutos 1-1 en el marcador, después ya no, ¿verdad? Pero el punto es que se quedaron con lo bueno, con el éxito de lo que tuvieron ahí. Y así como ellos, pasó con Cabo Verde, que ahorita está mega viral, Bocinha, que es el portero del momento. Es la figura que ya le ganó a Tim Payne, tiene 9.2 millones de seguidores. Es una locura, Arely, porque lloró de la emoción, porque 0-0 contra España, o sea, el mejor equipo, el que está como favorito. Entonces, sí nos están dando grandes sorpresas los equipos.
1: La verdad es que sí, está habiendo sorpresas en esta fiesta deportiva, como bien mencionas, y la verdad es que creo que eso va a suceder, porque estos equipos invitados, que finalmente son equipos que nunca habían participado en un mundial y que hoy lo están haciendo, pues finalmente casi casi que van de fans, pues, o sea, ¿sabes? O sea, no van en calidad de goleadores, habrá uno que otro, pero van en su calidad de fans. Entonces, a la hora, es como un telonero de un artista, pues, o sea, cuando vas a abrirle un concierto a alguien, estás más en el, voy a ver a fulanito de tal, o sea, estás emocionado por tu presentación, pero le voy a abrir a perenganito de tal, que ya es todo un artista. Creo que algo así está sucediendo. No, no quiero decir que son de relleno, pero más o menos están habiendo un montón de equipos que van en esas condiciones, y se me hace padre, porque también hablamos del agradecimiento, porque quien siente que no merece tanto, muchas veces disfruta los pequeños detalles. En este caso, por ejemplo, si hablamos de un solo gol contra otros 7 goles, pues ellos disfrutan su gol. Creo que deberíamos de ser esos en la vida. Eso también nos enseña que deberíamos de ser esos que sabernos no merecedores de todo lo que tenemos, porque cuando creemos que lo merecemos todo, nada nos parece suficiente. Eso les pasa a los pobres niños ricos. O sea, aquí vamos a hacer esta comparativa, que en este caso los pobres niños ricos serían pues los grandes, las grandes potencias futboleras, ¿no? Donde obviamente queda mucho enojo y mucha frustración después de no haber metido tales o cuales goles, que si esperaba ver que fueran, no fuera un 1-0, sino un 4-0, qué sé yo, ¿no? Pero finalmente ellos están disfrutando de este mundial como nadie. No van a ganar, van a vivir la vida, van a disfrutarlo. Y yo creo que para mí está siendo un aprendizaje, que yo así quiero jugar el juego de la vida.
0: Sí, totalmente. Yo por eso estoy amando estos equipos, y creo que así como ellos, Curazao, Cabo Verde, pues vendrán algunos otros más que nos den esas grandes sorpresas. Porque muchos decían, lo bueno del mundial va a empezar en los octavos del final, cuando ya empiezan las selecciones fuertes. Pero yo pienso que lo bueno está empezando ahorita con esas historias, y que son las que hay que compartir. Así que, pues ya, yo ya le di seguir a Bocinha también, 9.2 millones. ¡Qué locura, de verdad! Vamos, ¿qué otras sorpresas se irán presentando? Se las estaremos platicando aquí, y muy pendientes en el podcast. Y tú, ¿qué onda? Que ahí Arely Insunza, Karina Zambrano y yo les estaremos platicando de esto como expertas no certificadas. Arely Insunza, te espero mañana con más chismecito. Quédense aquí en Jimena Aguilar en Vivo.
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1: Imagínate que tú, hace 20 años, ganas un concurso y eso te da la entrada gratis a todos los mundiales. Sí, okay. Esa es una historia real y yo te la cuento. Soy Jimena Aguilar, quédate conmigo y cuéntame tú desde dónde me estás escuchando. ¿Qué tan suertudo eres? ¿Alguna vez has ganado algo así de grande? ¿Así de importante además? Bueno, ella es la envidia de todos. Esta mujer está asistiendo gratis a todos los mundiales después de ganar un premio en 1998. No, es casi 30 años que se lo ganó, qué bárbaro. Todos queremos vivir ese sueño, ¿no? Imagínate. Se llama María de Jesús Pinargote, es ecuatoriana, 65 años, y ella ganó un concurso que la ha dejado asistir a 7 mundiales con todos los gastos pagados. Porque, oye, yo no sé cómo era antes, pero ahorita ir a un mundial es una locura. No cualquiera puede ir, de verdad, son privilegiados los que están ahí, como le hayan hecho, ¿eh? Para conseguir el dinero de encontrar un boleto. Y no nada más eso, porque además es el viaje, el hotel, los viáticos, o sea, implica mucho, mucho lana. Y bueno, según María, fue justo en 1998, ella participó en la promoción de una famosa marca de refrescos en las que venía una tapa que se podía intercambiar por cupones. Y así consiguió el premio de viajes de por vida a los mundiales. Y así, 7 mundiales y contando, señoras y señores, los que le dé la vida, ¿verdad? ¡Qué buena onda! ¡Qué padre, de verdad! Sí, termina siendo la envidia de todos. ¡Qué padre ganarte un premio así, ¿no? Yo siempre quise así de que, no sé, ganarme un viaje, una promoción o algo de que fuera viajar siempre, toda la vida gratis. Qué bonito sería eso, ¿no? Poderte subir al avión cuando quieras, sin preocuparte de cuánto te va a costar el pasaje. Eso estaría increíble. Y esto de los mundiales me parece muy atractivo porque finalmente es el 2x1. O sea, es el viaje a donde sea el mundial y con todos los gastos pagados, pues oye, está re bien. Cada 4 años mínimamente vas a tener un buen viaje. Mientras no toque donde tú estás viviendo, todo está perfecto. Pues qué buena onda y qué suertuda, María del Jesús Pinargote. Ojalá que nos pase la buena vibra y la buena suerte a todos. Cuéntame si alguna vez has ganado algo así de grande tú también. Leemos sus historias en las redes y ya sabes que aquí escuchamos y no juzgamos.
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2: ¿Alguna vez has escuchado del lenguaje del amor? Porque durante estas fiestas deportivas y mundialistas lo estaremos viviendo muy de cerca. Ya hablábamos de que sí, se podía mezclar la raza y que podían pasar muchas cosas. Pero este video se hizo viral y aquí sí, Love is in the Air, en pleno mundial, señoras y señores. A ver, esta mujer se volvió viral después de que publicó este video donde aparece bailando con un joven coreano. Pero no está bailando cualquier cosa, está bailando banda, ¿no?
3: ¿Qué?
2: Muy a la sinaloense. Y en el video podemos ver que están así como que platicando, usando un sombrero y luego empiezan a bailar banda. ¿Por qué no? Si ya estamos aquí instalados, ¿verdad? La mujer compartió este clip con el audio de la serie María de Todos los Ángeles. Es una serie por allá en México donde el personaje de Doña Lucha le dice: yo no hablaba muy bien chino, él no hablaba muy bien español, pero ambos hablábamos el lenguaje del amor. Y bueno, pese a que el chino y el coreano son idiomas diferentes, los usuarios destacaron lo bien que podría quedar ese audio viral con esta escena de la vida real. Porque está pasando, señoras y señores. ¿Tú qué opinas de este momento? No sé si ya viste el video, lo voy a compartir en las redes sociales después, pero sí, está curado, mira. Ahí está.
4: No hablaba muy bien chino, él no hablaba muy bien español, pero hablábamos el lenguaje del amor.
2: Él no hablaba, pues sí, suele pasar, ¿no? Al final todo se hace match cuando se tiene que hacer. Y ahí los vimos, entre que sí que le enseña a bailar banda, que el otro dice, pues no sé, pero yo aprendo, y que si se ponen el sombrero y qué me importa que sea de Corea, yo apoyo a México. Qué bonito es el amor, el lenguaje del amor. Se pueden entender aunque no hablen el mismo idioma. Qué bonito. Y así como estas historias seguramente seguirán saliendo muchas más, ahorita estamos con los coreanos y los mexicanos, pero después se verán a mezclar muchas otras más, ¿no? Muchos corazones están conquistando Cabo Verde, o sea, ya Curazao, no sé, ¿por qué no? Podríamos ver también algunos extranjeros de por allá mezclarse con los latinos. No, se van a ver cosas muy bonitas. ¡Que viva el amor, mi gente! Vamos con más y regreso con estas historias virales.
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3: Colombia, con algunos apuros a pesar del 3-1, aprobó en su debut. Y Lucho Díaz hizo su primera anotación en una Copa del Mundo. Lo platicamos en Minuto Mundial. Los suramericanos hicieron líder del grupo K, venciendo 3-1 a Uzbekistán, con gol incluido del hombre del Bayern Múnich, que además registró su nombre en los anotadores históricos de la Copa del Mundo. Hizo el 2-1 después de que Uzbekistán lo había empatado. La selección colombiana se jugará un partido crucial en busca de la clasificación en Guadalajara frente a Congo. Les habló Quique Lanza en Minuto Mundial.
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11: Llegamos a la recta final, ya nos vamos. Muchísimas gracias a toda la gente que nos acompañó el día de hoy. Espero que sigan disfrutando de la música, de la buena vibra, del cotorreo. Y es que, oigan, de verdad, yo a veces pienso que solamente vamos a hacer polémica de un tema y salen como 20, oigan. Es que cuando estamos acá entre dos personitas que hablamos tanto como Ariel Insunza y yo, no nos paran, oigan, no nos paran, pero qué rico es esto, ¿no? Echar la platicada a gusto, la chorcha, generar polémica, romper el hielo con la comadre, el vecino, el del trabajo, el del transporte público, donde quiera que nos vayas a escuchar, pues ya sabes, aquí siempre vamos a tener de qué hablar, vamos a ponerte todo lo que está pasando aquí y en el mundo para que tú estés al día. Así que repórtate conmigo, escríbeme en las plataformas, arroba Jimena Aguilar Oficial, en Instagram, en Facebook, y para darle contexto a todo el chismecito, las notitas express que platicamos acá, sígueme también en TikTok, arroba Jimena Aguilar Navarro, con toda la actitud, con todo el el flowcito, la pasamos muy, pero muy bien. Yeah. Y recuerda, todos los días aquí tenemos diferentes temas que es importante tú opines también. Así que sigan enviando sus mensajes en redes sociales, sus audios, muy importante. A mí me encanta escuchar sus voces, que cuenten sus historias, que saquen su fuá. Ya sabes que aquí en Jimena Aguilar en vivo todo es sin filtro. Entonces, escuchamos, no juzgamos, la pasamos re bien y nos reímos juntos porque de eso se trata. Aprendemos un poco, tú de mí, yo de ti, y eso es fabuloso. Sigámoslo haciendo todos los días de la semana, de lunes a viernes aquí en esta estación desde tu ciudad. Llegando para toda la Unión Americana y conectadísimos contigo con recomendaciones, chismecito y más. Gracias por ser parte de esta familia. Yo soy Jimena Aguilar. Te espero mañana, misma hora, misma estación. No lo olvides. Hoy es un gran día. Esto es Jimena Aguilar en vivo. Bye, bye.
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2: La Reserva Federal mantuvo sin cambios los tipos de interés entre el 3.5 y el 3.75% en la primera reunión dirigida por su nuevo presidente Kevin Warsh, nominado por el presidente Donald Trump. Pese a que el gobierno difundió el acuerdo que pondría fin a la guerra con Irán y desbloqueará el estrecho de Hormuz, la Junta votó de forma unánime mantener las tasas debido a una inflación que alcanzó el 4.2% interanual en mayo, apoyada en la fortaleza del mercado laboral. En más información, el presidente Donald Trump afirmó que México perdió el control de su territorio ante las organizaciones criminales, asegurando que los cárteles dirigen el país. Aunque calificó a la presidenta Claudia Sheinbaum como una mujer buena, sostuvo que esta está asustada frente al narcotráfico. Donald Trump adelantó que concentrarán los esfuerzos en las rutas terrestres tras reducir el 60% del tráfico en una ruta monitoreada, en un contexto de tensión bilateral donde Washington busca catalogar a estas mafias como organizaciones terroristas. En otros temas, el presidente Donald Trump frenó la audiencia en el Senado para evaluar a Jay Clayton, nominado a dirigir la Comunidad de Inteligencia Nacional, como una medida de presión para forzar la aprobación de Jamie McDonald como fiscal federal del Distrito Sur de Nueva York. Desde Francia, el mandatario advirtió que el proceso seguirá congelado y vinculó esta parálisis con reformas claves a la ley FISA y exigencias de identificación para votar, prolongando así de manera interina la gestión de Bill Pulte al frente de la oficina. Para MLC Noticias, Ana Sofía Contreras.
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1: Así es, señoras y señores, aquí estamos a través de Radio La Grande, puro power latino. Los telefonistas, oye, esta canción ya teníamos ratísimo que no la poníamos, que no la escuchaba incluso yo por allá por otros rumbos. De repente me la paso escuchando música para poder traerle a ustedes también algo, pues, que no hayamos escuchado. Y obviamente lo combinamos con los éxitos que no pasan de moda. Aquí está, saludos para la señora Isabel Rivera con zapatos de tacón hasta allá al área de Goldsboro. Somos Radio La Grande, puro power latino.

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1: Son las 5 de la tarde ya con 17 minutos, 5 con 17 y tenemos el reporte del tráfico para todos ustedes después de que se nos vino una pequeña franja de lluvia, algo de lluvia acá en el área de Raleigh y Garner. Tenemos reporte de un automóvil descompuesto sobre la Glenwood Avenue a la altura de la West Milburn Road, mientras que también tenemos ahí muy cerca sobre la misma Glenwood, pero a la altura de la Creedmoor Road también tenemos reporte de otro accidente. Nos vamos para el área acá de Lewisburg Road al norte, ahí con la intersección de la Forestville Road también tenemos reporte de otro accidente. Es lo que tenemos para informarles. Tenemos más, muñequito, pásame, hay otro por acá de ese lado, por favorcito. Es sobre el 440 hacia el este a la altura de la salida 14. Mucha precaución usted que anda por estos rumbos porque el tráfico está lento y con algunos retrasos, incluso policía redirigiendo el tráfico. 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
1: 375-4285, 919-375-4285. Es lo que tenemos en este momento aquí a través de Radio La Grande, puro power.

Agüita de melón y con este calorcito, que a todo dar, ¿verdad? Que no tenga mucho hielo porque luego ya ve que muy caliente y luego el hielito pues nos hace un poquito daño. Pero aquí estamos, 5 de la tarde con 28 minutos, 5 con 28. Continuamos con más música y recuerde, más al rato venimos con el Facebook Live para que usted pueda también acompañarnos en la hora de la fiesta privada y después nos vamos más al rato y anochecita con el partido entre México y Corea del Sur, aquí a través de Radio La Grande, puro power latino.

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5: Portugal dejó ver su cara débil en el debut en la Copa del Mundo, y CR7 se quedó con las ganas de incrementar sus estadísticas. Lo platicamos en Minuto Mundial. Portugal apenas pudo empatar 1-1 contra Congo en actividad por el grupo K. Lo anotó João Neves el 1-0 a los 6 minutos y no pudo hacer más Portugal. Consecuencia de eso, João Luiz a los 45 minutos empató el partido para dejar 1-1 el resultado final. Cristiano, que anotó en el 2006 un gol, otro en el 2010, uno más en Brasil, cuatro en Rusia y uno en Qatar, se quedó con las ganas de hacer su noveno gol e incrementar el récord de ser el único futbolista que anota en todas las copas del mundo. Les habló Quique Lanza en Minuto Mundial.
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15: 5 de la tarde ya con 37 minutos y la temperatura en el área central de Carolina del Norte, bueno, pues les informamos en los 82 grados Fahrenheit. La verdad que igual que ayer estuvo, no estuvo tan caliente, aunque ahorita ya vamos descendiendo en cuanto a la temperatura y por supuesto que también gracias a algo de lluvia que nos trajo, que sería algunos 20 minutos acá en el área de Raleigh y Garner. Alcanzamos bastantito los 97, pero ya vamos a estar en las mínimas al ratito en los 73 grados Fahrenheit. Para mañana viernes, algunas tormentas eléctricas, 88 la máxima, 65 la mínima, 80% de posibles lluvias para el día de mañana viernes. Sábado, parcialmente nublado, 90 la temperatura en las máximas, 64 en la mínima. 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

0: Perdóneme, joven, perdóneme. Después ya colgamos. Y bueno, tenemos información que brindarle, por supuesto, para todos ustedes. Al oír su voz. 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
0: 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Ahí está. Vamos a cambiarle, mi querido muñequito. Vámonos con algo de los que pisan el sombrero. Sí, sí, aquí sí los queremos, hombre. No, son buenos, nomás que a veces también la raza se pasa, pero... Bueno, ahí se lo dejamos a su criterio. Usted es el que tiene la mejor opinión. ¿Hizo mal o no el señor Acosta? ¿A eso fue donde? ¿En New York? ¿Sí? Ay, Diosito santo. ¿Hubiera sido un gorro en tiempo de frío? No, así le doy en su mano. Bueno.

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3: Bueno, pues ya casi despidiendo la hora de las gruperronas, sí tenemos el reporte del tráfico presentado por Mark Ingram con State Farm. 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Hay un accidente, este sobre la Capital Boulevard a la altura de la New Hope Road, mientras que acá en este lado de Muñequito, de este lado, ¿qué es lo que tenemos por la 1? ¿Sí? Es el Highway 1 hacia el norte, a la altura de la Buck Jones y lo que viene siendo la Crossroads en el área de Kerry. Los dos carriles de la derecha están bloqueados, con mucha precaución. Acá en el área de la Selma Road y el 64, o lo que viene siendo el Wendell Boulevard, automóvil descompuesto, reportándolo en este momento el Departamento del Transporte. Así que es lo que tenemos para todos ustedes en esta hora de la tarde, aquí a través de Radio La Grande, Puro Power Latino.
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4: El Departamento de Seguridad Nacional defendió el arresto del activista colombiano Beto Coral tras 10 años de estancia ilegal con visa vencida, rechazando las acusaciones de persecución política lanzadas por el presidente de Colombia, Gustavo Petro. El operativo de LICE en Florida, que mantiene bajo custodia al defensor de izquierda, desató fricciones internacionales a pocos días de la segunda vuelta electoral en el país sudamericano. Mientras Bogotá exige su liberación alegando un supuesto asilo previo, legisladores locales respaldan la deportación argumentando que Coral actuaba contra nuestros intereses nacionales. En más información, el Departamento de Trabajo ordenó a los estados combatir el fraude y el despilfarro en sus programas de seguro de desempleo, bajo la amenaza de retenerles fondos administrativos. La medida del gobierno del presidente Donald Trump apunta principalmente a los estados liderados por demócratas como California, Illinois y Nueva York. El secretario de Trabajo interino advirtió que no tolerarán el abuso de recursos federales. Por su parte, la oficina del gobernador de California, Gavin Newsom, rechazó la directriz y recordó las regulaciones laxas de la primera gestión de Donald Trump durante la pandemia. En otra información, el presidente Donald Trump afirmó que, aunque es posible que firme la renovación del T-MEC, preferiría que el tratado dejara de existir, ya que nuestro país estaría mejor sin un acuerdo comercial norteamericano. Al cumplirse 6 años de su vigencia, Trump destacó que incluyó la cláusula de revisión para tener una opción de salida frente a México y Canadá, y advirtió que las negociaciones podrían no prosperar si no se logran modificaciones en sectores como automotriz y lácteo. Para MLC Noticias, Ana Sofía Contreras.
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¿Cómo está mi gente bonita, fina y elegante? Muy buenas tardes, tengan todos ustedes. ¿Qué pasó? Dice su camisa. I am. Arrasa, estamos a través de Radio La Grande, puro power latino, mi gente. A través del 1000 AM, 1220, 910, 1530, todos ellos en la amplitud modulada. Y en la frecuencia modulada, en lo que viene siendo el FM, allá en el área de Lillington, a través del 92.7 FM, 93.5 en Reidsville, y en el área de Jacksonville, 95.9 FM. Así que, y obviamente a través del TuneIn, Apple Music, lagrandenc.com, y también sin olvidarnos las plataformas de apoyo, como vienen siendo el TikTok, NC La Grande, y también el Facebook Live de Don Ray. Don Ray. Saludamos a la gente acá, Angie Wilson, ¿cómo estamos? Ingrid, también saludamos. Kings, muy buenas tardes. Le pongo la mano así porque no alcanzo a ver, hombre. No sé qué le pasa ahora. Hoy está peor. Y acá a través del Facebook Live. Machi, hoy quisiera, yo quiero que gane México. Aunque como lo vi, ojalá y arreglen algunas situaciones, porque si no, hasta les vienen sacando un empate, ¿eh? Eso es lo que yo pienso, ¿eh?

Alfred Reyes, ¿cómo estás? Saludos, Rufina Maca, muy buenas tardes. Señora Reyes, estrenando. No, no, no. Esas camisas son de las que no me gusta usar, pero que ya nos dieron desde hace como 2 años o más. Y ahí está. Es Bel Rosita. Es Bel Rosita, ¿eh? Ya se puso nervioso.

Todo nos ha robado, 6 de la tarde con 14 minutos, pero lo que nos han robado, no nos han robado, es la oportunidad de seguir trabajando para todos ustedes aquí a través de Radio La Grande. Y seguimos registrando, seguimos trabajando y seguimos anotando para la gran promoción que tenemos de camisetas, cortesía de Fútbol de Primera y sus amigos de Radio La Grande. En un momentito vamos a estar recibiendo las llamadas, El costeño de Acapulco ya anda en la calle, de repente va usted por ahí, se van a atravesar las transmisiones de Facebook de El Costeño, que anda en los diferentes lugares donde se va a estar transmitiendo el partido de fútbol y obviamente también aquí a través de Radio La Grande, a través de las de la cadena de Fútbol de Primera y saliendo por las transmisiones de Radio La Grande. Ahora sí, como usted dice, muy fino y elegante. No, hombre, no me des que quiere decir que siempre ando todo garrapastroso, que ya me chulea y me queda grande, me queda grande. Me gustaría que me quedara apretada porque me gusta que me apriete. Pero sí, Sonia Ayala se bañó. Fíjese que sí me bañé hoy, ¿no? Sí me bañé. No, es que a veces es dos días sí, no, ¿cómo es? Un día sí, dos días no, ¿verdad? Pero hoy sí, hoy que es miércoles. No, jueves. Ay, ay, ay, ni modo. Es que hoy tocaba. Adi Manuel Castillo, ¿cómo estamos? Buenas tardes. Última norteñita, dale.

0: sheriff de Bridgeview, Illinois, me quieren matar por un secreto y descubrí... ¿Qué descubriste, Valentín? ¿Qué descubriste? Bueno, es el momento de que usted se comunique con nosotros al 919-833-4487, 919-833-4487 para seguirlo registrando. Si usted ya lo hizo, ya llamó y nosotros le tomamos aquí su número, su nombre y su número, para decirme, ahí estamos bien, ¿eh? Ahí estamos bien.
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0: Pero sí vamos a estar, seguimos registrando porque tenemos camisetas de fútbol de primera y Radio La Grande. Ahí quedó, mi querido muñequito.
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0: unas norteñitas.
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0: Mari Vázquez también nos acompaña. Neri, ¿cómo estamos, mi camarada Neri? El

Vamos a la pausa comercial, 6 de la tarde con 18 minutos. Aprovechamos para que usted llame al 919-833-4487 y se registre para poder participar en el sorteo de camisetas de fútbol de primera y Radio La

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5: Colombia, con algunos apuros a pesar del 3-1, aprobó en su debut y Lucho Díaz hizo su primera anotación en una Copa del Mundo. Lo platicamos en Minuto Mundial. Los suramericanos hicieron líder del grupo K, venciendo 3-1 a Uzbekistán, con gol incluido del hombre del Bayern Múnich, que además registró su nombre en los anotadores históricos de la Copa del Mundo. Hizo el 2-1 después de que Uzbekistán lo había empatado. La selección colombiana se jugará un partido crucial en busca de la clasificación en Guadalajara frente a Congo. Les habló Quique Lanza en Minuto Mundial.
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5: Partido crucial en busca de la clasificación en Guadalajara frente a Congo. Les habló Quique Lanza en Minuto Mundial.
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Recuerden, señoras y señores, que estamos registrando 919-833-4487, 919-833-4487. El partido también se va a transmitir aquí a través de Radio La Grande y obviamente por la señal de Fútbol de Primera. Necesito darle gusto a Giovanni porque si no, en todo está. Le gusta criticar bastante. Y nos gusta que nos critique porque está poniendo mucha atención, ¿eh? Pero al rato, a las 8:30, inicia la transmisión. Partido a las 9:00 p.m. aquí a través de Radio La Grande. 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

Ya está por acá también a través del TikTok. Mari, ¿cómo está? Buenas tardes. ¡Hola! ¡Ay, gracias! Nos van a dar una chinga. Pero buena, ¿eh? Nos la van a partir. 6 de la tarde con 26 minutos. Recuerde, estamos anotándolos. Marque al 919-833-4487. 919-833-4487.

Ah, ese Giovanni, se lleva grueso, Giovanni. Zorro, ¿cómo estás? Saludos también para Luis ahí. Juega a las 8:30 es la transmisión por Radio La Grande. Inicia la transmisión, todo lo que es el ahí los comentarios, todo lo que está sucediendo a priori al partido, el segundo partido de la selección mexicana frente, bueno, en el Mundial, y ahora estará enfrentando a Corea del Sur. Oscar Velasco Isidro dice, Giovanni, si le tienes confianza, ¿por qué no apuestas, bocón miedoso? ¡Aja! ¡Órale! A ver si es cierto, Giovanni. No que tú acá, que las agarras vivas y las arrojas muertas. Dice, tú y los coreanos a los mexicanos con las dos manos. Es más, fuimos hasta el estado de Veracruz por unas naranjas. Varios costales que te vas a llevar para que te las sigas o nos sigas ayudando.

Hablando de raspas, ya llegó el Creeper. Ya llegó papá, dice, ¿qué rollo con el Totol, carnal? Te pierdes, Creeper. Tú eres el alma de este de esta hora de programación. A ver, báilate esta, báilate esta.

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1: Bueno, señoras y señores, acá estamos, acá muévele porque me descontrola. Ojitos de Págame el Child Support. ¿A poco sí? Luego te ponen así la carita de, es que no me has dado.

Saludos para Lee Event Cruz. ¿Cómo estamos, mi brother? Hasta allá, hasta el área de Burlington. Graham Creeper Martínez, el que no brinque es barrigón. ¿Qué pasó? No, ya, mejor déjame bloquear al Creeper. Ya empezó a tirar acá, bla.

Sotero Cruz, ¿cómo andamos? Bueno, pues el día de hoy recuerde que juega la Selección Nacional de México contra Corea del Sur en el estadio... Allá, en el estadio Guadalajara, porque luego FIFA se pone sus moños, ¿eh? Así que... Hoy... Paso de Valencia, Veracruz. ¡Ay, mi rey! Te mando un abrazote, Liz Reyes, de mis jokes. ¿Qué pasó? Ay, ay, ay. Este Creeper Martínez quiere que le digan que lo ama.

Bueno, pues vamos a ir a la pausa ya en breve. Aquí a través de Radio La Grande, 6 de la tarde con 40 minutos. Recuerde que estamos registrando. Llame al 919-833-4487. 919-833-4487.

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1: Bueno, señoras y señores, ahora sí ya voy a la pausa, ya, tranquilo, tranquilo, dice, ¿cuánto necesitas? Ahorita te digo, le digo a mi secretaria que te haga un depósito, our community just tied up, okay. Ah, canijo, este canijo del Creeper, ese Ray, me gusta tu style.

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1: Y bueno, pues ya le dimos vuelta desde mariachi, rock. ¿Cómo se llama? Ay, ay, ay, los que cantan Inspector, hombre. Chihuahua, se me fue la onda por estar leyendo acá el Creeper. Yo lo llevo otro disco. Bueno, aquí saludamos a todos. Y por cierto, saludos a la señora Ana Lili Miranda, el orgullo del bello estado de Guerrero. También para Rubí Salmerón. Ella es, ¿de dónde es Rubí? Se me fue. No es de México. Sí,

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Ay, ay, ay. Ese Daniel le prueba todo. Se pasa. Dice Víctor Vallejo, dice, creo que me equivoqué de estación de radio hasta que llegué a algo decente. En tu vida habías llegado a escuchar algo decente. Te has criado allá. Ya sabes dónde. Qué bueno puedes escuchar.

Natalie, escucha ahí. Tarde pero seguro, Javier Xochicalco, ya te habías perdido mucho. Y ahora el que se va a perder soy yo. Recuerde que a las 8:30 inicia la transmisión del partido aquí a través de Radio La Grande de México contra Corea del Sur. A las 9 ya inician las acciones. Me voy, cuídense mucho, pórtense bien. Los que son mexicanos y le van a la selección, les gusta el fútbol, pues al rato apoyarlo. ¿Sí? Un pedacito de esta. Esta va para el Creeper Martínez, ¿eh? Que esta le encanta. Y solamente va a ser nomás la pura entradita, ¿ok? Hasta mañana.

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6: El presidente Donald Trump alcanzó un acuerdo extrajudicial en su demanda por $100 millones contra su sobrina Mary Trump por filtrar documentos fiscales familiares utilizados en una investigación sobre sus finanzas. El acuerdo pone fin a una disputa legal iniciada en 2021, donde se acusaba a la psicóloga de violar un pacto de confidencialidad al proveer información al New York Times. Los abogados confirmaron la próxima resolución definitiva de la causa una vez cumplidas ciertas condiciones. En más información, el presidente Donald Trump arremetió contra el senador John Ossoff a través de Truth Social, calificándolo de patético demócrata fracasado y asignándole el apodo de Ossherkoff. En su publicación, Trump respaldó la candidatura de Mike Collins para la reñida contienda por el Senado de Georgia y anunció la realización de meetings para dinamizar la base republicana. Este movimiento subraya la importancia del Estado para recuperar la mayoría en la Cámara Alta, donde Ossoff mantiene una ventaja estrecha en las encuestas. En otros temas, el presidente Donald Trump protagonizó el inicio de la última jornada de la cumbre del G7 en Evian al asegurar, irónicamente, soy el jefe, tras llegar con retraso a una reunión de trabajo. El mandatario mantuvo un tono bromista con la prensa antes de sentarse junto al anfitrión Emmanuel Macron en un encuentro enfocado en el crecimiento económico equilibrado. En la sesión también participaron figuras clave como Kristalina Georgieva del FMI y también Matías Cormann, cerrando una semana marcada por el acuerdo con Irán. Para MLC Noticias, Ana Sofía Contreras.
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ese color del cielo en la tormenta, como la pintura de un artista divino, y los ojos se asombran ante la fuerza que nos regala la vida.

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4: Portugal dejó ver su cara débil en el debut en la Copa del Mundo y CR7 se quedó con las ganas de incrementar sus estadísticas. Lo platicamos en Minuto Mundial. Portugal apenas pudo empatar 1-1 contra Congo en actividad por el Grupo K. Lo anotó João Neves el 1-0 a los 6 minutos y no pudo hacer más Portugal. Consecuencia de eso, João Luiz a los 45 minutos empató el partido para dejar 1-1 el resultado final. Cristiano, que anotó en el 2006 un gol, otro en el 2010, uno más en Brasil, 4 en Rusia y 1 en Qatar, se quedó con las ganas de hacer su 9º gol e incrementar el récord de ser el único futbolista que anota en todas las copas del mundo. Les habló Quique Lanza en Minuto Mundial.
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ese olor a incienso en el altar, como el despertar de los sentidos, y el alma se activa para enfrentar un nuevo día.

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1: Bueno.
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4: Colombia, con algunos apuros a pesar del 3-1, aprobó en su debut y Lucho Díaz hizo su primera anotación en una Copa del Mundo. Lo platicamos en Minuto Mundial. Los suramericanos hicieron líder del grupo K, venciendo 3-1 a Uzbekistán, con gol incluido del hombre del Bayern Múnich, que además registró su nombre en los anotadores históricos de la Copa del Mundo. Hizo el 2-1 después de que Uzbekistán lo había empatado. La selección colombiana se jugará un partido crucial en busca de la clasificación en Guadalajara frente a Congo. Les habló Quique Lanza en Minuto Mundial.
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ese silencio de la noche en el monte, como el descanso que renueva el espíritu, y uno se entrega al sueño en la paz de la oscuridad que duerme, con olor a monte.

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